de fe en el corazón, Padre, cree que aún, Señor, de la distancia, si nos unimos a orar, Señor, como dice tu palabra, Padre, tú obras el milagro, que donde dos o tres nos ponemos de acuerdo sobre cualquier cosa en la tierra, aún más allá de la distancia, Señor, creen que tú obras el milagro. Por lo tanto, Señor, suplicamos tu bendición en este momento, Padre, para que a través de esta señal, para que a través de esta conexión, Señor, en medio de tu pueblo, milagros, señales, prodigios, Señor, sean manifiestos en esta hora, Señor, desde este santuario hacia los diferentes puntos, Señor, donde juntos nos podemos conectar para creer. Oramos, Padre, que la mano tuya sea, oh Dios mío, en este momento especial, Dios mío, sobre aquellos que creen, que confían, que alzan la voz creyendo, Dios mío, que clama el justo y Jehová nos oye. Responde, oh Dios mío, al clamor de tu pueblo, que podamos entender, Señor, que hay un día de Dios, Padre, donde tú has de quitar nuestra aflicción, que podamos sostenernos, Señor, hasta ver la respuesta de Dios en nuestras casas, en nuestras familias, en nuestros hogares, oh Dios eterno. Gracias por tu fidelidad, por lo que estás haciendo en medio de tu pueblo, por lo que has de hacer, porque si algo somos conscientes, que la mano tuya no se ha cortado para salvar. Gracias, Señor, por tu fidelidad. Padre, gracias porque hoy podemos decir al unísono,

Padre, gracias, oh Rey de Gloria, porque tu fidelidad es incomparable. Padre, ponemos delante de ti el Festival de la Abundancia, el próximo mes que estaremos realizando, Rey de Gloria. Gracias, oh Rey, porque en medio de ello vemos tu fidelidad en honrar a tu pueblo, porque tú eres el que da semilla, el que siembra y pan al que come. Danos un tiempo especial de celebración, donde la mano tuya, Señor, se derrame en medio de tu pueblo, Señor, de manera especial. Padre, que la misión que nos has delegado de poder llevar tu palabra hasta lo último de la tierra, Padre, sea el fundamento, Rey de Gloria, que nos inspire a poder seguir apoyando esta obra. Padre, sostén a tu pueblo fiel, Señor, que año tras año te honran. Padre eterno, a través de esta gran obra, que es a través de la radio, de la televisión, de la internet medio, Padre, con que nos has favorecido como una herramienta para poder llevar tu palabra, Señor, hasta lo último de la tierra. Padre, confiamos, Señor, Padre, así como nos has sostenido hasta el día de hoy, Padre, y lo maravilloso que lo haces a través de un pueblo fiel, Padre, un pueblo, Rey de Gloria, que conoce a su Dios, por lo cual actúa, Dios mío, en fe y con la certeza, Padre, de que la semilla que sembramos en el mundo espiritual producirá su fruto, Dios mío, cual al 30, al 60 y al 100 por 1, para la gloria y alabanza de tu nombre. Vamos, dele un aplauso fuerte a Jesucristo.

Poderoso, poderoso es nuestro Dios. Aleluya, dice aquel que es poderoso para hacer todas las cosas mucho más abundantemente de lo que pedimos o entendemos, según el poder que actúa en nosotros. Vamos a seguir orando. Hay mucha gente que los miércoles se conectan porque saben que aquí hay un pueblo que ora, un pueblo que cree, y vamos a unir la fe con aquellos que están a través de la radio, de la televisión, de la internet, siempre esperando un milagro. Amén. Puede buscar su Biblia, por favor, y vamos a orar conforme a esta escritura. Salmo 128. Está después del 127. Facilito. Gloria a Dios. Salmo 128 dice así: bienaventurado todo aquel que teme ¿a quién? A Jehová. No es que le tiene miedo a Jehová, dice que le teme a Jehová. Amén. Que ande en sus caminos. Cuando comieres el trabajo de tus manos, bienaventurado serás y te irá bien. Tu mujer, los que tienen pues, tu mujer será, y los que no tienen por fe, tu mujer será, amén, tu mujer será como vid que lleva fruto a los lados de tu casa. Tus hijos, amén, tus hijos, ¿cómo van a ser? Como plantas de olivo alrededor de tu mesa. He aquí que así será bendecido el hombre que teme a Jehová. Así será bendecido el hombre que teme a Jehová. Este texto nos está diciendo que la bendición para nuestra casa y la abundancia para nuestra casa tiene que ver con el temor de Dios. Amén. Tiene que ver con el temor de Dios. Así que nos toca a nosotros esforzarnos para vivir en el temor de Dios. De ahí depende la bendición para nuestra casa, para nuestra familia, para nuestros hijos, para nuestros nietos. Así que vamos a orar en esta noche. Vamos a unirnos con esa multitud que está a través de los medios. Padre bueno, te damos gracias. Nosotros creemos que de ti proviene, Dios mío, la buena dádiva, el don perfecto. Mas tú nos enseñas en tu palabra, cuando habla de las bendiciones, dice: todas estas bendiciones te vendrán. Comienza diciendo: si oyeres atentamente la voz de Jehová tu Dios. Padre bueno, creemos que tú nos hablas a través de tu palabra. Y hoy oramos, Padre bueno, pidiendo esa bendición tuya que enriquece, que no añade tristeza con ella. Padre bueno, que como pueblo tuyo podamos ver esa abundancia en nuestras casas. Padre bueno, en nuestra familia, esa salud abundante, Señor, esas fuerzas abundantes, esa misericordia, Dios mío, siempre sobre nuestras casas, sobre nuestras familias. Oramos, Dios mío, en este momento, porque a esta misma hora hay mucha gente, Señor, esperando un milagro. Otros esperando una respuesta del cielo, otros pidiendo la intervención divina. Pero unimos la fe en esta noche, Dios. Este pueblo que ha venido a tu casa, Dios mío, con la seguridad que tus oídos siempre están atentos al clamor de tu pueblo. Oramos, Dios, sabiendo que Jesucristo es el mismo de ayer, de hoy y por los siglos. Que tú no cambias, Señor, que eres inmutable. Oramos, Dios mío, que en esta misma noche, Jehová, tú sorprendas. Padre Santo, en esta misma noche ese muro se ha derribado, esa cadena se ha rota. Padre, en el nombre de Jesús, creemos, Dios mío, que tú eres Dios de toda carne y que no hay nada imposible para ti.
Señor, tú estás por encima de lo que ha dicho la ciencia, de lo que ha dicho la biopsia. Padre bueno, tú estás por encima de lo que ha reflejado ese CAT. Padre, porque tú eres Dios. Mas tú mismo dijiste que el que cree en ti, las obras que tú hiciste haría y aún cosas mayores. Padre, oramos, Dios mío, por milagros tuyos, Dios. Padre Santo, en todos los que están clamando en esta hora, Señor, es tu palabra la que dice, ¿y acaso no hará Dios justicia a sus escogidos que claman a él día y noche? ¿Se tardará acaso Dios de responderles? De seguro que pronto les hará justicia. Padre, los que están peleando, Dios mío, Señor. Padre Santo, un terreno, una propiedad, Dios mío, da la gracia, da sabiduría. Tú dijiste que pelearía por nosotros para que nosotros estuviéramos tranquilos. Trae seguridad en esta noche y la convicción a cada corazón de que tú has escuchado la oración. Padre bueno, en el nombre de Jesús, tu palabra dice que los justos claman, Jehová los oye. Cercano está Jehová a todos los que le invocan, a todos los que le invocan de veras, porque los leoncillos tienen hambre y necesitan, pero los que buscan a Jehová no tendrán falta de ningún bien. Padre bueno, es tu palabra la que dice que tú conoces los días de los perfectos, que la heredad de ellos será para siempre, que no sean avergonzados en el mal tiempo y en los días de hambre serán saciados. Padre bueno, tú conoces la realidad. Una multitud, Dios mío, diversas situaciones, diversos problemas, pero oramos a ti. El salmista decía, alzaré mis ojos a los montes, ¿de dónde vendrá mi socorro? Mi socorro viene de Jehová, que hizo los cielos y la tierra. Padre, glorifícate en esta hora. Tu palabra dice que no tendríamos temor de malas noticias, sino que el corazón estaría firme y confiado en Jehová. Tu palabra dice que tú guardarás en completa paz aquel cuyo pensamiento en ti persevera, porque en ti ha confiado. Fuiste tú el que dijo, confiad en Jehová el Señor, porque Jehová está la fortaleza de los siglos. Padre, glorifícate en esta hora, alienta la fe. Tú le dijiste a Pedro, yo he rogado por ti para que tu fe no te falte. En el nombre poderoso de Jesús, que en esta noche la fe de este pueblo se levante, Dios mío. La seguridad que fiel es el que prometió, el cual también lo hará. Visita, Dios mío, en esta hora Tatiana. Padre bueno, por encima de ese tratamiento, Señor, Padre Santo, que le están haciendo de radioterapia, ella te pueda ver a ti. Visita a Vilma, Señor. Visita a Gueda, Padre bueno. Padre Santo, toda ansiedad la reprendemos en esta hora. Todo miedo, en el nombre de Jesús, te ha reprendido, echado fuera. Padre bueno, es tu palabra la que dice que pensamientos de bien y no de mal tienes tú para darnos el fin que estamos esperando. Glorifícate, Padre, tú eres Dios y has dicho que el que a ti viene, tú no le echas fuera. Fuiste tú el que dijo, venid a mí los que estáis trabajados y cargados y yo os haré descansar. Padre, trae descanso en esta hora a los que se sienten agotados, a los que sienten que no van a poder continuar, a los que tienen hoy, Señor, y han llegado a decir, no tengo fuerzas. Padre, tú eres Dios. Padre, tu mano sigue extendida. El brazo

El brazo tuyo no se ha cortado todavía, ni se ha grabado tu oído para escuchar. Escucha la oración de la madre soltera, de la viuda, del extranjero. Padre Santo, en el nombre de Jesús, escucha la oración de esa abuela.

0: que Dios mío, visítale, alúmbrales tú, enséñales el camino, confirma tus planes y tus propósitos en esta noche, en el nombre de Jesús. Y a ti, Señor, solo a ti, toda gloria. Dele alabanzas al que vive y reina por todos los siglos. Aleluya.
1: Aleluya, gloria a Dios. A su nombre. Bueno, hermanos, vamos a orar por sabiduría, ¿le parece? Dos textos con respecto a la sabiduría. Cuando nosotros vamos al libro de Job, capítulo 12, ahí vemos que Job proclama o anuncia el poder de Dios y la sabiduría de Dios. Le recomiendo ese capítulo. Dice el verso 13, vamos a leer solamente el verso 13. Dice: con Dios está la sabiduría y el poder. Suyo es el consejo y la inteligencia. Cuando nosotros leemos todo el pasaje este, nos damos cuenta que toda inteligencia y toda autoridad solamente le pertenecen a Dios. De ahí emana. Por eso que él dice en Santiago capítulo 1 verso 5. Y si alguno tiene falta de sabiduría, pídala. ¿A dónde? A Dios, hermanos. A Dios. El cual la da a todos abundantemente y sin reproche, y le será dada. Una cosa es conocimiento. Cuando uno tiene, alcanza conocimiento, es aprendió qué hacer. Otra cosa es inteligencia y otra cosa es sabiduría. ¿En qué nos ayuda la inteligencia? Cuando uno adquiere inteligencia, nos ayuda a resolver problemas. Pero cuando usted adquiere sabiduría, la sabiduría le ayuda a usted a evitar los problemas. Santo Dios, yo cuando leí este capítulo, yo, Dios mío, danos sabiduría siempre. Y vamos a orar, hermanos, porque necesitamos mucha sabiduría. Cada día tenemos que tomar decisiones. Algunas decisiones normales, cotidianas del día, otras bastante difíciles. Pero tenemos esa promesa en Santiago 1:5. ¿Necesitamos la sabiduría de Dios? Bueno, hay que pedirla, como dice el mismo capítulo 1 de Santiago. Pida con fe, no dudando nada. Y vamos a orar. Padre, te damos las gracias por este momento, por este lugar. Esta es tu casa. Y nos recibes, Dios, con los brazos abiertos, Padre. Señor, gracias porque tú guardaste mi salida y me trajiste aquí. Señor, yo sé que tú tienes un propósito en mi vida. Yo sé que tú tienes un propósito, Señor, en mi familia. Que tú tienes un propósito, Señor, sobre todas las cosas que nos rodean. Pero reconocemos, mi Dios, que te necesitamos, Padre. Sin ti nada somos. Separado de ti nada podemos hacer. Por eso, Señor, conforme a tu palabra, nos acercamos a ti, Dios, confiadamente al trono de la gracia. Sabemos, Dios, que cuando hablamos contigo, la ventana de los cielos se abre, Padre. Y esta oración sube como incienso agradable ante tu presencia, Señor. Por eso el proverbista decía que la oración de los santos es tu gozo, Padre. Hoy nos gozamos, Dios, en tu presencia. Señor, sabemos, mi Dios, que tú escuchas el clamor de tus hijos. Tú lo dices en tu palabra. Claman los justos y Jehová les oye. Gracias, Padre, porque tus oídos siempre están atentos, Padre. Tú siempre estás disponible para tus hijos, Señor. Tú nunca te alejas de nosotros, Dios. Es cuando más cercano está en medio nuestro, Padre. Te pedimos la sabiduría, Señor, en las decisiones familiares que tenemos que tomar, Padre. Decisiones delicadas, decisiones, Señor, importantes. Por lo tanto, Dios, necesitamos la sabiduría tuya, Padre, para tomar esas decisiones conforme a tu voluntad, Señor. Decisiones financieras, decisiones laborales, muchas decisiones, Padre, a diario tenemos que tomar, Padre mío. Pero, Señor, qué bueno.

Bueno es que te tenemos a ti, Dios, y podemos acercarnos a ti, Señor, porque tú has dicho: el que a mí viene, yo no le echo fuera, Padre. Ayúdanos, Dios, danos la sabiduría para buscar tu voluntad, Dios. Y esa voluntad la podemos encontrar a través de tu palabra. El salmista decía: Señor, que tú nos ilumina, Padre, para entender las maravillas de tu ley. Esa ley, Dios, en la cual está nuestra delicia. Y en ella, Señor, nos ayuda, Padre, a meditar de día y de noche, Señor. Nos das promesa, Señor, por medio de esa palabra, que vamos a ser como árbol plantado junto a corriente de agua, que damos nuestro fruto a su tiempo, y nuestra hoja no va a caer, Señor. Y tú nos prometes que todo lo que nosotros hagamos, tú lo vas a hacer prosperar, Dios. Señor, te pedimos sabiduría, Señor Jesús, para las relaciones personales que tenemos a diario con nuestro prójimo, en el hogar, en el trabajo, Padre mío, en cualquier lugar donde nosotros nos encontremos. Señor, tenemos que relacionarnos con personas, dando las palabras, Dios. Pon palabras en nuestra boca para que sean palabras sabias, en el nombre de Cristo Jesús. Danos sabiduría en medio de la adversidad. Señor Jesús, tú sabes que en el mundo tendríamos aflicción, pero tú, Señor, nos anima. Tú nos dices: Padre, confía, yo he vencido al mundo, Padre. Señor, gracias, porque te conocemos y conocemos a un Dios victorioso, un Dios que venció al mundo, un Dios que venció la tentación, un Dios que venció la enfermedad, un Dios que venció todas las cosas que suceden en esta tierra, en este mundo, Dios, que son contrarias al pueblo de Dios. Padre, gracias, porque tú eres escudo alrededor nuestro, Señor. Tú nos has prometido, Señor Jesús, no solamente que guarda nuestra salida y nuestra entrada. Tú solamente nos has dicho en muchas ocasiones que tú eres, no solamente eres escudo alrededor nuestro, sino que también eres sombra a nuestra mano derecha. Que el ángel de Jehová acampa alrededor de los que les temen y lo defienden. Señor, más aún de esto, Padre, tú nos dices: a tus ángeles mandaré cerca de ti para que te guarden en todos tus caminos. Señor, guíanos, Padre. Danos la sabiduría que necesitamos, Señor, para liderar, Padre. Señor, tú has puesto mucho esto bajo autoridad, pero también le has dado esa posición de autoridad. Danos sabiduría para guiar, Señor, para alumbrar, Señor Jesús, para orientar, mi Dios. Danos palabras sabias para edificar, Señor, para levantar lo caído, Padre. Te lo pedimos en el nombre de Cristo Jesús. Señor, glorifícate cada día en nuestra vida, porque te necesitamos, Señor. Tú sabes, Padre mío, que separado de ti nada podemos hacer. Oh Dios, te pedimos y te presentamos a Gabriel, Señor. Señor, tú eres el mismo. Señor, en ti no hay sombra de variación. Señor, lo que es imposible para el hombre es posible para ti, Dios. Alcanza en el lugar donde él se encuentra, Padre. Señor, restaura, Señor, su cuerpo. Restaura su vida. Señor, haz nuevos los órganos, Padre mío. Señor, levántalo el hecho de la enfermedad. Y también te pido por aquellos, Padre, que están en la misma sala, Padre, que tú, Señor, te manifieste de una manera especial, mi Dios, en el nombre de Cristo Jesús. Señor, te presentamos a tus hijos que están en este lugar, Padre, en tu casa, Dios. Ellos han venido, Señor, con cargas, con necesidades, con peticiones, Dios. Señor, yo te pido que seas propicio sobre cada uno de ellos, Dios. Tú conoces la necesidad de tus hijos, pero no has dado promesas, Padre. Mi Dios, pues, suplirá todo lo que os falta conforme a sus riquezas en gloria en Cristo Jesús. Señor, sabemos que no hay nada imposible para ti, Dios. Nada, Padre mío, tú todo lo puedes. Por eso, Dios, estamos aquí, Padre. Por eso nos acercamos a ti, Señor, con todo nuestro corazón, Señor, para pedirte, Dios, que tú, Señor, extienda tu mano sobre cada situación, sobre cada necesidad, Dios. Oh, Dios, y que tú, Señor, abra puertas donde no existen. Que tú abra la ventana de los cielos y derrame bendición hasta que sobreabunde, Dios. Que tú sane, Dios, toda enfermedad de los cuerpos de mis hermanos, de tus hijos, Dios. Que tú, Señor, bendiga su hogar, Padre. Que tú bendiga, Señor, la obra de sus manos, Dios. Y que siga guardándolo, Dios, cada día, Padre mío. Porque, Señor, tú eres nuestro Señor, tú eres nuestro Hacedor, tú eres nuestro Salvador, Padre. Señor, gracias. Gracias, Dios, por esta oportunidad que tú nos das, Dios. ¿A quién iremos, Señor, si tú solamente tienes palabra de vida eterna?
No hay otro Dios fuera de ti, Señor. Oh Jesús, gracias, gracias Señor, porque nos has permitido participar en este día, Señor, en esta noche, Padre, aquí en tu casa, para poder expresarte todo lo que hay en nuestro corazón, Dios. Te lo pedimos en el nombre de Cristo Jesús. Gloria a Dios. Que Dios le bendiga, hermanos.

0: Vive Dios. A su nombre. A su nombre. ¿Vive o no vive? Seguro que vive. Den un aplauso al Señor en esta hora. Salmo 19 dice: los cielos cuentan la gloria de Dios y el firmamento anuncia las obras de sus manos. Un día emite palabra a otro día. Una noche a otra noche declara Sofía. Sofía, sabiduría. No fue que me equivoqué. Empezamos. Los cielos cuentan la gloria de Dios y el firmamento anuncia las obras de sus manos. Ponga la atención. Un día emite palabra a otro día y una noche a otra noche declara sabiduría. No hay lenguaje ni palabra, ni es oída su voz. Por toda la tierra salió su voz y hasta el extremo del mundo sus palabras. Vamos a orar por la República Bolivariana Venezolana. Yo tuve el privilegio de estudiar mi licenciatura teológica en la ciudad de Barquisimeto, la ciudad de los crepúsculos. He estado en contacto con algunos colegas que estudiaron conmigo, gracias a Dios. Ninguno de la promoción se ha afectado. Pero quiero que oremos. He estado buscando estadísticas. Hay más de 3,685 fallecidos. Creo que la cifra supera un poco más. Más de 17,000 heridos. 1,800 necesitados en ayuda humanitaria. Se necesitan demasiada ayuda. Yo tuve el privilegio de estudiar en la década de los 80, donde Venezuela tenía su moneda casi a la par del dólar. Y no ha podido superar, después de la dictadura y todo lo que ha sucedido hasta ahora. Y quiero que entendamos algo, hermano. Nosotros no escapamos de ningún tipo de movimiento telúrico o sísmico. No somos mejor que Venezuela. Quiero que entendamos esto. Pero cuando Dios decide tratar con una nación, usted búsquelo. Cuando Dios entregaba a Israel en manos de los caldeos, y después venía Dios con los caldeos. Yo quiero que los que están sentados, por favor, se pongan de pie. Y si usted desea, yo quiero que usted venga aquí conmigo, aquí al frente. Usted dirá: yo no tengo nada que ver con Venezuela. Pastor, tú estudiaste allá, tú tienes tus amigos, sí, pero no somos mejores, hermano. Mañana pasado, bueno, ayer y antes de ayer hubo inundación allá arriba en Boca del Toro. Y en cualquier momento, pero la mano y la gracia de Dios está sobre nuestro país. Somos pecadores tal igual que ellos, solo que la gracia y la misericordia de nuestro Dios nos alcanza. Mire lo que dice la Escritura: Los cielos cuentan la gloria de Dios y el firmamento anuncia las obras de sus manos. Un día emite palabra a otro día y una noche a otra noche declara sabiduría. No hay palabra, no hay lenguaje. Lo que me interesa, esto dice, por toda la tierra, y cuando habla de la tierra, habla de Norteamérica, Centroamérica y Suramérica. La voz de Dios. Cuando Dios habla, el mundo y la tierra lo escucha. Y ahí no tiene que ver el diablo, ninguno ni nadie. Levante su mano, pero mejor levante el corazón.
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0: Vamos, cántalo con fuerza.
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0: ¡Santo!

0: Vamos arriba con fuerza.
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0: Te adoramos, Dios.
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0: Santo, tú eres Dios.
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0: Guárdanos, cúbrenos con tu sangre.
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0: Perdónanos nuestros pecados. Somos deudores. Somos deudores de este país. Somos deudores de esta nación. Amas, amas. Guarda, bendito.

Vamos. La iglesia evangélica, los líderes, las cabezas, Padre, que levanten su voz como de trompeta y anuncien. Ayúdanos a entender cuando tú hablas, Dios.

del mundo sus palabras. Hoy todo el mundo, los continentes, los países, las naciones, hablan de Venezuela. Más de 20 países han ido a colaborar, a rescatar hombres, mujeres, niños, cuerpos, Padre. Porque tu voz salió. Y cuando tú hablas, la tierra tiembla. ¡Arrabasai! Guárdanos, Padre. Suple sus necesidades. Bendice a Venezuela. Levántalo en esta hora. Cambia y transforma el rumbo de las vidas. ¡Oh!

porque tú eres bueno y para siempre es tu misericordia. Te adoramos y te glorificamos. Bendice los concilios, las organizaciones, la asamblea de Dios, los pastores, los ministros, que sea levantada a una sola voz, Padre, en el nombre de Jesús. Tu voz salió y la tierra escuchó que Jehová es el Dios, arriba en los cielos, abajo en la tierra y debajo de las aguas. Pedimos la paz, pedimos tu poder y tu gracia. Gracias sobre gracia, gracias sobre Venezuela, Dios. Bendícelos, provee y suple por tu gracia y por tu bondad, en el nombre que es sobre todo nombre. Aleluya. Denle un aplauso al Señor. Hermano, escuche algo. Por toda la tierra salió su voz, y hasta el extremo del mundo sus palabras. Yo quiero que usted entienda que cuando Dios habla, la tierra tiembla. Denle un fuerte aplauso al Señor.

0: illusion.
1: Aleluya, tú eres bueno, Señor. Illusion.

0: ¡Aleluya!
1: Esas palmas al Señor, amén. El Dios que responde está en su casa, aleluya. Levante sus manos delante del Rey de Reyes.

El domingo vimos la gracia suplicada cuando Abraham estuvo delante de la teofonía y dijo: halle yo gracia delante de ti. Porque así como hay una gracia que se recibe, hay una gracia también que se suplica. Podemos pedir que Dios nos bendiga con su gracia. Y luego que Abraham recibe el mensaje de aquellos tres mensajeros, cuando ya ellos deciden salir, hablan entre ellos y dicen: ¿habría yo de encubrir a Abraham lo que voy a hacer? Habiendo de ser Abraham una nación grande, y que yo sé que enseñará a su descendencia después de él. Entonces vamos a leer Génesis 18, versículo 3. Y dijo: Señor, si ahora he hallado gracia en tus ojos, te ruego que no pases de tu siervo. Y el versículo 14 de Génesis 18. Amén. ¿Lo tienen? Santo. ¿Cuántos todavía usan Biblia? ¿Cuántos ya llegaron a un nivel que no necesitan Biblia? Santo. ¿Hay para Dios alguna cosa difícil? Al tiempo señalado volveré a ti, y según el tiempo de la vida Sara tendrá un hijo. Entonces Sara negó diciendo: no me reí, porque tuvo miedo. Y él dijo: no es así, sino que te has reído. Y los varones se levantaron de allí y miraron hacia Sodoma, y Abraham iba con ellos acompañándolos. Y Jehová dijo: ¿encubriré yo a Abraham lo que voy a hacer? Habiendo de ser Abraham una nación grande y fuerte, y habiendo de ser benditas en él todas las naciones de la tierra, porque yo sé que mandará a sus hijos y a su casa después de sí, que guarden el camino de Jehová, haciendo justicia y juicio, para que haga venir Jehová sobre Abraham lo que he hablado acerca de él. Entonces Jehová le dijo: por cuanto el clamor contra Sodoma y Gomorra se aumenta más y más, y el pecado de ellos se ha agravado en extremo, descenderé ahora y veré si han consumado su obra según el clamor que ha venido hasta mí, y si no, lo sabré. Y se apartaron de ellos los varones de allí y fueron hacia Sodoma, pero Abraham estaba aún delante de Jehová. Y se acercó a Abraham y dijo: ¿destruirás también al justo con el impío? Quizás haya 50 justos dentro de la ciudad. ¿Destruirás también y no perdonarás al lugar por amor a los 50 justos que están dentro de él? Lejos de ti hacer tal, que hagas morir al justo con el impío, y que sea el justo

justo tratado como el impío. Nunca tal hagas. El juez de toda la tierra no ha de hacer lo que es justo. Entonces respondió Jehová: si hallare en Sodoma 50 justos dentro de la ciudad, perdonaré a todo este lugar por amor a ellos. Y Abraham replicó y dijo: he aquí ahora que he comenzado a hablar a mi Señor, aunque soy polvo y ceniza. Quizás faltarán de 50 justos 5. ¿Destruirá por aquellos 5 toda la ciudad? Y dijo: no la destruiré si hallare allí 45. Y volvió a hablarle y dijo: quizás se hallarán allí 40. Y respondió: no lo haré por amor a los 40. Y dijo: no se enoje ahora, mi Señor, si hablare, quizás se hallarán allí 30. Y respondió: no lo haré si hallare allí 30. Y dijo: he aquí ahora que he emprendido el hablar a mi Señor, quizás se hallarán allí 20. No la destruiré, respondió, por amor a los 20. Y volvió a decir: no se enoje ahora, mi Señor, si hablare solamente una vez, quizás se hallarán allí 10. No la destruiré, respondió, por amor a los 10. Y Jehová se fue luego que acabó de hablar a Abraham, y Abraham volvió a su lugar. Amén. ¿Había leído usted ese pasaje antes? Tome su asiento, porque aquí hay una gran lección. Hay una gracia que se suplica. Versículo 3: si he hallado gracia ante tus ojos, no pases de aquí, quédate con tu siervo. Y la teofanía se quedó con Abraham. Pero Dios dice: yo no puedo encubrir a Abraham lo que voy a hacer. Y le dice: voy a visitar a Sodoma y a Gomorra, porque la maldad de estas ciudades ha subido delante de mí. Y Abraham se acuerda de algo, y ese recuerdo le trae a la conciencia, le hace consciente de la necesidad de interceder. ¿Qué sucedía? Los que han leído Biblia: si Dios destruía Sodoma y Gomorra, moriría Lot, porque Lot fue moviendo sus tiendas hasta acomodar su casa en Sodoma. Y Abraham comienza a casi regatear con Dios. Y él dice: Lot, tiene que haber ganado a un grupo de gente, tiene que haber influido sobre ellos. Yo tengo aquí 388 hombres. Eleazar es mi mayordomo, y ya él sabe orar, sabe clamar, sabe buscar a Dios. De hecho, cuando Eleazar es enviado en la misión para encontrar la esposa para Isaac, Eleazar ora, le pide señal a Dios, le pide cómo sea la doncella, le pide si ha hallado gracia delante de Dios, etc. Entonces Lot tiene que haber ganado a un grupo de gente, y comienza con 50. Pero luego él dice: pero puede ser que no haya ganado 50, puede ser que haya ganado 45. Y luego dice: no me arriesgo, y baja a 40. Y cuando él ve la bondad de Dios, dice: y si Lot no ha ganado 40 y destruye la ciudad, Lot también se va, así que baja a 30. Bueno, ¿qué me enseña

esta oración de Abraham. Sencillo, hermanos. Sencillo, usted que está en el hogar, en el hospital, que trata de descansar en un hotel.

Dios está cerca. Dice que Abraham estaba cerca de Dios. Dios está cerca. Usted puede hablar con Dios en cualquier circunstancia, en cualquier momento. Lo ideal es en un lugar como este, con música cristiana, con alabanzas, con adoración, con hermanos que oran. Pero si no tiene este ambiente, donde quiera que usted esté, puede hablar con Dios. En mi época decíamos: si tú hablas con Dios, las cosas

yo puedo hablar con Dios. Qué privilegio. Que el oído de Jehová no se ha cortado para oír, su mano no se ha agravado para salvar. Entonces, yo puedo hablar con Dios. Aún el hijo pródigo puede hablar con Dios. Aún el pecador puede hablar con Dios. Venid luego, dice Jehová, estemos a cuentas. Si vuestros pecados fueren como la grana, como la nieve serán emblanquecidos. Si fueren rojos como el carmesí, vendrán a ser como blanca lana. Qué privilegio. Yo puedo hablar con Dios. Amén. Lo segundo, y para mí esto también es de tanta bendición y tan práctico, yo puedo razonar con Dios. Puedo argumentar con Dios. Puedo presentar ante Dios mis argumentos y mis razones. ¿Qué dice Abraham? Señor, ¿tú vas a destruir Sodoma y Gomorra? ¿Vas a tratar igual al justo como al impío? No, el juez de toda la tierra no puede ser injusto. Wow. ¿Qué está tratando Abraham? Está tratando de convencer a Dios con argumentos. Argumentos que vienen de Dios. Tú eres el juez de toda la tierra. Tú eres un juez justo. Entonces tú no puedes destruir a Sodoma y Gomorra si hubiere allí 50 justos, porque tú eres un juez justo. Tú no eres injusto. Y Dios dice: no la destruiré. Así que cuando yo oro, yo puedo decir: Señor, tu muerte en la cruz no fue en vano. Tus heridas no fueron en vano. Yo hoy reclamo lo que tú has prometido, que por la llaga de Cristo yo he sido curado, Señor. Yo puedo argumentar con Dios. Y Dios me da derecho, y esto no es abuso. Yes. Abuso es eso que yo declaro a tal y tal que Dios. No, esto es argumentar con Dios. El juez de toda la tierra. Y yo puedo decir: Padre, tú sabes la circunstancia que estoy pasando, pero yo creo que Jehová es mi pastor y nada me faltará. Es algo que tú has dicho, Señor. Tú no te contradices. Dios no es hombre para mentir, ni hijo de hombre para arrepentirse. Y si tú has dicho que suplirás todo lo que me hace falta, conforme

Conforme a tus riquezas en gloria, yo vengo delante de ti a suplicarte, Señor. Tú me has dicho, cree en el Señor Jesucristo y serás salvo tú y tu casa. Por eso vengo delante de ti, porque mis hijos, Señor, no andan en tus caminos. Pero yo creo que tu palabra se cumple y no daré a luz para maldición. Salió de mi vientre, Padre, y no será para maldición. Así que yo lo reclamo. Orar no es una mera repetición. Orar no es un acto mecánico. Pablo dijo: oraré con el Espíritu, pero oraré también con el entendimiento. Así que usted no puede nada más pasar el tiempo en una perorata. Argumente, razone con Dios. Puedo hablar con Dios, puedo argumentar con Dios, y también podemos esperar en Dios. Cuando llegaron a 10, ¿a 10 qué, pastor? Si en la ciudad hay 10 justos, bueno, si hay 10 justos, no la destruiré. Y Abraham se dio como, bueno, es imposible que Lot no haya ganado 6 personas, porque él, Lot y su mujer, Lot y Lota, son 2. Lot y doña Lota. Y luego estaba Lotín y Lotita. Eran 4. Pero Lotín y Lotita tenían novio. Se iban a casar. Eran 6. Solo faltaban 4 para 10. Así que Abraham dice: seguramente hay 10 allí. Y hasta ahí llegó. Y luego que Abraham terminó de hablar con Dios, dice que se separaron. Pero cuando se separan y se van, y Abraham llega a Mamre, llega a su tienda, en el paso de la noche ve el fuego, hasta allá llega el olor a azufre, y él dice: Dios mío, ha caído el juicio sobre Sodoma y sobre Gomorra. Quiere decir que no había 10 justos allí. Aunque Job era un juez, porque dice, Lot era un juez, porque dice que separaba a la puerta de la ciudad. Era un lugar de preeminencia. Cayó el juicio. Fue destruida Sodoma y Gomorra. Pero lo que Abraham no sabía es que el ángel había llegado a la casa de Lot. Los ángeles le decían a Lot: sal. Usted conoce la historia, ¿verdad? Escapa por tu vida. Y lo saca y se lo lleva. Bueno, doña Lota lamentablemente se volvió estatua de sal. Pero Dios le respondió a Abraham conforme a la voluntad de Dios y no conforme al entendimiento de Abraham. Abraham entendía que la única manera de salvar a Lot era que Dios no destruyera Sodoma y Gomorra. Dios, en su sabiduría, sabía que aún destruyendo Sodoma y Gomorra, él podía sacar a Lot. Y aunque Abraham en la distancia pensó que Lot había caído en el juicio, en la misericordia y en la gracia, Dios sacó a Lot del lugar para responder a la oración de Abraham. Así que Dios no siempre nos va a responder como esperamos, pero siempre nos responderá en su gracia y en su misericordia. Yo quisiera que Dios me respondiera como yo quiero y como yo espero.

pero a veces no será así, pero siempre me responderá. Y Dios sabe lo que es mejor, lo que más conviene, lo que es más sabio. Quiero dejarles un versículo para motivarles a orar. Isaías 41:21. Isaías 41:21. Alegad por vuestra causa, dice Jehová. Presentad vuestras pruebas, dice el rey de Jacob. ¿Cómo puede usted alegar por su causa? Santo. Solo orando, no hay otra manera. Presentad vuestras pruebas. ¿Cómo puede hacerlo? Solo orando. Recuerde al rey Ezequías, cuando recibió las cartas del Rabsaces, del emperador Senaquerib, que iba a invadir Judá y Jerusalén, y cómo tomó aquellas cartas y las llevó al templo y las desplegó delante del Señor. Este hombre ha invadido los pueblos, ha invadido los reinos. Es cierto que entró en Egipto y en todos los otros reinos. Y es cierto que los dioses de ellos no pudieron protegerlos, porque no son dioses, Jehová. Pero tú sí eres Dios. Y mira lo que Él ha dicho contra ti, que no tienes poder para protegernos aquí en Jerusalén. Observa y argumenta con Dios. Y Dios envió un ángel, y un solo ángel mató a 185 mil soldados asirios. Y Dios libró a su pueblo de la invasión y de la muerte. Yo quisiera preguntar, ¿por qué estamos aquí? ¿Por qué me estás siguiendo en esta hora? Quisiera preguntar, ¿hay alguna necesidad? ¿Hay alguna petición? ¿Tendrá usted la libertad de hablar con Dios en esta hora? Ese amén fue por todos los demás que no dijeron amén. Santo Dios. ¿Tendría usted la capacidad de argumentarle a Dios, presentarle alguna razón o algunas razones por las cuales usted espera que Él le responda? ¿Y podría usted esperar en Dios que Dios responderá como yo quiero o como Él quiere? Pero yo aceptaré la respuesta de Dios, venga como venga. Padre nuestro que estás en los cielos, Dios de amor, de misericordia, aquí estamos delante de ti, Señor. Este es tu pueblo, Dios. Este no es mi pueblo. Yo no le di vida a ninguno. Yo no los redimí. No fue mi sangre la que se derramó por ellos. No están escritos en mi libro. Están escritos en tu libro, Jehová. Yo solo he sido un instrumento para comunicarles tu palabra y tratar de enseñarles cómo conocerte, cómo amarte, cómo llegar a ti. Pero son los que compraste a precio de sangre. Son los redimidos de Jehová que volverán a Sion con gozo. Son aquellos cuyos nombres están inscritos.

escritos en el libro de la vida. Son, Señor, aquellos que amaste con amor eterno. Y al presentarlos delante de ti, te recuerdo, Señor, que tú eres nuestro Padre. Por algo nos enseñaste a decir: Padre nuestro que estás en los cielos. Vengo a ti porque tú has dicho: acerquémonos confiadamente al trono de la gracia para alcanzar misericordia y hallar gracia para el oportuno socorro. Vengo a ti, Señor, porque para ellos es la promesa: clama a mí y yo te responderé y te enseñaré cosas grandes y ocultas que tú no conoces. Como el Padre se compadece de los hijos, así se compadece Jehová de los que le temen. De ellos es, Señor, esta palabra: bendice, alma mía, Jehová, y bendiga todo mi ser su santo nombre. Bendice, alma mía, Jehová, y no te olvides de ninguno de sus beneficios. Padre, tú eres quien perdona todas nuestras iniquidades. Padre, tú eres el que sana todas nuestras dolencias. Padre, tú eres el que rescata del hoyo nuestra vida. Tú eres el que nos sacia de bien nuestra boca. Tú eres el que nos corona de favores y misericordias. Tú eres el que nos hace rejuvenecer como el águila. ¿A quién iremos, Señor, si solo tú tienes palabra de vida eterna? Vengo a ti, Señor, vengo a ti, mi Dios, porque ¿quién como tú, que olvida la maldad y el pecado del remanente de su pueblo, que vuelve a tener misericordia de nosotros, que sepulta en lo profundo del mar todas nuestras iniquidades? Vengo a ti, Señor, porque si no escatimaste ni a tu propio Hijo, sino que lo entregaste por todos nosotros, ¿cómo no nos darás también con Él todas las cosas? Vengo a ti, Padre celestial, con las cargas y las angustias de tu pueblo. Porque escrito está: hecha sobre Jehová tu carga, y Él te sustentará. No dejará para siempre caído al justo. Porque escrito está: echando toda vuestra ansiedad sobre Él, porque Él tiene cuidado de vosotros. Y tú tienes cuidado de los tuyos, Señor. Tú mira dónde está la débil, la recién parida, la perniquebrada, la que ha sido atacada por el lobo. Y tus ovejas conocen tu voz y te siguen. Y nadie las arrebatará de tu mano, Señor. Tú que pastoreas como ovejas a José, que estás entre querubines, responde Dios. Porque no hay justo desamparado, ni su descendencia que mendigue pan. Vamos, vamos, iglesia, vamos. Puedes hablar con Dios. Si no hablas es porque no quieres, pero puedes hablar con Dios. Puedes hablar con Dios. Shama kamaratala.

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Puede derramar tu alma delante de Dios. Puedes argumentar con Dios. Puedes hablarle personalmente. Mencionar a tus hijos por nombre, a tus hijas. Hablar del problema. Hablar de la circunstancia. Presentarle la necesidad. Decirle exactamente. Mostrarle las cuentas. Hablarle de la deuda. Del conflicto. Del examen médico. Hablarle con libertad. Puedes hablar con Dios. Sarabacata randa la masaya. Riala macanda, rianda la masaya.

Tú has dicho, Señor, que aún en la vejez y las canas yo le sostendré, que estarán en la casa de Jehová, plantados en la casa de Jehová, vigorosos y verdes, y allí florecerán. Por eso voy delante de ti, Señor, por mis hermanos de la tercera edad, de la cuarta edad, los que ya no pueden congregarse, los que no salen en la noche, pero están pendientes de esta transmisión, llegan al altar, se arrodillan en sus hogares. Si están hospitalizados, allí están pendientes. Padre, ven sobre mis hermanos de la tercera edad, los ancianos, las ancianas.

Shamalai Kirrialamasai. Por mis hermanas embarazadas, todas las embarazadas, todas las que están en estación, porque la promesa dice: no darán a luz para maldición. No habrá en ti, no habrá en ti mujer que aborte. No hay aborto, Padre. Esa criatura termina su gestación y viene a este mundo en bendición, Señor. Clama a los justos y Jehová los oye. Sí, Padre celestial. Aleluya, responde desde los cielos, Padre. Tú sabes de lágrimas. Toma las lágrimas en tu redoma, Jehová. Aleluya. Padre, que tu pueblo no desmaye en la oración. Que el Espíritu Santo los anime. Que cuando ya no sepamos cómo pedir, el Espíritu interceda por nosotros con gemidos indecibles. Abre la puerta, Jehová. Que la puerta que tú abres nadie la puede cerrar. Provee desde el cielo, porque tú suplirás todo lo que nos haga falta conforme a tus riquezas en gloria. Santo de Israel, te adoramos, Dios. Bendice a los pequeños, bendice a los niños, Padre. Ayúdalos en la escuela, en todas las áreas. Bendice a la madre soltera, porque tu marido es tu hacedor. Jehová de los ejércitos es su nombre, y tu redentor, el Santo de Israel. El pequeño empresario, el que se esfuerza en llevar el pan cada día. Saiki andalaya, rialamakanda y amasai. Cada líder de red que se esfuerza en llevar la palabra, en alimentar.

ni siquiera como yo quiero que respondas. Sencillamente tú responderás como debe ser respondido, Dios. Gracias, Señor. Oh, gracias, Señor. Levante la mano de su hermano al cielo y diga sencillamente: clama a los justos y Jehová los oye. Sencillamente, Padre, es tu hijo, es tu hija. Tú conoces su petición, su necesidad. Yo la dejo delante de ti y oro, Señor, por los que están siguiendo en la distancia: Amarilis, Nedelka, Luisa, Dalis, mi hermano Jorge Cumberbatch allá en Filipinas a esta hora, Yesenia, José, la familia Vázquez, José Alberto, David, Ezequiel, Omaira, Kenia, Horacio, Elías, Carlota, Nina, allá en Venezuela, la hermana Nina Rojas, oh Dios, Reinaldo allá en Puerto Rico, Sobeida, Manuel en la República Dominicana, Catherine, Señor, en el nombre de Cristo, Dora, Emi de León, Amalia Quiroz, Melanie Rosales, Ania Gallardo, Yosemir Small, Yadira Parra, en el nombre de Jesús de Nazaret, mi hermano Iván, Señor, en el nombre de Cruz Alexi, la familia Barrio, Enoch, Señor, Olimpia, Erika, Daniela, Fabián, Katy. Gracias, Padre. Michelle, Yadira, Marixenia. Gracias, Padre.

Dale un abrazo a tu hermano, a tu hermana, y dile: espera tu respuesta. Nos vamos porque tenemos que salir por el horario, pero tú sigue orando. Y si estás en un lugar donde puedas seguir orando, sea tu casa u otro lugar, pero puedes seguir orando, no interrumpas este espíritu de oración. Gracias, Señor. Te adoramos, Dios. Te adoramos, Dios. Te adoramos, Dios. Cuando los tres varones se aparecieron caminando hacia la tienda de Abraham, dice que cuando Abraham los vio, se apresuró y le dijo a sus criados: busquen un becerro, un cabrito, y prepárenlo. Porque Abraham entendió que los que lo visitaban no eran cananeos. Entendió que era Dios en aquella forma. Y él dijo: a Dios, ante él no me presentaré con las manos vacías. Y este es un principio. Nosotros queremos que Dios nos hable, nos toque, nos bendiga. Pero cuando usted ve a Abraham, ve a Moisés, ve a Noé, ve a David, ve aún a Salomón, dice la Biblia: aquella noche habló Dios con Salomón en sueños. Pero ¿qué había hecho Salomón antes? Durante el día había presentado 1,000 holocaustos delante de Dios. O sea, ofrecido 1,000 animales, una ofrenda enorme, extraordinaria. Dios no es comprado. Dios no vende su bendición, pero sí honra a los que le honran. Y la manera, o una manera de honrar a Dios, es reconocer que todo lo recibimos de Él. Y cuando somos capaces de desprendernos de algo que necesitamos para reconocer la fidelidad y el amor de Dios, entonces Dios dispone su corazón y extiende su mano para bendecir. Por eso, Señor, bendice al dador alegre. No damos de lo que nos sobra, Señor. Ponemos delante de ti lo que para nosotros representa una necesidad, pero es un acto de fe y de gratitud. Y en eso también razonamos contigo y te decimos: recuérdate que tú has dicho: abriré las ventanas de los cielos y derramaré sobre vosotros bendición hasta que sobreabunde. Tú conoces que esta iglesia depende de ti, este pueblo para marchar, esta señal de radio, de televisión, nuestros compromisos y nuestro avance, nuestros proyectos, las iglesias que ayudamos en diversas partes del mundo, los ministerios, los comedores de niños. Dependemos de ti. Con gratitud, Señor, no hay justo desamparado.

y su descendencia que mendigue pan. Gracias, Padre Celestial, por bendecir al dador alegre. En el nombre de Cristo. Aleluya. 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Recordando esto siempre, Dios ama al dador alegre. Dios ama al dador alegre. Amén. Gloria al Señor. Si podemos estar de pie un segundo, por favor. Cualquier persona, cualquier pecador, cualquier miserable vida hundida en lo más profundo del error y del pecado, puede abrir el corazón y puede abrir los labios y decir Padre nuestro, y encontrará un Padre que escucha. Todos podemos hablar con Dios por medio de Jesucristo. Jesucristo dijo: yo soy el camino, la verdad y la vida. Nadie viene al Padre sino por mí. Y Pablo dijo a Timoteo: porque hay un solo Dios y un solo mediador entre Dios y los hombres, Jesucristo hombre. Así que cuando yo digo Padre, vengo a ti en el nombre de Jesús, no importa mi condición, allí lo que vale es el nombre de Jesús. Y usted puede hablar con Dios. Por eso yo quiero hablar con Dios sobre su vida. Y quiero invitar a alguien que me diga: pastor, yo también quiero hablar con Dios. Ayúdeme, enséñeme. No sé qué decir, no sé cómo empezar. Esa es mi misión, para eso estamos aquí. Un día como usted, yo tampoco sabía qué decir. Un día yo no sabía cómo presentarme. Pero alguien me ayudó y aprendí. Hoy quiero orar por una vida que me diga: pastor, necesito a Jesús, necesito a Cristo, necesito el amor de Dios, necesito la bendición de Dios. Ore por mí, pues yo quiero orar por usted. Muchas gracias. Pase, venga. Si hay alguien más, si otra vida dice: yo necesito la bendición de Dios, yo también quiero hablar con Dios, quiero pedir al Señor que me bendiga esta noche. Si hay otro corazón, que pase, que me lo indique, pues, levantando su mano.
¿Dónde está? Queremos orar por usted.

quiero decirle algo. Deme su mano. Gracias. Hay una promesa. El salmista dijo: no moriré, sino que viviré. Y el salmista también dijo: has cambiado mi lamento, mi tristeza, en baile. Por tanto, a ti cantaré gloria mía y no estaré callado. Le han dado una noticia terrible. Le han dicho algo que nadie quiere escuchar. Su corazón ha sido afectado y el temor ha entrado a su vida. Pero un Dios de amor y misericordia sabe lo que está pasando, y por la llaga de Cristo fuimos nosotros curados. Usted vencerá. Un día testificará aquí de la sanidad completa de Dios en usted. Porque no moriré, sino que viviré y contaré las obras de Jehová conmigo. Vamos a ver todos los que están aquí y todos los que en cualquier lugar, no importa el lugar del mundo donde estén, que vienen para hablar con Dios. Cierren sus ojos y repitan conmigo esta oración. Señor Jesús, tal como soy, vengo delante de ti. Yo reconozco, Señor, mi necesidad. Yo he pecado, pero aún en pecado puedo hablar contigo. Y hoy abro mi corazón para pedirte que vengas a mí, que borres mis pecados, que me perdones, que hagas tu trono dentro de mi corazón, que mi vida sea limpia por tu sangre, que mis pasos sean guiados por tu palabra, que mi familia sea bendecida y que mis oraciones sean contestadas en el nombre de Jesús. Amén y amén. Amén. Ya, pastor, ya, tan sencillo. Así es, ya, tan sencillo. Y esta noche, cuando llegue a la casa, antes de cerrar los ojos en la almohada, tome un tiempito y diga: Señor, en sus propias palabras, gracias por este día. Hoy ha ocurrido algo maravilloso. En paz me acostaré y asimismo dormiré, porque solo tú me haces vivir confiado. Y mañana, al iniciar el día, cuando sus ojos se vuelvan a abrir, lo primero que salga de su boca sea: gracias, Señor, por este nuevo día. Y si va al trabajo o a donde vaya, diga: Señor, dirige mis pasos y guárdame. Y comience en cada día de su vida a hablar con Dios, porque usted puede hablar con Dios. Muchas gracias, Dios le bendiga. Sé que están bien, bien tocados, pero nuestros hermanos aquí del Distrito 1 quieren ayudarle. Muchas gracias. Usted que nos ha sintonizado, que ha estado con esta señal, por los medios electrónicos, por la radio, por la televisión, queremos saber de usted. Le damos este número para que nos llame o nos deje una llamada perdida, que le devolveremos la llamada, o nos escriba al WhatsApp, porque también es un número de WhatsApp. Vamos a comunicar.

comunicarnos con usted. +507 6780 4612, 6780 4612. Que la gracia y la misericordia de Dios esté con su vida y sobre su vida. Y siempre le recordamos la red global de oración, 5 de la mañana y 12 del día, hora de Panamá. El viernes de poder, el domingo la cena del Señor en los 3 servicios. Les esperamos con toda su familia. 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Bien, y también pues, si usted nunca ha visto fuego, vea a Marta Candela, que eso es puro fuego. Amén. Gloria al Señor. Amén. Hermanos, nos tenemos que ir porque nos tenemos que ir, pero es una bendición tan grande estar en la casa del Señor. Que Jehová te bendiga y te guarde. Que Jehová haga resplandecer su rostro sobre ti y tenga de ti misericordia. Que Jehová alce sobre ti su rostro y ponga en tu corazón paz. Jehová te bendiga en el salir. Jehová te bendiga en el entrar. Jehová derrote a todo enemigo que se levante contra ti. Por un camino vendrá contra ti, por 7 caminos huirá de delante de ti. Jehová abrirá para ti su buen tesoro, el cielo, y lo derramará sobre tu vida. Te pone Jehová por cabeza y no por cola. Te hace estar arriba y no debajo. Jehová te da la bendición de hablar con Él. Jehová te da la gracia de razonar con Él. Y Jehová produce en tu corazón esperar en la respuesta de Dios. Espera tu respuesta. Sean bendecidos.

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1: Gloria al Señor. Dios les bendiga, amados hermanos y amigos que se unen con nosotros a este tiempo especial, a este tiempo donde bendecimos a nuestra nación, donde bendecimos a Panamá. Pues muchos ya se preparan para descansar, muchos pues están entrando de turno, pero nosotros siempre tomamos, antes de ir a dormir, unos minutos para darle gracias a Dios por nuestro Panamá, para bendecir a nuestra nación. El profeta Jeremías, en el capítulo 29, versículo 7, dice: procurad la paz de la ciudad en la cual os hice transportar, y rogad por ella a Jehová, porque en su paz tendréis vosotros paz. Si hay paz en la nación, cada ciudadano tiene paz. Así que allí donde está usted, únase a nosotros en este tiempo especial. Nosotros nos uniremos a su fe en esta hora. Padre, te damos gracias por este tiempo especial. Gracias porque hasta aquí tú nos has ayudado. Como dijo el salmista, nos acostamos, dormimos y nos levantamos. Y pues hasta esta hora de la noche, Señor, tú nos has fortalecido, tú nos has guardado, tú nos has dado paz. Bendecimos a nuestra nación, bendecimos a Panamá. Declaramos que Panamá es bienaventurada. Como dice el salmista, bienaventurada es la nación cuyo Dios es Jehová. Y tú eres el Dios de Panamá. Padre, bendice mi país de frontera a frontera, desde Punta Burica hasta Cabo Turbón. Bendice la tierra, bendice los aires, bendice el cielo. Que la gloria de Dios, la gracia, la misericordia esté con nosotros, con cada ciudadano de esta nación, con la iglesia del Señor que clama día y noche, con usted que está allí a la expectativa, esperando este momento especial. Usted sabe que cada noche no nos vamos a la cama si no agradecemos a Dios por nuestro país, por nuestra nación, y no solo por nuestro país ni por nuestra nación, sino por todas las naciones del mundo. Así que bendice, Señor, al agricultor, bendice, Señor, a aquel que se dedica a la pesca artesanal, al que se dedica a la porcinocultura, a la ganadería, aquel emprendedor, bendice aquel industrial, bendice aquel profesional. Padre, que la bendición tuya, la gracia tuya sea sobre cada uno de ellos, porque si ellos son bendecidos, nuestra nación es bendecida. Bendice nuestros gobernantes, bendice al señor presidente y todo su equipo de trabajo. Bendice, Señor, a los ministros, a los viceministros. Bendíceles con sabiduría, Padre, que ellos puedan tomar al menos un minuto al día a meditar y decir: Señor, estamos aquí porque tú nos has puesto en estos puestos de eminencia para hacer de bendición a mi nación, al país. Como dijo Salomón cuando Dios se le aparece y le dice: pídeme lo que quiera. Y él dice: Señor, dame sabiduría para guiar a tu pueblo. Porque el pueblo no es del presidente, ni del órgano ejecutivo, ni el legislativo, ni el judicial. El pueblo es obra, criatura, son tus hijos. Así que ellos gobernarán a tu pueblo, a tus hijos. Así que pedimos para ellos sabiduría y la gracia divina, sabiduría salomónica, Señor, que ellos puedan rodearse de hombres y mujeres temerosos de Dios. También oramos por el órgano judicial, oh Dios, que tú les des sabiduría para hacer justicia con principio, valores, sobre todo con justicia divina, Señor, oh Dios, por el órgano legislativo, los diputados principales y suplentes, el presidente, la nueva presidente de la Asamblea Nacional, sabiduría, oh Dios, para esos proyectos, esas leyes, Señor, que se levantarán allí desde esta Asamblea de Diputados, oh Dios, leyes para bendecir a mi nación, para bendecir al país. Señor, una vez más, levantamos nuestras manos al cielo y te decimos gracias, Señor, por Panamá, por mi nación, Padre, bendícela, síguela cubriendo con la sangre preciosa del Cordero, así como cubrías y guardabas a Israel allí en el desierto, cuidarás y guardarás a Panamá, en el nombre poderoso de Jesús. Amén, amén y amén. Que Jehová te bendiga y te guarde, que tengas un sueño reparador, que la bendición y la gracia de Dios esté siempre contigo. Amén, amén y amén.

0: Panamá se prepara para enfrentar los efectos del fenómeno del Niño durante los próximos meses. El Instituto de Meteorología e Hidrología de Panamá presentó al Consejo de Gabinete un informe que advierte sobre un escenario de déficit de lluvia y un aumento de las temperaturas entre julio y diciembre de este año.
1: Ya en marzo, abril, mayo y junio comienzan a presentarse los colores chocolates, crema, más mamey, que es déficit de lluvia comparado con la normal climática. La normal climática es una medida de referencia para decir cuánto hemos tenido, esto ya es registrado, cuánto hemos tenido de déficit o de exceso de lluvia, ¿verdad? Es una medida de referencia. Esto es registrado en nuestras estaciones. El pronóstico de la lluvia mensual para los meses de julio hasta el mes de diciembre. En estos mapas lo que vemos es, en los mapas de arriba, con los colores verdes, decimos que va a llover. En ningún momento nosotros estamos hablando de ausencia de lluvia. Eso es muy importante que quede claro. Lo que vemos entonces en los mapas de abajo es la diferencia de lo que se está pronosticando versus la normal climática, es decir, lo que llueve normalmente en el mes de julio. Y en la escala de colores vemos entonces que hay un déficit de precipitación en los meses de julio, de agosto y de septiembre. Y allí en diciembre estamos pronosticando prácticamente que ausencia de lluvia en ese mes.
0: Según la directora del INPA, Luz Graciela de Calzadilla, la alerta por el Niño se mantiene vigente y los principales modelos internacionales estiman una probabilidad superior al 95% de que este fenómeno continúe desarrollándose en los próximos meses en Panamá.
1: El pronóstico de temperaturas, de humedad relativa y sensación térmica, que ustedes saben que eso es uno de los factores que más afecta a las personas, a los seres vivos, que es esa sensación térmica elevada producto de humedad relativa y un aumento en las temperaturas, que dentro del fenómeno del Niño, eso es una de las manifestaciones, altas temperaturas del aire, y para Panamá entonces déficit de lluvia en la vertiente del Pacífico. Pero las medidas no las tomamos nosotros informamos. Nosotros informamos y lo que sí alertamos es que este fenómeno del Niño no es todavía extraordinariamente fuerte, porque no lo es, pero la evolución que lleva es justamente para llegar a los finales del año como un Niño muy fuerte. No es ni mega Niño, ni super Niño, ni Niño Godzilla, como está hablando en las redes sociales, ¿verdad? Es un Niño en este momento fuerte que va evolucionando y su madurez se alcanza a finales de año, entonces tendría una categoría de muy fuerte. Las medidas que tiene que tomar el sector agropecuario son propias y allí nosotros solo informamos.
0: Ante este panorama, las autoridades exhortan a la población y a los distintos sectores productivos a prepararse para enfrentar un periodo con menos lluvias, temperaturas más elevadas y posibles afectaciones en los abastecimientos de agua, la agricultura y el riesgo de incendios de masa vegetal. Para el microinformativo reportó Ezequiel Emilio Alfonso.

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0: y confían en caballos y su esperanza
1: por
0: el
1: por la sangre de Cristo. Yo vengo por alguien que esta mañana pueda decir: yo tengo identidad.
2: O que dice el Estado: vamos, mientras tu hijo vive bajo tu techo, tú tienes el poder y la autoridad para establecer cuál es el Dios que se sirve en esta casa.
3: Un fuerte abrazo para todos ustedes que se conectan.

Con nosotros en el espacio de Tu Mejor Tiempo Es Ahora. Qué bueno poder compartir con ustedes y bienvenidos a un tiempo de oración, de palabra. Hoy estamos en un escenario diferente fuera del estudio, pero estamos en un área que, como he dicho en otras ocasiones, es simbólica.

Día de Clamor, pero ahora sí, en este instante estás conectado a tu mejor tiempo, es ahora. Un tiempo evangelístico de este programa donde nos conectamos contigo para compartir lo que Dios está haciendo a través de este ministerio y las buenas nuevas que son la poderosa palabra del Señor. Si estás listo conmigo, te invito a que me acompañes en los próximos minutos, apenas en este tiempo donde estamos iniciando el 2026. Queremos declarar la poderosa palabra del Señor. Y si quieres comunicarte con este ministerio evangelístico, puedes hacerlo a una línea de teléfono. Es una línea telefónica que está disponible para que puedas enviar tu petición de oración o puedas escribirnos también un testimonio, algo que el Señor haya hecho a través de este espacio de Tu Mejor Tiempo Es Ahora. ¿Y cuál es ese número? Va a estar ahí en pantalla, pero quiero recordártelo porque siempre es bueno compartir lo que Dios ha hecho, y también si hay alguna necesidad, si hay alguna inquietud, puedes compartirla a través de mensaje de texto o de WhatsApp a este número. El código de área es 939-363-1928, código de área 939-363-1928. Para mí es un gozo poder compartir todo lo que el Señor está haciendo a través de este ministerio evangelístico. Queremos avanzar porque los días son acortados y sabemos que el Señor está a las puertas, y nuestras metas es seguir abrazando las vidas, seguir impactando evangelísticamente, pero también a través de las diferentes obras sociales que queremos desarrollar durante este año a través de este ministerio evangelístico. 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Box 3312, Bayamón, Puerto Rico 00958, P.O. 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Este es el día que el Señor ha hecho, este es el día que el Padre nos regala, así que regocíjate. ¿Sabes lo que dice la palabra? Hay un mandato en su palabra que dice: estad siempre gozosos. Y aunque alguna gente abraza la amargura y aunque alguna gente prefiera andar con la cara larga, yo quiero invitarte a que puedas estar gozoso, alegre, porque el gozo del Señor es tu fortaleza y es mi fortaleza. Estamos hoy al aire libre desde San Juan de Puerto Rico, donde originamos este espacio de Tu Mejor Tiempo Es Ahora. Quiero saludar rápido a toda la gente hermosa que nos ve a través de Osana Visión allá en Panamá, a lo largo y lo ancho de toda la bella Panamá y todos otros lugares que se conectan también a Osana Visión. Dios les bendiga. Qué bueno saber que ustedes están ahí conectados, declarando que la palabra que es enviada les bendice y que ustedes no dejan de orar también por este ministerio, por nuestra familia y por lo que el Señor está haciendo. A la gente hermosa que se conecta a través de Lighthouse, Faro de Santidad, toda esta red, queremos enviarles un fuerte abrazo e invitarle a que se quede con nosotros y nos acompañe en los próximos minutos. Quiero que te mantengas ahí conectado en este espacio porque vamos a orar, y al final de estos 30, 27 minutos que estamos al aire en Tu Mejor Tiempo Es Ahora, queremos orar por tu petición. Puedes escribirla mientras estamos también en vivo a través de las redes sociales. Puedes colocar ahí tu nombre, tu petición, y vamos a estar orando, vamos a estar clamando, porque la oración del justo, puedes repetirlo conmigo ahí donde estás, la oración del justo obrando eficazmente puede mucho. Por eso cuando el infierno te diga que no vale la pena orar, que no vale la pena creer, no recibas esa mentira, porque la oración es poderosa. Esa es nuestra arma de guerra, esa oración que abre camino, ese clamor que irrumpe, que abre los cielos. Por eso Jeremías 33:3 dice: clama a mí y yo te responderé y te enseñaré cosas grandes y ocultas que tú no conoces. Y si hay algo que tú no conoces, Él puede revelártelo. Y por eso vamos a orar y vamos a interceder en los próximos minutos. Quiero compartir contigo una palabra. Sé que estos primeros días y semanas el enemigo trata de robar el gozo, trata de robar la esperanza, trata de traer desaliento, desasosiego, pero declaramos en el poderoso nombre de Cristo Jesús que todo argumento contrario viene abajo y que la palabra del Señor, que es viva y que es eficaz, te toca en esta hora. Si yo lo creo, yo creo que Él puede tocarte, yo creo que Él puede hacer ese milagro que tú estás esperando, y por eso en tu mejor tiempo, que no es mañana, que no es pasado mañana,

que es ahora, declaramos cielos abiertos. Hay poder en el dulce nombre de nuestro Señor Jesucristo. En Jueces capítulo 7 hay una historia poderosa. Me encanta el libro donde habla sobre Gedeón, y en ese llamado que Dios le hace en un momento donde había desolación, en un momento donde el panorama no era el mejor, en un momento donde le robaban hasta la provisión al pueblo y la gente estaba escondida, y usted sabe la historia. Dios llama a Gedeón de donde nadie se imaginaba, porque Dios siempre va a escoger lo que menos la gente está esperando, o tal vez colocando el dedo para que así sea. Dios busca gente disponible, y dentro de todas las luchas y asuntos que pudiera tener, Gedeón estaba disponible para hacer la perfecta voluntad de Dios. Aunque al principio, en ese diálogo ante el llamado, tiene sus dudas, él accede a caminar en fe a lo que Dios estaba hablando. Y yo quiero ir al libro de Jueces, capítulo 7, y estamos hoy al aire libre porque queríamos un escenario diferente para compartir contigo, y a lo mejor el sol no me ayuda a encontrar rápido por aquí, pero quiero que te mantengas ahí conectado conmigo, porque hay una palabra que te quiere bendecir, y es un tiempo para nosotros avanzar, y es un tiempo para nosotros creer que todo lo que el Padre ha dicho será, porque Él es el Dios de verdad. Él es un Dios poderoso, y cuando Él se compromete, cuando Él da una palabra, yo siempre digo esto a la gente que está ahí conectado conmigo, Él está casado con su palabra. Y yo quiero, aunque estamos hoy en un escenario diferente, quiero leerte algunos de esos pasajes, algunos, solamente dos versículos de Jueces capítulo 7, y mientras está ahí conectado, en el nombre de Jesús, recibe salvación si no la has recibido, recibe liberación si no la has recibido, recibe sanidad sobre tu cuerpo. Aleluya. Mira lo que dice Jueces capítulo 7 y versículo 17. Y él les dijo: miradme a mí y haced como hago yo. He aquí que cuando llegue al extremo del campamento, haréis vosotros como hago yo. Yo tocaré la trompeta y todos los que estarán conmigo, y vosotros tocaréis entonces las trompetas alrededor de todo el campamento, y diréis: por Jehová y por Gedeón. Llegó la hora y el momento de que ahí donde tú estás, en tu mejor tiempo es ahora, puedas entender que este no es tiempo para quedarnos callados, este no es tiempo para ser intimidados, este es tiempo para que recuperes tu fe y te pares en la brecha. Todo lo que está pasando alrededor del mundo, las noticias en el día a día nos dicen lo contrario, pero yo quiero que tú puedas, cual Gedeón, declarar y pararte en una postura diferente, no en una postura de estar amedrentado ni intimidado, sino que con lo que tienes, con lo que el Señor te ha dado, tú puedas tocar trompeta, tú puedas declarar victoria sobre tu casa, victoria sobre tu territorio, puedas abrazar la promesa del Señor. ¿Sabes lo que tenía Gedeón? Este es el único ejército que le iba restando. Y a veces nosotros vemos el escenario donde, en vez de Dios, tú dices: Dios no me está sumando, me está restando. Lo que pasa es que yo quiero que tú entiendas que Dios es Dios, y con lo poco Dios puede hacer algo sobrenatural. Y Él no permite que nada ni nadie se robe su gloria, sino que puedan ver la manifestación sobrenatural de un Dios que todo lo puede. Yo no sé, que a lo mejor tú estás mirando tu escenario y dices: lo que tengo es poco, no creo que sea funcional, yo no creo que esta estrategia pueda dar resultado, pero hoy el Señor te está diciendo: yo soy el Dios de las estrategias, yo soy el Dios todopoderoso, yo soy el Dios que da los resultados de victoria para mis hijos. ¿Sabes lo que tenía Gedeón? Tú sabes la historia en Jueces capítulo 7. Antes de llegar a ese versículo que leí contigo y que hemos compartido en este espacio de tu mejor tiempo es ahora, Gedeón tenía menos gente en su ejército, cada vez se le restaba. Si hubiera sido hoy, algunos hubiesen salido corriendo y dirían: eso no es Dios, Dios no me resta. Hay momentos que Dios va a hacer con menos más, y hay momentos donde Dios no necesita tus estrategias ni mis estrategias, necesita tu obediencia, necesita que tú le creas. Yo no sé con quién yo puedo estar hablando desde este hermoso paisaje, desde este hermoso lugar en las escalinatas norte del Capitolio en San Juan de Puerto Rico. A ti que estás conectado en tu mejor tiempo es ahora, Dios puede hacer con eso que tú piensas que nada puede ocurrir. ¿Sabes qué?
En la obediencia de Gedeón hubo bendición, porque aunque sus piernas seguramente le temblaban,

y no estaba viendo todo lo que él quería ver, él tenía una palabra de que Dios entregaría a los madianitas en sus manos. Tú puedes declarar conmigo hoy, en tu mejor tiempo es ahora, que Dios es capaz de derribar a tus enemigos, que Dios es capaz de entregar a los madianitas en tus manos. Yo no sé por qué hay gente que puede darle más poder a lo humano, a lo que ve a izquierda, a lo que ve a derecha, que al Dios que le sirve. Dios es capaz de, con eso que parece que no va a dar resultado, hacer lo imposible posible. Usted sabe cuántas veces en mi vida yo he tenido que aceptar retos donde humanamente la gente que está, dicen, en otro nivel, te dicen, eso no va a poder ser, eso no va a tener resultado. Pero cuando usted sabe que Dios ha dado una palabra, cuando tú sabes que Dios ha hablado algo, tú te aferras a esa palabra, porque yo no sé tú, pero yo estoy convencida de que mi Dios no miente, y cuando Él da una palabra, Él la va a cumplir. A mí me toca obedecer. Si tú crees, amén, y si no crees, también. A mí me toca caminar, y yo sé que hay alguna gente que le molesta cuando uno dice esto, pero es una realidad, te toca obedecer. Hace un mes hablaba con unos misioneros allá en Portugal y decía, mucha gente no entendió nuestro llamado, mucha gente nos descartó, pero nosotros hemos obedecido a Dios, y día a día me contaban sus anécdotas de cómo veían la provisión sustentadora de Dios. Porque yo quiero decirte que al que Dios llama, Dios lo respalda, que al que Dios llama, Él lo cuida, de que al que Dios llama, Él lo sustenta. Yo siento al Señor dentro de este espacio tan maravilloso de tu mejor tiempo es ahora, porque la gente se experta tratando de limitar el poder de Dios. ¿Sabe lo que tenía el ejército? Lea ese libro de Jueces, capítulo 7. Antes de tocar trompeta, ¿usted sabe lo que tenía el ejército de Gedeón? Le voy a repetir despacito, como decimos acá en Puerto Rico. Tenía trompetas y cántaros vacíos. Y usted sabe lo que algunos, si fuera en este tiempo, le hubieran dicho, ridículo. ¿Qué tú estás haciendo con un ejército que lo que tiene al otro lado, esa gente está bien equipado, y tú lo que tienes son trompetas y cántaros vacíos? Dígame que usted no ha escuchado gente así, que no dan fe, que lo único que hacen es chuparle la fe a la gente y tratar de sacarte del norte y de la dirección de lo que Dios quiere hacer. Cierra tus oídos a lo que no te bendice. ¿Usted se imagina cuántas veces no le gritarían desde el monte a Gedeón? Tú estás loco, lo que tú tienes no funciona, ese ejército tú no lo vas a poder derribar así. Cierra tus oídos al inicio de este año 2026 y durante el transcurso de este año a las voces contrarias que tratan de robarte la fe, la esperanza de que Dios puede hacer algo. Ese hijo que tú tienes, eso no lo salva a nadie. Pues tú le vas a decir, aunque sea en el último minuto, aunque sea en el último momento, yo sé que mi casa y yo serviremos a Jehová. Ciérrale la voz a esa gente que constantemente tratan de sembrar el desaliento. Hay gente que no tiene paz y no quieren que tú las tengas. Hay gente que le encanta que todo esté centrado en ellos. ¿Usted no ha visto eso? Gente que son ellos, todo tiene que estar alrededor de ellos. Y el día que Dios llama a alguien diferente, el día que Dios mueve un ejército como el de Gedeón de manera diferente, dicen, eso no funciona así, eso no va a ser así. Pues yo tengo noticias para ti. Habrá alguien que pueda levantarse con trompetas, con cántaros vacíos, que pueda tomar lo que tiene en sus manos, lo que nadie le ve posibilidades. Dios es experto usándolo para derribar argumentos del infierno, porque de Él y solo de Él es la gloria. Dígame quién puede llevarse la gloria con un ejército que lo que tenía era trompetas y cántaros vacíos. ¿Quién puede llevarse la gloria ahí? Lo que pasa, ¿sabe qué? Que Dios está cansado que la gente trate de robarles la gloria. Y por eso Dios en este tiempo te va a sorprender con lo que menos tú te imaginas, con la gente que en obediencia camine, con la gente que se paren en este 2026 y digan, yo le creo a Dios para un milagro, yo le creo a Dios porque a pesar de la criminalidad, a pesar de la crisis económica, mi Dios ha dicho que Él pues suplirá todo lo que me haga falta, y si Dios lo dijo, Él lo va a hacer. Necesito gente que en los próximos minutos antes de orar puedan levantarse cual Gedeón y decir, tomo mi trompeta, tomo ese cántaro que parece vacío. Usted sabe lo que hizo Gedeón, y quiero ir preparándome en esta palabra para orar y para interceder contigo ahí donde estás conectado a través de esta red poderosa que el Señor nos ha entregado de tu mejor tiempo es ahora. ¿Sabe lo que dijo?

0: los cántaros vacíos y preparen teas. Y usted sabe lo que son las teas, es como una resina que le pegaban fuego y la colocaban dentro de ese cántaro vacío y se convertía en una linterna. Eso era lo que llevaba esa gente, llevaba una lámpara encendida. ¿Qué dice la palabra? Que tú y yo somos luz, luz en medio de las tinieblas. Dice la palabra que lámpara es a mis pies su palabra y lumbrera a mi camino. Nosotros a veces, yo siento que hay gente que ha perdido el norte de lo que somos en medio de un mundo de oscuridad. Por eso cuando el enemigo trata de que seamos iguales que la gente que está allá afuera, que no haya distinción entre el que cree y el que no cree, está apagando la luz poderosa que ha sido depositada en un pueblo. Levántate y busca esos cántaros vacíos. Levántate y busca esa trompeta. Dice que Gedeón le habló al ejército. Y yo alabo a Dios porque eran 300. Porque esos 300 eran igual de locos que Gedeón. Porque le seguían las instrucciones. Dígame qué ejército en su sano juicio, si no tuviera una fe loca y una obediencia a Dios, obedecería a un individuo que le está diciendo: enfréntense a los madianitas con trompetas y con cántaros vacíos. Por eso Dios le dejó 300, porque no se trata de multitudes para los que les encantan las multitudes, impresionar a la gente. No, no, Dios no necesita multitudes. Dios necesita uno que le crea, uno que le obedezca, uno que camine y diga: con esta trompeta y con este cántaro vacío, yo puedo hacer lo imposible posible. Por eso Dios está tan cansado de gente que quiere limitar su poder. Y de gente que hoy están acomodadas a su zona, valga la redundancia, a su zona de comodidad. Yo lo hago si esto es así. Yo me muevo si me dan esto. Yo voy si me dan tarima. Yo estoy si me mencionan el nombre. Si no me mencionan el nombre, yo allí no voy. Porque no saben ni sentarse entre el pueblo. No son capaces ni de sudar un poquito y quieren que Dios le dé gloria. Dios no le da gloria así a nadie. Porque la gloria es solamente de Él y solo de Él. Dios está buscando 300, 301, porque yo creo que con Gedeón eran 3, 301. Estoy yo acá llegando un cálculo para que lo entiendas, como siempre digo en puertorriqueño, en arroz y habichuela. Dios está buscando gente que diga: mira, no importa aunque sudemos, vamos. Dios habló, yo lo creo. Dios puede hacer algo por Puerto Rico, Dios puede hacer algo por Panamá, Dios puede hacer algo por mis hijos. Ay, yo no veo nada. Tú ves a mi hijo perdido, pero yo veo a mi hijo restaurado. Tú ves mi hogar destruido, pero yo veo a mi Dios sanando las paredes, las esquinas de mi casa. Tú ves mi crisis, tú ves que yo he perdido todo. Yo estoy hablando con gente que a lo mejor ese es su escenario hoy. Tú ves que a lo mejor te dicen: perdiste el carro, la casa, ¿dónde está el Dios que tú le sirves? Hay algunos que te dicen que tú estás en maldición. No, mi hermano, no recibas eso. Tú estás caminando sabiendo que el Dios que ha sido fiel seguirá siendo fiel, y aquel que lo obedece puede levantar sus manos y decir: Dios está a punto de hacer algo. Perdí la casa, pero Dios me va a dar una mejor. Voy a aprender de ese proceso y voy a caminar en obediencia al Señor. Vamos, alguien que tome la trompeta. Y yo creo que en otra edición retomaremos este tema, porque hay mucho de qué hablar de este pasaje de Jueces capítulo 7, pero yo creo que es hora de levantarnos y es hora de posicionarnos. Y Dios necesita gente así, que dejen tanta pregunta. ¿Usted no ha visto? Ay, Dios mío, esta es la generación que hay que darle 1,000 explicaciones, porque si usted no le explica en 1, 2, 3, no hace. Y por eso se pierde en lo sobrenatural de Dios, porque hay que aprender a caminar. Ay, no, es que yo hice y no veo. Pues yo estoy viendo a Dios todos los días, porque te levantaste, estás respirando, Dios está sobre ti, su gracia, su favor, su misericordia. Y yo alabo a Dios. Yo voy a predicar otro mensaje de estos 300, porque todo el mundo habla de... Estamos hablando hoy de Gedeón y muchos les gusta Gedeón, pero hay que ser bien valiente para recibir instrucciones como esa y obedecerla, porque hay que tener una mente conectada en el Espíritu. Por eso Dios no le dejó todo el número grande. Por eso es que en este tiempo, en este avivamiento final, Dios va a hacer con los pocos. Dios va a usar a los que a lo mejor... ¡Ay, fulano! ¿Y por qué a fulano y no a mí? Porque tú te gusta el ego nada más. Y Dios no brega con eso. Dios está bregando con gente que sude, con gente que tome la trompeta y con...
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2: Hola, Sid Roth aquí. Bienvenido a mi mundo, que es naturalmente sobrenatural. Mi invitado, doctor en divinidad y teología y erudito bíblico, se preguntaba por qué a Satanás en el libro de Job se le permitió entrar en las cortes del cielo y cómo Satanás tuvo la audacia de discutir con él en el cielo. Cuando Dios le dio la respuesta, sacudió toda su teología. En breve.
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2: Bienvenido, Espíritu Santo. Reconozco que estás aquí en grande. Esta es tu plataforma. Toma el control. En el nombre de Jesús, libero tu gloria ahora. Mi invitado, el doctor Francis Miles, quedó asombrado por los resultados milagrosos al rastrear los pasos del rabino Jesús en las cortes del cielo. Muchos creyentes, incluso quienes han estudiado las cortes celestiales, ni siquiera consideraron estos derechos legales. Antes de que describas brevemente las cortes del cielo, te diré algo. Cuando él viene a este programa, tenemos más milagros. ¿Recuerdas cuando mostraste la cuerda?
4: Y la línea de sangre.
2: La línea de sangre. Los milagros explotaron. Bueno, creo que lo mismo pasará.
4: Te hablaré de la corte del cielo tal como el Señor me lo reveló. Verás, yo por mucho tiempo no entendí que había un aspecto judicial en el reino de Dios, pero al llegar la revelación de la corte del cielo, las cosas se expandieron en mi mente, pero lo que me hizo comprenderlo es que el Señor me habló, dijo, Francis, mira a tu alrededor. No hay en la tierra un gobierno respetable que pueda existir y funcionar sin un sistema judicial. Y dijo, yo dirijo el gobierno más grande del planeta. Luego me dio un ejemplo, dijo, si tú o un ciudadano estadounidense, por ejemplo, comete un delito en Australia, no puede ser juzgado en una corte de este país. La razón es que nuestro sistema judicial no tiene jurisdicción sobre los delitos cometidos en Australia, y viceversa. Y Dios me dijo lo que creo que pasa cuando infringes la ley de Dios. No puedes ir a la Corte Suprema, pues no tienen jurisdicción sobre la ley de Dios. Tienes que ir a una corte espiritual que representa ese gobierno para asuntos como ese. Así que así es como funciona la Corte del Cielo.
2: Habla sobre las consecuencias de violar la ley.
4: Sí, y hay consecuencias por violar la ley de Dios. Y es una de las razones por las que Satanás tiene gran éxito sobre el cuerpo de Cristo. Porque no entienden que Satanás tiene acceso a la corte del cielo para presentar acusaciones en nuestra contra por violar la ley de Dios. Y muchas personas ven frenados sus destinos. Los milagros que deberían pasarles se ven retenidos debido a las legalidades que permiten que Satanás actúe en el ámbito espiritual. Por eso Pablo dice, ni den lugar al diablo. Porque él entendía estas legalidades en la esfera del espíritu. Sí, hemos visto milagros increíbles, hemos visto tumores desaparecer, hemos visto a personas que no ascendían recibir aumentos después de que lidiamos con las legalidades que tenían en el ámbito espiritual, solo al presentarles el concepto de la corte del cielo. Cuando Jesús, en Israel, había muchas escuelas rabínicas, muchos rabinos. Jesús pertenecía a una clase de rabinos conocidos como rabinos con Eshmijá. Sí. Un rabino con Eshmijá era un rabino con autoridad. Eran rabinos muy especiales porque para ser un rabino con Eshmijá debías tener confirmación divina. Debías tener confirmación divina que te convertía en un rabino diferente de los rabinos tradicionales. Ahora, ¿por qué es importante? Los rabinos con Eshmijá que demostraban tener Eshmijá tenían autoridad. ¿Qué autoridad? La autoridad para representar

0: una perspectiva fresca de la Torá. Entonces Jesús llegó a Israel como un rabino con Shmijá. Por ejemplo, déjame explicar a qué me refiero. ¿Recuerdas cuando Jesús dijo, «Vengan a mí todos los que están fatigados y cargados, porque mi yugo es fácil y ligera mi carga»? Desde una perspectiva gentil, ¿qué vemos? Vemos un yugo alrededor de un buey. Pero en la tradición rabínica, Yeshua no habla de eso, porque en la tradición rabínica, el yugo de un rabino era su interpretación de la Torá. Y Yeshua decía, escucha, ven a mí. Conozco la Torá mejor que cualquier rabino anterior a mí. Puedo reinterpretar la Torá de manera que te traiga vida, no muerte. Por eso, cuando este libro, Rabino Jesús, y lo dice bien, trae la corte del cielo desde esa perspectiva rabínica de Yeshua, es completamente transformador.
1: Sí, me recuerda que en el Nuevo Pacto, cuando hablan de Yeshua entrando a la sinagoga, dicen, él es diferente a los otros rabinos, habla con autoridad.
0: Sí, a eso se referían, dijeron, habla con autoridad. Era porque tenían Shmijá, él dijo que podía interpretar la Torá, porque ningún otro rabino podía hacerlo. Los rabinos que no tenían Shmijá solo podían seguir las tradiciones de otros rabinos. Lo aprendieron, pero al rabino con Shmijá se le permitía reinterpretar la ley de Moisés en su contexto adecuado. Y llega Yeshua y cambia por completo cómo veía el pueblo judío la ley de Moisés. Y así el espíritu detrás de la ley se revela apropiadamente.
1: Tú dices que... sin un juicio, Satanás tiene el derecho legal de negar o retrasar nuestro destino.
0: Sí.
1: Explícate.
0: Esto es importante. Aunque Yeshua murió por nosotros en la cruz y nacimos de nuevo, sabemos que vamos al cielo. Eso no nos da licencia para pecar o quebrantar la ley de Dios. Si lo hacemos, aunque nacimos de nuevo, Satanás tiene el derecho legal para utilizar la evidencia de este comportamiento pecaminoso ante la corte del cielo. ¿Para qué? No detendrá nuestra salvación, sino para retrasar o incluso negar el destino.
1: Ahora, tú tuviste un incidente con brujería que casi te costó la vida. Cuéntame sobre eso.
0: ¡Wow! Sí, este fue el más... inusual de los ataques demoníacos que tuve en mi vida. Pero de ahí surgió una de las revelaciones fundamentales más poderosas que está haciendo avanzar a miles de personas en todo el mundo. Sí, en 2015 viajé a Zambia para celebrar la despedida de mi madre Esther, que acababa de trascender al cielo. Estando ahí después de la despedida, recibí una llamada de un misionero estadounidense que tiene una gran iglesia en Zimbabue, y para darme sus condolencias, y luego me invitó a volar a Zimbabue a la semana siguiente para hablar ante 5,000 delegados en una conferencia. Acepté. Pero el día en el que debía volar hacia allá, y cuando me recogió un amigo que es apóstol, conducíamos hacia el aeropuerto, a solo 45 minutos de distancia en auto. A mitad del camino, Sid supe que estaba en problemas, como nunca antes. He tenido ataques demoníacos porque estando al frente en el campo de batalla, en el ministerio, el enemigo te ataca, es parte del trabajo. Pero fue a otro nivel. Comenzó de una manera muy extraña. Sentí como si alguien tomara una pala y cavara la tierra y la pusiera en mis pies. Luego siguió subiendo. Pensé, ¿qué pasa? No le dije nada a mi amigo y pensé, ¿qué es esta extraña sensación? Y empecé a orar en lenguas. Mientras él hablaba, pero seguía subiendo, subía, y cuanto más subía por mi cuerpo, más y más débil me sentí. Al final llegó a mi vientre. Sid, al llegar al aeropuerto, era como un hombre de 90, mejor dicho, como un viejo nada saludable. Apenas podía caminar. Le dije a mi amigo, estoy bajo un ataque severo. Nunca me sentí así. Parte de mi mente pensaba, necesito irme de aquí. Deben ser espíritus territoriales intentando matarme. Debo salir de aquí. ¿Sabes? No podía esperar para subir al avión. Pero antes de llegar al avión, el Espíritu Santo dijo, si subes al avión, morirás. Me dijo, ay, un ataque demoníaco se levantó en tu contra. Si subes al avión, morirás. Debes dejarme romperlo, ayudarte a romperlo antes de que te vayas. Y supe que estaba en problemas. Nunca estuve en un hospital en mi vida, pero me llevaron a un hospital llamado Centro Médico San John, en Lusaka, Zambia, Sid, donde me internaron. Y el doctor dijo, este hombre tiene problemas, me pusieron tubos, todo tipo de medicamentos y debido a mi debilidad,

0: No podía dar tres pasos sin perder el aliento. Dejaron a uno de mis hermanos menores en el cuarto para que me acompañara si debía ir al baño. Bueno, Sid, a las 2 de la mañana, en el hospital, escuché la voz del Espíritu Santo y dijo, Francis, levántate, sal al patio del hospital. ¿A las 2 de la mañana? Espíritu Santo, ¿me voy a escapar del hospital? Llegué al jardín de flores y el Espíritu Santo me dijo, Francis, es hora de que te libere ahora. Me dijo, recoge la tierra. Y recogí la tierra en mis manos. Dije, Dios, tengo la tierra. Él me dijo, las brujas que intentan matarte hablaron con la tierra y le ordenaron que tragara tu cuerpo en una muerte prematura. Es por eso que sientes que la tierra sube. Si llega a tu cabeza, morirás. Y dijo, háblale a la tierra y dale una instrucción diferente. Dile a la tierra quién eres en el reino. Que te necesito y revierte la maldición y vivirás. Y Sid, bajo la unción del Espíritu Santo, por primera vez en mi vida, aunque mi mente se sentía extraña, mi espíritu se emocionó, pero mi mente teológica preguntaba, ¿dónde? Y buscaba la teología para esto. Cierto. Pero mi espíritu sabe que eso es Dios, pero mi mente teológica tenía un ataque. Pero aún así obedecí a Dios. Tomé la tierra y un espíritu de profecía cayó sobre mí. Y dije esto, salió de mi espíritu. Tierra, tierra, tierra, escucha la palabra del Señor. Sid no sabía que era un versículo exacto del libro de Jeremías. Jeremías 22, 29. Tierra, tierra, tierra, escucha la palabra del Señor. Y comencé a profetizar a la tierra sobre quién soy yo. Revierto la maldición de las brujas. Tienes que dejarme ir. Y el Señor me dijo, Francis, ella te escuchó.
1: ¿Qué?
0: Ella te escuchó. Sí, déjala ahí y ve qué sucede. Tomé la tierra y la volví a poner en el suelo, Sid. Y te digo, no olvidaré lo que pasó después, mientras viva. La tierra que ahora sentía hasta mi cintura cayó al suelo con un golpe. ¡Pow! Y desde mis pies, el poder de Dios se activó en mis pies. Cuando llegó a mi frente, Sid podría correr una milla. Y entonces volví al hospital. Era como Elías.
1: Hubieras muerto si no hubieras tenido esa revelación.
0: Habría muerto ese día. Y volví a la cama del hospital y mi hermano me preguntó, ¿qué pasó? Y dije, no lo sé, pero fui liberado. Y luego dije, duerme porque el Señor y yo tenemos algo que hacer. Amo las experiencias proféticas, pero la palabra de Dios significa mucho más para
1: ¿qué tiene
0: mí.
1: Que ver la tierra desde la Biblia? Es lo que quiero saber.
0: Bueno, el Señor comenzó a hablarme. Me dijo, Francis, la tierra está viva. Y si tú y mi cuerpo de Cristo no comprenden eso y no le hablan a la tierra, serán víctimas de brujas que conocen el misterio de la tierra en el planeta. Cuando entiendas que puedes hablarle a la creación y que la creación escucha tu voz, comenzará a moverse a tu favor.
1: Bien. Esta revelación es impactante, lo demostrarás cuando regresemos, pero no llegamos a la pregunta sobre lo que Dios te mostró acerca de Job, la revelación que sacudió tu teología. Te diré algo. Cuando regresemos, quiero que muestres cómo crear milagros con la tierra y quiero saber la revelación que Dios te dio del libro de Job. Vuelvo enseguida.
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1: Francis está recibiendo lo que creo que son revelaciones del fin de los tiempos. Por ejemplo, cuestionó del libro de Job cómo es que Satanás tuvo la audacia de hacer lo que hizo en el cielo, en el libro de Job, pero Dios te respondió. Dime todo lo que Dios te dijo.
0: Me impresionó, Sid. Como teólogo quedé confundido al leer el libro de Job. No podía creerlo. Porque en el libro de Job dice que Satanás aparece en el cielo, el tercer cielo, ante la gloria de Shekinah.
1: Sí, leí eso y también me lo pregunté.
0: Con ángeles. Se presenta. Entonces leí eso y dije, Señor, algo está mal aquí. Y como teólogo, porque Jesús nos dice, vi a Satanás caer del cielo como un rayo. Sabemos

0: que fue expulsado del cielo. Así que dije, Señor, no entiendo, ¿por qué está Lucifer en el cielo? Es más, alguien debe ser despedido de las fronteras del cielo por dejarlo cruzar. ¿Por qué? Esto no es Estados Unidos, vamos, esto es el cielo. ¿Cierto? Es la frontera tan porosa que Satanás llegó a la corte del cielo. Esperaba que Dios dijera, Satanás, ¿qué haces aquí? En cambio, el Señor no le pregunta a Satanás qué hace ahí en el cielo. Le pregunta, ¿dónde has estado en la tierra? Lo cual significa que Dios parece reconocer que la presencia de Satanás era legal. Pero no lo entendí. Un día Dios dijo, Francis, sé que esto es un lío teológico para ti, pero es muy simple. Sí, Satanás fue expulsado del cielo. Aquí ya no es su residencia. Pero se le ha dado acceso temporal a un aspecto del reino de Dios, la corte del cielo, porque ¿cómo podemos tener un juicio si el fiscal no se presenta? Así que Satanás es el fiscal, él es quien presenta acusaciones. Jesús no puede presentar acusaciones contra ti. Solo hay un acusador y se le dio acceso a la corte del cielo hasta que la era del pecado termine. Y tiene derecho legal hasta que Dios lo arroje al lago del fuego para entrar a la corte del cielo y presentar cargos contra los hijos de los hombres en la tierra que quebrantan la Torá, la palabra de Dios.
1: Te diré algo. He observado esa tierra de eso que está ahí.
0: En la tierra.
1: Es tierra. He observado tu tierra.
0: Aleluya.
1: Dime, ¿por qué está ahí?
0: Bueno, estamos por hacer un acto profético porque van a suceder muchos milagros en todo el mundo. En realidad creo que nos ves por una razón, porque hoy se convierte en ese momento de poder en el que todo cambia. Es la revelación más valiosa que Dios me dio, casi muero obteniéndola. Pero los milagros que surgen a partir de esta valen más que la pena. ¿Por qué tenemos la tierra aquí? Porque haremos un acto profético. ¿Sabes que la tierra está viva y puede absorber brujería en tu contra?
2: Sí.
0: ¿Sabías que la tierra está tan viva que es capaz de absorber el desempleo en tu vida? Porque todos los recursos que necesitas están en la tierra, porque la tierra fue creada por Dios, el centro de la provisión divina. ¿Quieres un carro? No viene del cielo, viene de la tierra. ¿Quieres un esposo? No caerá del cielo, vendrá de la tierra. ¿Quieres una casa? Todo está en la tierra. Y por eso la Biblia dice, del Señor es la tierra y todo lo que hay en ella. Ahora, descubrí un versículo, Sid, que me sorprendió. No sabía que estaba en la Biblia. Un día el Espíritu Santo me dijo, ve al libro de Apocalipsis 12, versículo 15 y 16. Es un versículo interesante. Lo voy a leer de manera personalizada, pero resumiré lo que dice la Biblia en realidad.
1: De forma personalizada
0: sí,
1: lo haces.
0: Lo haré de manera personalizada porque así resulta aún más poderoso. La serpiente, el dragón, Satanás, echó de su boca agua como un río para ahogar a la mujer, quien creo que es Israel, y la iglesia. Pero después de eso, la Biblia dice, pero la tierra ayudó a la mujer y se tragó por completo el río del dragón.
1: Personaliza la escritura.
0: Y ahora lo diré de manera personalizada. Esta vez lo diré de forma personalizada. Así lo expreso porque quiero que lidies con eso en tu vida. Y las brujas o las personas controladas por demonios lanzaron maldiciones como un río desde su boca contra mí, para que así fuera arrastrado. Pero la tierra me ayudó, y la tierra abrió su boca, y entonces se tragó las maldiciones que ellos lanzaron por sus bocas.
1: Eso es fuerte.
0: Dios mío.
1: ¿Orarías ahora mismo?
0: Oraré justo ahora, donde estés. Quiero que hagas esto en tu propio tiempo, pero si deseas, pausa esto. Si tienes un demonio, pausa esta cosa. Quiero que tomes un poco de tierra en tus manos. Y lo haré por ti como un acto profético. Prepárate para ver milagros en tu vida ahora mismo, porque vamos a ordenar a la tierra. Que se trague la brujería, el desempleo, la deuda en tu vida. Y vamos a ordenar a la tierra que produzca prosperidad, aumento y favor en tu vida, porque adivina qué, la tierra está viva.
1: Y milagros.
0: Y los milagros se manifestarán en tu vida. Y tu cuerpo terrenal, expulsará las enfermedades que ingirió. Vamos, hazlo ahora.
1: Justo
0: en el
1: ahora.
0: Poderoso nombre de Jesús. Y ora donde quiera que estés, prepárate para un milagro. En el nombre de Jesús. Padre Celestial, te agradezco por este momento de milagros. En el nombre de Jesús. Tierra, tierra, tierra. Escucha la palabra del Señor. Como un hombre de Dios, te ordeno hoy, por todos los que ven este programa, te ordeno, Tierra, tierra, tierra, que te levantes, abras tu boca porque Dios te dio una boca, y te ordeno que tragues toda la brujería que obra en contra del destino del pueblo de Dios alrededor del mundo, en el nombre de Jesús. Tierra, tierra, te ordeno que te tragues el desempleo, porque la Biblia dice que la tierra está llena de la plenitud de Dios, no de desempleo, la plenitud de Dios, en el nombre de Jesús. Ordeno a la tierra que se trague la deuda que rodea al pueblo de Dios, y ordeno a la tierra que ahora
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3: El balón oficial de la Copa Mundial de la FIFA 2026 es el Adidas Trionda, Tri, tres países, y Onda, la ola de la alegría, con gráficos que incluyen símbolos como la hoja de arce de Canadá, el águila verde de México y estrellas azules de los Estados Unidos. Cuenta con la tecnología Kinetic Ball de Adidas, que utiliza un chip de 500 Hz para enviar datos en tiempo real al sistema de videoarbitraje. Está fabricado con una superficie en relieve termoellada para mayor precisión y estabilidad, incluyendo toques dorados que hacen referencia al trofeo del torneo. Su diseño innovador se caracteriza por cuatro paneles con formas fluidas que simulan olas, integrando los colores rojo, verde y azul para representar a las tres naciones anfitrionas.
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Padre, gracias. Bendice esta semilla. Tómala en tus manos, Jesús. Y devuélvela en bendición, en cielos abiertos, en provisión sobrenatural, en sorpresas, en recursos sobrenaturales, en cosecha abundante. Creemos tu promesa, Señor, y recibimos en nuestras manos la cosecha. En el nombre de Jesús, amén y amén. Diga, junio, mes de abundancia. Los que van a ver miseria en junio, quédense callados. Los que van a ver abundancia, diga, junio, mes de abundancia. Denle un aplauso a Dios. Oye, uno se confunde. Oiga, había que ponerse la camiseta de Colombia hoy. Sí, yo no sabía. ¿Ah? No sabía. Pero bueno, yo en vez de decir amén, casi digo firme por la patria, pero no se confunde. Bueno, oremos para que Dios, que es soberano y es el que pone y el que quita reyes, sería tremendo hoy celebrar que Dios traiga liberación a Colombia, literal, de los yugos, de la idolatría, la brujería y la miseria. Yo lo creo por mi país. No pierda la fe. Amén. Bien, junio va a ser un mes especial, entre otras cosas, ya se irá enterando, el 18 y el 19 de junio. ¿Cuándo va a ser? 18 y 19 tendremos a este señor, a este caballero, Samuel Rodríguez, presidente de la NHCLC, la Asociación de Iglesias Latinas más grande del mundo, 40 mil iglesias, su servidor.

Es director para Latinoamérica y es asesor, bueno, yo no, él asesor de la Casa Blanca. Bueno, yo no todavía, de pronto, uno no sabe. Asesor de la Casa Blanca, lo vamos a tener acá, lo va a tener usted aquí para que lo asesore a usted y lo bendiga. ¿Qué les parece? ¿Ah? Excelente, impresionante el entusiasmo de ustedes, Dios mío. Y el jueves 18 a las 7 tendremos un servicio con él. Viene gente de diferentes ciudades del país. Y el viernes a las 9 de la mañana tendremos otra sesión para líderes, para empresarios, pastores. Así que todos están súper, súper, súper, súper convidados. Por ahí están las entradas porque hay sillas numeradas para que haya orden. Toda la iglesia no cabe en este templo. Dios tal vez nos dé muy pronto un templo mucho más grande y ahí sí cabrán todos. Ay, Dios mío, nada más como 15 dijeron amén. No desayunaron, ¿verdad? Lo voy a repetir para ver. Dios de pronto nos da un templo más grande muy pronto. Entonces ahí sí cabremos todos, pero para los que quieran asegurar su silla es en orden, así que aparte su boleta. Bien. No se me queda nada más el tintero. Hoy comenzamos nueva serie. Comenzamos nueva serie y creo que Dios nos va a hablar poderosamente. Bien. Los aburridos, quédense callados, no digan nada. Pero si hay alguien deseoso de un milagro de Dios, de la gloria de Dios, levanta tu mano ahí 30 segundos y ora conmigo. Padre, gracias por tu presencia, gracias por tu Espíritu Santo, gracias Señor por la revelación.

bueno. Dale un aplauso a Dios. Acompáñame al libro de Mateo, capítulo 21, el versículo 33. Los que están haciendo la mentoría conmigo es mañana, ¿no? Es mañana, era el martes, pero el martes Junior campeón. Y entonces, oye, ni con eso aplaudieron. No, hay algo raro aquí. Mateo 21, versículo 33. Dijo Jesús: oíd otra parábola. Un hombre, padre de familia, el cual plantó una viña, la cercó de vallado, cavó en ella un lagar, edificó una torre y la arrendó a unos labradores y se fue lejos. Y cuando se acercó el tiempo de los frutos, ¿qué tiempo viene? Envió sus siervos a los labradores para que recibieran sus frutos. Mas los labradores, tomando a los siervos, a uno lo golpearon, a otro lo mataron y a otro lo apedrearon. Envió de nuevo otros siervos más que los primeros e hicieron con ellos de la misma manera. Finalmente les envió a su hijo diciendo: tendrán respeto a mi hijo. Mas los labradores, cuando vieron al hijo, dijeron entre sí: este es el heredero, venid, matémosle y apoderémonos de su heredad. Y tomándole, le echaron fuera de la viña y le mataron. Cuando venga pues el señor de la viña, ¿qué hará a aquellos labradores? Y le dijeron: a los malos destruirás sin misericordia.

misericordia y arrendará su viña a otros labradores que le paguen el fruto a su tiempo. Bien, ahora sí, como si tuviera fe y entusiasmo, diga conmigo: estamos plantados para dar fruto. Bueno, así yo creo que no le vas a dar ni un manguito así de pequeño. Alguien que crea por un tiempo de bendición extraordinaria, diga conmigo, y es más, toque a alguien: estamos plantados para dar mucho fruto. Amén. Bien, esta parábola la enseña Jesús, tiene muchísimas enseñanzas, es un poco como fuerte la parábola. De hecho, yo no he escuchado a muchos predicadores predicar de ella. Yo, inclusive, nunca había predicado ella. Enseñé algo en la mentoría, pero vamos a sacar una serie de 4 prédicas. O yo no sé el entusiasmo de ustedes cómo está, pero vamos a ver que el Señor me ayude. Dice que un padre de familia plantó una viña. ¿Quién es ese padre de familia? ¿Quién es? Dios. Y dice que la viña plantó un lagar, la hizo productiva, la cercó, le puso protección, le puso torre, vigilancia, y luego se la entregó a unos labradores. Le dijo: trabájenla, disfruten de ella, y cuando haya fruto yo vengo por mi parte. Pero estos labradores, como que eran barranquilleros de los vivos, y no quisieron pagar su arrendamiento, dar sus frutos. De hecho, golpearon, mataron a los siervos, envió al hijo, lo mató también. Y al final termina Jesús diciendo: ¿qué hará el dueño de la viña cuando regrese? ¿Qué le hará a estos labradores malvados? Y la respuesta es esta, pues: les quitará la viña y se la dará, voy a usar mis palabras, a labradores fieles. Y yo quiero declarar desde hoy que todos los que estamos aquí, los que están escuchando esta palabra, no seremos labradores infieles. Somos labradores fieles a los que el Padre entregará viñas más grandes, entregará lagares más grandes, dará más fruto gracias a tu fidelidad. Si hay 10 que lo crean, denle un aplauso a Dios, por favor. Ahora, mira esto. Esa viña, empezó a llover aquí, a caer fruto. Esa viña somos nosotros. Esa viña es tu familia. Esa viña es tu trabajo, tus hijos. Esa viña es tu empresa. Esa viña es esta casa espiritual donde Dios nos ha puesto. Esa viña es ese llamado que Dios ha puesto sobre tu vida. No, yo necesito un amén de todos. Todos aquí tenemos un llamado de Dios. Te lo compruebo. ¿Quieres que te lo compruebe? Si no tuviéramos llamado y propósito, ya estaríamos en el cielo. Te hubieras levantado hoy y para el cielo. Pero hay propósito y hay llamado de Dios para ti y para toda tu casa. Dígame un amén alguien, por favor. Y Dios espera, el padre de familia, que de todo lo que nosotros tenemos, nosotros le entreguemos fruto a Él. Dar fruto para Dios no es una opción, es una obligación. Dios no plantó la viña para que ocupe un espacio, Dios la plantó para que dé fruto. Y dice que antes de pedirle frutos, ¿qué hizo? Les dio todo. Plantó, les puso lagar, la acercó, puso torre, todo. Antes que Dios nos pida algo, Él siempre nos da y nos da en abundancia. Por gracia, todo lo que tenemos viene de Dios. Nos lo dio a nosotros, te lo dio a ti, pero sigue siendo de Él. Está en arrendamiento. Necesito que le digas a 3 personas, por favor, dile: está en arrendamiento. Tu casa es tuya, pero es de Dios. Tu familia es tuya, pero es de Dios. Tus hijos son tuyos, pero son de Dios. ¿Cuántos se dieron cuenta que los hijos no son de uno ya? ¿Sí o no? Tu suegra, bueno, esa sí no es tuya, esa es de Dios completamente.
que tenemos es de Dios. Ahora, cuando yo creo eso, mi vida completa cambia y mi sentido de responsabilidad, inclusive en la vida, cambia.

donde va mi familia, ¿qué fruto va a encontrar? Cuando vea el llamado que Dios te dio, ¿qué fruto va a encontrar? Cuando Dios pregunte a cuántas personas le has compartido de la bendición que yo te he dado, de cómo te he sanado, cómo te he liberado, cómo te he dado paz, cómo te he dado alegría, cómo te he dado gozo. Dios mío, aquí a nadie le dio gozo. ¿Cómo te he dado alegría, paz, gozo? ¿Cómo te he dado ideas? ¿Cómo te he abierto puertas? ¿Cómo te he abrazado cuando muchos te rechazaron? ¿Cómo te levanté cuando muchos te pisaron? ¿Cómo te he prosperado cuando muchos están quebrando? ¿Cómo te he puesto a alabar y adorar cuando muchos se están quejando? ¿Qué fruto va a encontrar Dios en tus manos este año? Bueno, lo tremendo de esto es que dice que cuando llegó el tiempo de los frutos, fue que él vino a pedir la parte de él. Diga, llegó el tiempo de los frutos. Y ahora yo necesito que alguien se despierte, porque yo quiero profetizar. Si tú estás escuchando esta palabra, puede ser que es que Dios te está diciendo, el tiempo de tu fruto ya llegó. El tiempo de tu cosecha ya llegó. Yo no sé cuántos este año han sembrado por algo, no lo has visto, pero tu fruto viene en el nombre de Jesús. Hay alguien por aquí que ha estado orando por algo, no has visto la respuesta, pero la cosecha viene. Vas a ver el resultado de las oraciones. Dios mío, como que nadie ha orado aquí. Tu oración por esa pareja va a dar resultado. Tu oración por ese proyecto va a dar resultado. ¿Cuántos han orado por sus hijos? No ves nada. Al contrario, peor. Pues yo te digo, no hay una oración que quede en tierra. Toda oración que hagas será respondida. Y yo le vengo a decir, iglesia, a mí, el tiempo de cosecha para tu viña ha llegado en el nombre de Jesús. Aplaudan los de YouTube, porque aquí nadie quiere aplaudir. Diga, no seré un labrador malvado. Voy a ser un labrador fiel que da fruto. Ahora dice que les dio la viña, les dio todo, le dijo, listo, arreglamos, perfecto. Y se fue lejos, diga, se fue lejos. Ahora, el que se vaya lejos, ¿qué es? Prueba de fidelidad. Yo me voy lejos, no te voy a vigilar, no voy a andar encima tuyo, pero yo voy a confiar. Voy a confiar en que vas a ser fiel. Es más fácil ser fiel cuando el jefe está mirando. ¿Sí o no? ¿Cuántos tienen hijos pequeños todavía que hacen tareas en la casa? 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Y que me graben y que me saquen Twitter y que lo pongan en video. La chancleta es poderosa. Y el niño ahí, él hace la tarea. Pero tú te vas. Y ya. TikTok, Instagram, Facebook, todas esas cosas. Y Dios es tremendo, porque a todos nosotros Dios nos ha confiado muchos dones, nos ha confiado talentos, nos ha confiado dinero, recursos, negocios. Y él está lejos aparentemente, pero es que Él está confiando y Él está creyendo que cuando vuelva, Él va a encontrar hijos fieles. Yo voy a profetizar aquí, yo le estoy hablando a gente fiel a Dios. Dios mío, nadie dijo amén. Espíritu Santo, ayúdame, estoy que salgo. Dije, Dios encontrará gente fiel este año. La verdadera fidelidad se prueba cuando aparentemente el dueño de la casa no está. La verdadera fidelidad se prueba en los momentos difíciles, no en los momentos buenos. Primera de Corintios 4:2 dice, ahora bien, se requiere de los administradores que cada uno sea hallado fiel. La palabra fiel en griego significa que es digno de confianza. Escúcheme alguien aquí, ¿cuántos quieren más este año? Ok, nada más, como 20 nada más. Esos 20 reciban esta palabra. Dios está buscando administradores fieles. Fieles significa
que Dios está buscando a alguien. ¿Quién será? ¿Quién será?

quien ser alguien fiel, o sea, alguien en quien Dios pueda depositar algo más grande, algo más próspero, algo mejor. Dios está buscando a alguien y tal vez no ha encontrado, pero yo sé que en este servicio va a encontrar como a 30 más o menos, como a 40, como a 50. Y dice, eso es lo que Dios está haciendo, está buscando, y que lo que Dios le entregue, esa torre que Dios te entregue, no va a ser destruida, sino que la torre, cuando Dios regrese, va a ser más grande y va a estar más bendecida. Todo el que fue fiel en la Biblia, al final, a pesar de las batallas, de las luchas, de las puertas cerradas, todos fueron defendidos por Dios, fueron rescatados por Dios, fueron restaurados por Dios y fueron premiados por Dios. Hay un premio de Dios para alguien aquí. Dije, hay un premio de Dios para alguien aquí. José fue fiel en la casa de Potifar, fue fiel aún en la cárcel, fue fiel cuando no se acordaron de él, pero su fidelidad lo sacó de la cárcel a la silla de palacio de mayor autoridad. No vaya a ser que este segundo semestre Dios te saque de donde estás y te ponga en una silla de gracia, de favor, de multiplicación. Yo estaría recibiendo esa palabra de abundancia, de recursos, de gran administración. Esther fue fiel, aunque estaba bajo amenaza, fue fiel, oraba, ayunaba, creía. ¿Y qué pasó? Su fidelidad le abrió una puerta que a ninguna otra mujer en el reino se le abrió. La fidelidad provoca favor y gracia. Cuando Esther pidió al rey, el rey le dijo, pídeme lo que quieras, que hasta la mitad del reino te daré. Voy a decir algo, porque los hombres están callados. Hay mujeres aquí que en el próximo semestre Dios le abrirá puertas locas y extraordinarias. Sé fiel, mujer, sé fiel, porque hay una puerta esperando. Te dije, mujer, sé fiel. Hay puertas de abundancia y de prosperidad que te están esperando. Denle un aplauso a Dios a esas mujeres. La mujer tsunamita fue fiel, hospedó al profeta. Vinieron años de escasez, años de crisis. Pero ¿qué pasó? Dice que Dios le restauró todo lo que ella tenía que ganarse durante esos años. Y el rey dijo, restáurenle todo y restáurenlo con las ganancias de todos esos años. Levántame tu mano. ¿Tú crees que Dios no ha notado todo lo que has pasado? Todo lo que te robaron, todo lo que has perdido, todas las injusticias. ¿Tú crees que Dios no tiene anotado absolutamente todo? Quiero que sepas que Dios lo tiene anotado. Dios tiene anotadas cuántas lágrimas has derramado. Y Dios se prepara para recompensar. Porque al final Él es el dueño de todas las viñas. Y Él las administra y reparte como Él quiere. Y este segundo semestre hay repartición de parte del cielo. Si lo crees, dale un aplauso a Él. Entonces les dio las viñas, hizo el contrato de administración, le vino a pedir frutos cuando había fruto, pero dice se las dio en administración. Diga conmigo, administración. La palabra administración significa, en la Biblia, entregar algo a otro bajo ciertas condiciones. Te lo doy, pero sigue siendo mío. Te lo cedo para que lo uses y para que lo administre fielmente. Eso significa. Pero sigue siendo mío. Es decir, si lo usas mal, me lo devuelves. El primer fruto que Dios busca en nosotros no es un fruto físico, es fidelidad. Voy a decirlo otra vez, fidelidad. Fidelidad a Dios, fidelidad a sus principios, fidelidad a su palabra, fidelidad a la casa, esta viña. Hay una viña que se llama Ami, donde Dios te plantó. ¿Esta es tu viña? Yo dije, ¿esta es tu viña? Bueno, no, los de YouTube, esta es su viña a distancia, pero esta es su viña. Fidelidad. ¿Cómo está tu fidelidad? ¿Cómo está tu fidelidad? Porque Él está buscando labradores que se han hallado fieles. Ahora, escúchame esto. Muchas veces yo me encuentro 25 años
en el liderado, gente que tiene problemas para dar fruto a Dios, para servir,

para dar cualquier cosa. No hablo solamente de diezmo, ofrendas, dar dones, talentos, ideas, recursos, lo que sea. Y tienen problemas porque hay algo, creo yo, que el diablo coloca en la mente de algunos y le dice: no, eso, servir es para algunos. Eso no es para todos. Pues yo quiero decirte que eso es una mentira del diablo. Todos aquí tenemos la capacidad de servir a Dios en muchísimas áreas. Ay, Dios mío, no predico más si no dicen amén todos. Todos aquí tenemos la capacidad de servir a Dios en muchísimas áreas. Él no te plantó en la viña para que seas un espectador, te plantó para que seas un labrador comprometido, que echa raíz, que está plantado, que está dando fruto para Dios. Y ten en cuenta esto, escúchame, todo lo que tú entregas a Dios como fruto, Él te lo regresará, pero no igual. Te lo regresará, levanta la mano y recíbelo. Te lo regresará bajo provisión sobrenatural. Te lo regresará bajo promoción sobrenatural. Y te lo regresará bajo protección sobrenatural. Se lo voy a repetir a los de acá. Te dará provisión sobrenatural, protección sobrenatural y promoción sobrenatural. Porque Dios no es injusto. Él no se queda con nada. Viene promoción, provisión y protección sobrenatural. ¿Cuántos lo reciben? Así que Dios te dice: dame. Necesito que seas profeta de Dios. ¿Cuántos quieres ser profeta de Dios por un minuto? Sé profeta de Dios y dile a los 3-4 cabezones que tienes al lado: dame. Dile: ¿eso qué es? No sé, Dios que te está diciendo: dame. Dame tu corazón, dame tu tiempo, dame tu servicio, dame tu billete también. Ahora, lo que tú le des, Él te lo da al 100 por 1, gloria a Dios. Dile: dame, dame, dame. Dios le dice a alguien: dame. ¿Tienes problemas de salud? Dame tu salud, yo te voy a sanar y te voy a rejuvenecer 20 años. Dame tu mente y la voy a renovar, te daré una mente brillante. Dame tu carne, tus malos deseos y los voy a crucificar y los voy a desaparecer. Dame tus pecados y los voy a perdonar. Dame tu familia y la voy a salvar y la voy a santificar. Alguien debería decir amén. Dame tu alabanza y yo la voy a recibir y te la devolveré en gloria y en poder. Dame tu negocio y lo voy a levantar y lo voy a explotar. Dame tu semilla, tus diezmos y ofrenda y los multiplicaré al 100 por 1. Dame tu servicio y te recompensaré y te daré una viña, una torre y un lagar más grande. Te anotaré en el libro de crónicas de Dios. Porque no es Dios injusto para no pagar a los que Él tenga que darles su recompensa. Dile al lado: yo estoy anotado en el libro de Dios. Dígaselo. Pero dígaselo a dos otros: yo estoy anotado en el libro de Dios. Tú sabes que Dios tiene un librito por ahí. Todo lo que entregues a Dios, te lo digo porque es bíblico, te lo digo porque lo he visto y te lo digo porque lo he vivido, Dios te lo devolverá en provisión sobrenatural, en protección sobrenatural y en promoción sobrenatural. Todo lo que tú des fruto dentro de la viña no será destruido ni puede ser tocado por el diablo, porque tu viña tiene cerca de Dios. Dije: tu viña tiene cerca de Dios. Pastor, algunos no sirven, porque pastor, tengo problemas, estoy siendo atacado por Dios, mi matrimonio, mis finanzas. Pues te voy a decir algo: si el diablo lo está atacando, es porque Dios está a punto de bendecirlo y multiplicarlo. Ay, Dios mío, si el diablo lo está atacando, es porque Dios está a punto de usarlo, santificarlo y bendecirlo. Está atacando tu matrimonio, pues dile: ¿sabes qué, diablo? Voy a abrir un grupo de parejas en mi casa para que quedes. Está atacando tu finanza, que este sea el año de tu mayor siembra. Está atacando tus hijos, pues ve y discipula. Y dile: Señor, voy a ser discípulo de otro, tú vas a discipular a mis hijos. Yo no sé si alguien me está escuchando aquí. ¿Cuántos aman a Dios? ¿Están agradecidos con Él? Levánteme la mano. Porque escúchame, nosotros amamos a Dios. Primera de Juan

Dice, amamos a Dios porque Él nos amó primero. Y una de las cosas que sucede es que a veces se nos olvida cuánta gracia y cuánto amor infinito nos ha dado. Escúchame esto, en la parábola el padre de familia no pidió fruto sin antes haberlo dado todo. Y Dios a todos aquí nos ha dado todo. Nos ha dado todo, nos los ha dado por gracia, manifestando su amor infinito. ¿Y qué pasa? Un labrador enamorado jamás sentirá que servir en la viña es una carga, es un privilegio. Voy a repetirlo por acá, pastora Ingrid. Un labrador enamorado jamás sentirá que servir al Padre en cualquier área jamás es una carga, es un privilegio que tienen pocos. Y Dios te lo dio a ti, te lo dio a ti. ¿Cuántos son labradores enamorados? El labrador enamorado no sirve por obligación, no sirve por carga. El día que tú sientas que esto es una carga, hay algo malo ahí, hay un diablo ahí metido, hay algo malo, ¿verdad? 25 años de liderazgo, hay gente que viene, Pastor Gustavo, entonces dice, Pastor, ya voy a dejar de servir. Yo, ay, ¿qué pasó? No, mi tiempo de servicio ya, voy a otro nivel. Y yo busco en la Biblia, ¿cuál será ese nivel? ¿Cuál será ese nivel que está renunciándole a Dios? No, a Dios nadie le renuncia. Es más, te voy a decir algo, el diablo no sale de vacaciones. O sea, el diablo no viene y que no, ahora, summertime, no molestemos a la suegra. No, no, no, los demonios no se mueren, cambian de cuerpo. Wow, qué silencio. ¿A dónde aparece en la Biblia que yo tengo tanta autoridad para decirle a Dios, paso mi carta de renuncia a servirte porque ya mi tiempo de servir se acabó? O sea, ya Dios te puede matar y te vas para el cielo. Dígame algo, por favor. ¿Está buena la prédica? ¿Está romántica? ¿Ah? ¿No va a venir el otro domingo? No, imagínate que todos dijéramos así, que porque estoy cansado, porque estoy teniendo un problema, nadie serviría, no habría más gente salva, se acabarán las iglesias, se acabó el mundo. Porque lo único que trae libertad a la sociedad y bendición se llama la iglesia de Cristo. Jesús dijo, ay, si no dices amén a eso, ay, sí, apaga esto y vámonos y ciérralo. Jesús dijo, toda autoridad me ha sido dada en la tierra y la ha dado a la iglesia y la ha puesto por cabeza. Y dijo, la iglesia es columna y baluarte de la verdad. Aunque los micos espirituales chillen, hay una sola verdad y la tienes tú en la palabra de Dios. Y ha sido llamado a esparcir esa verdad para traer libertad. Conoceréis la verdad y la verdad os hará libres. Quiero profetizarte, hay familias que van a ser bendecidas por ti, hay cientos de jóvenes que van a ser bendecidos por ti, hay cientos de parejas que van a ser bendecidos por ti, hay cientos de empresarios. Escúchame, empresario, a veces los empresarios son los que más tristes viven porque lo tienen todo y no tienen nada. Entonces, ¿cuántos labradores enamorados hay aquí? Dile al lado, estoy enamorado de Dios. Pero así que se te note impresionantemente el amor. Uf. Gálatas 6:9 dice, no nos cansemos pues de hacer el bien, porque a su tiempo segaremos, si no desmayamos. Toca a alguien y dile, prohibido cansarse. Te puedes cansar del trabajo, te puedes cansar de tanta actividad, claro que sí. Solución, descansa. Descansa y regresas. Pero cansarte de la vida de fe, cansarte de orar, cansarte de sembrar, cansarte de servir, eso no puede ser. No le vamos a dar gusto al diablo. Yo le pido a Dios que hasta los 120 años que me va a dar de vida,
que a los 119 años con 11 meses y 29 días me mantenga sirviéndole a Él. Qué privilegio servirle al Rey de Reyes y Señor de Señores. Gracias a los 16.

Sí, que te dio viña, la hizo fructífera, te dio lagar, te dio torre, te dio cerca, te ha hecho partícipe de su viña. La viña nació en el corazón de Dios, no nació en tu corazón. ¿Cuántos quieren más bendición para su casa, para sus hijos, para su matrimonio? Bueno, no eres tú el que lo desea. Es el Padre el que lo deseó. Y eso se llama el amor infinito de Dios. Y alguien debería responder de la misma manera. Ese cerebro brillante que tienes. Ay, lo voy a decir otra vez. Ese cerebro brillante que tienes con esas ideas extraordinarias, te lo dio Dios. Esa salud que tienes para trabajar, trabajar y trabajar, te la dio Dios. Esas puertas que se están abiertas y las que se van a abrir en junio, te las dio Dios. Esa universidad te la dio Dios. Esa casa te la dio Dios. Ese carro te lo dio Dios. Esos zapatos caros o baratos te los dio Dios. Esa cartera te la dio Dios. Ese viaje te lo dio Dios. Pastor, no he viajado. Vas a viajar este año. Te lo va a dar Dios. Ese dinero te lo dio Dios. Esa empresa te la dio Dios. Esa iglesia, la mejor, te la dio Dios, Dios mío. Ese ministerio te lo dio Dios. Esos dones, esos talentos, esa gracia te lo dio Dios. Esa capacidad para adorarle mientras otros se quejan, te la dio Dios. Pero te la dio en arrendamiento. Ahora, diga, estoy enamorado de Dios. ¿Cuántos están enamorados de Dios? Increíble, les creo, amén. Si es así, entonces el labrador enamorado jamás dirá que servir a Dios es una carga. No es una carga. Servir a Dios no es una carga, es un privilegio. Es más, diga, es un privilegio. Cuando yo diga no es una carga, usted va a decir es un privilegio. ¿Sí o no? Bendecir a tu suegra no es una carga. No, no, no, no lo dijiste como si fuera un privilegio. No es una carga. Orar por los que te critican no es una carga. Ser el mayor ofrendador de AMI no es una carga. Invitar a mis amigos a la iglesia, hablarles de Jesús, hablarles de lo que Dios ha hecho en mí, evangelizarlos para que no se vayan al infierno, no es una carga. Amar a mis familiares, aunque me critiquen porque soy cristiano, no es una carga. Poner primeramente a Jesús y a su reino, que a veces amigos, negocios, familiares, situaciones, no es una carga. ¿Es una carga o es un privilegio? ¿Qué es? Porque el que ama sirve, el que ama da, el que ama se goza dando fruto en la casa de Dios. Yo declaro que te gozarás con el fruto que viene este segundo semestre. Yo dije, te gozarás. ¿Cuántos están agradecidos con Dios? Aman a Jesús increíblemente. ¿Cuánta gente has invitado este año a la iglesia? Este. ¿Dónde están? ¿Dónde están? Mira, mira esto. Mira esto. Si ustedes invitaran uno, diga conmigo, hazle así al lado. Uno, o sea, no dos, tres, cuatro, uno. Uno solo. Este año, uno solo, cada uno, no cabríamos en este templo más nunca. Si invitaras a dos cada uno, necesitaríamos un templo de 5,000 personas por lo menos. ¿Y por qué no sucede? Porque yo creo que todos aquí conocemos a uno o a una que necesita urgentemente a Cristo y ser plantado en esta viña. Necesito las manos de los

labradores fieles que piensan bien y que digan amén. ¿Y cuándo lo vas a invitar? Yo me acuerdo la persona que me evangelizó a mí. Y por ahí cada año, cada dos años, de alguna manera, y le digo gracias. Y creo que ya no va a una iglesia. Imagínate. Y esta jovencita estaba en la universidad y me di cuenta que me estaban haciendo la encerrona con otra amiga y dos amigos más que eran cristianos. Pero yo sabía que eran cristianos, pero no eran como tan raros. Entonces yo, bueno. Y un día se atrevió, escucha esto, Eduardo, en la Universidad del Norte, en pleno corredor, el cambio de clase, que todo el mundo sabe, eso como un recreo, y me evangelizó. Y me dijo, te quiero hacer una pregunta. Yo, ajá, dime. Si tú te murieras hoy, así toda romántica, con full amor, te murieras hoy, ¿tú crees que te irías para el cielo? Evangelismo explosivo. Y yo le dije, pues sí. Yo, ok. Y yo, entonces te mueres hoy. ¿Te mueres hoy? Yo, no, no, sí, te mueres hoy. Ok. Y llegas al cielo y tocas la puerta y te abre Dios y te dice, ¿por qué debo dejarte entrar? ¿Por qué debo dejarte entrar? ¿Mm? Y ahí yo quedé. Y se fue. Porque trabajara en la librería y la llamó el jefe y me dijo, anda, me tengo que ir. Hablamos después. Y yo quedé. Pero como Dios ya estaba tocando mi corazón, yo no le presté poca importancia. Yo quedé todo el día pensando. Y te voy a decir algo, hay gente alrededor tuyo que Dios le está haciendo la encerrona. Y Dios te la va a poner esta semana, este mes. Y le vas a hablar en el nombre de Jesús. Y te vas a sorprender cómo están necesitados de que un evangélico cristiano, aleluya, le diga, tenga buenas noticias para ti. Al día siguiente la llamé y le dije, ven acá, cuéntame qué, ¿por qué me va a dejar Dios entrar? Y me dio las buenas noticias. Me dijo, por la gracia, por el regalo que Cristo compró en la cruz para ti. Y si crees en Jesús, serás salvo. Y esa gracia te alcanzará. Y serán salvos tú y toda tu casa. Y me dijo, te voy a invitar a la iglesia. Bueno, yo voy. Pero ella pensó que yo le había dicho, yo voy así como. Y me anotó a las 7, a las 9 o a las 11. Y yo, bueno, yo voy a las 11. Y a las 11 fui. Y llegué a la iglesia. ¿Por qué te estoy contando esto? Porque a veces nos da pena decir que somos cristianos. Digan amén, aleluya, o digan algo. Nos da vergüenza decir que somos aleluya, lo que sea, porque se burlan de nosotros o porque nos menosprecien. Quiero decirte que el rango más alto del universo lo tienes tú y lo tengo yo. Estamos sentados juntamente con Cristo en lugares celestiales. ¡Wow! Y a veces menospreciamos. Y yo ese domingo me levanté y fui. Cuando entré, llegué, escúchame esto, en el peor momento que una persona nueva y aún joven puede llegar a una iglesia. Cuando llegué, lo primero que vi fueron las tres noviecitas que yo tenía, estaban en la iglesia. Entonces, tremendo problema. Yo, ándale, ahí hay una, ándale, ahí hay otra, ándale. Yo dije, son cristianas. No me habían dicho. Bueno, y entré y se había ido la luz. Y no había luz. Y los cristianos, aleluya, cuando no hay luz, ¿qué hacemos? ¿Ah? Orar. Y llego yo, estaban todos esos locos de pie. Ah, no, nombre de Jesús. Diablo, suelta la luz eléctrica. Y estaban como los pastores en ronda de intercesión. Y se levanta un pastor, Pastor Valmiro, que era pastor de joven, era loco. Y dice, diablo, suelta el poste de luz. Y yo dije, estoy en un manicomio, Dios mío. Suelta el poste de la luz. Suelta el poste. Y me dice, venga, señor, siéntese, joven, siéntese. Y yo no me siento. Y me fui atrás. Era un templo más pequeño.

Me fui atrás así y me quedé así. Por eso yo sé que la gente que se sienta atrás porque se quiere ir antes que acabe el servicio. Usted allá atrás. Y me quedé en pie. Y estos locos y la gente, agarra mamá, y dale, y suelta el cable, y suelta la luz, y ata, desata. Y yo, Dios mío, ¿yo dónde me metí? Pero yo asustado, de verdad, asustado. Yo dije, pronto un ninja de estos viene, y yo me quedé aquí de pie, así, Dios mío, ¿qué pasa? Y de repente, ¿qué pasó? Llegó la luz. Y cuando los cristianos están orando y llega la luz, ¿qué hacemos? No, así no fue. Llegó la luz y se de pie y el pastor y empezó la alabanza. Y cuando empezó la alabanza, empezaron a salir lágrimas. Y yo no sabía qué era, no podía explicarlo, pero no me fui, me quedé. Año 98 y hasta el día de hoy sigo congregándome, sigo adorando, sigo diciendo aleluya, y ahora yo soy el que reprendo el poste para que el diablo suelte la luz. Entonces, ¿qué es lo que te quiero decir? Mira, te profetizo que en los próximos días Dios pondrá delante de ti tal vez el próximo Iván, la próxima Malena, que va a transformar a miles de personas. Así que atrévete, te vas a sorprender. Dale un aplauso a él si lo crees. Dile al de al lado, te vas a sorprender. Ahora Dios busca el fruto de fidelidad, va a encontrar fidelidad en ti. Y segundo, Dios busca, este es el segundo punto para cerrar, que sea fiel en la viña donde Dios te plantó. Para nosotros se llama AMI, a nosotros los que somos de la iglesia AMI, Dios nos plantó en una viña que se llama AMI Global. A otros los plantó en la Cuadrangular, en CBI, los Bautistas, etc. Todas las viñas son buenas dependiendo de la tierra que necesita cada persona. Dios sabe ¿qué necesitas tú? Por eso te plantó en esta viña. Y esta es la mejor viña para ti. Esta es la viña que tiene cerca, que tiene vallado, que tiene estructura, que tiene cobertura. Y ojo, una viña que tiene límites, no para maldecirte y encerrarte, para protegerte y prosperarte. Ay, Dios mío, esto está bueno. Y Dios espera que estemos plantados también en la viña del Señor, dando fruto. Recíbeme esta profecía para ti, Salmo 92, lo declaro para ti y para toda tu casa y tu generación. Salmo 92:13. Plantados en la casa de Jehová, en los atrios de nuestro Dios, florecerán. Hoy alégrate, Dios te está diciendo, vas a florecer. Tu casa va a florecer, tus hijos van a florecer, tu matrimonio va a florecer. ¿Cómo? Plantado en la casa del Señor. Aún en la vejez fructificarán, estarán vigorosos y verdes. ¿Cuál es la condición? Estar plantado en la casa del Señor. Ahora, escúchame esto. La palabra plantado no es que fue plantado de cualquier manera. Fuiste plantado de manera intencional. El Dios de la viña te sacó. ¿De dónde te sacó? Tú sabes de dónde te arrancó y te plantó en su viña, no por casualidad. Te plantó en esta casa con un propósito divino y sobrenatural. Y Dios también quiere que seamos fieles a la casa de Dios. Gracias por los amenes. No se imaginan cómo me animan impresionantemente. Ser fiel no es asistir. Ser fiel es echar raíz, es comprometerme, es saber que hay lagar en esta viña. Es saber que así como yo quiero que mi familia, mi viña crezca, yo voy a orar para que la casa de Dios crezca. Si la casa de Dios crece, mi casa va a crecer. Si la casa de Dios es bendecida, mi casa va a ser bendecida. Si en la casa de Dios hay multiplicación, en mi casa va a haber multiplicación. Necesito que así sea, 100 lo reciban, por favor. Pero escúchame, tu fidelidad

0: en la casa del Señor determina cómo será tu futuro. Tu siembra de hoy está determinando tu cosecha de mañana. La cosecha que tienes hoy fue determinada por lo que sembraste ayer. No te estoy hablando de diezmo, ofrenda nada más, por tus actitudes, tu servicio, tu espera, tu fe, tu confianza. Todo eso que sembraste te ha dado una cosecha hoy, pero tu siembra de hoy determina tu cosecha del mañana. Por lo tanto, cuando yo entendí eso hace muchos años, yo dejé de preocuparme de mi futuro, porque mi futuro está asegurado por la cosecha que Dios prometió. Ser fiel hoy garantiza que en el futuro, levántame la mano, cuando muchos caigan, tú serás promovido. Cuando muchos vean quiebra, ruina, escasez, tú serás provisto. Tú y tu viña recibirán provisión sobrenatural. Cuando muchos, el devorador venga y destruya, tú tendrás protección divina. Declaro que tú y toda tu casa, y tus hijos, y los hijos de tus hijos, de tus hijos, de tus hijos, verán la protección sobrenatural, verán la provisión sobrenatural de Dios, y verán la promoción sobrenatural. Tus ojos lo verán y tus oídos escucharán la recompensa que el Señor tiene para ti. Dale un aplauso a Él fuerte, por favor. Quiero terminar orando de esta manera. Me colocan la foto del proyecto. Nosotros orando, estamos orando por 10,000 almas en esta viña. 10,000 almas al 2030. 10,000 almas, Pitbull, al 2030. En Barranquilla, solo en Barranquilla. Hoy hay unas 15, 16 sedes. Estamos orando por 30 sedes al 2030. Si Dios lo quiere y lo permite, construiremos algo así. No, hombre, pero con ese amén, con ese amén, Dios mío, porque aplauda a Dios fuerte, poderoso. Pero fíjate, una pregunta para pensar. ¿Lo importante son los megatemplos, 30 sedes, o qué es lo importante? Porque un templo vacío, ¿de qué sirve? Un megatemplo vacío, ¿de qué sirve? Aquí lo importante es cuántos matrimonios que hoy tú conoces que están sufriendo, están en apariencia, van a ser restaurados, sanados y bendecidos porque decides ser fiel al Padre de la viña. ¿Cuántas mujeres aquí han sido bendecidas? ¿Tienen paz? ¿Tienen gozo? Ninguna tiene paz aquí, Dios mío. ¿Cuántas tienen paz? Sí, yo con las líderes que tengo confianza, después les digo, aquí llegaste loca, pero mira cómo eres ahora, toda una intercesora, una mujer de discernimiento, empoderada por el Espíritu Santo. ¿Aló? ¿Cuántas mujeres tú conoces que están así o peor de cómo tú estabas? Empresarios, ¿dónde están los empresarios aquí? A veces los empresarios son los que más sufren, porque son los que más tienen, pero los que más soledad y depresión viven. Porque el pobre dice, voy a ser feliz cuando pague mi carrito, pague mi casita. Pero el empresario que lo tiene todo, su alma está vacía. Y dice, ¿dónde está la felicidad? No existe. Wow. O nuestros jóvenes, de esas 10,000 almas, ¿cuántos van a ser jóvenes? Yo estoy creyendo que necesitamos templos más grandes. Anoche no cabía la gente Legacy. Tuvimos vigilia de los jóvenes. ¿Cuántos jóvenes estuvieron anoche? Oye, yo ver casi 600 jóvenes en vigilia, Pastor Aire, saltando, gritando. Ay, pastores, esos muchachos, yo prefiero que salten en la casa de Dios a que salten drogados en la discoteca. Dios mío, si eso no te alegra, no sé qué te... Aquí, y no se iban. No fue que, porque tú sabes, A veces cuando uno es joven viene a la iglesia para echarle ojito al... ¿Cuántos jóvenes vamos a conquistar para Cristo en Barranquilla? Yo sí lo creo. La pregunta es esta: ¿podrá contar Dios contigo? ¿Podrá contar Dios con tu boca para que des testimonio? ¿Podrá contar Dios con tu valentía para que digas: soy cristiano, he sido bendecido? Hombre que estás aquí, ¿podrá contar Dios contigo a decirle a tus amigos: no tengo noviecita, no tengo otra mujer, no tengo amante, tengo una sola mujer? Dios mío, nadie dice amén, Padre Santo. Cuando te pregunten: uy, hay diezma, ya el pastor te está quitando el billete, tú le digas: no, como, escúchame, como le dijo un líder a alguien que vive en mi edificio, ya no, pero el tipo me tenía rabia. ¿Por qué? No sé, me tenía rabia, imagínate. Hola, vecino. Y es médico y atiende a un líder de acá. Me dice: anda, o sea que tú te dejas robar el 10%. Y le dice: no, yo le doy el 20%. Y el médico se quedó así. ¿Estás dispuesto a hablar de Cristo? ¿Estás dispuesto a decir: Él es mi Rey, Él es mi Salvador, Él es mi Señor? Nadie levanta la mano, levánteme la mano. Cuando se construye algo así o más grande, yo no sé, ¿estás dispuesto a darle a Dios su parte o qué vas a hacer? Uno levantó la mano, dos, tres, cuatro, levántame la mano. Yo le oraba a Dios y le dije: Señor, estamos orando por 10 mil almas, estamos orando por un nuevo templo, estamos orando por 30 sedes, pero Señor, esto es una locura si no sucede algo sobrenatural. Y Dios me dijo algo, por lo menos acerca de esta construcción, pero se lo digo el próximo domingo porque ustedes no están entusiasmados.
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El domingo vimos la gracia suplicada cuando Abraham estuvo delante de la teofonía y dijo: halle yo gracia delante de ti. Porque así como hay una gracia que se recibe, hay una gracia también que se suplica. Podemos pedir que Dios nos bendiga con su gracia. Y luego que Abraham recibe el mensaje de aquellos tres mensajeros, cuando ya ellos deciden salir, hablan entre ellos y dicen: ¿habría yo de encubrir a Abraham lo que voy a hacer? Habiendo de ser Abraham una nación grande, y que yo sé que enseñará a su descendencia después de él. Entonces vamos a leer Génesis 18, versículo 3. Y dijo: Señor, si ahora he hallado gracia en tus ojos, te ruego que no pases de tu siervo. Y el versículo 14 de Génesis 18. Amén. ¿Lo tienen? Santo. ¿Cuántos todavía usan Biblia? ¿Cuántos ya llegaron a un nivel que no necesitan Biblia? Santo. ¿Hay para Dios alguna cosa difícil? Al tiempo señalado volveré a ti, y según el tiempo de la vida Sara tendrá un hijo. Entonces Sara negó diciendo: no me reí, porque tuvo miedo. Y él dijo: no es así, sino que te has reído. Y los varones

se levantaron de allí y miraron hacia Sodoma, y Abraham iba con ellos acompañándolos. Y Jehová dijo: encubriré yo a Abraham lo que voy a hacer, habiendo de ser Abraham una nación grande y fuerte, y habiendo de ser benditas en él todas las naciones de la tierra. Porque yo sé que mandará a sus hijos y a su casa después de sí, que guarden el camino de Jehová, haciendo justicia y juicio, para que haga venir Jehová sobre Abraham lo que he hablado acerca de él. Entonces Jehová le dijo: por cuanto el clamor contra Sodoma y Gomorra se aumenta más y más, y el pecado de ellos se ha agravado en extremo, descenderé ahora y veré si han consumado su obra según el clamor que ha venido hasta mí, y si no, lo sabré. Y se apartaron de ellos los varones de allí y fueron hacia Sodoma, pero Abraham estaba aún delante de Jehová. Y se acercó Abraham y dijo: ¿destruirás también al justo con el impío? Quizás haya 50 justos dentro de la ciudad. ¿Destruirás también y no perdonarás al lugar por amor a los 50 justos que están dentro de él? Lejos de ti hacer tal, que hagas morir al justo con el impío, y que sea el justo tratado como el impío. Nunca tal hagas. El juez de toda la tierra no ha de hacer lo que es justo. Entonces respondió Jehová: si hallare en Sodoma 50 justos dentro de la ciudad, perdonaré a todo este lugar por amor a ellos. Y Abraham replicó y dijo: he aquí ahora que he comenzado a hablar a mi Señor, aunque soy polvo y ceniza. Quizás faltarán de 50 justos 5. ¿Destruirás por aquellos 5 toda la ciudad? Y dijo: no la destruiré si hallare allí 45. Y volvió a hablarle y dijo: quizás se hallarán allí 40. Y respondió: no lo haré por amor a los 40. Y dijo: no se enoje ahora, mi Señor, si hablare, quizás se hallarán allí 30. Y respondió: no lo haré si hallare allí 30. Y dijo: he aquí ahora que he emprendido el hablar a mi Señor, quizás se hallarán allí 20. No la destruiré, respondió, por amor a los 20. Y volvió a decir: no se enoje ahora, mi Señor, si hablare solamente una vez, quizás se hallarán allí 10. No la destruiré, respondió, por amor a los 10. Y Jehová se fue luego que acabó de hablar a Abraham, y Abraham volvió a su lugar. Amén. ¿Había leído usted ese pasaje antes? Tome su asiento, porque aquí hay una gran lección. Hay una gracia que se suplica. Versículo 3: si he hallado gracia ante tus ojos, no pases de aquí, quédate con tu siervo. Y la teofanía se quedó con Abraham. Pero Dios dice: yo no puedo encubrir a Abraham lo que voy a hacer. Y le dice: voy a visitar a Sodoma y a Gomorra, porque la maldad de estas ciudades ha subido delante de mí. Y Abraham se acuerda de algo, y ese recuerdo le trae a la conciencia, le hace consciente de la necesidad de interceder. ¿Qué sucedía? Los que han leído Biblia, si Dios destruía Sodoma y Gomorra, moriría Lot, porque Lot fue moviendo sus tiendas hasta acomodar su casa en Sodoma. Y Abraham

comienza a casi regatear con Dios. Y él dice: Lot, tiene que haber ganado a un grupo de gente, tiene que haber influido sobre ellos. Yo tengo aquí 388 hombres. Eleazar es mi mayordomo y ya él sabe orar, sabe clamar, sabe buscar a Dios. De hecho, cuando Eleazar es enviado en la misión para encontrar la esposa para Isaac, Eleazar ora, le pide señal a Dios, le pide cómo sea la doncella, le pide si ha hallado gracia delante de Dios, etc. Entonces Lot tiene que haber ganado a un grupo de gente y comienza con 50, pero luego él dice: pero puede ser que no haya ganado 50, puede ser que haya ganado 45. Y luego dice: no me arriesgo, y baja a 40. Y cuando él ve la bondad de Dios, dice: y si Lot no ha ganado 40 y destruye la ciudad, Lot también se va. Así que baja 30. Bueno, ¿qué me enseña esta oración de Abraham? Sencillo, hermanos. Sencillo, usted que está en el hogar, en el hospital, que trata de descansar en un hotel, que viaja en una carretera, en una autopista en esta hora. Podemos hablar con Dios. Diga conmigo en voz alta: 1, 2, 3. Podemos hablar con Dios. Otra vez. Podemos hablar con Dios. Dios está cerca. Dice que Abraham estaba cerca de Dios. Dios está cerca. Usted puede hablar con Dios en cualquier circunstancia, en cualquier momento. Lo ideal es en un lugar como este, con música cristiana, con alabanzas, con adoración, con hermanos que oran. Pero si no tiene este ambiente, donde quiera que usted esté, puede hablar con Dios. En mi época decíamos: si tú hablas con Dios, las

yo puedo hablar con Dios. Qué privilegio. Que el oído de Jehová no se ha cortado para oír, su mano no se ha agravado para salvar. Entonces yo puedo hablar con Dios. Aún el hijo pródigo puede hablar con Dios. Aún el pecador puede hablar con Dios. Venid luego, dice Jehová, estemos a cuentas. Si vuestros pecados fueren como la grana, como la nieve serán emblanquecidos. Si fueren rojos como el carmesí, vendrán a ser como blanca lana. Qué privilegio. Yo puedo hablar con Dios. Amén. Lo segundo, y para mí esto también es de tanta bendición y tan práctico, yo puedo razonar con Dios. Puedo argumentar con Dios. Puedo presentar ante Dios mis argumentos y mis razones. ¿Qué dice Abraham? Señor,

¿Tú vas a destruir Sodoma y Gomorra? ¿Vas a tratar igual al justo como al impío? No, el juez de toda la tierra no.

tú eres un juez justo. Entonces tú no puedes destruir a Sodoma y Gomorra si hubiere allí 50 justos, porque tú eres un juez justo. Tú no eres injusto. Y Dios dice, no la destruiré. Así que cuando yo oro, yo puedo decir, Señor, tu muerte en la cruz no fue en vano. Tus heridas no fueron en vano. Yo hoy reclamo lo que tú has prometido, que por la llaga de Cristo yo he sido curado, Señor. Yo puedo argumentar con Dios. Y Dios me da derecho, y esto no es abuso. Ni es. Abuso es eso que yo declaro a tal y tal que Dios. No, esto es argumentar con Dios. El juez de toda la tierra. Y yo puedo decir, Padre, tú sabes las circunstancias que estoy pasando, pero yo creo que Jehová es mi pastor y nada me faltará. Es algo que tú has dicho, Señor. Tú no te contradices. Dios no es hombre para mentir, ni hijo de hombre para arrepentirse. Y si tú has dicho que suplirás todo lo que me hace falta conforme a tus riquezas en gloria, yo vengo delante de ti a suplicarte, Señor. Tú me has dicho, cree en el Señor Jesucristo y serás salvo tú y tu casa. Por eso vengo delante de ti, porque mis hijos, Señor, no andan en tus caminos. Pero yo creo que tu palabra se cumple y no daré a luz para maldición. Salió de mi vientre, Padre, y no será para maldición. Así que yo lo reclamo. Orar no es una mera repetición. Orar no es un acto mecánico. Pablo dijo, oraré con el espíritu, pero oraré también con el entendimiento. Así que usted no puede nada más pasar el tiempo en una perorata. Argumente, razone con Dios. Puedo hablar con Dios, puedo argumentar con Dios, y también podemos esperar en Dios. Cuando llegaron a 10, ¿a 10 qué, pastor? Si en la ciudad hay 10 justos, bueno, si hay 10 justos, no la destruiré. Y Abraham se dio como, bueno, es imposible que Lot no haya ganado 6 personas, porque él, Lot y su mujer, Lot y Lota, son 2. Lot y doña Lota. Y luego estaba Lotín y Lotita. Eran 4. Pero Lotín y Lotita tenían novio. Se iban a casar. Eran 6. Solo faltaban 4 para 10. Así que Abraham dice, seguramente hay 10 allí. Y hasta ahí llegó. Y luego que Abraham terminó de hablar con Dios, dice que se separaron. Pero cuando se separan y se van, y Abraham llega a Mamre, llega a su tienda, en el paso de la noche ve el fuego, hasta allá llega el olor a azufre, y él dice, Dios mío, ha caído el juicio sobre Sodoma y sobre Gomorra. Quiere decir que no había 10 justos allí. Aunque Job era un juez, porque dice, Lot era un juez, porque dice que separaba a la puerta de la ciudad. Era un lugar de preeminencia. Cayó el juicio. Fue destruida Sodoma y Gomorra. Pero lo que Abraham no sabía es que el ángel

había llegado a la casa de Lot. Los ángeles le decían a Lot: sal. Usted conoce la historia, ¿verdad? Escapa por tu vida. Y lo saca y se lo lleva. Bueno, doña Lota lamentablemente se volvió estatua de sal. Pero Dios le respondió a Abraham conforme a la voluntad de Dios y no conforme al entendimiento de Abraham. Abraham entendía que la única manera de salvar a Lot era que Dios no destruyera Sodoma y Gomorra. Dios, en su sabiduría, sabía que aún destruyendo Sodoma y Gomorra, él podía sacar a Lot. Y aunque Abraham en la distancia pensó que Lot había caído en el juicio, en la misericordia y en la gracia, Dios sacó a Lot del lugar para responder a la oración de Abraham. Así que Dios no siempre nos va a responder como esperamos, pero siempre nos responderá en su gracia y en su misericordia. Yo quisiera que Dios me respondiera como yo quiero y como yo espero, pero a veces no será así, pero siempre me responderá. Y Dios sabe lo que es mejor, lo que más conviene, lo que es más sabio. Quiero dejarles un versículo para motivarles a orar. Isaías 41:21. Alegad por vuestra causa, dice Jehová. Presentad vuestras pruebas, dice el rey de Jacob. ¿Cómo puede usted alegar por su causa? Santo, solo orando, no hay otra manera. Presentad vuestras pruebas. ¿Cómo puede hacerlo? Solo orando. Recuerde al rey Ezequías, cuando recibió las cartas del Rabsaces, del emperador Senaquerib, que iba a invadir Judá y Jerusalén, y cómo tomó aquellas cartas y las llevó al templo y las desplegó delante del Señor. Este hombre ha invadido los pueblos, ha invadido los reinos. Es cierto que entró en Egipto y en todos los otros reinos. Y es cierto que los dioses de ellos no pudieron protegerlos, porque no son dioses, Jehová. Pero tú sí eres Dios. Y mira lo que Él ha dicho contra ti, que no tienes poder para protegernos aquí en Jerusalén. Observa y argumenta con Dios. Y Dios envió un ángel, y un solo ángel mató a 185 mil soldados asirios, y Dios libró a su pueblo de la invasión y de la muerte. Yo quisiera preguntar, ¿por qué estamos aquí? ¿Por qué me está siguiendo en esta hora? Quisiera preguntar, ¿hay alguna necesidad? ¿Hay alguna petición? ¿Tendrá usted la libertad de hablar con Dios en esta hora? Ese amén fue por todos los demás que no dijeron amén. Santo Dios. ¿Tendría usted la capacidad de argumentarle a Dios, presentarle alguna razón o algunas razones por las cuales usted espera que Él le responda? ¿Y podría usted esperar en Dios que Dios responderá?

como yo quiero o como Él quiere, pero yo aceptaré la respuesta de Dios, venga como venga. Padre nuestro que estás en los cielos, Dios de amor, de misericordia, aquí estamos delante de ti, Señor. Este es tu pueblo, Dios. Este no es mi pueblo. Yo no le di vida a ninguno. Yo no los redimí. No fue mi sangre la que se derramó por ellos. No están escritos en mi libro. Están escritos en tu libro, Jehová. Yo solo he sido un instrumento para comunicarles tu palabra y tratar de enseñarles cómo conocerte, cómo amarte, cómo llegar a ti. Pero son los que compraste a precio de sangre. Son los redimidos de Jehová que volverán a Sion con gozo. Son aquellos cuyos nombres están inscritos en el libro de la vida. Son, Señor, aquellos que amaste con amor eterno. Y al presentarlos delante de ti, te recuerdo, Señor, que tú eres nuestro Padre. Por algo nos enseñaste a decir: Padre nuestro que estás en los cielos. Vengo a ti porque tú has dicho: acerquémonos confiadamente al trono de la gracia para alcanzar misericordia y hallar gracia para el oportuno socorro. Vengo a ti, Señor, porque para ellos es la promesa. Clama a mí y yo te responderé, y te enseñaré cosas grandes y ocultas que tú no conoces. Como el Padre se compadece de los hijos, así se compadece Jehová de los que le temen. De ellos es, Señor, esta palabra. Bendice, alma mía, Jehová, y bendiga todo mi ser su santo nombre. Bendice, alma mía, Jehová, y no te olvides de ninguno de sus beneficios. Padre, tú eres quien perdona todas nuestras iniquidades. Padre, tú eres el que sana todas nuestras dolencias. Padre, tú eres el que rescata del hoyo nuestra vida. Tú eres el que nos sacia de bien nuestra boca. Tú eres el que nos corona de favores y misericordias. Tú eres el que nos hace rejuvenecer como el águila. ¿A quién iremos, Señor, si solo tú tienes palabra de vida eterna? Vengo a ti, Señor. Vengo a ti, mi Dios, porque ¿quién como tú, que olvida la maldad y el pecado del remanente de su pueblo, que vuelve a tener misericordia de nosotros, que sepulta en lo profundo del mar todas nuestras iniquidades? Vengo a ti, Señor, porque si no escatimaste ni a tu propio Hijo, sino que lo entregaste por todos nosotros, ¿cómo no nos darás también con Él todas las cosas? Vengo a ti, Padre Celestial,
con las cargas y las angustias de tu pueblo. Porque escrito está: hecha sobre Jehová tu carga y Él te sustentará, no dejará para siempre caído al justo. Porque escrito está: echando toda vuestra ansiedad sobre Él, porque Él tiene cuidado de vosotros. Y tú tienes cuidado de los tuyos, Señor. Tú mira dónde está la débil, la recién parida, la perniquebrada, la que ha sido atacada por el lobo. Y tus ovejas conocen tu voz y te siguen. Y nadie las arrebatará de tu mano, Señor. Tú que pastoreas como ovejas a José, que estás entre querubines, responde Dios, porque no hay justo desamparado, ni su descendencia que mendigue pan. Vamos, vamos, iglesia, vamos. Puedes hablar con Dios. Si no hablas es porque no quieres, pero puedes hablar con Dios. Puedes hablar con Dios. Shama kamarata la masaya, shandara la bakarrianda la masaya. Puedes derramar tu alma delante de Dios. Puedes argumentar con Dios. Puedes hablarle personalmente. Mencionar a tus hijos por nombre, a tus hijas. Hablar del problema. Hablar de la circunstancia. Presentarle la necesidad. Decirle exactamente. Mostrarle las cuentas. Hablarle de la deuda, del conflicto, del examen médico. Hablarle con libertad. Puedes hablar con Dios. Sarabacata randa la masaya. Riala macanda, rianda la masaya.

Tú has dicho, Señor, que aún en la vejez y las canas yo les sostendré, que estarán en la casa de Jehová, plantados en la casa de Jehová, vigorosos y verdes, y allí florecerán. Por eso voy delante de ti, Señor, por mis hermanos de la tercera edad, de la cuarta edad, los que ya no pueden congregarse, los que no salen en la noche, pero están pendientes de esta transmisión, llegan al altar, se arrodillan en sus hogares, si están hospitalizados, allí están pendientes. Padre, ven sobre mis hermanos de la tercera edad, los ancianos, las ancianas.

Shamalai Kirrialamasai. Por mis hermanas embarazadas, todas las embarazadas, todas las que están en estación, porque la promesa dice: no darán a luz para maldición. No habrá en ti, no habrá en ti mujer que aborte. No hay aborto, Padre. Esa criatura termina su gestación y viene a este mundo en bendición, Señor. Clama a los justos y Jehová los oye. Sí, Padre celestial. Aleluya, responde desde los cielos, Padre. Tú sabes de lágrimas. Toma las lágrimas en tu redoma, Jehová. Aleluya. Padre, que tu pueblo no desmaye en la oración. Que el Espíritu Santo los anime. Que cuando ya no sepamos cómo pedir, el Espíritu interceda por nosotros con gemidos indecibles. Abre la puerta, Jehová. Que la puerta que tú abres nadie la puede cerrar. Provee desde el cielo, porque tú suplirás todo lo que nos haga falta conforme a tus riquezas en gloria. Santo de Israel, te adoramos, Dios. Bendice a los pequeños, bendice a los niños, Padre. Ayúdalos en la escuela, en todas las áreas. Bendice a la madre soltera, porque tu marido es tu hacedor. Jehová de los ejércitos es su nombre, y tu redentor, el Santo de Israel. El pequeño empresario, el que se esfuerza en llevar el pan cada día. Saiki andalaya, rialamakanda y amasai. Cada líder de red que se esfuerza en llevar la palabra, en alimentar.

ni siquiera como yo quiero que respondas. Sencillamente tú responderás como debe ser respondido, Dios. Gracias, Señor. Oh, gracias, Señor. Levante la mano de su hermano al cielo y diga sencillamente: clama a los justos y Jehová los oye. Sencillamente, Padre, es tu hijo, es tu hija. Tú conoces su petición, su necesidad.

yo la dejo delante de ti y oro, Señor, por los que están siguiendo en la distancia: Amarilis, Nedelka, Luisa, Dalis, mi hermano Jorge Cumberbatch allá en Filipinas a esta hora, Yesenia, José, la familia Vázquez, José Alberto, David, Ezequiel, Omaira, Kenia, Horacio, Elías, Carlota, Nina, allá en Venezuela, la hermana Nina Rojas, oh Dios, Reinaldo allá en Puerto Rico, Sobeida, Manuel en la República Dominicana, Catherine, Señor, en el nombre de Cristo, Dora, Emi de León, Amalia Quiroz, Melanie Rosales, Ania Gallardo, Yosemir Small, Yadira Parra, en el nombre de Jesús de Nazaret, mi hermano Iván, Señor, en el nombre de Cruz Alexi, la familia Barrio, Enoch, Señor, Olimpia, Erika, Daniela, Fabián, Katy. Gracias, Padre. Michelle, Yadira, Marixenia. Gracias, Padre.

Dale un abrazo a tu hermano, a tu hermana, y dile: espera tu respuesta. Nos vamos porque tenemos que salir por el horario, pero tú sigue orando. Y si estás en un lugar donde puedas seguir orando, sea tu casa u otro lugar, pero puedes seguir orando, no interrumpas este espíritu de oración. Gracias, Señor. Te adoramos, Dios. Te adoramos, Dios. Te adoramos, Dios. Cuando los tres varones se aparecieron caminando hacia la tienda de Abraham, dice que cuando Abraham los vio, se apresuró y le dijo a sus criados: busquen un becerro, un cabrito, y prepárenlo. Porque Abraham entendió que los que lo visitaban no eran cananeos. Entendió que era Dios en aquella forma. Y él dijo: a Dios, ante él no me presentaré con las manos vacías. Y este es un principio. Nosotros queremos que Dios nos hable, nos toque, nos bendiga. Pero cuando usted ve a Abraham, ve a Moisés, ve a Noé, ve a David, ve aún a Salomón, dice la Biblia: aquella noche habló Dios con Salomón en sueños. Pero ¿qué había hecho Salomón antes? Durante el día había presentado 1,000 holocaustos delante de Dios. O sea, ofrecido 1,000 animales, una ofrenda enorme, extraordinaria. Dios no es comprado. Dios no vende su bendición, pero sí honra a los que le honran. Y la manera, o una manera de honrar a Dios, es reconocer que todo lo recibimos.

de Él. Y cuando somos capaces de desprendernos de algo que necesitamos para reconocer la fidelidad y el amor de Dios, entonces Dios dispone su corazón y extiende su mano para bendecir. Por eso, Señor, bendice al dador alegre. No damos de lo que nos sobra, Señor. Ponemos delante de ti lo que para nosotros representa una necesidad, pero es un acto de fe y de gratitud. Y en eso también razonamos contigo y te decimos: recuérdate que tú has dicho: abriré las ventanas de los cielos y derramaré sobre vosotros bendición hasta que sobreabunde. Tú conoces que esta iglesia depende de ti, este pueblo para marchar, esta señal de radio, de televisión, nuestros compromisos y nuestro avance, nuestros proyectos, las iglesias que ayudamos en diversas partes del mundo, los ministerios, los comedores de niños. Dependemos de ti. Con gratitud, Señor, no hay justo desamparado, ni su descendencia que mendigue pan. Gracias, Padre Celestial, por bendecir al dador alegre. En el nombre de Cristo. Aleluya. 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Recordando esto siempre: Dios ama al dador alegre. Dios ama al dador alegre. Amén. Gloria al Señor. Si podemos estar de pie un segundo, por favor. Cualquier persona, cualquier pecador, cualquier miserable vida hundida en lo más profundo del error y del pecado, puede abrir el corazón y puede abrir los labios y decir: Padre nuestro, y encontrará un Padre que escucha. Todos podemos hablar con Dios por medio de Jesucristo. Jesucristo dijo: yo soy el camino, la verdad y la vida. Nadie viene al Padre sino por mí. Y Pablo dijo a Timoteo: porque hay un solo Dios y un solo mediador entre Dios y los hombres, Jesucristo hombre. Así que cuando yo digo: Padre, vengo a ti en el nombre de Jesús,
No importa mi condición. Allí lo que vale es el nombre de Jesús. Y usted puede hablar con Dios. Por eso yo quiero hablar con Dios sobre su vida. Y quiero invitar a alguien que me diga: pastor, yo también quiero hablar con Dios. Ayúdeme, enséñeme. No sé qué decir, no sé cómo empezar. Esa es mi misión, para eso estamos aquí. Un día como usted, yo tampoco sabía qué decir. Un día yo no sabía cómo presentarme. Pero alguien me ayudó y aprendí. Hoy quiero orar por una vida que me diga: pastor, necesito a Jesús, necesito a Cristo, necesito el amor de Dios, necesito la bendición de Dios. Ore por mí, pues yo quiero orar por usted. Muchas gracias. Pase, venga. Si hay alguien más, si otra vida dice: yo necesito la bendición de Dios, yo también quiero hablar con Dios, quiero pedir al Señor que me bendiga esta noche. Si hay otro corazón, que pase, que me lo indique, pues, levantando su mano. ¿Dónde está? Queremos orar por usted. Dios te bendiga, hijito. Dios te bendiga. Dios le bendiga, caballeros. Señorita, Dios le bendiga. Caballero, Dios le bendiga.

quiero decirle algo. Deme su mano. Gracias. Hay una promesa. El salmista dijo: no moriré, sino que viviré. Y el salmista también dijo: has cambiado mi lamento, mi tristeza, en baile. Por tanto, a ti cantaré gloria mía y no estaré callado. Le han dado una noticia terrible. Le han dicho algo que nadie quiere escuchar. Su corazón ha sido afectado y el temor ha entrado a su vida. Pero un Dios de amor y misericordia sabe lo que está pasando, y por la llaga de Cristo fuimos nosotros curados. Usted vencerá. Un día testificará aquí de la sanidad completa de Dios en usted, porque no moriré, sino que viviré y contaré las obras de Jehová conmigo. Vamos a ver todos los que están aquí y todos los que en cualquier lugar, no importa el lugar del mundo donde estén, que vienen para hablar con Dios. Cierren sus ojos y repitan conmigo esta oración. Señor Jesús, tal como soy, vengo delante de ti. Yo reconozco, Señor, mi necesidad. Yo he pecado, pero aún en pecado puedo hablar contigo. Y hoy abro mi corazón para pedirte que vengas a mí, que borres mis pecados, que me perdones, que hagas tu trono dentro de mi corazón, que mi vida sea limpia por tu sangre, que mis pasos sean guiados por tu palabra, que mi familia sea bendecida y que mis oraciones sean contestadas en el nombre de Jesús. Amén.

Amén. Ya, pastor, ya tan sencillo. Así es, ya tan sencillo. Y esta noche, cuando llegue a la casa, antes de cerrar los ojos en la almohada, tome un tiempito y diga: Señor, en su propia palabra, gracias por este día. Hoy ha ocurrido algo maravilloso. En paz me acostaré y así mismo dormiré, porque solo tú me haces vivir confiado. Y mañana, al iniciar el día, cuando sus ojos se vuelvan a abrir, lo primero que salga de su boca sea: gracias, Señor, por este nuevo día. Y si va al trabajo, a donde vaya, diga: Señor, dirige mis pasos y guárdame. Y comience en cada día de su vida a hablar con Dios, porque usted puede hablar con Dios. Muchas gracias, Dios le bendiga. Sé que están bien, bien tocados, pero nuestros hermanos aquí del Distrito 1 quieren ayudarle. Muchas gracias. Usted que nos ha sintonizado, que ha estado con esta señal, por los medios electrónicos, por la radio, por la televisión, queremos saber de usted. Le damos este número para que nos llame o nos deje una llamada perdida, que le devolveremos la llamada, o nos escriba al WhatsApp, porque también es un número de WhatsApp. Vamos a comunicarnos con usted. +507 6780 4612, 6780 4612. Que la gracia y la misericordia de Dios esté con su vida y sobre su vida. Y siempre le recordamos la red global de oración, 5 de la mañana y 12 del día, hora de Panamá. El viernes de poder, el domingo la cena del Señor en los tres servicios. Les esperamos con toda su familia. 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Amén. Gloria al Señor. Amén. Hermanos, nos tenemos que ir porque nos tenemos que ir, pero es una bendición tan grande estar en la casa del Señor. Que Jehová te bendiga y te guarde. Que Jehová haga resplandecer su rostro sobre ti y tenga de ti misericordia. Que Jehová alce sobre ti su rostro y ponga en tu corazón paz. Jehová te bendiga en el salir. Jehová te bendiga en el entrar. Jehová derrote a todo enemigo que se levante contra ti. Por un camino vendrá contra ti, por 7 caminos huirá de delante de ti. Jehová abrirá para ti su buen tesoro, el cielo, y lo derramará sobre tu vida. Te pone Jehová por cabeza y no por cola. Te hace estar arriba y no debajo. Jehová te da la bendición de hablar con Él. Jehová te da la gracia de razonar con Él. Y Jehová produce en tu corazón esperar en la respuesta de Dios. Espera tu respuesta. Sean bendecidos.

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No la menosprecies. No esté mirando a la mujer ahora. Bueno, tío. Nada, enfóquese en lo suyo. Cuide su cartón antes de que le canten bingo. Cuide su cartón. Ayúdeme, ayúdame, apóyeme. Luis, apóyame, que tú eres el único que me apoya. Aleluya. Parece que estoy hablando cosas delicadas. Bueno, mire, hay algo de la envidia que descubrí. Y es que, por lo general, la envidia se trata de que yo quiero lo que tú tienes o tú quieres lo que yo tengo. Pero la envidia no se trata de que a mí me vaya bien a veces, sino se trata de que al otro le vaya mal. Hay una expresión de envidia de que no es de que

de que yo quiero que a mí me vaya bien, es que yo quiero que a ti te vaya mal. Y terminamos envidiando cosas y envidiando gente y queremos que pierdan cosas, no porque tú las quieres para ti. Tú no las quieres para ti, tú lo que quieres es que él no lo tenga. ¿Me captaste? No es que tú quieres eso. Tú lo que quieres es que él no lo tenga, porque tú sabes que eso lo hace feliz o la hace feliz. Tú no necesariamente la quieres. Tú no quieres necesariamente el marido o el esposo o la esposa de alguien. No la quieres para ti. Pero como envidias a la persona, lo que quieres es que no estén juntos. Y eso es envidia. Aunque tú no quieres el hombre ni la mujer para ti, lo que no quieres es verlos juntos. Porque sabes que esa unión, ellos son felices. Y tú no quieres que el envidioso, el envidiado tuyo, sea feliz. Por eso te encuentras que gente rompe un matrimonio. Lo digo. Rompen un matrimonio. Y el que se metió, o la que se metió para romper el matrimonio, después que lo rompe, desprecia a la persona que, pero tanto que lo quería, y ahora que lo tiene, porque en realidad no lo quería. Lo que quería era la infelicidad del otro, la envidia de verlo infeliz. Lo que le inspiraba la envidia era la felicidad, no era la persona. ¿Sí captó? ¿Cuántos envidiosos conoce usted? Levante la mano que conozca a un envidioso de esos. No, nadie, ni amigos envidiosos tienen. Hay dos o tres ahí, con pena lo levantan así. Y dicen, no, para que no se... Usted sabe de qué yo estoy hablando, usted ha visto eso. Ahora, quiero avanzar. Voy a dejar omitir cosas porque el tiempo ha avanzado mucho. Mire, hay distintas manifestaciones de envidia. Y la palabra me enseña en Génesis 26, verso 18... Dice la palabra que Abraham cavó pozos que los filisteos llenaron con tierra. Mire lo que dice la Biblia. Abraham cavó pozos y los pozos que Abraham cavó vinieron los filisteos y los taparon. Entonces cuando yo miro esto y digo esto es contraproducente, porque el envidioso no es, es contraproducente. Porque dice la palabra que los filisteos le tenían mucha envidia a Abraham, porque Abraham se había hecho más rico y más poderoso que ellos. Y Abraham cavó unos pozos, y un pozo en esa parte del mundo, un pozo de agua, es un activo bien valioso. Eso es bien valioso, es algo codiciable. Sin embargo, esta gente, en vez de tomar los pozos de Abraham y explotarlos y ponerlos a producir para ellos, para sus cosechas, para sus animales, hicieron algo contraproducente. La Biblia dice que taparon con tierra los pozos. ¿Usted me está oyendo? Porque el envidioso es contraproducente. ¿Por qué no? Porque no siempre habrá gente que no tendrá interés en apropiarse de nuestros pozos. Lo que realmente les interesa es que nosotros no los tengamos. Es un tipo de envidia loca, suicida. No es que quiero lo que tú tienes. Te quiero romper la empresa, pero no es porque yo quiero la empresa. Es que lo que yo quiero es que tú no la tengas. Te quiero romper el matrimonio, no porque me guste tu marido o me guste tu mujer. No me gusta, pero quiero rompértela. Lo que no quiero es que tú lo tengas. Eso es envidia. Te alegras con las pérdidas que otra gente tiene. Eso es envidia. La envidia te puede convertir en una terrible persona. En una muy mala persona. Por eso yo le digo a usted esto, porque aquí hay mucha gente buena, gente tremenda. Pero desgraciadamente si no atienden este aspecto de la envidia, terminarás convirtiéndote en una muy mala persona. Y Dios no quiere eso, porque lo que siembras vas a cosechar. Alguien dígale amén a eso. En otros casos de envidia, en ocasiones la gente envidia no son nuestras cosas, sino la manera en cómo Dios nos las entregó. La envidia no es esto, es cómo fue que Dios te lo dio. Gente que siente que ha trabajado una vida entera para algo y viene Dios y eso mismo que aquel que conoces tú
rompió el lomo por trabajar por aquello, viene Dios y se lo entrega así a alguien más. ¿Me estás entendiendo? O sea, a veces no, lo que envidia no es lo que recibiste. La cosa, lo material, es la manera en cómo lo recibiste. Suavecito. Se lo dio a Dios así nomás. Y yo que llevo tanto tiempo. Envidia. Ese es el grito de la envidia. Resentidos porque otro obtuvo con menos esfuerzo lo que tú tal vez le has metido más esfuerzo. No te quejes por eso, porque de repente tú recibirás algo que otro trabajó mucho y tú lo recibirás con mínimo esfuerzo. Alégrate con lo que estás viendo hoy en otra persona. Aleluya. Los envidiosos no siempre quieren usurpar nuestro lugar o tener lo que nosotros tenemos. Lo que los envidiosos envidian es nuestra esencia. Mire, hay gente que puede ser que tenga más dinero que tú. Mire, se lo voy a poner sencillo. Gente que tiene más dinero que tú, mejor casa que tú, mejor carro que tú, son más bonitos físicamente que tú, viajan más que tú, tienen más ropa que tú, y sin embargo, ellos te envidian a ti. Porque no, lo que envidian, no siempre lo que se envidia son las cosas. A veces lo que se envidia es la esencia. Mire, se lo pongo sencillo. Mire cómo es la envidia. ¿Quién tenía más dinero, David o Saúl en el inicio? Saúl. ¿Quién tenía la corona, David o Saúl? ¿Quién tenía los ejércitos a su disposición? ¿Quién tenía el palacio? ¿Quién tenía el dinero? ¿Quién tenía los sirvientes? ¿Quién tenía las muchas mujeres? ¿Y quién envidiaba a quién? ¿Te estás entendiendo? Y a veces tú no te explicas cómo, pero ¿por qué las traen conmigo si yo? Es que no es lo que tú tienes, no es el carro, no es la casa, no es nada de lo que tienes, no es ni siquiera la belleza, sí, hasta feíto estoy, pero ¿qué es lo que pasa? Es tu esencia, hijo, es tu esencia, hija, lo que tú traes es grande, la unción es codiciable, la unción, ¡ah, aleluya!, la gracia de Dios nos hace atractivos, objeto de envidia. ¿Cómo ves? Puede alabar a Cristo. Termino con esto, porque le he dicho muchas cosas y del pastor ya me di cuenta que soy tremendo envidioso. ¿Cómo le hago para salir de esta crisis en la que usted nos ha metido hoy? Nos ha puesto en condición de envidiosos. Porque aquí más de uno, más de dos, más de muchos, más de lo que usted piensa, se han llevado algo de esto. Encajan en el perfil de un envidioso. ¿Cómo hago, pastor? Le voy a dar 5 maneras en las cuales usted puede ser libre de la envidia. ¿Se puede ser libre de la envidia? ¿Será que uno nace envidioso y se muere envidioso? Ni naces envidioso, ni necesariamente te tienes que volver envidioso. Tú te volviste envidioso con tu desempeño en la vida, te convertiste en un envidioso, pero sí se puede ser libre de la envidia. No es que te vas a morir así si quieres. Obligatoriamente te vas a morir así, no, puedes salir. Número 1, ¿cómo lo hago? Reconócelo y pídele perdón a Dios. Cuando usted salga de aquí, diga: Señor, porque aquí usted no lo va a reconocer, porque usted no va a ponerse ese estigma sobre usted, ni yo quiero tampoco que lo haga. ¿Para qué? A mí lo que me interesa es que usted, saliendo de aquí, se meta al carro, a la casa, al closet de la casa y diga: Señor, reconozco que soy tremendo envidioso. Envidio a aquel, envidio a Filomeno, envidio a Petronila, tengo envidia de Pancracio. Hable con Dios, reconozca que tiene envidia. Número 1. Número 2, trabaje con su autoestima. Los envidiosos tienen problemas de autoestima. Siempre se sienten feos, inferiores, desdichados, poco mal posicionados. Si yo hubiera nacido en tal sitio, así, los envidiosos siempre están en eso. Trabaja con tu autoestima. Diga: soy un hijo de Dios. Dígalo, soy un hijo de Dios. Dígalo, soy un hijo de Dios. Dígalo, somos hijos de Dios.
Pero dígalo como que lo cree. Somos hijos de Dios. Soy un hijo de Dios. Diga, soy lavado. Soy redimido. Soy perdonado. Soy amado por mi Dios. Cuando Dios hizo el mundo, pensó en mí.

eso. Pero si se corta un poco esa greñita, se va a ayudar a usted mismo. Dios mío, lo dije. Y va a salir al paticure y va a salir a ponerse bien. Y los muchachos, Dios mío, muchachos, por favor. Hay modas y hay modas, pero hay unas modas que, Dios mío. Esa moda de pelo de coliflor que llaman, de coliflores que le llaman, de brócoli. Dios mío, esos peinados de brócoli. Hay que ponerse, ayúdese. Y usted se va a ver en el espejo y te va a decir, wow, qué bien me veo. Hermana, tápese las canas. Arréglese, perfúmese. Cámbiese esa bata llena de manteca y ponga, ayúdese. Tenga autoestima. Alguien diga amén a eso. Trabaja con tu autoestima. Número 3, para de criticar. Para de criticar. Cuando quieras criticar, muérdete la lengua con todas las fuerzas. Cuando quieras criticar, dale permiso a tu mujer, dale permiso a tu marido, que cada vez que quieras criticar, te interrumpan y te amenacen. Si sigues criticando, voy a llamar al pastor. ¿Para qué? O sea, para que sepa que tú eres un envidioso. Dele autoridad a alguien para que lo corrija. Deje de andar criticando los logros de los demás. Enfóquese en su progreso. Enfóquese en lo suyo y deje de estar mirando el progreso de los demás. Alabado sea el Señor. Reconoce públicamente los éxitos de otras personas. No solamente te quedes callado y no hables. Reconoce, gloria a Dios por lo que está pasando en la familia tal. Gloria a Dios por la empresa de Oscar. El hombre va prosperando. Gloria a Dios por la empresa de fotografía que Mariana está abriendo. Gloria a Dios, Anthony está vendiendo casas. Gloria a Dios, gloria a Dios. Así, hágalo, háblelo, dígalo. Gloria a Dios que, mire, Martín, empresario mexicano, famoso, reconocido en todas las ciudades gemelas. Oh, gloria al nombre. Martín, ¿qué pasa, Martín? Eso. Mira cómo te celebra el que está al lado tuyo. Mira, te está celebrando. A ese hombre Dios lo va a bendecir porque está celebrando. Yo dije eso y él le celebró a Martín. El próximo en la lista eres tú. Alguien alaba y glorifique el nombre de Dios. Es que de aquí se ve todo. De aquí se ve todo. Aleluya. Hay la gente enojada cuando uno dice cosas bonitas de otro, pero otros se alegran. Prepárate que el próximo en la lista eres tú. Alabado sea la gloria del Señor, que vive y reina para siempre. Y por último, porque ¿cómo podemos ser libres de esto? Aprende a ser agradecido. Eso te enseñará a valorar lo que tienes y no lamentarte por lo que te falta. Colorín colorado. Póngase de pie. Esta historia ha terminado. Esto, mire, mis amados, esto es como una vacunación lo que hemos tenido en el día de hoy. Aquí, si usted de verdad ha abierto su corazón y usted tiene que ser sincero en el día de hoy y decir, ahora sí entiendo por qué nada de lo que hago prospera. Ahora sí entiendo por qué todos mis intentos fallan. Ahora sí entiendo por qué por más que trabajo nunca me alcanza. Ahora sí entiendo que por qué otros avanzan en lo mismo que hago yo y yo no. La envidia es terrible, es como un ancla que no te deja avanzar. La envidia es como si te pusieran en una trotadora y corres y corres y corres y corres y corres y corres y sudas hasta que ya no das más y estás en el mismo sitio. Eso es la envidia. Apréndete a gozarte con lo que está pasando en los demás, con los demás, y trabaja en tu desarrollo. Mire, el éxito, dijo una persona, que el éxito en todo lo que usted quiera, ministerial, laboral, lo que sea, el éxito es como jugar tenis. Jugar
jugar tenis.

juego de tenis. Decía el autor del libro, el tenista tiene que enfocarse en la pelota que le regresan. Si el tenista se pone a mirar el score, 2-0, 3-0, 5-0, si el tenista se pone a mirar el puntaje que está ahí, la pizarra del puntaje, lo van a apabullar. El tenista tiene que enfocarse, aunque esté perdiendo, tiene que enfocarse en la pelota, no dejarla ir. Así es el éxito en nosotros los hijos de Dios. Si usted, mientras más usted se enfoca en el éxito de los demás, más puntos pierdes y sigues perdiendo por estar enfocado en el progreso de otra gente y no en lo que Dios quiere hacer contigo. Se dice por ahí siempre que el envidioso siempre mira el césped, el zacate, la grama del vecino, siempre la ve más verde que la del. No aprendes a valorar. Leí una historia de un hombre, termino con esto. Ese hombre, un día llegó una persona a su casa y le dijo: la riqueza más grande que uno puede encontrar está en los diamantes. Estuvo contando acerca de los diamantes, y ese hombre tenía una finca, una granja tremenda, animales, todo. Pero el hombre entendió que la verdadera riqueza estaba en la búsqueda de diamantes, y decidió vender su finca y se fue a distintas partes del mundo donde le dijeron que se encontraban diamantes. Se fue a buscar, a tal punto que llegó un punto que gastó todo lo que tenía yendo de lugar en lugar intentando encontrar diamantes y nunca los encontró. La historia es verídica. Lo último que se supo del hombre, la última vez que lo vieron en España. Y todo apunta a que se estiró al mar, al mar embravecido, y se suicidó al verse frustrado de toda la vida invertida buscando diamantes que nunca pudo encontrar. Años más tarde, el hombre que compró su finca llegó a beber a las bestias a un estanque que había ahí. Y el hombre encontró una piedra que le llamó la atención, la encontró bonita y se la llevó para su casa. Y la puso encima de la repisa de la chimenea. Y llegó allí el hombre que le comentó al dueño anterior acerca de que la mayor riqueza, lo que de verdad daba plata, era los diamantes. Y le llamó la atención la piedra en la repisa y la miró, y cuando la puso a la luz se dio cuenta de que no era cualquier piedra. Le dijo: ¿dónde encontraste esto? Le dijo: lo encontré en el estanque que fue. Vamos, llévame allá. Cuando lo llevó allá, el hombre empezó a buscar y sacó otra piedra como esa, más grande todavía que la que había encontrado. Le dijo el hombre: ¿sabes qué es esto? Son diamantes. Ese lugar se convirtió en una mina de diamantes. Es real, esto no es una anécdota, esto es real. Se convirtió en una mina de diamantes donde se han extraído los diamantes más caros del mundo, inclusive las joyas, que los diamantes que tienen la corona de las reinas de Inglaterra, vienen de ahí, de ese lugar. Y la moraleja de esto es: este hombre no pudo ver los diamantes que había en su casa y se pasó la vida buscando diamantes fuera de su casa. Y todo lo que buscó, frustrado, que no lo encontró fuera, un día se dio cuenta que eso, o no se dio cuenta, sino que la historia testifica que lo que él tanto buscó y deseó de otras tierras, que envidió y menospreció su tierra, lo que él deseaba siempre estuvo ahí y él no lo supo valorar. El envidioso nunca sabe valorar lo que tiene. Lo que tú tienes es valioso. Saliendo de aquí, dale valor a tu esposa. Si es noviecita, dale valor a la noviecita, noviecito. Valora a la familia en la que estás. Cuando entres a tu casa, aunque sea rentada, bueno, voy a hablar de, porque sé que ustedes les rentamos la casa de la iglesia,

ustedes, pero cuando entren, digan: Señor, gracias por esta casa. Una casa rentada, dale gracias. El apartamento, dale gracias. Dale gracias. Cuando te subas al carro, cuando te subas al carro y te pongas en el carro que no tiene los cristales de eléctrico, que tal vez un vidrio no sube o no baja, tienes un carro, lo vas a prender y vas a decir: Señor, gracias por este carrito que tú me has dado. Gracias por estos hijos tremendos. Deja de haber comprado tus hijos con los hijos de otra familia. Esos son los tuyos. Y tus hijos son valiosos. Tus hijos son espectaculares. Tus hijos son bellos. Alabado sea la gloria del Señor. Déjate de andar comparando a tu marido, que como le dije una vez a una persona enojada porque su marido no tenía espíritu empresarial, no tenía de abrir empresa, y había otro que sí tenía, y también ese día también me agarró con el cable tierra atravesado, y ¿qué es lo que tú quieres? O sea, no valoras a tu esposo. Tal vez no es empresario, tal vez no tiene mega empresa, no genera tanto dinero, pero te trata bien, es fiel. Y este que tú estás mencionando es un descarado, le ha puesto 20 mujeres aparte de la mujer que tiene, como 20 amantes. ¿Y eso es lo que tú quieres? Porque, hermano, a veces la gente si me agarran en mal modo, se las dejo caer. Porque la gente tiene que aprender a valorar lo que tiene, a apreciar lo que tiene. La esposa, la familia, la mamá, el papá, si lo tiene con vida. Yo no tengo mis padres vivos. Y usted sí. Valore. Hijo, valora a tus padres. Ay, que mis padres. ¿Y es que acaso usted se siente el hijo perfecto? Usted es el hijo perfecto. Porque los hijos encantados de quejarse de los padres. Que esto, que no me compra, que no me lleva, que no acá. Siempre la quejadera de los padres. ¿Y es que acaso usted es un hijo perfecto? ¿Siempre da satisfacciones? ¿Siempre trae puros sienes a la casa? El agradecimiento nos hará valorar lo que tenemos y nos librará de la envidia. ¿A cuánto les ha gustado esta palabra hoy? A mí me encantó esta palabra. Yo la recibo, me bendigo. A mí me bendijo esta palabra. Gloria al nombre del Señor. ¿Cuántos levantan sus manos al cielo? Le dan gracias a Dios en el día de hoy. Dele gracias a Dios por el pastor que tiene, pues. Diga gracias por el pastor. Nos pelea, nos regaña. Gloria a Dios, hay gente que no tiene pastor. El pastor que los ama, que los reprende, los castiga, los exhorta, los anima. Aleluya. Siempre pensando en los pastores, esos famosos de por allá, y no me valoran a mí. Valórame, no sea envidioso. Alabado sea Dios. Iglesia, oramos, levante sus manos al cielo, reciba esta oración de fe. Padre, en el nombre de Jesús, yo oro delante de ti, Dios del cielo, por esta preciosa iglesia que tú me has entregado. Padre, esta iglesia es especial, esta iglesia es hermosa. No hay otra como ella, Señor amado. No hay ninguna como ella. Padre amado, es la herencia que tú me has dado. Las cuerdas me cayeron en lugares deleitosos y es hermosa la heredad que me ha tocado. Gracias por cada persona que está aquí. Gracias por cada hermanito y hermanita que está aquí, por cada persona que ofrenda, que diezma, que trabaja, que sirve. Dios mío, gracias por cada congregante, gente que semana tras semana vienen porque creen que aquí tú puedes hacer algo por ellos, que han confiado en nosotros a través de los años para confiar sus hijos, sus familias, sus matrimonios. Gracias por los niños que he presentado. Gracias, Padre amado, por los matrimonios que he podido unir en una ceremonia. Gracias por las almas que se han convertido, por las vidas que se han reconciliado, por los niños que he visto nacer, por las mujeres que he visto ser restauradas, por los hombres que he visto ser cambiados. Gracias, Padre amado, porque tú eres bueno y para siempre es tu misericordia. Levante sus manos al cielo y reciba esta bendición final. Que Jehová te bendiga y te guarde. Que Dios haga resplandecer su rostro sobre de ti. Que tenga Dios de ti misericordia y bendiga cada paso de la vida que vas a dar. Que vivas libre de la envidia, libre del rencor, libre de la amargura.

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2: Hola, soy Bayless Conley. He sido pastor por 4 décadas. Pero si hubieras visto los primeros capítulos de mi vida, tal vez no imaginarías que terminaría sirviendo en el ministerio del Evangelio. De niño, fui criado como un chico normal de California. Pero de adolescente, mi vida cayó en espiral en alcohol y las drogas y en una búsqueda por respuestas. Después de varias experiencias cercanas a la muerte, conocí a Jesús y experimenté su poder que cambia vidas. Descubrí que Él era lo que buscaba y que había respuestas en su palabra. En la vida, todos enfrentamos la incertidumbre, ya sean problemas financieros, valles relacionales, una crisis de salud o solo intentamos descubrir nuestro propósito. Algo es seguro, Dios te ve, Él te ama. No importa lo que estés enfrentando, Él tiene las respuestas. Hola amigo, gracias por acompañarme. Tengo cosas que compartirte que pienso que pueden ayudarte. He estado enseñando del libro de Filipenses y he repasado algunas de las últimas cosas que dije

Es increíble que la palabra de Dios parezca estar embarazada. Siempre está pariendo nuevas facetas de revelación e información. Y voy a retroceder un poco porque siento que el Señor me ha hablado. Me habla de algunos de los versículos que ya cubrí y quiero compartir esto contigo y seguir desde ahí. Si tienes una Biblia, ve a tomarla y léela conmigo. La palabra de Dios es sobrenatural. La Escritura, toda la Escritura se da por inspiración de Dios y es provechosa. La Biblia dice, la palabra inspiración significa que es inspirada por Dios. Dios ha dado su vida a la palabra. Jesús dijo, las palabras que les digo son espíritu y son vida. Jesús dijo, si permaneces en mí y mis palabras permanecen en ti, pide lo que quieras y así se hará para ti. Dijo que sigas en su palabra. Por eso somos sus discípulos y conoceremos la verdad y la verdad nos hará libres. Salmo 107:20, él envió su palabra y los libró. Los sanó y los libró de sus destrucciones. Confío en que hoy, mientras inviertes este tiempo y comparto desde mi corazón las cosas que Dios ha puesto ahí en las Escrituras, pienso que algunas cosas te pasarán, que vas a recibir algo que necesitas. Literalmente, en los próximos minutos, obtendrás una llave que cambiará tu vida o tal vez haya cosas más adelante esperándote y que desconoces, cosas que enfrentarás. Tal vez, no sé, una crisis, una dificultad o una barrera. ¿Quién sabe qué es? Dios sabe. Pero lo que recibas ahora, lo que te impacte profundamente y tú reflexiones, pienses en ello y puedas profundizar, puede ser que en los próximos días, meses o antes de que este día o noche termine, lo necesites. Eso que Dios te da de su palabra. Padre, te pido por la persona que me ve ahora, pido que abras los ojos de su entendimiento y le des un espíritu de sabiduría e iluminación para la gloria de Jesucristo. Amén. En el libro de Filipenses, en el primer capítulo, el apóstol Pablo está en una prisión romana y dice lo más interesante, estoy atrapado entre dos. Tengo el deseo de partir y estar con Cristo, que es mucho mejor. En cierto sentido, los romanos de entonces afilaban el hacha para cortarle la cabeza, pero él dice, también tengo el deseo de quedarme, que es más necesario para ti. Y el Espíritu Santo, por sus oraciones, va a proveer todo lo necesario y pienso que voy a ser liberado. Fue liberado de esta prisión romana. Y fue una declaración de fe de Pablo dirigirla a la iglesia filipense. Habló de volver a verlos y tomó la decisión de quedarse. Quiero leerte del capítulo 1 y el versículo 27. Él dice que tu conducta sea digna del Evangelio de Cristo para que tanto si vengo a verte o estoy ausente, pueda oír de tus asuntos que siguen firmes en un solo espíritu, con una sola mente, luchando juntos por la fe del Evangelio. Básicamente dijo, aunque no vuelva a verlos y si me liberan y Dios me llama a otra parte, condúzcanse correctamente. Es interesante, la frase aquí dice, deja que tu conducta corresponda. Eso en griego literalmente dice, compórtate como ciudadano. Literalmente Pablo dijo eso, compórtate como ciudadano. Usa la misma metáfora en el tercer capítulo de Filipenses, versículo 20, donde declara que somos ciudadanos del cielo. Nuestro estilo de vida debería reflejar el hecho de que Dios es nuestro rey y que el cielo es nuestra patria. La forma en que vivimos debería reflejar bien el Evangelio. Tito, capítulo 2, versículos 9 y 10, el apóstol Pablo, por el Espíritu de Dios, nos dice que como creyentes, en el lugar de trabajo, en el entorno de nuestro trabajo, dice, debes tener buena actitud, ser leal, ser fiel y no robar objetos de poco valor.
para que podamos adornar el Evangelio. Y algunas personas necesitan oír eso. Están en el trabajo y tal vez leen su Biblia, pero tienen una mala actitud. No son leales al lugar donde trabajan, no son fieles, tienen una colección en casa de las grapadoras que han robado, o los lápices que han robado. Dicen, no es gran cosa. Tomé un estilógrafo de la empresa. Bueno, la escritura dice, no robes cosas pequeñas de tu lugar de trabajo. Ten buena actitud y sé leal, etcétera. Sé fiel para adornar el Evangelio. No es interesante para que adornes el Evangelio, insinuando que aunque el Evangelio es absolutamente glorioso por sí solo, podemos adornarlo con nuestro carácter y nuestras acciones, de forma muy atractiva o de forma poco atractiva. Adornamos el Evangelio, lo engalanamos. Volvía de Alemania una vez, después de predicar en varias ciudades, estaba cansado, y me senté en mi asiento. No había nadie en el asiento a mi lado, iban a cerrar las puertas, y pensé, ¡ah, qué bien! Voy a poder estirarme y relajarme, no voy a tener que hablar con nadie. No es que no sea amable, pero estaba cansado y pensaba, ¡qué bien! No hay nadie en el asiento junto a mí. Justo antes de cerrar las puertas, una señora abordó. Y ella era rara, llevaba un enorme gorro raro, llevaba unas gafas enormes, llevaba puesta una sudadera ancha y desaliñada. Aunque no lo creas, tenía un ovillo de lana de tejer con dos agujas, y eso te dice cuánto tiempo tiene, porque no dejan subir a un avión hoy con tremendas agujas afiladas. Pero tenía dos agujas de tejer y un gran ovillo de lana, una bolsa grande. Se subió y se sentó a mi lado. Le dije, hola, ¿qué tal? Ella dijo, hola. Y pensé, no importa. En fin, antes de que el avión despegara, estaba tan cansado que cerré los ojos. Dormí desde el despegue. No sé, tal vez una hora luego me desperté y íbamos de camino hacia el aeropuerto internacional de Los Ángeles. Ahí abrí los ojos, miré a mi lado y había otra mujer sentada ahí. Y quedé atónito. La mujer sentada a mi lado era delgada, atractiva, en forma, grandiosa, y tenía el cabello arreglado. Y yo dije, ¿de dónde saliste? Porque esa mujer literalmente era hermosa. Y noté, me costó un segundo poder digerirlo. Era la misma señora que se sentó a mi lado. Se quitó el gorro grande, se quitó las gafas gigantes que la hacían verse rara, metió la bola de tejer en el compartimiento de arriba, se había quitado la sudadera grande y caída, y le dije, hola. Ella dijo, hola, y empezamos a hablar. No sé cómo acabamos llegando a eso. Seguro he tocado el tema. Siempre busco una entrada para cuando hablo con personas. Acabé compartiendo mi testimonio con ella y hablamos sobre el Señor, sobre el cristianismo y sobre la salvación por unas 3 horas. Estaba llena de preguntas. Y terminé. Y luego descubrí que ella era una actriz alemana famosa. Además de, había sido modelo, una top model en Italia, por toda Europa y Alemania, y luego pasó a la actuación y era muy conocida y estaba disfrazada de los paparazzi. Por eso traía el gorro grande y las gafas raras y la bolsa grande y la bola de tejer para que nadie supiera quién era y que todos los fotógrafos no la acosaran al entrar en el aeropuerto o al subir al avión. Era una chica preciosa y me enteré hablando con ella de que hablaba 5 idiomas. Ahí estaba esta persona, súper inteligente, bien hablada, muy hermosa, llena de preguntas inteligentes sobre el Evangelio. Y tuvo un cambio. Cuando pienso en el Evangelio, a veces lo adornamos con ropa desaliñada
y hacemos que no sea atractivo por nuestras actitudes o por algunas de las cosas que tal vez decimos. Y Pablo está, dice en Tito, adornen el Evangelio de Dios, tengan una buena actitud, no robes cosas. Las personas te observan y la verdad es que eres la única Biblia que algunos van a leer. Soy la única Biblia que algunas personas van a leer. Entonces, Pablo no quería que actuaran bien solo porque sabían que venía. Déjenme leer ese versículo otra vez. Que tu conducta sea digna. En otras palabras, vive como un ciudadano. Que seas digno del Evangelio de Cristo, la forma en que actúas, la forma en que vives, para que sea que venga a verte o esté ausente, pueda oír hablar de tus asuntos. Que permanezcas firme en un solo espíritu, con una mente, luchando juntos por la fe del Evangelio. Dijo, mira, vaya o no vaya, tienes que actuar como un ciudadano. Es interesante. Estaba en el campo de golf un día con un amigo y jugamos con otros dos chicos. Estábamos todos ahí y un chico falló un tiro y soltó una perorata. Tiró su palo de golf. Era un chico agradable, pero tenía una boca sucia. Si fallaba un pot o golpeaba mal, soltaba insultos y palabrotas, a mitad de la ronda dijo, oye, ¿a qué te dedicas? Bueno, yo soy pastor de una iglesia. Él dijo, oh, perdona por tanto insulto. Fue interesante. Aparentemente, tener al predicador ahí es cierta motivación para comportarse bien. Se disculpó por su boca sucia. Debemos recordar que Jesús está ahí todo el tiempo. Pablo dice, oye, ya sea que vaya o no, tienes que vivir como si Jesús viera todo lo que haces, como si Jesús oyera todo lo que dices. Y la verdad es que algunas personas, hermanos y hermanas en la iglesia, vivirán bien mientras ciertas personas traigan su influencia a sus vidas. Hay personas que, como dije, siguen la línea, asisten a la iglesia y hacen lo correcto solo por la influencia de otros y no por su propia relación personal con el Señor. Eso era así. Hay muchos ejemplos de esto en las Escrituras, pero quiero compartir uno contigo. Hablo del rey Joás. Se volvió el rey de Judá cuando era pequeño y Joyada era el sacerdote. Quiero leerlo. Está en 2 de Crónicas, capítulo 24. Escúchalo. En el versículo 2 dice, Joás hizo lo recto ante los ojos del Señor todo el tiempo del sacerdote Joyada. Mientras Joyada estuvo vivo, Joás como rey hizo lo correcto a los ojos del Señor. Pero leemos luego en ese mismo capítulo, versículo 17, de nuevo, este es solo uno de los muchos ejemplos bíblicos. Dice, después de la muerte de Joyada, vinieron los jefes de Judá y se postraron ante el rey. Y el rey los escuchó. Entonces abandonaron la casa del Señor, Dios de sus padres, y rindieron culto a Acera y a los ídolos. Y la ira de Dios vino contra Judá y contra Jerusalén a causa de esta culpa suya. Pero les envió profetas para que los hicieran volver al Señor. Y estos los amonestaron, pero ellos no escucharon. No es así, Dios nos da oportunidades, siempre pone controles y envía advertencias como no sigas por ese camino, vas a la destrucción. Pero decía que no escuchaban a los profetas. Continúa. En el verso 20, entonces el Espíritu de Dios invistió a Zacarías, hijo del sacerdote Joyada, quien se puso más alto que el pueblo y les dijo, así ha dicho Dios, ¿por qué quebrantan los mandamientos del Señor? No prosperarán. Porque abandonaron al Señor, él también los abandonará. Ellos conspiraron contra él y por mandato del rey lo apedrearon en el atrio de la casa del Señor. El rey Joás no se acordó de la bondad que Joyada, padre de Zacarías, había mostrado con él. Mató a su hijo, quien dijo al morir, el Señor lo vea y lo demande. ¡Qué historia tan triste! Cuando Joyada murió junto con la gracia e influencia que llevó a lo largo de su vida, Joás se descontroló. Conocía, no muy bien, pero conocía
un ministro y a su esposa, que bueno, eran usados en lo profético y tuvieron un impacto.

en mi vida. Los respeto mucho a ambos. Él murió. Y poco después de eso, ella simplemente se descontroló. Empezó a dormir con muchos hombres y básicamente se alejó de Dios. Y yo me rascaba la cabeza. ¿Cómo? Bueno, fue la influencia de su esposo. Hizo lo correcto a los ojos del Señor todos los días de su vida, pero tenía su propia relación personal con el Señor asegurada y establecida. Y quiero preguntarte, si eres creyente, ¿qué hay de ti? ¿Quién es la persona más influyente de Dios en tu vida? Si se fuera, ¿seguiría sirviendo a Dios? ¿Es un amigo? ¿Es tu cónyuge? ¿Es un ministerio en particular, el ministro, el vicario de tu iglesia? ¿O alguien más que Dios trajo a tu vida? Si esa persona más influyente espiritualmente hablando fuera apartada de tu vida, ¿seguiría sirviendo a Dios? Que así ajustemos nuestro corazón para que sin importar quién venga o se vaya, sigamos siguiendo a Jesús. Y yo siento que estoy animando a alguien. Esta es la bondad de Dios para ti, porque vas a la iglesia, haces cosas que sabes que son correctas, pero es principalmente por la influencia de alguien en tu vida. Necesitas desarrollar tu propia relación con Cristo. Si esa persona o todos los demás fueran retirados de la escena, vas a seguir con Dios. Pablo continuó y les animó a mantenerse firmes en un espíritu con una mente. El espíritu habla de nuestra motivación. La mente habla de nuestro propósito. Las personas pueden tener el mismo propósito, pero motivaciones diferentes para llegar al propósito. Lo vimos antes en Filipenses capítulo 1, que algunos predicaban el evangelio por ambición egoísta, porque querían ser reconocidos, querían ser promovidos. Y otros, ellos predicaban el evangelio por amor y por motivos justos. Pablo dijo, oigan, debemos esforzarnos juntos por la fe del evangelio, no luchar unos contra otros, sino luchar juntos por la fe del evangelio. Somos los primeros en fortalecer nuestra propia fe y después llevamos esa fe a los otros. Es doble cuando dijo, debemos luchar juntos por la fe del evangelio. Número uno, fortalecer nuestra propia fe. Número dos, llevar esa fe a los otros. Podríamos decir que la iglesia tiene un doble propósito: reunirse y enviar. Número uno, reunirnos. Ganamos personas para Cristo, los reunimos, los amamos, les enseñamos y fortalecemos su fe. Y número dos, los enviamos al mundo en sus propios ámbitos de influencia personal al llevar la fe del evangelio a otros. Se dice que la iglesia que no evangeliza se fosiliza, y es cierto. Y cada miembro de la iglesia tiene un papel importante que desempeñar. Si eres cristiano, incluso uno nuevo o acabas de acercarte a Cristo, puede que seas una ama de casa, puede que trabajes en una fábrica, puede que trabajes en una granja con vacas, puede que seas un maestro o seas un profesor universitario, puede que estés en la aplicación de la ley, pero cual sea tu trabajo, tienes un trabajo que hacer para Cristo. Dios quiere que lleves la influencia del evangelio a tu propio mundo personal. Podrías decir, yo soy insignificante, realmente no importa, no, sí importa. Tengo un amigo que me contó una vez que estaba en una relación con un conocido y casi llenaba estadios con el evangelio. Nunca tuve la oportunidad de conocerlo, pero estaba en la denominación de Asambleas de Dios y él era el superintendente general en ese tiempo de las Asambleas de Dios. Si no lo era en ese tiempo, era alguien de alto rango en la organización, muy respetado, y lo oí predicar muchas veces, pero nunca lo conocí. También era un pianista muy consumado. Esta persona dijo que estaba con un grupo de jóvenes ministros y que habló con ellos, se sentó al piano y tocó una hermosa pieza musical. Todos estaban asombrados de lo bonito que era la pieza y cómo fluía de su interior. Como lo más natural, el piano se convirtió en una extensión de su alma.
Luego dijo, quiero tocar la misma canción. La tocó de nuevo y algo no encajaba. El chico dijo, no, sonaba como la misma canción. Estaba mal, algo estaba mal. Les preguntó, ¿saben cuál es la diferencia entre la primera vez que la toqué y la segunda vez que la toqué? Dijeron, no, no lo sabemos. Dijo, la única diferencia fue que la segunda vez que la toqué, no usé el dedo meñique. Dijo, creen a veces que el meñique no es importante, como si fueras el meñique, ¿no? Con la composición de Dios, con lo que Dios hace, eres importante, aunque sientas que solo eres el meñique ahí. Necesitamos tu parte. No está bien, no está completo, no es lo que debería hacer, a menos que toda, como el apóstol Pablo usa en la ilustración, toda articulación, todo ligamento se use. Hermano, hermana, Dios quiere usarte para llevar la fe del Evangelio a otros. Luego leemos en el versículo 28, dice, y no siendo, hablando de los creyentes, y no siendo intimidados de ninguna manera por los adversarios, para ellos esta fe es indicio de perdición, pero para ustedes es salvación. Y esto es de Dios, porque se les ha concedido a ustedes a causa de Cristo. No solamente el privilegio de creer en Él, sino también el de sufrir por su causa. Así tendrán el mismo conflicto que han visto y que ahora oyen que sigue en mí. Ahora, vemos que el hecho de que fueran perseguidos y opuestos y que como creyentes no se inmutaban era una señal de que tanto para quienes los perseguían, se oponían a ellos, como para los propios creyentes, era una señal hacia dónde iban. Algunos iban hacia arriba, otros iban hacia abajo. Eso dijo en el versículo 28, que este conflicto, esta persecución que experimentas, lo afrontas con un espíritu firme, un corazón recto y una actitud correcta. Dijo, es una señal segura tanto para ti como para quienes te persiguen, una señal de hacia dónde ambos se dirigen. Es interesante, Pablo dijo, se les ha concedido a ambos creer en Dios y sufrir por Él. Tanto creer en Jesús como sufrir se consideran dones. ¿Quién lo diría? Entendemos por qué creer puede considerarse un don, pero sufrir. ¿Cómo podría considerarse eso un don? ¿Cómo se me ha concedido sufrir por mi fe en Cristo? Bueno, primero, porque cuando sufrimos persecución con la actitud adecuada, hay una recompensa. Escucha estas palabras de Jesús en Mateo 5, versículo 11. Bienaventurados son cuando los vituperen y los persigan y digan toda clase de mal contra ustedes, mintiendo por mi causa. Gócense y alégrense, porque su recompensa es grande en los cielos. Esa es la razón del don, pero otra razón es porque Dios puede usarlo. Incluso al mismo nivel que el apóstol Pablo compartió en el capítulo anterior, que toda la guardia pretoriana, la sección más élite del ejército romano, 10,000 hombres, también eran una gran fuerza política en Roma. Dijo, toda la guardia pretoriana ha oído que mis cadenas están en Cristo. Todos han oído del Evangelio. Luego, al final, en el capítulo 4 de Filipenses, Pablo dijo, oigan, los hermanos los saludan, especialmente los de la casa de César. Dios usó esta persecución que estaba viviendo y este encarcelamiento para literalmente llegar a personas en el hogar de la persona más influyente del mundo en ese tiempo, aparte, claro, de Jesucristo, el César. La casa de César, la gente de la casa imperial fue alcanzada para Cristo. Ahora, estos versículos nos dicen que Dios puede usarte de la misma manera, incluso si sufres por el Evangelio. Pablo dijo, oye, lo viste en mí, lo viste cuando estuve en Filipos, sabes lo que pasa en Roma y ahora lo vives personalmente. Estos versículos hablan de adversarios, hablan de sufrimiento, hablan de conflicto, que incluyen ser difamados, golpeados, resistidos y encarcelados.
Pablo dijo, oigan, lo vieron en mí, ahora lo experimentan también.

0: Pregunta, ¿cuál fue la verdadera fuente de toda esa persecución, de la resistencia, de ser encarcelados y todo eso? ¿Cuál fue la fuente de eso? Fue Satanás. La Escritura dice, no luchamos contra carne y sangre. Toda la resistencia estaba ahí y se esforzaban por difundir el Evangelio. Literalmente luchaban porque el diablo resistía a la obra de Dios. En el fútbol americano solo tacleas al jugador que corre con el balón. No tacleas a otra persona. Si no quieres tener conflictos en tu vida sobre la fe, si no quieres tener adversarios ni sufrir, es muy fácil. Solo tienes que perder el fuego y dejar de difundir el Evangelio. No hagas, no digas y no seas nada para Cristo. Pero te digo, en cuanto a mí y mi casa, nosotros y nuestra iglesia, eso no va a pasar. El diablo sabe que cuando intentó silenciar el Evangelio en Filipos mediante la persecución, le salió mal. Era como echar gasolina al fuego. El Evangelio se difundió más cuando ve que la presión externa no funciona. Busca causar problemas desde dentro. Verás, el diablo no le teme a una iglesia grande. Tiene miedo de una iglesia unificada. Por eso Pablo habla tanto sobre la unidad y las cosas que la promueven, y eso es algo de lo que vamos a entrar la próxima vez. Solo pido ahora que a partir de las cosas que compartí, Dios te ilumine algo, te resalte algo a ti, y que al considerarlo, al meditar en ello, extraigas lo que Dios intenta decirte. Te bendigo en el nombre de Jesús y espero poder estar contigo de nuevo. Hasta entonces, que lo más rico y mejor de Dios sea tuyo siempre.
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1: Segunda temporada en tu vida, que ya no había esperanza, quiero decirte de parte del Señor que mientras haya vida en mí, todo lo que respire, alabe. ¿Y sabe por qué? 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

Abran sus Biblias. ¿Están listos para aprender algo, conocer algo? Proverbios 4:20. Aquí hay una porción extraordinaria de la palabra. Dice, empezamos el 20 hasta el 23. Dice, hijo mío, ¿quién te está hablando? ¿Quién es el hijo que le está hablando? ¿Quién es este hijo que está escuchando lo que el padre le está diciendo? Haz lo tuyo. Él te está hablando a ti. Digan, está hablando conmigo. Yo soy el hijo que él me está hablando. Hijo mío, está atento a mis palabras. Eso quiere decir, enfócate. En este tiempo, más que conocer la palabra, es el enfocarte en aquello que conoces. El desenfoque hace que se pierda el poder de

ese poderoso sobre tu vida. Se queda en tu parte mental y puede ser que saques 100 en el examen y 0 en tu vida cotidiana. Hijo mío, está atento a mis palabras. Inclina tu oído a mis razones. Tú tienes muchas razones, tienes muchas opiniones, pero Dios te está diciendo, a mí no me importa lo que tú tengas, yo soy Dios, tú eres hijo, yo soy padre, y yo te estoy diciendo, olvídate de tu razonamiento y escucha mis razonamientos, aunque no lo entiendas, están presentes en tu vida. Esto es una disciplina que nos está enseñando aquí. Disciplina, porque tiene que forzarte a someter lo que tú piensas a lo que piensa él. No a lo que pienso yo, a lo que piensa él. Son los sus pensamientos. Esta es su voluntad. Esta es la palabra de Dios que nos guía y nos dirige. El manual de vida es este. Entonces él dice, aquí tú encuentras mi palabra. No solo enfócate en lo que yo digo, pero inclina tu oído a mis razonamientos, a mis razones. Ahora bien, no se aparten de tus ojos, enfatizando de nuevo el enfoque. No se aparten de tus ojos, guárdalas en medio de tu corazón, porque son vida a los que la hallan. ¿Qué es la vida? ¿Dónde sale la vida? ¿De qué está hablando? ¿Qué es lo que son vida? Las palabras de él son vida a los que la hallan. ¿Hallar qué? Hallar lo que él tiene para ti. Guárdalas, está hablando de la palabra, de sus palabras. Hijo mío, está atento a mis palabras, hablando de las palabras de él. Inclina tu oído a mis razones. Sus palabras declaran sus razones. No se aparten de tus ojos. ¿Qué? Mis palabras. Guárdalas en medio de tu corazón porque son vida a los que la hallan y medicina a todo su cuerpo. Sobre toda cosa guardada, guarda tu corazón. Este guarda tu corazón es como un centinela, un soldado que está de guardia, no permitiendo que nada penetre que no sea divino. Hay un guarda. Una cosa es, aquí habla primero de guardar como mantener, pero este guardar es de un guarda. Guarda tu corazón, sé soldado. No permitas que nada entre que no venga de Dios. Dale un aplauso al Señor. Palabras, digan palabras. Y todo está basado aquí en la palabra de Dios, que es la que lleva lo que estábamos cantando, el poderoso, es todo lo que estábamos declarando. Todo está basado en palabras y enfoque. Él no es poderoso simplemente porque tú sepas que es poderoso. Tú tienes que saber que es poderoso y enfocarte en su poder. Quiere decir que tienes que concentrarte, inclinarte a cómo Él declara que ese poderío va a operar en ti. ¿Me siguen lo que estoy hablando? Aunque no me comprendan, di sí, sí, sigue para adelante. Yo me quedo aquí porque esto me goza. Yo me estoy gozando en esto. La Biblia establece que de la abundancia del corazón, palabras. Hablamos ya de esto, que en tu corazón hay un tesoro. Es un depósito, el cual está lleno de palabras. Lo que pasa es que el enemigo imita las cosas de Dios. Y entonces a veces nosotros permitimos
desafortunadamente, si no inclinamos nuestro oído a las razones del Señor y no comprendemos lo que significan sus palabras, el enemigo nos cuela como un colador. ¡Fu! Palabras que él quiere que nosotros establezcamos de acuerdo al mundo natural donde vivimos. Y tenemos que comprender que Dios no opera del mundo natural. Dios opera de donde Él está, en la eternidad. Gloria a Dios, donde tú y yo pertenecemos. De ahí salimos. Hemos salido de Dios. Wow. El recibir a Cristo mantiene tu nombre en el libro de la vida. Todos hemos nacido y todos tenemos nuestro nombre en el libro de la vida. Pero el recibir a Cristo hace que se mantenga el nombre o que se borre el nombre. Tu nombre tiene que mantenerse. Desafortunadamente muchos nombres se pierden. Esos son los que van al infierno. Pero tú vas al cielo. He dicho que tú vas al cielo. Porque tu nombre jamás será borrado del libro de la vida. Aunque metas la pata 20 veces, Dios te va a ayudar a sacarla. ¿Me estás oyendo? Porque Dios nos da un poderío extraordinario en un elemento espiritual que se llama arrepentimiento. Y no importa las veces que tú caigas, si hay arrepentimiento, Él sigue perdonando. Lo que tienes que acordarte es que el arrepentimiento no se puede preparar. La gente, bueno, yo me arrepiento y ya se acabó. Trata de arrepentirte para que tú veas que esto es imposible. Porque el arrepentimiento tiene que ser genuino. Tiene que venir de corazón, comprender el error que has hecho, el sentirte mal, que has ofendido a Dios, el reconocer que hay un pago que va a desarrollar esa actitud o ese paso que diste mal, que también te va a hacer daño a ti mismo. Y entonces ir al pie de la cruz arrepentido. Dios te perdona. No importa las veces que tú caigas, siempre y cuando tú quieras levantarte fuertemente y seguir adelante. Para eso tiene que haber, ser genuino el paso de arrepentimiento. Porque el paso de arrepentimiento finaliza con tú diciendo, no lo voy a hacer más, aunque pase otra vez. Porque quiere decir que tú no quisieras que volviera a pasar. Pero al ser débil en la carne puede ser que caigas. Pero Dios te levanta. Dios te levanta. Dios ve tu corazón. ¿Comprende eso? Pero mientras más tú te inclinas a los sus razonamientos y más tú comprendas la palabra de Dios y que tú la guardas en tu corazón, menos vas a caer y más fácil y más rápido vas a levantarte en la caída. Gloria a Dios. Date un aplauso a tú mismo. Así que la Biblia establece que de la abundancia del corazón habla la boca. Por eso es que vida sale de nuestro corazón en las palabras. Hay palabras de vida, pero hay palabras de muerte. Muerte no significa, y significa, pero no solo, el morirse o cesar de existir. Muerte significa todo lo que no es de Dios. Empezando por la enfermedad, no es de Dios. Empezando por la pobreza, no es de Dios. Hay gente que se molesta. Hay gente enferma que tú le dices, esa no es la voluntad de Dios. ¿Tú, quiere decir que tú estás fuera de la voluntad de Dios? Ahora sí estás fuera. No quiere decir que tú eres. Pero Dios tiene algo mejor para ti.
Pero cómo no, yo sí, yo soy cristiano, yo leo la palabra, yo hago esto, yo hago lo otro, pero no me digas que estoy fuera de la voluntad de Dios. Estás enfermo, estás fuera de la voluntad de Dios, porque la voluntad de Dios es que no esté enfermo. Pero eso no es tanto cuando hay situación de pobreza y riqueza. Tú le dices a un pobre que está fuera de la voluntad de Dios y te bota de la casa. Anormalmente, cuando realmente él debería ponerse contento de que la Biblia dice que la pobreza es una maldición. ¿Sabías tú eso? Pero no, tú le dices a un pobre que la pobreza es una maldición y no lo recibe. Pero sí es una maldición. Y al ser una maldición, claro, Gálatas 3:13, que dice Cristo nos redimió, nos sacó de la maldición de la ley. La maldición de la ley está en los primeros libros del Torá. Y la maldición en realidad es ir al infierno, la segunda muerte, enfermedad y pobreza. Y de ahí derivan otras cosas, pero esas son los tres principales. Quiere decir que si tú estás enfermo, estás bajo maldición. Si eres pobre, estás bajo maldición. Y aquí no es el ser pobre o estar enfermo. Es el aceptar algo que Dios no quiere que tú aceptes. Porque tú puedes ser pobre y no aceptar que eres pobre. Porque dice, yo no acepto la pobreza. Aunque sea pobre, no la acepto. ¿Por qué? Porque Dios me dice que la pobreza no viene de Él. Entonces hay un mecanismo que comienza a operar espiritual en ti, que empieza a activarse debido al poder que tú posees. Estoy hablando de personas que tienen a Cristo en su corazón. El poder que tú posees activa una maquinaria espiritual que empieza a desarrollarse de manera impactante dentro de ti, que afecta a tu exterior. Porque Dios suelta. Ok, ¿cómo empezamos aquí? Hijo mío, está atento a mis palabras. La palabra de Dios es que la pobreza es una maldición. Está atento a mis palabras. Yo he sido pobre toda mi vida. Bueno, el diablo te ha robado toda tu vida. ¿Voy a ir al cielo? Claro que vas a ir al cielo. No estoy hablando del cielo, estoy hablando de aquí abajo. De aquí abajo. La Biblia habla poco del cielo. Porque en el cielo no hay batalla, en el cielo no hay guerra. En el cielo está el Señor preparando lugar para nosotros. Aquí es donde está la cosa. Aquí es donde tienes que inclinarte a sus razones para ponerlas en práctica. ¿Me siguen lo que digo, familia? Palabras. Hay poder en lo que sale de tu boca, porque de la abundancia del corazón habla la boca. Ahora bien, antes de que estas palabras que salen de nuestro corazón a través de nuestros labios, antes de que estas palabras sean dichas, estas palabras son formadas dentro de ti, formadas por pensamientos. Aquí la cosa es, los pensamientos forman palabras que después las siembran. Porque en el depósito que tú tienes en tu corazón y tesoro son semillas. Que cuando tú la declaras y la exteriorizas, esa semilla empiezan a germinar.
Por eso el que habla de enfermedad todo el tiempo está sembrando enfermedad, y aunque no quiera ser enfermo, mira, aquí no es el punto de lo que tú quieras, aquí es lo que tú creas. ¿Me están oyendo ya? No es lo que tú quieras, es lo que tú creas. Hay gente que no, nadie quiere estar enfermo, pero creen que de algo hay que enfermarse. Y aceptan la enfermedad como algo normal. Si tus abuelos eran pobres, si tus padres eran pobres, si tu familia son pobres, entonces es normal que haya un sentir en ti de que somos pobres. Entonces te mantienes en esa posición creyendo que tú eres pobre cuando Dios dice que tú eres rico. Pero no importa lo que Dios diga, si tú no te enfocas en la palabra o en lo que Dios está diciendo, o lo que Dios está diciendo, al tú no comprenderlo, porque tú lo comparas con lo que te está pasando. Dios dice que soy rico. Jamás yo he podido pagar una renta completa. Entonces, es una fuerza que te está diciendo lo que tú estás razonando. Es mejor que lo que Dios está diciendo. Entonces tú dices, no, que va. Dios viene aquí a la iglesia, Dios esto, levanta las manos, grita, toca el techo con el dedo chiquito. Todas esas tragedias, pero no pasa nada. Porque en realidad tus razonamientos están siendo proyectados sobre los razonamientos de aquel que es el poderoso. Y como Él es el poderoso, lo que el poder de Él no se suelta. Porque no importa que sea el poderoso, son tus palabras. Oye, déjame ver cómo digo esto. Son tus palabras las que activan el fluir del poder de Dios en tu vida. A ver si me sale otra vez. Son tus palabras las que activan el fluir del poder de Dios en tu vida. Entonces tú puedes que se te caigan los dientes gritando el poderoso y aplausos a Cristo. Eso es bueno. Porque fortalece lo que tú estás creyendo. Pero ¿estás creyendo? Porque a veces no puedes. Lo que está ahí para fortalecer lo que tú estás creyendo no opera porque no tiene nada que fortalecer. Y el fortalecer es un razonamiento en contra del raciocinio natural tuyo. Oye, me estoy tirando duro hoy. Cuidado conmigo. Y eso que no me he puesto los espejuelos todavía. No, pero es cierto. Es un reto. Pero tú siempre tienes que acordarte lo que te he enseñado. Dios está en una dimensión diferente a nosotros. Y entonces tenemos que vivir de acuerdo, claramente, a nuestro razonamiento para ciertas cosas. 2 y 2 son 4 y pasar la calle con la luz correcta. Si no, te arruina un camión. Tú no le puedes ir al camión en el nombre de Jesús, porque no vas a poder acabar de decir el nombre. Pero en realidad nuestra vida es manejada en nuestro espíritu en la otra dimensión. Porque el fe por el por la fe vivirá, es justo. Es justo. Y justo es todo aquel que es justificado por la sangre de Cristo. ¿Cuántos están justificados por la sangre de Cristo? Entonces,
entonces, estoy hablando, es una conexión, pero la raíz de esto, familia,

para hacer cambios, porque la palabra de Dios cambia todo. Si uno la cree, no importa lo lejos que tú estés de hacer algo, el momento que tú lo crees y te rindes, ahí está Dios con ángeles resolviéndote. La palabra antes de ser dicha por tus labios, antes de salir de tu corazón y ser dicha por tus labios. Acuérdense, dicha por tus labios, la lengua tuya, la boca tuya es el sembrador. Que siembra las semillas que salen de tu corazón a través de tu labio. Y por eso que tienes que tenerlo que estar en cuidado, porque en realidad las palabras, son las que establecen tu futuro. Son las que establecen tu futuro. ¿Por qué? Porque son semillas que salen de tu boca y van a dar cosecha. ¿Y cuándo van a dar cosecha? Mañana pasado. Llegará el momento. Llegará el momento. Entonces, cuando sale la palabra, sale semillas del semillero, que es el depósito, que es el tesoro de tu corazón. Pero antes de que ese semillero tome efecto como palabras y salgan al exterior a ser sembradas, ¿cómo esas palabras entran a tu corazón? Y entran a través de pensamientos que forman las palabras. El problema son los pensamientos. Porque el pensamiento desarrolla un modo de pensar. Un modo de pensar. Entonces tú piensas de tal manera y de la otra manera. Yo pienso así, yo pienso allá. Entonces yo pienso. Todo eso va formando palabras en tu corazón. Que es un semillero, porque cuando sale como semilla, salen palabras, pero son palabras que espiritualmente están siendo sembradas. Así que el ataque contra el pensamiento, tienes que cuidar tus pensamientos. Dios, la palabra de Dios tiene poder para cambiar esos pensamientos. Es más, ¿cuál es tu pensamiento? Puede ser sexual, heterosexual, homosexual. Puede ser pensando en adicciones. Puede ser simplemente en orgullo de que tú quieres llegar a una posición alta. Aunque tenga que morirse todo el mundo que tenga antes que tú. Ay, ojalá que se muera para yo poder coger ese. Aunque no lo digas, en tu corazón aplaudes y se murió el tipo, el cual están. En otras palabras, hay pensamientos que tú sabes de verdad que no son ni de Dios. Pero ¿qué voy a hacer si quiero otra posición que no sea esta para avanzar? Dios es el que quien promueve. Bueno, ora para que el que está en esa posición, Dios le dé una mejor. Y se abra esa posición para ti. Entonces, estos pensamientos, sea lo que sea, porque si tú estás pensando, aunque Dios te quiere rico, no te quiere pobre, Dios no quiere que tú estés pensando en dinero todo el tiempo. Porque si tú piensas en dinero todo el tiempo, es que tú amas el dinero. Dios no quiere que tú ames a nadie nada más que a Él. Porque Él es quien te da el dinero. Él es quien te da el dinero. Entonces, fíjate, tú puedes tener un pensamiento.

Y si tú te empujas por disciplina a un pensamiento contrario, opacas el pensamiento primario que estaba ahí. Porque tú no puedes pensar en dos cosas al mismo tiempo diferentes. No puedes. Tú no puedes pensar en que Dios va a bendecirte económicamente, pensar de verdad y pensar que tú vas a estar pobre toda tu vida. Bueno, hemos sido pobres, mi familia era pobre, yo, aquí yo nada más que quiero a ver si mi salario me lo suben. Pero entonces vienes a la iglesia y oyes que Dios no me quiere pobre. Si ese pensamiento puede tú disciplinadamente entrarlo en tu mente, borra, por lo menos temporalmente borra el pensamiento de escasez que has tenido de arriba. Porque hay dos pensamientos, uno solo puede tomar lugar en tu mente en ese momento. Y mientras más tú empujes a poner en tu mente un pensamiento, más se queda. Porque hay gente que está adicto al sexo, por ejemplo. Y están casados. Y todavía están buscando tiquitiquis. Indiscutiblemente requiere esfuerzo de nuestra parte disciplinadamente, porque no es fácil someter la carne. ¿Me estás oyendo allá, Federico, o estás dormido? Josefina, despierta, Federico. Entonces, esto es interesantísimo, es poderosísimo. Empieza tu disciplina a enfocarte en lo que Dios dice y vas a poder desenfocarte de todo aquello que está dando vueltas en tu mente. Porque lo que está dando vueltas en tu mente, sea la palabra de Dios o sea el diablo que te ha inyectado, eso va a desarrollar palabras que van a entrar en tu depósito. Entonces viene la situación. Después que entran, entran fuerte. Y entonces viene la situación de que están listas a salir, a exteriorizarse para ser sembrada y a su tiempo dar cuenta. La cosecha. ¿Me siguen hasta ahora? Levanten la mano en alto y denle gracias a Dios que usted tiene la disciplina de enfocarse en la palabra todo el tiempo. Gloria a Dios. Uf. Así que las palabras son formadas por pensamientos. Esa es la situación. Pensamientos que impregnan tu mente. Pero la palabra de Dios tiene poder para cambiar. Para cambiarlo todo. Para cambiarlo todo. Así que Mateo 12. Ponme Mateo 12. Mateo 12, 36. ¿Dónde estás? Pónmelo ahí. Dice: mas yo os digo. Ok, esto ya le... Esto iba a hablar el otro día, pero quiero tocar otra vez. Mas yo os digo que toda palabra ociosa, en otras palabras, malas palabras o palabras malas, que hablen los hombres y las mujeres, no están afuera, sí, porque ya están, quieren quedarse fuera del tiqui-tiqui. Mas yo os digo que toda palabra ociosa que hablen los hombres, de ella darán cuenta el día del juicio. Ponme el 37. Ok. Porque por tus palabras serás justificado y por tus palabras serás condenado. Esto es tremendo. Esto es tremendísimo, tremendo. Es Mateo 12. Entonces, fíjense,

Esto es importante. La gente piensa que esto va a ser ociosa. Palabras ociosas son malas palabras, pero no está hablando aquí, que sí está hablando de esto, pero no es necesariamente esto nada más. Está hablando toda palabra que sea contraria a la palabra de Dios. Esa es una palabra mala para Dios. Ya se está, me tengo que ir. Dios. Mateo 12:36. Dice, pero. No, no, esta no es 12. Quiero decir tantas cosas al mismo tiempo. Porque por tus palabras serás justificado. Quiere decir que vas a ser inocente en el juicio. No va a haber castigo. Vas a ser justificado. Por tus palabras serás condenado. Vas a ser crucificado. Con lo que venga. Pero esto no es en día del juicio celestial. Eso es ahora. Porque esto es importante. Mas yo os digo que toda palabra ociosa, toda palabra que no es la que Dios quiere que digamos, palabras que son semillas negativas, palabras negativas, palabras llenas de incredulidad, palabras aquí en la iglesia diciendo que Dios es el Todopoderoso y en la vida cotidiana poniéndolo en duda. Todo esto. Mas yo os digo que toda palabra ociosa que hablen los hombres, de ella darán cuenta el día del juicio. ¿Cuándo el día del juicio? El mes que viene, el año que viene, yo no sé. Pero es aquí abajo. Es aquí abajo. ¿Por qué? Porque estas son palabras que salieron como semillas. Y van a dar cosecha. ¿Cuándo van a dar cosecha? ¿El día que me muera? Puede ser, pero posiblemente no es el día que te muera. Va a ser el mes que viene, la semana que viene o dentro de un año. Pero va a haber cosecha. Y si la cosecha es semilla que tú has sembrado, te la tienes que disparar porque es tuyo. ¿Me siguen? Así que el día de juicio es el día de cosecha. Así que tú que hablas negativamente siempre, por eso es que no echas para adelante, porque estás constantemente entrando en cosecha y sembrando la misma semilla, y la misma semilla te va a dar la misma cosecha. ¿Me sigue? Poderosísimo. Así que, wow. Las palabras tienen el poder de establecer tu futuro, porque todo está basado en siembra. Y cuando la siembra salga, establece tu futuro lleno de bendiciones. Si tú has sido inteligentemente tenaz para obedecer y enfocarte en la palabra e ir en contra tus propios pensamientos, inclinarte a los razonamientos de Dios. Entonces las palabras que van a salir van a ser semillas divinas que van a bendecirte a ti y a tu generación. Pero si las palabras que salen de tu boca son negativas, de tu propio razonamiento o lo que todo el mundo te dice, y lo que Dios dice es una de las tantas cosas que tú oyes de tanta gente, entonces tienes un problema. Tienes un problema. Proverbios 18:20, me tengo que ir ya. Bueno, te lo voy a tener que seguir. Proverbios 18:20. Mas yo os digo, del fruto de la boca del hombre
se llenará su

vientre. Quiere decir que tu prosperidad está basada en lo que tú digas. Ahí te lo dije en cubano lo mejor que pude. Del fruto de la boca del hombre se llenará tu vientre. La prosperidad te aguarda, pero tiene que ser basado en lo que tú hables. No importa que tengas a Cristo en tu corazón, eso te pone en una posición de que todo lo que está aquí es para ti si tú te inclinas a esta palabra. Si no, vivirás igual que el mundo que no recibió a Cristo. Aunque cuando mueras tú vas a ser diferente, tú vas a ir al cielo. Pero aquí abajo vas a coger palo por todos lados. ¿Por qué? Porque llegan cosecha y tú sigues sembrando lo mismo. Ah, siempre lo mismo. Siempre de lo mismo. Sí, siempre de lo mismo. Porque tú hablas bobería todo el tiempo. Bobería todo el tiempo. Del fruto de la boca del hombre se llenará su vientre. Se saciará del producto de sus labios. Dame el 21. Pero entonces, así que Dios te dice el cómo ha hecho la creación en ti para que tú tengas siempre cosecha abundante. Del fruto de tu vientre, del fruto de tu boca, vas a desarrollarte, vas a ser bendecido, vas a saciarte, se llenará tu vientre, prosperidad, ¿verdad? Eso es Dios como lo hizo. Pero el diablo está caminando y como león rugiente buscando a quien devorar. E entonces Dios nos deja saber: no te engañes, esto yo lo he hecho de esta manera para ti, pero la muerte y la vida están en poder de la lengua. Entonces ya no es vida solo, yo tengo la autoridad de establecer vida, de establecer muerte. Y el que la ama comerá de sus frutos. Siempre vas a comer el fruto de la boca tuya, sean buenas o sean malas. Mi consejo es: tengo dos dedos de frente. Algunos de ustedes nada más que tienen un dedo de frente. Pero el que tiene por lo menos dos dedos de frente como yo, va siempre a oír lo que Dios tiene que decir.

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Padre, gracias. Bendice esta semilla. Tómala en tus manos, Jesús, y devuélvela en bendición, en cielos abiertos, en provisión sobrenatural, en sorpresas, en recursos sobrenaturales, en cosecha abundante. Creemos tu promesa, Señor, y recibimos en nuestras manos la cosecha. En el nombre de Jesús, amén y amén. Diga, junio, mes de abundancia. Los que van a ver miseria en junio, quédense callados. Los que van a ver abundancia, diga, junio, mes de abundancia. Denle un aplauso a Dios. Oye, uno se confunde. Oiga, había que ponerse la camiseta de Colombia hoy. Sí, yo no sabía. ¿Ah? No sabía. Pero bueno, yo en vez de decir amén, casi digo firme por la patria, pero no se confunde. Bueno, oremos para que Dios, que es soberano y es el que pone y el que quita reyes, sería tremendo hoy celebrar que Dios traiga liberación a Colombia, literal, de los yugos, de la idolatría, la brujería y la miseria. Yo lo creo por mi país. No pierda la fe. Amén. Bien, junio va a ser un mes especial, entre otras cosas, ya se irá enterando, el 18 y el 19 de junio. ¿Cuándo va a ser? 18 y 19 tendremos a este señor, a este caballero, Samuel Rodríguez, presidente de la NHCLC, la Asociación de Iglesias Latinas más grande del mundo, 40.000 iglesias. Su servidor es director para Latinoamérica y es asesor, bueno, yo no, él asesor de la Casa Blanca. Bueno, yo no todavía, de pronto, uno no sabe. Asesor de la Casa Blanca, lo vamos a tener acá, lo va a tener usted aquí para que lo asesore a usted y lo bendiga. ¿Qué les parece? ¿Ah? Excelente. Impresionante el entusiasmo de ustedes.

Y el jueves 18 a las 7 tendremos un servicio con él. Viene gente de diferentes ciudades del país. Y el viernes a las 9 de la mañana tendremos otra sesión para líderes, para empresarios, pastores. Así que todos están súper, súper, súper, súper convidados. Por ahí están las entradas, porque hay sillas numeradas para que haya orden. Toda la iglesia no cabe en este templo. Dios tal vez nos dé muy pronto un templo mucho más grande y ahí sí cabrán todos. Ay, Dios mío, nada más como 15 dijeron amén. No desayunaron, ¿verdad? Lo voy a repetir para ver. Dios de pronto nos da un templo más grande muy pronto. Entonces ahí sí cabremos todos, pero para los que quieran asegurar su silla es en orden, así que aparte su boleta. Bien. No se me queda nada más el tintero. Hoy comenzamos nueva serie y creo que Dios nos va a hablar poderosamente. Bien, los aburridos quédense callados, no digan nada, pero si hay alguien deseoso de un milagro de Dios, de la gloria de Dios, levanta tu mano ahí 30 segundos y ora conmigo. Padre, gracias por tu presencia, gracias por tu Espíritu Santo, gracias Señor por la revelación.

dale un aplauso a Dios. Acompáñame al libro de Mateo, capítulo 21, el versículo 33. Los que están haciendo la mentoría conmigo es mañana, ¿no? Es mañana, era el martes, pero el martes Junior campeón. Y entonces, oye, ni con eso aplaudieron. No, hay algo raro aquí. Mateo 21, versículo 33. Dijo Jesús: oíd otra parábola. Un hombre, padre de familia, el cual plantó una viña, la cercó de vallado, cavó en ella un lagar, edificó una torre y la arrendó a unos labradores y se fue lejos. Y cuando se acercó el tiempo de los frutos, ¿qué tiempo viene? Envió sus siervos a los labradores para que recibieran sus frutos. Mas los labradores, tomando a los siervos, a uno lo golpearon, a otro lo mataron y a otro lo apedrearon. Envió de nuevo otros siervos más que los primeros e hicieron con ellos de la misma manera. Finalmente les envió a su hijo diciendo: tendrán respeto a mi hijo. Mas los labradores, cuando vieron al hijo, dijeron entre sí: este es el heredero, venid, matémosle y apoderémonos de su heredad. Y tomándole, le echaron fuera de la viña y le mataron. Cuando venga pues el señor de la viña, ¿qué hará a aquellos labradores? Y le dijeron: a los malos destruirá sin misericordia y arrendará su viña a otros labradores que le paguen el fruto a su tiempo. Bien, ahora sí, como si tuviera fe y entusiasmo, diga conmigo: estamos plantados para dar fruto. Bueno, así yo creo que no le vas a dar ni un manguito así de pequeño. Alguien que crea por un tiempo de bendición extraordinaria, diga conmigo, y es más, toque a alguien: estamos plantados para dar mucho fruto. Amén. Bien, esta parábola la enseña Jesús, tiene muchísimas enseñanzas, es un poco como fuerte la parábola. De hecho, yo no he escuchado a muchos predicadores predicar de ella. Yo, inclusive, nunca había predicado de ella. Enseñé algo en la mentoría, pero vamos a sacar una serie de cuatro prédicas. O yo no sé el entusiasmo de ustedes cómo está, pero vamos a ver. Que el Señor me ayude. Dice que un padre de familia plantó una viña. ¿Quién es ese padre de familia? ¿Quién es? Dios. Y dice que la viña plantó un lagar, la hizo productiva, la cercó, le puso protección, le puso torre, vigilancia, y luego se la entregó a unos labradores. Y dijo: trabájenla, disfruten de ella y cuando haya fruto yo vengo por mi parte. Pero estos labradores, como que eran barranquilleros de los vivos, y no quisieron pagar su arrendamiento, dar sus frutos. De hecho, golpearon, mataron a los siervos, envió al hijo, lo mató también. Y al final termina Jesús diciendo: ¿qué hará el dueño de la viña cuando regrese? ¿Qué le hará a estos labradores malvados? Y la respuesta es esta, pues: les quitará la viña y se la dará, voy a usar mis palabras, a labradores fieles. Y yo quiero declarar desde hoy que todos los que estamos aquí, los que están escuchando esta palabra, no seremos labradores infieles. Somos labradores fieles a los que el Padre entregará viñas más grandes, entregará lagares más grandes, dará más fruto gracias a tu fidelidad. Si hay 10 que lo crean, denle un aplauso a Dios, por favor. Ahora, mira esto. Esa viña empezó a llover aquí, a caer fruto. Esa viña somos nosotros, esa viña es tu familia, esa viña es tu trabajo, tus hijos, esa viña es tu empresa, esa viña es esta casa,
espiritual donde Dios nos ha puesto. Esa viña es ese llamado que Dios ha puesto sobre tu vida. No, yo necesito un amén de todos. Todos aquí tenemos un llamado de Dios. Te lo compruebo. ¿Quieres que te lo compruebe? Si no tuviéramos llamado y propósito, ya estaríamos en el cielo. Te hubieras levantado hoy y para el cielo. Pero hay propósito y hay llamado de Dios para ti y para toda tu casa. Dígame un amén, alguien, por favor. Y Dios espera, el padre de familia, que de todo lo que nosotros tenemos, nosotros le entreguemos fruto a Él. Dar fruto para Dios no es una opción, es una obligación. Dios no plantó la viña para que ocupe un espacio, Dios la plantó para que dé fruto. Y dice que antes de pedirle frutos, ¿qué hizo? Le dio todo. Plantó, les puso lagar, la acercó, puso torre, todo, todo. Antes que Dios nos pida algo, Él siempre nos da y nos da en abundancia. Por gracia, todo lo que tenemos viene de Dios. Nos lo dio a nosotros, te lo dio a ti, pero sigue siendo de Él. Está en arrendamiento. Necesito que le digas a tres personas, por favor, dile, está en arrendamiento. Tu casa es tuya, pero es de Dios. Tu familia es tuya, pero es de Dios. Tus hijos son tuyos, pero son de Dios. ¿Cuántos se dieron cuenta que los hijos no son de uno ya? ¿Sí o no? Tu suegra, bueno, esa sí no es tuya, esa es de Dios completamente. Todo lo que tenemos es de Dios. Ahora, cuando yo creo eso, mi vida completa cambia y mi sentido de responsabilidad, inclusive en la vida, cambia, porque yo sé que el Padre va a venir a pedir fruto. La pregunta con la que quisiera empezar hoy: ¿qué fruto va a encontrar el Padre este año en nuestras manos? ¿Qué fruto le vamos a dar? Cuando vea a nuestros hijos, ¿qué fruto va a encontrar? Cuando vea a mi familia, ¿qué fruto va a encontrar? Cuando vea el llamado que Dios te dio, ¿qué fruto va a encontrar? Cuando Dios pregunte a cuántas personas le has compartido de la bendición que yo te he dado, de cómo te he sanado, cómo te he liberado, cómo te he dado paz, cómo te he dado alegría, cómo te he dado gozo. Dios mío, aquí a nadie le dio gozo. ¿Cómo te he dado alegría, paz, gozo? ¿Cómo te he dado ideas? ¿Cómo te he abierto puertas? ¿Cómo te he abrazado cuando muchos te rechazaron? ¿Cómo te levanté cuando muchos te pisaron? ¿Cómo te he prosperado cuando muchos están quebrando? ¿Cómo te he puesto a alabar y adorar cuando muchos se están quejando? ¿Qué fruto va a encontrar Dios en tus manos este año? Bueno, lo tremendo de esto es que dice que cuando llegó el tiempo de los frutos, fue que Él vino a pedir la parte de Él. Diga, llegó el tiempo de los frutos. Y ahora yo necesito que alguien se despierte, porque yo quiero profetizar. Si tú estás escuchando esta palabra, puede ser que es que Dios te está diciendo, el tiempo de tu fruto ya llegó. El tiempo de tu cosecha ya llegó. Yo no sé cuántos este año han sembrado por algo, no lo has visto, pero tu fruto viene en el nombre de Jesús. Hay alguien por aquí que ha estado orando por algo, no has visto la respuesta, pero la cosecha viene. Vas a ver el resultado de las oraciones. Dios mío, como que nadie ha orado aquí. Tu oración por esa pareja va a dar resultado. Tu oración por ese proyecto va a dar resultado. ¿Cuántos han orado por sus hijos? No ves nada. Al contrario, peor. Pues yo te digo, no hay una oración que quede en tierra. Toda oración que hagas será respondida. Y yo le vengo a decir, iglesia, a mí, el tiempo de cosecha para tu viña ha llegado en el nombre de Jesús. Aplaudan los de YouTube, porque aquí nadie quiere aplaudir. Diga, no seré un labrador malvado. Voy a ser un labrador fiel que da fruto. Ahora dice que les dio la viña, les dio todo, le dijo, listo, arreglamos, perfecto, arreglamos. Y se fue lejos, diga, se fue lejos. Ahora, el que se vaya lejos, ¿qué es? Prueba de fidelidad. Yo me voy lejos, no te voy a vigilar, no voy a andar encima tuyo, pero yo voy a confiar. Voy a confiar en que vas a ser fiel. Es más fácil
Ser fiel cuando el jefe está mirando. ¿Sí o no? ¿Cuántos tienen hijos pequeños todavía que hacen tareas en la casa? 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Y el niño ahí, él hace la tarea. Pero tú te vas, tú te vas. Y ya. TikTok, Instagram, Facebook, todas esas cosas. Y Dios es tremendo. Porque a todos nosotros Dios nos ha confiado muchos dones, nos ha confiado talentos, nos ha confiado dinero, recursos, negocios. Y él está lejos aparentemente, pero es que Él está confiando y Él está creyendo que cuando vuelva, Él va a encontrar hijos fieles. Yo voy a profetizar aquí, yo le estoy hablando a gente fiel a Dios. Dios mío, nadie dijo amén. Espíritu Santo, ayúdame, estoy que salgo. Dije, Dios encontrará gente fiel este año. La verdadera fidelidad se prueba cuando aparentemente el dueño de la casa no está. La verdadera fidelidad se prueba en los momentos difíciles, no en los momentos buenos. Primera de Corintios 4:2 dice, ahora bien, se requiere de los administradores que cada uno sea hallado fiel. La palabra fiel en griego significa que es digno de confianza. Escúcheme alguien aquí, ¿cuántos quieren más este año? Ok, nada más, como 20 nada más. Esos 20 reciban esta palabra. Dios está buscando administradores fieles.

fieles. Fieles significa que Dios está buscando a alguien. ¿Quién será? ¿Quién será? ¿Quién será? Alguien fiel, o sea, alguien en quien Dios pueda depositar algo más grande, algo más próspero, algo mejor. Dios está buscando a alguien y tal vez no ha encontrado, pero yo sé que en este servicio va a encontrar como a 30 más o menos, como a 40, como a 50. Y dice, eso es lo que Dios está haciendo, está buscando, y que lo que Dios le entregue, esa torre que Dios te entregue, no va a ser destruida, sino que la torre, cuando Dios regrese, va a ser más grande y va a estar más bendecida. Todo el que fue fiel en la Biblia, al final, a pesar de las batallas, de las luchas, de las puertas cerradas, todos fueron defendidos por Dios, fueron rescatados por Dios, fueron restaurados por Dios y fueron premiados por Dios. Hay un premio de Dios para alguien aquí. Dije, hay un premio de Dios para alguien aquí. José fue fiel en la casa de Potifar, fue fiel aún en la cárcel, fue fiel cuando no se acordaron de él, pero su fidelidad lo sacó de la cárcel a la silla de palacio de mayor autoridad. No vaya a ser que este segundo semestre Dios te saque de donde estás y te ponga en una silla de gracia, de favor, de multiplicación. Yo estaría recibiendo esa palabra de abundancia, de recursos, de gran administración. Esther fue fiel, aunque estaba bajo amenaza, fue fiel, oraba, ayunaba, creía. ¿Y qué pasó? Su fidelidad le abrió una puerta que a ninguna otra mujer en el reino se le abrió. La fidelidad provoca favor y gracia. Cuando Esther pidió al rey, el rey le dijo, pídeme lo que quieras, que hasta la mitad del reino te daré. Voy a decir algo, porque los hombres están callados. Hay mujeres aquí que en el próximo semestre Dios le abrirá puertas locas y extraordinarias. Sé fiel, mujer, sé fiel, porque hay una puerta esperando. Te dije, mujer, sé fiel. Hay puertas de abundancia y de prosperidad que te están esperando. Denle un aplauso a Dios a esas mujeres. La mujer tsunamita fue fiel, hospedó al profeta. Vinieron años de escasez, años de crisis. Pero ¿qué pasó? Dice que Dios le restauró todo lo que ella tenía que ganarse durante esos años. Y el rey dijo, restáurenle todo y restáurenlo con las ganancias de todos esos años. Levántame tu mano. ¿Tú crees que Dios no ha notado todo lo que has pasado? Todo lo que te robaron, todo lo que has perdido, todas las injusticias. ¿Tú crees que Dios no tiene anotado absolutamente todo? Quiero que sepas que Dios lo tiene anotado. Dios tiene anotadas cuántas lágrimas ha derramado. Y Dios se prepara para recompensar, porque al final Él es el dueño de todas las viñas. Y Él las administra y reparte como Él quiere. Y este segundo semestre hay repartición de parte del cielo. Si lo crees, dale un aplauso a Él. Entonces les dio las viñas, hizo el contrato de administración, le vino a pedir frutos cuando había fruto, pero dice se las dio en administración. Diga conmigo, administración. La palabra administración significa, en la Biblia, entregar algo a otro bajo ciertas condiciones. Te lo doy, pero sigue siendo mío. Te lo cedo para que lo uses y para que lo administre fielmente. Eso significa. Pero sigue siendo mío. Es decir, si lo usas mal, me lo devuelves. El primer fruto que Dios busca en nosotros no es un fruto físico, es fidelidad. Voy a decirlo otra vez, fidelidad. Fidelidad a Dios, fidelidad a sus principios, fidelidad a su palabra, fidelidad a la casa, esta viña. Hay una viña que se llama Ami, donde Dios te plantó. ¿Esta es tu viña? Yo dije, ¿esta es tu viña? Bueno, no, los de YouTube, esta es su viña a distancia, pero esta es su viña. Fidelidad. ¿Cómo está tu fidelidad? ¿Cómo está tu fidelidad? Porque Él está buscando labradores que se han hallado fieles. Ahora, escúchame esto. Muchas veces

veces yo me encuentro 25 años en el liderado, gente que tiene problemas para dar fruto a Dios, para servir, para dar cualquier cosa. No hablo solamente de diezmos, ofrendas, dar dones, talentos, ideas, recursos, lo que sea. Y tienen problemas porque hay algo, creo yo, que el diablo coloca en la mente de algunos y le dice: no, eso, servir es para algunos. Eso no es para todos. Pues yo quiero decirte que eso es una mentira del diablo. Todos aquí tenemos la capacidad de servir a Dios en muchísimas áreas. Ay, Dios mío, no predico más si no dicen amén todos. Todos aquí tenemos la capacidad de servir a Dios en muchísimas áreas. Él no te plantó en la viña para que seas un espectador, te plantó para que seas un labrador comprometido, que echa raíz, que está plantado, que está dando fruto para Dios. Y ten en cuenta esto, escúchame, todo lo que tú entregas a Dios como fruto, Él te lo regresará, pero no igual. Te lo regresará, levanta la mano y recíbelo. Te lo regresará bajo provisión sobrenatural. Te lo regresará bajo promoción sobrenatural. Y te lo regresará bajo protección sobrenatural. Se lo voy a repetir a los de acá. Te dará provisión sobrenatural, protección sobrenatural y promoción sobrenatural. Porque Dios no es injusto. Él no se queda con nada. Viene promoción, provisión y protección sobrenatural. ¿Cuántos lo reciben? Así que Dios te dice: dame. Necesito que seas profeta de Dios. ¿Cuántos quieres ser profeta de Dios por un minuto? Sé profeta de Dios y dile a los 3-4 cabezones que tienes al lado: dame. Dile: ¿eso qué es? No sé, Dios que te está diciendo: dame. Dame tu corazón, dame tu tiempo, dame tu servicio, dame tu billete también. Ahora, lo que tú le des, Él te lo da al 100 por 1, gloria a Dios. Dile: dame. Dios le dice a alguien: dame. ¿Tienes problemas de salud? Dame tu salud, yo te voy a sanar y te voy a rejuvenecer 20 años. Dame tu mente y la voy a renovar, te daré una mente brillante. Dame tu carne, tus malos deseos y los voy a crucificar y los voy a desaparecer. Dame tus pecados y los voy a perdonar. Dame tu familia y la voy a salvar y la voy a santificar. Alguien debería decir amén. Dame tu alabanza y yo la voy a recibir y te la devolveré. Volveré en gloria y en poder. Dame tu negocio y lo voy a levantar y lo voy a explotar. Dame tu semilla, tus diezmos y ofrenda y los multiplicaré al 100 por 1. Dame tu servicio y te recompensaré y te daré una viña, una torre y un lagar más grande. Te anotaré en el libro de crónicas de Dios. Porque no es Dios injusto para no pagar a los que Él tenga que darles su recompensa. Dile al lado: yo estoy anotado en el libro de Dios. Dígaselo. Pero dígaselo a dos otros: yo estoy anotado en el libro de Dios. Tú sabes que Dios tiene un librito por ahí. Todo lo que entregues a Dios, te lo digo porque es bíblico, te lo digo porque lo he visto y te lo digo porque lo he vivido, Dios te lo devolverá en provisión sobrenatural, en protección sobrenatural y en promoción sobrenatural. Todo lo que tú des fruto dentro de la viña no será destruido ni puede ser tocado por el diablo, porque tu viña tiene cerca de Dios. Dije: tu viña tiene cerca de Dios. Pastor, algunos no sirven, porque pastor, tengo problemas, estoy siendo atacado por Dios, mi matrimonio, mis finanzas. Pues te voy a decir algo: si el diablo lo está atacando, es porque Dios está a punto de bendecirlo y multiplicarlo. Ay, Dios mío, si el diablo lo está atacando, es porque Dios está a punto de usarlo, santificarlo y bendecirlo. Está atacando tu matrimonio, pues dile: ¿sabes qué, diablo? Voy a abrir un grupo de parejas en mi casa para que quedes. Está atacando tu finanza, que este sea el año de tu mayor siembra. Está atacando tus hijos, pues ve y discipula. Y dile: Señor, voy a ser discípulo de otro, tú vas a discipular a mis hijos. Yo no sé si alguien me está escuchando aquí. ¿Cuántos aman a Dios? ¿Están agradecidos con Él?
levánteme la mano. Porque escúchame, nosotros amamos a Dios. Primera de Juan dice, amamos a Dios porque Él nos amó primero. Y una de las cosas que sucede es que a veces se nos olvida cuánta gracia y cuánto amor infinito nos ha dado. Escúchame esto, en la parábola el padre de familia no pidió fruto sin antes haberlo dado todo. Y Dios a todos aquí nos ha dado todo. Nos ha dado todo, nos los ha dado por gracia, manifestando su amor infinito. ¿Y qué pasa? Un labrador enamorado jamás sentirá que servir en la viña es una carga, es un privilegio. Voy a repetirlo por acá, pastora Ingrid. Un labrador enamorado jamás sentirá que servir al Padre en cualquier área jamás es una carga, es un privilegio que tienen pocos. Y Dios te lo dio a ti, te lo dio a ti. ¿Cuántos son labradores enamorados? El labrador enamorado no sirve por obligación, no sirve por carga. El día que tú sientas que esto es una carga, hay algo malo ahí, hay un diablo ahí metido, hay algo malo, ¿verdad? 25 años de liderazgo, hay gente que viene, Pastor Gustavo, entonces dice, Pastor, ya voy a dejar de servir. Yo, ay, ¿qué pasó? No, mi tiempo de servicio ya, voy a otro nivel. Y yo busco en la Biblia, ¿cuál será ese nivel? ¿Cuál será ese nivel que está renunciándole a Dios? No, a Dios nadie le renuncia. Es más, te voy a decir algo, el diablo no sale de vacaciones. O sea, el diablo no viene y que no, ahora, summertime, no molestemos a la suegra. No, no, no, los demonios no se mueren, cambian de cuerpo. Wow, qué silencio. ¿A dónde aparece en la Biblia que yo tengo tanta autoridad para decirle a Dios, paso mi carta de renuncia a servirte porque ya mi tiempo de servir se acabó? O sea, ya Dios te puede matar y te vas para el cielo. Dígame algo, por favor. ¿Está buena la prédica? ¿Está romántica? ¿Ah? ¿No va a venir el otro domingo? No, imagínate que todos dijéramos así, que porque estoy cansado, porque estoy teniendo un problema, nadie serviría, no habría más gente salva, se acabarán las iglesias, se acabó el mundo. Porque lo único que trae libertad a la sociedad y bendición se llama la iglesia de Cristo. Jesús dijo, ay, si no dices amén a eso, ay, sí. Apaga esto y vámonos y ciérralo. Jesús dijo, toda autoridad me ha sido dada en la tierra y la ha dado a la iglesia y la ha puesto por cabeza. Y dijo, la iglesia es columna y baluarte de la verdad. Aunque los micos espirituales chillen, hay una sola verdad y la tienes tú en la palabra de Dios. Y ha sido llamado a esparcir esa verdad para traer libertad. Conoceréis la verdad y la verdad os hará libres. Quiero profetizarte, hay familias que van a ser bendecidas por ti, hay cientos de jóvenes que van a ser bendecidos por ti, hay cientos de parejas que van a ser bendecidos por ti, hay cientos de empresarios. Escúchame, empresario, a veces los empresarios son los que más triste viven porque lo tienen todo y no tienen nada. Entonces, ¿cuántos labradores enamorados hay aquí? Dile al lado, estoy enamorado de Dios. Pero así que se te note impresionantemente el amor. Uf. Gálatas 6:9 dice, no nos cansemos pues de hacer el bien, porque a su tiempo segaremos si no desmayamos. Toca a alguien y dile, prohibido cansarse. Te puedes cansar del trabajo, te puedes cansar de tanta actividad, claro que sí. Solución, descansa. Descansa y regresas. Pero cansarte de la vida de fe, cansarte de orar, cansarte de sembrar, cansarte de servir, eso no puede ser. No le vamos a dar gusto al diablo. Yo le pido a Dios que hasta los 120 años que me va a dar de vida, que a los 119 años con 11 meses y 29 días me mantenga sirviéndole

a Él. Qué privilegio servirle al Rey de Reyes y Señor de Señores. Gracias a los 16 que están. Te dio viña, la hizo fructífera, te dio lagar, te dio torre, te dio cerca, te ha hecho partícipe de su viña. La viña nació en el corazón de Dios, no nació en tu corazón. ¿Cuántos quieren más bendición para su casa, para sus hijos, para su matrimonio? Bueno, no eres tú el que lo desea, es el Padre el que lo deseó. Y eso se llama el amor infinito de Dios. Y alguien debería responder de la misma manera. Ese cerebro brillante que tienes, ay, lo voy a decir otra vez, ese cerebro brillante que tienes con esas ideas extraordinarias, te lo dio Dios. Esa salud que tienes para trabajar, trabajar y trabajar, te la dio Dios. Esas puertas que se están abierto y las que se van a abrir en junio, te las dio Dios. Esa universidad te la dio Dios. Esa casa te la dio Dios. Ese carro te lo dio Dios. Esos zapatos caros o baratos te los dio Dios. Esa cartera te la dio Dios. Ese viaje te lo dio Dios. Pastor, no he viajado. Vas a viajar este año. Te lo va a dar Dios. Ese dinero te lo dio Dios. Esa empresa te la dio Dios. Esa iglesia, la mejor, te la dio Dios. Dios mío, ese ministerio te lo dio Dios. Esos dones, esos talentos, esa gracia te lo dio Dios. Esa capacidad para adorarle mientras otros se quejan, te la dio Dios. Pero te la dio en arrendamiento. Ahora, diga, estoy enamorado de Dios. ¿Cuántos están enamorados de Dios? Increíble, les creo, amén. Si es así, entonces el labrador enamorado jamás dirá que servir a Dios es una carga. No es una carga. Servir a Dios no es una carga, es un privilegio. Es más, diga, es un privilegio. Cuando yo diga no es una carga, usted va a decir es un privilegio. ¿Sí o no? Bendecir a tu suegra no es una carga. No lo dijiste como si fuera un privilegio. No es una carga. Orar por los que te critican no es una carga. Ser el mayor ofrendador de AMI no es una carga. Invitar a mis amigos a la iglesia, hablarles de Jesús, hablarles de lo que Dios ha hecho en mí, evangelizarlos para que no se vayan al infierno, no es una carga. Amar a mis familiares aunque me critiquen porque soy cristiano no es una carga. Poner primeramente a Jesús y a su reino, que a veces amigos, negocios, familiares, situaciones, no es una carga. ¿Es una carga o es un privilegio? ¿Qué es? Porque el que ama sirve, el que ama da, el que ama se goza dando fruto en la casa de Dios. Yo declaro que te gozarás con el fruto que viene este segundo semestre. Yo dije te gozarás. ¿Cuántos están agradecidos con Dios? Aman a Jesús increíblemente. ¿Cuánta gente has invitado este año a la iglesia? ¿Dónde están? ¿Dónde están? Mira esto. Si ustedes invitaran uno, diga conmigo, hazle así al lado. Uno, o sea, no dos, tres, cuatro. Uno solo. Este año, uno solo, cada uno, no cabríamos en este templo más nunca. Si invitaras a dos cada uno, necesitaríamos un templo de 5,000 personas por lo menos. ¿Y por qué no sucede? Porque yo creo que todos aquí conocemos a uno o a una que necesita
urgentemente a Cristo.

ser plantado en esta viña. Necesito las manos de los labradores fieles que piensan bien y que digan amén. ¿Y cuándo lo vas a invitar? Yo me acuerdo la persona que me evangelizó a mí. Y por ahí cada año, cada dos años, de alguna manera, y le digo gracias. Y creo que ya no va a una iglesia. Imagínate. Y esta jovencita estaba en la universidad y me di cuenta que me estaban haciendo la encerrona con otra amiga y dos amigos más que eran cristianos. Pero yo sabía que eran cristianos, pero no eran como tan raros. Entonces yo, bueno. Y un día se atrevió, escucha esto, Eduardo, en la Universidad del Norte, en pleno corredor, el cambio de clase, que todo el mundo sabe, eso es como un recreo, y me evangelizó. Y me dijo: te quiero hacer una pregunta. Yo, ajá, dime. Si tú te murieras hoy, así toda romántica, con full amor, te murieras hoy, ¿tú crees que te irías para el cielo? Evangelismo explosivo. Y yo le dije, pues sí. Yo, ok. Y yo, entonces te mueres hoy. ¿Te mueres hoy? Yo, no, sí, te mueres hoy. Ok. Y llegas al cielo y tocas la puerta y te abre Dios y te dice, ¿por qué debo dejarte entrar? ¿Por qué debo dejarte entrar? ¿Mm? Y ahí yo quedé. Y se fue. Porque trabajara en la librería y la llamó el jefe y me dijo, anda, me tengo que ir. Hablamos después. Y yo quedé. Pero como Dios ya estaba tocando mi corazón, yo no le presté poca importancia. Yo quedé todo el día pensando. Y te voy a decir algo. Hay gente alrededor tuyo que Dios le está haciendo la encerrona. Y Dios te la va a poner esta semana, este mes. Y le vas a hablar en el nombre de Jesús. Y te vas a sorprender cómo están necesitados de que un evangélico cristiano, aleluya, le diga, tenga buenas noticias para ti. Al día siguiente la llamé y le dije, ven acá, cuéntame qué, ¿por qué me va a dejar Dios entrar? Y me dio las buenas noticias. Me dijo, por la gracia, por el regalo que Cristo compró en la cruz para ti. Y si crees en Jesús, serás salvo. Y esa gracia te alcanzará. Y serán salvos tú y toda tu casa. Y me dijo, te voy a invitar a la iglesia. Bueno, yo voy. Pero ella pensó que yo le había dicho, yo voy así como. Y me anotó a las 7, a las 9 o a las 11. Y yo, bueno, yo voy a las 11. Y a las 11 fui. Y llegué a la iglesia. ¿Por qué te estoy contando esto? Porque a veces nos da pena decir que somos cristianos. Digan amén, aleluya, o digan algo. Nos da vergüenza decir que somos aleluya, lo que sea, porque se burlan de nosotros o porque nos menosprecien. Quiero decirte que el rango más alto del universo lo tienes tú y lo tengo yo. Estamos sentados juntamente con Cristo en lugares celestiales. ¡Wow! Y a veces menospreciamos. Y yo ese domingo me levanté y fui. Cuando entré, llegué, escúchame esto, en el peor momento que una persona nueva y a un joven puede llegar a una iglesia. Cuando llegué, lo primero que vi fueron las tres noviecitas que yo tenía, estaban en la iglesia. Entonces, tremendo problema. Yo, ándale, ahí hay una, ándale, ahí hay otra, ándale. Yo dije, son cristianas. No me habían dicho. Bueno, y entré y se había ido la luz. Y no había...

tema. Yo, ándale, ahí hay una, ándale, ahí hay otra, ándale. Yo dije, son cristianas. No me habían dicho. Bueno, y entré y se había ido la luz y no había luz.

afirmar esto. En Deuteronomio 8:18 dice: sino acuérdate de Jehová tu Dios, porque Él te da el poder para hacer las riquezas, a fin de confirmar su pacto que juró a tus padres, como en este día. Apunte también Eclesiastés 2:26. Porque al hombre que le agrada, Dios le da sabiduría, ciencia y gozo, mas el pecador da el trabajo de recoger y amontonar para darlo al que agrada a Dios. Isaías 23:18 dice así: pero sus negocios y ganancias serán consagrados a Jehová. Aleluya. No se guardarán ni se atesorarán, porque sus ganancias serán para los que estuvieron delante de Jehová, para que coman hasta saciarse y vistan espléndidamente. ¿Ah? Viste espléndidamente. Viste espléndidamente. Ven con lo mejor a la casa de Dios. ¿Ah? Ven con lo mejor a la casa de Dios. Dice Miqueas 4:13: levántate y trilla, hija de Sión, porque haré tu cuerno como de hierro y tus uñas de bronce, y desmenuzarás a muchos pueblos, y consagrarás a Jehová su botín y sus riquezas al Señor de toda la tierra. Así que las bendiciones de los discípulos de Dios, de todos nosotros, son libertad. Diga conmigo: libertad, prosperidad, victoria, salud y preeminencia. Tenemos mucho que recibir de Dios. ¿Ah? ¿Y por qué a veces pasan ciertas cosas, novia? Porque aún en medio de ellas conocemos su fidelidad. Amén. Claro que sí. Pasamos momentos duros, pero si entramos y abrimos esa puerta de aflicción, bueno, que Él la abre, y entramos valientemente, no salimos igual. Amén. Cambiamos, somos, nos vamos transformando a lo que Dios quiere, ¿ah? A lo que Dios quiere, a lo que desea el Señor. Voy a ir a Deuteronomio 28, al versículo 2, 4, 8, 11 y 13. Dice: y vendrán sobre ti todas estas bendiciones y te alcanzarán si oyeres la voz de Jehová tu Dios. Bendito el fruto de tu vientre, dígame, el fruto de tu tierra, el fruto de tus bestias, la cría de tus vacas y los rebaños de tus ovejas. Jehová te enviará su bendición sobre tus graneros y sobre todo aquello en que pusieres tu mano, y te bendecirá en la tierra que Jehová tu Dios te da. Y te hará Jehová sobreabundar en bienes, en el fruto de tu vientre, en el fruto de tu bestia y en el fruto de tu tierra, en el país que Jehová juró a tus padres que te había de dar. Te pondrá Jehová por cabeza y no por cola, y estarás encima solamente y no estarás abajo, debajo, si obedecieres los mandamientos de Jehová tu Dios, y que yo te ordeno hoy para que lo guardes y cumplas. Hay gente que dice: estarás encima, estarás arriba y no abajo. Aquí dice: y estarás encima solamente. Por eso uno tiene que leer la Biblia con calma. Aleluya. Y no estarás debajo. ¿Se acuerdan de la mujer sirofenicia? Esa mujer griega del pueblo de, era sirofenicia, ella tenía una hija endemoniada, una mujer atacada por demonios, y su madre sufría. Y fue donde Jesús, y Jesús estaba comiendo, y ella, pues, ella quiso, bueno, llegó como abrupta en ese momento, entró y ella le dijo que, bueno, al menos de lo que cayera del, de la mesa, las migajas, el Señor la corrigió. Amén. El pan, dice la mujer sirofenicia, pidió migajas y Jesús le regaló sanidad a su hija. Quiero ir a esta porción de la palabra que es muy hermosa. En Marcos 7, 24, 30 dice: levantándose de allí se fue a la región de Tiro y de Sidón Jesús, y entrando en una casa no quiso que nadie lo supiese, pero no pudo esconderse,
porque una mujer cuya hija tenía un espíritu inmundo, luego

que oyó de él, vino y se postró a sus pies. La mujer era griega y sirofenicia de nación. Le rogaba que echase fuera de su hija al demonio, me puedo imaginar. Pero Jesús le dijo: deja primero que se sacien los hijos, porque no está bien tomar el pan de los hijos y echarlos a los perrillos. Respondió ella y le dijo: sí, Señor, pero aún los perrillos debajo de la mesa comen de las migajas de los hijos. Entonces le dijo: por esta palabra ve, el demonio ha salido de tu hija. Y cuando llegó ella a su casa, halló que el demonio había salido y a la hija acostada en la cama. Denle un fuerte aplauso al Señor. Amén. Amados, esto es un milagro. No está en la lección, yo quise traerlo, leerlo, porque en la lección hay veces que el pastor pone versículos y hay que buscarlo, líderes. Y somos tan enriquecidos y tan bendecidos al estudiarla. Miren, nosotros no podemos pedir migajas. Nosotros tenemos que pedir todo, el pan completo. No pida migajas, ¿ah? El Señor no las va a dar. Voy a tomar un minuto para decirles que creo que tenía yo como 19, 20 años. Y yo fui a un canal aquí de Panamá. Yo quería ser médico, pero de momento el Señor cambió todo y me sentí inclinada a los medios. Y fui a un canal no muy famoso en Panamá para aquel entonces. Y yo le dije al Señor: deme un trabajo, ¿ah? Porque quería, gracias al Señor, mi padre nos sostenía, nos tenía bien, pero nos instruyó de trabajar. Y yo le dije: déjeme trabajo aunque no me paguen. No conocí al Señor. Y el Señor, el joven, para aquel entonces joven, me dice: no tenemos. Me miró como: no tenemos. Pasaron los años y llegué a estar en un canal donde me conocieron. Fui a RPC después en Telemetro. Y yo estaba leyendo noticias al lado y él me dice: Nubia, ¿tú no te acuerdas de mí? Ya éramos amigos. Y me dice: pero claro, sí, trabajamos todos los días. Nubia, yo te quiero decir que tú fuiste el que me pediste en ese canal que te diera trabajo aunque no te pagara. Y yo me asombré. Ya yo conocí a Cristo y estaba en el pan nuestro de cada día, en un gran canal y pagándome. Amén. O sea, yo, hay veces uno quiere algo y dice: mira, no me den nada. No, Dios quiere darte todo. Yo me asombré cuando Él me dijo: yo fui el que te dije no. Y después estaba al lado de Él y somos grandes amigos. Y ya yo conocí a Jesucristo, tenía como 21, y no me dio vergüenza, me dio alegría. Yo dije: wow, lo que Dios tenía para mí. Dios tiene algo grande para ti. No pidas migajas, amén. No pidas migajas a nadie. Y no es orgullo, porque hoy sales mayormente convencido de que Dios tiene el pan nuestro para ti. Aleluya. Dale un fuerte aplauso al Señor. Amén. Vamos a prioridad. Orar por el pan exige poner a Dios en primer lugar. Hay que poner a Dios en primer lugar. Al principio en Mateo 6:33 dice: mas buscad primeramente el reino de Dios y su justicia, y todas estas cosas os serán añadidas. Vamos con calma. Primeramente buscad el reino de Dios y su justicia. Si la tienes aquí, que es la Biblia, buscad esta primero. Si la tienes en tu tablet, si la tienes, ¿verdad? La mía es muy gruesa, no la trae. Pero busca el reino de Dios y su justicia, ¿ah? Lo que Él quiere verdaderamente para ti. Busca eso primero, busquemos, ¿ah? Y todas esas cosas que tienes en tu mente, en tu corazón, que Dios va puliendo y dices: bueno, realmente esto no, esto sí. A Dios las va a dar en abundancia, serán añadidas. En lecciones anteriores, dice la lección, valga la redundancia, aprendimos que orar: santificado sea tu nombre, venga tu reino, hágase tu voluntad. Nuestra necesidad no está
por encima de nuestro interés en las cosas de Dios. Nuestro pan va a venir después que deseemos las cosas de Dios. ¿Me expliqué? Acá. Nuestro pan va a venir después que querramos, anhelemos las cosas de Dios. Amén. El nombre de Dios, que sea santificado, que su reino venga, que Él extienda su voluntad en toda la tierra. Eso no es una petición egocéntrica. El pan nuestro de cada día, nuestro, es de todos. Amén. Yo debo saber pedir. Petición. Es necesario saber pedir. En Santiago 4:3, ahí tenemos una amonestación, si gusta buscarlo. Santiago 4:3 en pantalla dice: pedís y no recibís. Escucha esto, por si acaso no ha recibido. Pedid y no recibís, porque pedís mal para gastar en vuestros deleites. Me ha pasado. El que está aquí a veces se tiene que poner de ejemplo. Y no lo recibo, porque pues pido mal. El asunto no es solo pedir, sino saber pedir. Amén. ¿Y quién nos ayuda a pedir? Las Sagradas Escrituras. El que predica. Nuestro pastor, nuestros pastores, nuestras redes, nuestras lecciones, nuestras reuniones. Debemos saber pedir. Pedir conforme a la voluntad de Dios. Pedís y no recibís, porque pedís mal. Dios contesta única y exclusivamente una oración que esté alineada a su voluntad. Amén. No os unáis en yugo desigual. Ay, pero es tan linda. Sabe cocinar. Y bueno, algún día vendrá aquí. ¿Ah? Y ella dice: él es tan guapo, tan trabajador. No quiere venir aquí, pero algún día vendrá. Y nos vamos a casar. No os unáis en yugo desigual. Honrar padre y madre. Ya yo estoy grande, yo tengo mi vida. No sé, somos 7 hermanos. Yo soy uno de ellos, que los demás hagan. No, no. O sea, nunca podríamos optar por un mandamiento de los 10 y orar en contra de ellos. No tenemos que cumplirlos. Amén. Pedimos mal. En cambio, Dios está comprometido con su palabra. Pedir lo necesario para cumplir la voluntad de Dios. La palabra me garantiza que Dios proveerá todo lo que necesito, pero también para darle a otros, no tan solo para mí. Los que son empresarios son hombres maravillosos, y mujeres también están proveyendo para otros, no tan solo para ellos, en el justo juicio, ¿cierto? Tenemos que pedir lo necesario para cumplir. Salomón, por ejemplo, necesitaba sabiduría y Dios se la dio para poder manejar un pueblo tan grande. Bartimeo, ¿qué quería? Quería ver y vio. ¿Ah? Quiero ver. Tenemos que pedirle a Dios de manera específica. Pablo necesitaba salir de la cárcel, ¿y qué hizo el Señor? Le abrió la puerta de la cárcel. ¿Se acuerdan? La multitud tenía hambre. ¿Qué hizo Jesús? Oró y los panes y los peces se multiplicaron. ¿Cuántas veces el Señor no ha multiplicado nuestro alimento, nuestra alacena? Oh, comen bastante. Gracias, Señor. Nunca no veremos justo desamparado ni su descendencia que mendigue pan. ¿Ah? No tendrás el carro lleno de gasolina, pero tienes. No nos quejemos. Ni cuando ha subido me he quejado, porque no le voy a dar el gusto. ¿Ah? Porque nuestro temperamento, nuestro carácter está siendo transformado. Entonces vienen estas cosas para que retrocedamos. ¿O no? No, no nos dejemos engañar. Y viene la noticia que el viernes alza, ay, que esto. Y lo que menos pensamos es un cristiano. No retrocedamos.

damos, Dios suplirá. Dios suplirá. Dios suplirá. No pidas caprichos ni cosas meramente emotivas. No pidas, ya falta muy poco para Navidad. ¿Qué me compraré? Oye, puedes usar lo que usaste el año pasado. Nadie se da, es que si el que se da cuenta, oye, qué vida ajeno. ¿Qué problema las mujeres? Voy a hacer un paréntesis rapidito. Ese que me pongo, oye, qué problema lo de, y si no del año pasado, el anterior. Guarda, cuida. No, hombre, no. ¿Ok? Dice primera de Juan 5, 14 y 15. Y esta es la confianza que tenemos en Él. Que si pedimos alguna cosa conforme a su voluntad, Él nos oye. Y más abajo dice, y si sabemos que Él nos oye, en cualquiera cosa que pidamos, sabemos que tenemos las peticiones que le hayamos hecho. Estas porciones, esto hay que decirlo suave para entenderlo. Como quien le gusta la comida y no se la traga de una vez, con calma y salimos satisfechos. Hay que pedir lo específico. Aquí nuestro pastor escribe que hay que pedir cantidad, tamaño, color, lugar, color, tiempo, forma. Pidámoslo, Caleb, aquí hay un ejemplo. Caleb en Josué 14, 12 dijo: dame ahora este monte. Caleb lo dijo: dame pues ahora este monte del cual habló Jehová aquel día, porque tú oíste en aquel día que los anaseos están allí, etcétera, etcétera. Dámelo. Bartimeo fue claro: maestro, que recobre la vista. Y el Señor lo hizo. Seamos específicos. Pedir con sabiduría. Cuando Salomón fue a ofrecer sacrificio a Gabaón, el Señor se le aparece y dice: dime qué es lo que te quieres que te dé. Amén. Y Salomón dijo: sabiduría. Pudo haberle pedido riquezas. Y el Señor, en resumido, le dijo: por no haberme pedido riquezas, le dio sabiduría y sus riquezas y muchísimo más. Que cometió errores, sí, pero acordémonos de ese extracto de su vida. Y fue un hombre sabio. Para aquel tiempo siempre hubo paz, amén. Tuvo sabiduría, porque donde hay sabiduría hay paz. Y le digo aquí a alguien que la mujer sabia edifica su casa. La mujer que es sabia, hay paz en su hogar. Lucha porque haya paz en su hogar, amén. Claro que sí. Porque la sabiduría le dará sabiduría, valga la redundancia, en aumento y sin reproche a aquel hombre o mujer que la necesita. Dice primero de Reyes, al Señor le agradó eso. En primero de Reyes 3:10 en adelante dice: porque has demandado esto y no pediste la vida de tus enemigos. El 11 dice: también te he dado las cosas que no pediste, riquezas y gloria. De tal manera que entre los reyes ninguno haya como tú en tus días. Y no lo hubo. Pidamos sabiduría. No hay plata, no hay gasolina. Pídeles sabiduría. No tienes eso que quieres. Pídele a Dios sabiduría. Pedir dependiendo de Dios. Mi Dios pues suplirá todo lo que me falta. Dígalo conmigo. Mi Dios pues suplirá todo lo que os falta, o todo lo que me falta, conforme a sus riquezas en gloria en Cristo Jesús. Filipenses 4, 19. Mire, la fe no depende de obras, depende definitivamente de las promesas de Dios. Muéstrame tus obras y yo te muestro mi fe, y viceversa, muéstrame tu fe y yo te muestro mis obras. Pedir con amplitud de corazón, es decir, pensando en la bendición para otros. Observemos que la petición, el pan nuestro, como ya les dije, de cada día, nuestro, dánoslo hoy. Dámelo para mi familia, dámelo para mis compañeros de trabajo, dámelo para la congregación donde yo voy.

donde vayamos. Fui a un lugar y pregunté por una persona y me dice, tiene cáncer, y me dolió. Y oré. Ese pan nuestro también es vertir una oración de salud en otro, porque eso crea dolor en nuestras vidas. Amén. Por donde vayas predicando el evangelio. Pedir con fe. El significado verdadero de lo que fue traducido al español, cada día, epiunción. ¿Se acuerdan? Eso lo ha dicho nuestro pastor aquí. Epiunción, que indica ese lapso inmediato después de ahora. O sea, que Dios me bendice y yo sé que Él me va a seguir bendiciendo. Pero tengo que estar viéndolo a Él, amén. Seguir su palabra me va a seguir bendiciendo. Epiunción, el pan nuestro de cada día. De manera que Jesús nos enseña a pedir nuestro pan del presente, el tiempo venidero, claro que sí. Es decir, el pan que necesito en el presente, que me sustente hasta que Dios me dé el siguiente. Otro punto es, estamos hablando de cómo pedir. Pedir con actitud y aptitud. Si usted ora por bendición, trabaje también en pos de esa bendición. Necesito un cliente nuevo, tengo que trabajar por ello. Tengo que levantarme temprano o tarde en la noche, hacer la mejor propuesta. Necesito trabajo porque el trabajo está, dicen, el trabajo está duro, pero para Dios no hay nada imposible. Ha prometido el pan, y pan para ti también es trabajo, amén. También es trabajo. Oye, cuando uno se encuentra con alguien y uno dice, es que yo trabajo. Oye, qué bueno que estamos ahora las conversaciones. Oye, que es una bendición que estamos trabajando. ¿Cuándo uno hablaba así? La gente dice, ay, que ayer me encontré a alguien. Ustedes saben que se dan unos tiquetitos los que la gente le atiende a uno en los trabajos. Uno tiene que predicar la palabra en todo momento. Bueno, el que me atendió me dice, bueno, vaya a la caja. Y dice otro, vaya a la caja y dé este papelito que yo la atendí. Y el que me atendió verdaderamente va detrás de mí y me dice, no, mira, toma el mío, que yo fui el que te atendí. No, yo lo sé. Y dígale al otro, que solo ve Dios, soy yo. Y a propósito, mire, la palabra de Dios, ta, ta, ta. Oye, la gente tiene trabajo y hace cosas que no debe. Amén. Es verdad que en otra vida como que quizás lo hicimos, pero no se puede. Eso de que, amigo, tú sabes que te amo, márcame, ya estoy llegando, ya. Es que ya me hueles el perfume, márcame por favor, porque después me descuentan. Nadie debe marcarle a otro, amén, amén. Aquí hay muchos arrepentidos, amén. Pedir con actitud y aptitud. Dice en Santiago 2:17, así también la fe, si no tiene obras es muerta en sí misma. Pero alguno dirá, tú tienes fe y yo tengo obras. Muéstrame tu fe sin tus obras y yo te mostraré mi fe por mis obras. Estás pidiendo lluvia, entonces consigue un paraguas, dice, esto lo escribió el pastor. Y sobre esto Pablo nos exhorta en 2 de Tesalonicenses 3:10, porque también cuando estábamos en vosotros, con vosotros, os ordenábamos esto: si alguno no quiere trabajar, tampoco coma. El que pide un trabajo, esté presto para dar la milla extra. Amén. Si te tienes que quedar 5:10, quédate 5:15. No para que te vean, termina tu trabajo. Hazlo bien, porque ese de arriba paga bien. Amén. Paga bien. La lección dice que el pan nuestro de cada día llega al que trabaja con esmero. ¿Ah? Que pasan los años y la fuerza disminuye. Sí. Puede ser, pero pídele a Dios que te bendiga. Y yo le decía al Señor, bueno, Señor, estoy leyendo de la oración, de que hay que pedir específicamente. Me acosté tardísimo y yo le dije, Padre, despiértame antes que la alarma suene, pero dame fuerzas. Y me desperté antes que la alarma sonó. Y sentí fuerza. Y yo dije, Señor, es que tú eres real, ¿verdad? El Señor es real, hermano.
hasta en ese detalle. Pero cuando yo me acosté, yo dije, yo sé que lo va a hacer. Pero qué tremendo, por eso hice intimidad con Dios. Y no seré la más que intima con Dios, pero en mi intimidad lo conocemos. Pedimos algo y estamos seguros, no dudamos que no los hará. No sé en qué momento, pero lo hará en su tiempo, señores. Lo hará en su tiempo, aleluya. Cierra el pastor esta lección que cuando santificamos el nombre de Dios, vivimos en su voluntad. Amén. Tenemos derecho de pedirle a Dios nuestro pan de cada día. Claro que tenemos derecho. Al hacerlo debemos pedir conforme a la voluntad de Dios. Hacerlo específicamente, con sabiduría, con dependencia de Dios, con corazón amplio, con fe y poniendo esfuerzo en lo que pedimos. Nuestro pan nos será dado, amados. Vamos a ponernos de pie. Nuestro pan será dado. Hay duda, algunos, ¿verdad?, vinieron con dudas y al iniciar la lección la duda insistía, pero es el momento en que des un paso adelante y reconozcas que el Señor lo hará. Vamos al altar y vamos a confiar en el Señor. Padre nuestro que estás en el cielo, Padre, intensifica, dame ese amor por ti, Señor. Intensifica mi relación contigo, Señor. Quiero amarte, quiero levantarme de madrugada, quiero estar contigo en cada momento. Sube, bajo de elevador, subo, bajo escaleras, camino, voy hablando contigo. Porque ¿quién como tú, Señor, que me levantaste, que has puesto ese amor en mi corazón, Señor? Pídele, Padre, te pedimos perdón cuando nosotros no hemos intimado y no hemos reforzado esa relación contigo. Padre, en el nombre poderoso de Jesucristo, bendice a tu pueblo, Padre, que levanta su mano. Bendícelo, bendícelo, bendícelo. Hoy es un día de pan, de la seguridad del pan nuestro de cada día, Padre. Y también queremos que el mundo entero, levanta tu mano, hermano, levanta y alaba al Señor. Queremos que el mundo entero reverencie tu nombre, honre tu nombre, santificado sea tu nombre. Esta es mi primera petición, Señor. Santificado sea tu nombre. Que tu palabra vuele, que tu palabra sea predicada a través de radio, de televisión. Santificado sea tu nombre con mi boca, cuando le hable a mi familia, cuando la modele, cuando les modele a Jesucristo. Santificado sea tu nombre, Padre. También el pan nuestro de cada día, dánoslo hoy, Padre. Dile, dánoslo hoy en el nombre de Jesús. Ayúdame, Dios, a ser específico, a pedir con sabiduría, con dependencia tuya, con un corazón amplio, con fe, poniendo esfuerzo en lo que pedimos y también lo que estoy seguro que recibimos, en el nombre poderoso de Jesucristo. Padre, aquel

0: siente culpable por situaciones pasadas o del día de ayer, Padre, trae, mi Dios, sanidad, trae perdón en el nombre poderoso de Jesucristo. Padre, renueva el ánimo, levántate, Padre, y se han esparcido nuestros enemigos. Que caigan 1,000, 10,000, millones a nuestra diestra, Padre, en el nombre de Jesús, en el nombre de Jesucristo. Padre, glorifica tu nombre. Gracias, Señor. Aleluya, dale un fuerte aplauso al Señor. Aleluya, te damos gracias, Padre, por tu pan. Por tu pan, aleluya.
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1: Acerquémonos pues confiadamente al trono de la gracia para alcanzar misericordia y hallar gracia para el oportuno socorro. Hebreos 4:11. En medio de los desafíos, la gracia de Dios te sostiene, te da victoria. 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
9: En la Copa Mundial de la FIFA 2026 hay un trío de mascotas oficiales, Maple, Sayu y Clutch, representando a Canadá, México y Estados Unidos, respectivamente. Están diseñadas con ayuda de la inteligencia artificial, en donde se celebra la cultura, diversidad y la pasión futbolística de las tres naciones anfitrionas. Maple, un alce canadiense de color rojo, representa la creatividad y la resiliencia. Es el portero del grupo y su nombre alude a la hoja de arce, símbolo nacional canadiense. Sayu, un jaguar mexicano que representa la fuerza, la agilidad y la riqueza cultural del país, juega como delantero y simboliza la alegría y energía mexicana. Y Clutch, de Estados Unidos, un águila calva, símbolo de la nación, que representa la determinación, la ambición y el espíritu aventurero, se desempeña en el medio campo. Estas mascotas fueron presentadas oficialmente por la FIFA el 25 de septiembre del 2025 para la primera Copa Mundial organizada por 3 países.
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1: Hoy quiero hablarte de la importancia de honrar la tarima. Sea cual sea la tarima. Y cuando hablo de tarima, no estoy hablando únicamente de esta en la que me encuentro hoy, o si estoy en nuestro site de Medellín, o en Dallas, o en Chiquinquirá, o en Cali, o en la de los encuentros, o en la de clases de su presencia Kids, o en la de formación básica. Estoy hablando de todo lugar, no solo en la iglesia, sino en ese lugar donde Dios te ha puesto para que tú marques la diferencia en el mundo. Tal vez tu tarima es ese emprendimiento, es la empresa donde trabajas, es esa monitoría en la universidad, es esa tutoría que supervisas, es el ser jefe, supervisor, es cumplir con una tarea en tu trabajo. Ahí tienes una tarima de influencia y desafortunadamente menospreciamos, porque si yo me muero en el primer acto, o si solo tengo que hacer un cambio de vendaje, pero no soy pues el capitán, ¿sí? O un teniente que habla y habla y habla, pues tendemos a menospreciar la tarima. Pero es muy importante entender que donde Dios nos ha puesto, nos necesita y que necesitamos hacerlo bien. Colosenses 3:23 dice: y todo lo que hagan, háganlo de corazón como para el Señor y no como para la gente. Y esto suena muy fácil porque decimos, no, yo vengo a servir al Señor, yo soy voluntario en este ministerio, yo sirvo al Señor. No, yo trabajo, yo soy parte del staff de la iglesia, yo sirvo al Señor. Pero en nuestro corazón muchas veces terminamos viendo solo al hombre, solo al ser humano. Y entonces, si tenemos problemas con el ser humano, es muy probable que menospreciemos el lugar donde Dios nos necesita. Es muy importante, y en los dos capítulos anteriores les estuve hablando de poder honrar a Dios. Pero dentro de esas vocales es bien importante y es igual de especial el que no solo honremos a Dios, sino el lugar que Él nos ha confiado para servirle. No podemos pensar que son dos cosas. No, yo, a mí lo que me interesa es honrar a Dios. Honrar a Dios implica honrar la tarima que Dios te ha confiado. ¿Cómo honramos la tarima? Y hoy les voy a compartir varias cosas que nos muestran cómo honramos el lugar donde Dios nos puso. Y nunca había tenido tan presente a mi papá. Yo sé que en otras predicaciones les he contado historias, lo he honrado, pero fue impresionante al realizar este mensaje. Yo sentí a mi papá ahí. O sea, yo decía, no puede ser. Recordé de niña y en su servicio a Dios y en mi propio servicio tantas conversaciones. Pero no solo eso, sino que me acordé de verlo, de ver el ejemplo, de ver sus lágrimas, pero de ver muchas cosas. Y fue parte de ese legado que él me dio y que hoy quiero honrarlo y también contárselos. Pues uno de los versículos que me repitió mil veces es el Salmo 2. Sirvan al Señor con reverencia y ríndanle culto con temor reverente. En la Nueva Traducción Viviente dice: sirvan al Señor con temor, con temblor, ríndale alabanza. Yo me acuerdo que al principio cuando él me compartía o hablamos de este versículo, a mí me sonaba como, y Dios está como bravo, ¿sí? ¿Cómo así que yo le sirvo? ¿Será que tengo que estar asustada? Y él siempre me lo traducía, me decía, mi amor, tú necesitas entender el primer principio y es servimos al Señor con respeto. Él es amoroso, Él es un Dios de gracia, Él es santo, lo que hemos visto en la serie, pero necesitamos hacerlo bien, no vamos a ser perfectos, ¿sí? Y estos días recordé el capítulo 24 de Hechos, donde la Biblia nos dice: procuro tener una buena conciencia. O sea, así pues que yo sea perfecto, no, pero voy a trabajar todo para tener una buena conciencia delante de Dios y delante de los hombres. Y de eso se trata, honramos la tarima cuando podemos tratar ese lugar con respeto. Nosotros necesitamos respetar y el respeto va de la mano a asumir que somos responsables de hacer las cosas. Si tú crees que solo estás confirmando un turno de servicio en cuentas o que tú mueves la silla o llamas a los nuevos porque tu líder te lo pidió o sencillamente tú estás ya como empleado de la iglesia y ya asumes que eso es honrar, corremos un grave peligro porque caemos en lo que hablamos en la anterior prédica, en la familiaridad, en

a Dios a su manera. Y eso es deshonrar el lugar en donde Dios nos pone. Levítico nos cuenta la historia de Nadab y Abiú. Hijos de Aarón pusieron carbones encendidos en sus incensarios y encima esparcieron incienso. De esta manera desobedecieron al Señor al quemar ante él un fuego equivocado, diferente al que él había ordenado. Como consecuencia, un fuego ardiente salió de la presencia del Señor, los consumió por completo y murieron ahí. A mí este pasaje siempre me ha impactado, porque en la prédica anterior, para ver la muerte de Elí y sus hijos, estudiamos todo un capítulo. Pero aquí son dos versículos. Estos muchachos deshonraron a Dios, desobedecieron, hicieron algo que Dios no dijo, Dios los mató. Resumen, ese es. O sea, uno dice, ¡wow! Sí, es absolutamente contundente. Porque servir al Señor con temor y respeto, iglesia, es obediencia. Es muy probable que tú y yo no seamos obedientes porque no estamos honrando la instrucción ni quien nos da la instrucción. Ellos levantan un culto que Dios no había ordenado. ¿Por qué? Porque pensaban que era su tarima, que lo importante era hacerlo a su manera. Y no honraron ese lugar y cayeron en desobediencia. Nosotros amamos a los papás. Quiero que pensemos, nosotros amamos, pero Dios nos dice, no solo quiero que ames a tu papá y a tu mamá, honralo. Y si lo honras, hay una recompensa que es una bendición. Con Dios pasa lo mismo. Dios nos ama y lo amamos a Él, pero necesitamos honrar el lugar que Él nos ha confiado. Y eso implica hacerlo con respeto, pero también con obediencia. Recordemos que cuando Dios confrontó a Elí, por su permisividad, pero también porque puso por encima la aprobación del hombre que la de Dios, lo que Dios le dijo es, Elí, yo rompo el pacto contigo porque yo honro a los que me honran. Porque la honra no solo es hacia Dios, sino en nuestro servicio a Él. Lo segundo que nos ayuda a honrar la tarima, iglesia, lo he llamado, valora y agradece. No podemos dar por hecho la tarima que nos ha sido confiada. No podemos como minimizar el voto de confianza que Dios nos dio, pero que el hombre nos dio, que el jefe nos dio, que el líder nos dio, que la cabeza de servicio nos dio, que el pastor nos dio. Servimos a Dios y damos gracias a Dios, pero también necesitamos valorar el voto de confianza, esa invitación, ese llamado que nos hacen a cumplir con alguna de las tareas. A veces asumimos que la tarima es de nosotros, que es un derecho que merecemos porque llevamos 1000 años en la iglesia o porque crecí siendo cristiana desde chiquita. Y no valoramos, y cuando tú no valoras algo, no lo agradeces. Algunos pueden pensar que es una herencia, que es que es obvio que esta tarima es mía. Es que si llevo 20 años, pues de hecho ya está escriturada mi nombre. Eso no es así. Y entonces, cuando tú asumes esa familiaridad, dejas de agradecer. Y aquí les quiero contar un ejemplo chévere y unos medio medios. Arranco con el chévere. Imagínense que les cuento un secreto, que ya no va a ser secreto. Todos los que predicamos estamos en un chat con nuestro superjefe, el pastor Andrés. Y él nos manda por ese chat la programación. Él mismo agarra su cerebro de ingeniero, yo le llamo el Tetris, y nos manda por ahí la programación trimestral o bimensual de aquí está usted en su en castellano en el hogar, después nos enteramos quién va a Chiquinquirá, quién va a Medellín, o sea, todo ese Tetris está. Y a mí me impresiona porque cuando recibimos el Tetris, pues todos respondemos con algún emoticón, ¿cierto? Entonces algunos dicen así, yo soy de las que dicen otros así, pero hay alguien que siempre se toma el tiempo para escribir. Ahora, no es la única. Muchos dicen, sí, señor, ok, recibido, pastor, lo que sea. Pero hay alguien que a mí me impacta, porque no tendría que escribir gracias. Y es la pastor Rocío. Nunca la pastor ni siquiera manda un, oh, mi amor, gracias por programarme. No, ella ahí no es mi amor. O sea, yo leo y yo digo, o sea, hay prédicas, iglesia, que no se dan en esta tarima, se dan en un WhatsApp. Y ella, o sea, yo digo, ella, o sea, ¿sí me entienden? ¿Qué hace ella diciendo gracias? Pues es obvio que ella va a saber. Ella no da por hecho que va a predicar en una de las ciudades de Buenos Aires. Y siempre escribe gracias. Porque cuando tú valoras donde Dios te ha llamado, agradeces. Por el contrario, cuando lo das por hecho, exiges. Y entonces está un espíritu de divos

y de divas, donde llegamos a pedir en el servicio, quiero uchuvas de Francia y chocolate de Suiza, ¿sí? Porque creemos que esto es obvio que es nuestro. Y resulta que no es así. Por ejemplo, estos son los ejemplos así como que me he enterado, pero de otros lugares. Entonces, por ejemplo, yo solo sirvo en castellana, pero auditorio principal. Ah, no, en el teatro no, no, y en Suba, no, no, no, y en Campestre, el trancón del domingo, el Día de la Madre. No, yo allá no voy. Entonces yo digo, ¿y si Dios te asignó para ese lugar? ¿Me toca repartir helados en su presencia, kids? No, yo tengo un llamado a ser profe. Lo único que tengo que hacer es fresa o chocolate, sí. No, yo no voy a hacer eso. Yo solo voy a dar tema si me programan para encuentro. Pero otra vez en el 304 hablar de los beneficios de la cruz. Yo no me voy a poner la chaqueta verde. Ay, yo estoy en un site, allá no hay YouTube. ¿Por qué Bogotá quiere que yo me ponga la chaqueta verde? Aquí nadie me ve. Historias de algunos mitos y leyendas supresencianos que les cuento. El punto es que cuando yo no valoro, no agradezco y termino en mi tarima siendo incienso extraño, porque el incienso es cuando yo hago lo que yo quiero. Si Dios me manda una tarima y me toca ponerme esta chaqueta, ¿cuál es el problema? Si es que yo le sirvo ¿a quién? A Él, no a mí mismo. Valora y agradece. Pues alguien no entendió este principio y tuvo el combo de hoy más el combo de profanar lo sagrado. Y está en Números 16 y es la historia de un líder de Israel, Coré, y todo un equipo que generó la rebeldía para oponerse a Moisés y a Aarón, principalmente a Moisés. A él le pareció que lo que Dios lo había llamado a hacer era muy pequeño. Él quería el llamado y quería la tarima de Moisés. Y en un momento donde se revela y dice, ¿quién los llamó a ustedes? Es el colmo, ¿por qué tenemos que obedecerlos a ustedes? La confrontación fue la siguiente. ¿Les parece de poca importancia que el Dios de Israel los escogiera de entre toda la comunidad israelita para estar cerca de Él, de manera que sirvan en el tabernáculo del Señor y que estén delante de los israelitas para ministrarles? O sea, ellos no eran del pueblo, ellos estaban en el tabernáculo, tenían tareas en el tabernáculo y ministraban al pueblo. Y Moisés lo que dice es, ¿a usted les parece poca la tarima que Dios les dio? Y es impresionante porque Coré no entendió su tarima. Quería la de Moisés porque por tercera vez en esta serie había un anhelo de poder. Entonces yo necesitaba una tarima más grande. Anhelo de poder. Lo que tú llamas poca cosa es una tarima que Dios te ha confiado. No hay nada pequeño que Dios te pide hacer. Y tú puedes perder efectividad en tu servicio y llamado al Señor porque has menospreciado la tarima en la que estás y quieres la tarima de otro. El tema es que Dios te va a pedir cuentas por la que tienes. Y no estás sirviendo al Señor 100% efectivo. Y eso nos lleva al gris, a profanar lo que es sagrado, porque empezamos a pensar en nuestra tarima y no en la tarima que solo le pertenece al Señor. Pues papá sirvió al Señor, traté de hacer cálculos porque ya no lo tengo vivo para confirmar, como 40 años en tres iglesias diferentes. Pero en la primera iglesia fue donde yo crecí, desde chiquita. Y después estuve en dos lugares y papá nunca fue protagonista. Él siempre fue el segundo, el pastor asistente, él casaba, él enterraba, ¿sí? Él bautizaba, él dirigía los equipos de logística, fue capellán en dos colegios. Y él siempre fue eso, el escudero, el segundo, el amigo, el hermano. Pero aunque él buscaba que nosotros no nos diéramos cuenta de sus batallas, hubo un par de batallas que evidentemente como hijos y como hija conocí, y mi mamá también. Y yo luchaba con eso. O sea, yo le decía, ¿por qué eres tan noble? Se aprovechan de tu nobleza. O sea, yo demandaba como reconocimiento, ¿sí? O sea, me da una ira. Yo decía, no puede ser que seas tan bueno. ¡Pelea! ¿Sí? Y él me sacaba su famoso Salmo 2. Servimos al Señor con reverencia, servimos al Señor con temor y temblor, y la recompensa no viene del hombre, mi amor,
Dios nos da la recompensa. Yo sí, yo lo

sé, pero me da rabia. Y fueron muchos momentos donde yo veía y yo decía, no puede ser. Pasaron muchos años y aterrizó en el lugar de su presencia. Y dejó todo, sus títulos internacionales de teología, sus títulos de pastor asistente, y dijo, arranquemos de cero, ¿hizo ahora qué? Y estaba feliz, hizo todo el proceso. Una vez más, me daba ejemplo. Y llegó a Semillero de Líderes. Y hizo el Semillero de Líderes y lo pasó. Pero empezaron a pasar meses. Mes uno, mes dos, mes tres, mes cuatro, y no fue nombrado como líder. Mes cinco, mes seis. Y yo, que sé lo del Semillero, yo decía, no puedo interferir, soy hija, no puedo interferir, soy hija. Pero papá partió al Señor y no llegó a esa meta. Y en mi proceso de sanar, sobre todo el primer año de duelo, eso lo tenía en mi corazón. Porque yo le dije al Señor, ¿por qué no tuve esa medalla? Si durante 40 años no la tuvo. No puede ser. Y Dios me dijo, es que él no necesitaba medalla. Aquí lo tengo sentado como con mil premios. Una vez más vino el premio de Dios. Y ese es su legado. Esto me da paso al tercer punto. No hagas un ídolo de la tarima. Porque no vas a honrar la tarima si la idolatras. Entonces, tú eres más que la tarima donde estás. ¿Y sabes eso? La tarima no es tu identidad. Entonces, cuando tú tienes vacíos en tu identidad, tú te aferras. Tú te aferras a la tarima y eso nos pasa. Papás, imagínense que su hijo está pasando por esto, serie de familia. ¿Por qué no dejamos el liderazgo una temporada y el servicio y nos dedicamos a trabajar con ustedes, a ganar tiempo para hacer picnic, para abrazar, para pedir perdón con los chinos y restauramos la familia? Miren, es como si les quitáramos el aire. Colapsan. Pero también pasa con nuestras bellezas. ¿Quieres salir de la marihuana? ¿Quieres salir de la cocaína? ¿Quieres dejar de papiar? ¿Quieres lo que sea? Bienvenido, vamos a viviendo nuestra libertad y con tu líder vamos a trabajar. Pero ¿por qué no dejas de servir un tiempo, querido universitario, querido teen? Entonces dicen listo y cada 8 días en la cita es ¿ya puedo servir? ¿Ya puedo servir? ¿Ya puedo servir? ¿Por qué? Porque no entendemos que si Dios tiene una tarima, nadie nos la va a quitar. Porque no se trata del hombre, se trata de Dios. Pero a veces nos aferramos como si eso nos definiera. Tranquilos, es un tiempo de descanso porque hay una tarima que es más importante, iglesia. Y es la tarima de nuestra familia. Yo hoy estoy de turno en esta tarima, pero a las 9 de la noche tengo que pensar en los uniformes de mañana. Así y en las loncheras y tengo que verificar todo porque mañana estoy orando al amanecer. Entonces al anochecer tengo que velar por los uniformes de mis hijos. La tarima de la maternidad y de la paternidad es muy importante. Y la de idónea, ni les digo, o sea, estoy haciendo maestría. Porque es tremendo el llamado que tenemos como idóneas para cuidar a nuestro esposo. ¿Qué está primero? Tu casa, tu tarima. No hagas un ídolo del lugar en el que estás. El otro extremo es no huyas. Y es el otro extremo del anterior. Y ambos son igual de peligrosos. Entonces podemos estar en el extremo de no me quites el servicio, no me quites el liderazgo porque me muero. Pero también estamos los que tendemos al otro lado y es huyamos. ¿Cierto? Y en la próxima prédica voy a profundizar de esto. Solo en esta quiero decirte algo. No puedes huir del lugar que Dios te llamó por intimidación, por inseguridades, porque el diablo te quiere arrinconar, pero también por tu historia de vida. Yo muchas veces he querido huir de los lugares donde Dios me ha llamado por autoprotegerme, por complejos. O sea, porque yo le hago campaña publicidad a Dios diciéndole, mira mis amigos predicadores, o sea, úsalos a ellos a mí, ¿no? El pastor sabe mis renuncias, o sea, yo me la paso diciendo, déjeme en el salón 202 dando berea. Yo no quiero estar aquí ni en YouTube. ¿Por qué? Porque he querido huir
por autoprotegerme. La crisis no te puede llevar a abandonar el lugar que Dios te ha confiado. Pero fíjense que hay una línea delgada. Yo necesito ser muy guiada por el Espíritu Santo en no me aferro, pero por otro lado, es decir, no me aferro cuando Dios me dice suelta. Estás en un momento de soltar. Pero por otro lado, cuando quiero correr por mi vida, Dios me dice aférrate. No puedes huir de ese llamado. Pues Esther quiso huir de su llamada. ¿Por qué? Porque empieza el decreto para matar a todos los judíos. Y Mardoqueo habla con ella y la confronta. Le dice, Esther, ¿tú crees que te ganaste el concurso de belleza? ¿Tú crees que quedaste la más hermosa y el rey te ha elegido para que seas una princesa de porcelana? No. Tú has llegado ahí porque nosotros tenemos un edicto de muerte. Y necesito que te arriesgues a tener esa audiencia con el rey. Así el rey te mate, porque los que corremos peligro de muerte somos todos los judíos. A veces Dios nos pone en tarima donde nuestra vida, nuestra seguridad, nuestro nombre, nuestra autoestima se va a arriesgar para que otros se salven. Y Mardoqueo se lo dijo a Esther. Mardoqueo le envió la siguiente respuesta a Esther. No te creas que por estar en el palacio escaparás cuando

nuestro nombre, nuestra autoestima, se va a arriesgar para que otros se salven. Y Mardoqueo se lo dijo a Esther. Mardoqueo le envió la siguiente respuesta a Esther: no te creas que por estar en el palacio escaparás cuando

0: importantes. En Levítico 8 encontré el protocolo que se tenía para los que estaban en una tarima, para los sacerdotes. Eran lavados, se les ponía una túnica, un turbante, se derramaba aceite para ungir y santificarlos, se presentaba una ofrenda por el pecado de esos líderes, se untaba sangre en la oreja, aceite y sangre en la ropa, o sea, cualquier cosa, ahorita les dono un poquito de mi sangre. 7 días duraba la ceremonia. En Levítico 39 sigue el proceso, la ropa del sacerdote. La ropa era específica para ministrar, lino, hilos de colores especiales, oro, piedras preciosas. Todo era diseñado y confeccionado, cordones, fajas, sombreras, pectorales y manto. Pero encontré algo que, wow, versículo 30-31. Por último, hicieron el medallón sagrado, la insignia de santidad de oro puro. Lo grabaron como un sello con las palabras santo para el Señor. Con un cordón azul sujetaron el medallón al turbante de Aarón, tanto como el Señor se lo había ordenado a Moisés. Cada vez que un sacerdote iba a la tarima que le tocara, tenía ese turbante, guardaba su mente y cargaba en oro puro un medallón que decía santo para el Señor. Y así honras la tarima, porque no solo es el lugar, sino quién eres tú y qué hay en esta mente.
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1: En la Copa Mundial de la FIFA 2026 hay un trío de mascotas oficiales, Maple, Sayu y Clutch, representando a Canadá, México y Estados Unidos, respectivamente. Están diseñadas con ayuda de la inteligencia artificial, en donde se celebra la cultura, diversidad y la pasión futbolística de las tres naciones anfitrionas. Maple, un alce canadiense de color rojo, representa la creatividad y la resiliencia. Es el portero del grupo y su nombre alude a la hoja de arce, símbolo nacional canadiense. Sayu, un jaguar mexicano que representa la fuerza, la agilidad y la riqueza cultural del país, juega como delantero y simboliza la alegría y energía mexicana. Y Clutch, de Estados Unidos, un águila calva, símbolo de la nación, que representa la determinación, la ambición y el espíritu aventurero. Se desempeña en el medio campo. Estas mascotas fueron presentadas oficialmente por la FIFA el 25 de septiembre del 2025 para la primera Copa Mundial organizada por tres países.
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5: 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Estoy mandando también pensamientos cortos que los puedes reenviar a tus amistades y a mucha gente para que puedan seguir escuchando y que la palabra de Dios siga corriendo. Gracias por hacer parte de nosotros y de esta visión tan hermosa. Te bendigo.
6: Quiero que vayamos
5: a Primer Libro de Samuel, capítulo 18. Estamos en un

Una serie acerca de las relaciones y en esa misma línea quiero compartir una palabra que le he puesto por título Que Dios te bendiga, pero no más que a mí. Y yo quiero que mires a tu vecino y solamente le vas a decir el título del mensaje. Sé que no es tu corazón, pero díselo, díselo. Que Dios te bendiga, pero no más que a mí. Ahora díselo al que está al otro lado, que Dios te bendiga, pero no más que a mí. Muy bien. Esto que te voy a contar antes de ir al texto bíblico es como una, no es una historia de la vida real, son historias inventadas, inventadas. Te vas a dar cuenta que es inventada porque los animales no hablan. Pero había un águila que tenía envidia de otra águila porque la otra águila volaba más alto. Y se acercó a un cazador y le dijo: oye, hazme un favor. Yo quiero que mates esa águila que está volando más alto que yo, porque yo necesito volar más alto que ella. Entonces él le dijo: claro, yo te ayudo, pero solo necesito que me des una pluma. Y si miramos, ponme la foto del águila, un águila con muchas plumas. Entonces dijo: dame una de tus plumas para poder armar bien la flecha y todo el cuento. Bueno, empezó a tirar flechas y a tirar flechas y no le alcanzaba a pegar al águila. Entonces le dijo: dame otra pluma y dame otra pluma y dame otra pluma. Y esta águila, con el afán de dañarle el vuelo a otra, se quedó sin plumas. Y mire cómo quedó esa águila, póngame la otra. Eso ya es un gallo, es el que se va a comer ahorita después de culto. No, mentiras. Pero ¿cuántos en la vida nos pasa lo de esa águila? Dejamos de valorar lo que Dios nos ha dado por la envidia de lo que Dios le ha dado a otros. Y hoy quiero contarte la historia y quiero que estudiemos un poco la historia de un hombre que le pasó lo de esta águila. Y este hombre fue Saúl. Primer libro de Samuel, capítulo 18, versículos 6 al 9, dice así la palabra del Señor. Aconteció que cuando volvían ellos, cuando David volvió de matar al filisteo, salieron las mujeres de todas las ciudades de Israel cantando y danzando para recibir a David o a Saúl, al rey Saúl, obvio. Pero salieron con panderos y con cánticos de alegría y con instrumentos de música. O sea, había una fiesta, era un ambiente lindo por las conquistas que estaba teniendo la nación de Israel. ¿Y qué era lo que cantaban? Mira, y cantaban las mujeres que danzaban y decían, dilo fuerte: Saúl hirió a sus miles y David a sus diez miles. Y Saúl se alegró en gran manera. No, Saúl se enojó en gran manera y le desagradó este dicho. Y dijo: a David le dieron diez miles y a mí miles, perdón. No le falta más que el reino. Wow. Y a partir de ese día o desde aquel día, Saúl no miró con buenos ojos a David. Quiero ponerte en contexto. El rey Saúl, el primer rey de Israel, viene en un tiempo de desobediencia y de una conducta desobediente delante de Dios. Él viene de ser destituido por Dios en lo espiritual como rey por su corazón desobediente. Y le abre puertas a cierta cantidad de cosas, dentro de ellas la envidia. Y cuando él, aunque Saúl todavía era rey técnicamente, ya el Señor le había quitado el reinado y se lo había dado a David. Pero había un proceso que tenía que suceder. Pero Saúl aquí se llena de envidia cuando ve que él viene y su ejército de la guerra, y David, Dios lo estaba usando de una manera tremenda para él. David trabajaba para el rey, pero el rey se dejó llenar de envidia, y cuando escuchó el cántico de las hermanas de la alabanza, Saúl mató a mil y David a sus diez mil. Cuando él escucha eso, se le atravesó esa frase en su corazón y le disgustó de tal manera que empezó a ver a David con celos. Y me llama la atención la frase:
no miró más con buenos ojos a David. Qué tremendo. David no estaba cantando nada, David no hacía parte del baile, pero Saúl vio con malos ojos a David. Esa palabra mirando mal es la palabra en hebreo aván, que significa vigilar con celo, mirar con disgusto a alguien, mirar con desagrado o mirarlo con envidia. La palabra envidia en el griego es la palabra soneo, efsoneo, que significa estar celoso, mirar con celo o con desagrado a otra persona. Y el Señor me hablaba y me decía: cuando te molesta que tu prójimo tenga más que tú, es una señal que hay envidia en tu corazón. Si yo soy de las personas que me molesto porque hay otra águila como yo que está volando más alto, es porque la envidia está tocando mi corazón. Ahora, los celos y las envidias, el apóstol Pablo nos lo habla en la carta a los Gálatas, capítulo 5, versículo 19, donde los pone en las obras de la carne. Alguien diga conmigo: es una obra de la carne. Es decir, que los celos y la envidia son acciones pecaminosas que nos guían, no son obras del Espíritu Santo, son acciones que pecaminosas que están dentro de nosotros. Y la envidia no trabaja sola, la envidia tiene algunas cosas que llevan, que van con ella. En primer lugar, vemos la comparación. Diga esa palabra conmigo: la comparación. Me llama la atención la frase que Saúl dijo: a David le dieron 10,000 y a mí solo me dieron 1,000. Mira la comparación. Saúl, siendo el rey, como estaba basado su reinado en inseguridad, y era un líder muy inseguro, por el cántico de unas muchachas, ya él dijo: a él le dieron 10,000 y a mí solo me dieron 1,000. Cayó en la comparación. Nosotros vivimos en una sociedad donde todos se comparan con todo el mundo. No sé si hay una fotico por ahí que yo se las mandé, las pueden ir poniendo. Lo que tiene ella es lo que quiero yo. Yo no sé por qué me pusieron fotos de mujeres, por los hombres, ¿no? Pero bueno, deje así. Pero así somos nosotros. Aquí está Saúl teniendo sus 1,000, pero él está mirando los 10,000 que tiene David. Diga conmigo: comparaciones. Vivimos en una sociedad donde nos estamos comparando constantemente. Es más, hay gente que compara iglesias. Esta iglesia me gusta más que la otra. Este pastor es más ungido que este. Y siempre estamos mirando comparativamente. Y eso nos hace muchísimo daño. Esta semana estaba escuchando un podcast de Jeff Bezos. Y Jeff Bezos, el fundador y CEO de Amazon, él decía que cuando empezó la compañía, llegaron a tener 60 empleados. Él empezó vendiendo libros online. Y la competencia, Barnes & Noble, ellos tenían 60,000 empleados. 60 tenía Amazon, Barnes & Noble 60,000. Los del equipo de los 60 los reunió y ellos estaban temblando y dijo: mira, no vamos a poder contra este monstruo de Barnes & Noble. Ellos tienen muchísimo más de lo que nosotros tenemos. Y Jeff Bezos le dice a ellos: no se enfoquen en la competencia, enfóquense en los clientes. No permitan que la competencia les quite el desenfoque, porque nuestra prioridad es que el cliente tenga buen servicio. Hoy en día Amazon tiene 1,600,000 empleados. Y me sonó eso en mi cabeza, porque yo no tengo que ser Jeff Bezos, pero si hay un principio que puedo aplicar. Muchas veces nos distraemos con los 10,000 que tiene David y despreciamos los 1,000 que Dios nos dio. ¿Me está escuchando? Las comparaciones no nos dejan valorar lo que tenemos, y sí nos llevan a envidiar lo que no tenemos. Diga eso conmigo. No sé a quién le ha pasado que usted de repente tiene un carro nuevo y usted llega todo feliz con su carro y ve que otro, el vecino, tiene un carro, compró también un carro y mejor que el suyo. Y ahí ya se le fue la alegría.
Ahora, alguno me está diciendo, sí, pastor, yo he pasado por ahí, yo sé lo que se siente eso. Y sabe, es una de las cosas que tenemos que luchar. Mira, en la escritura yo encuentro en Juan 21, 22, cuando Jesucristo se le aparece a Pedro y a los discípulos y restituye a Pedro de una manera tan hermosa y les prepara desayuno y le dice a Pedro tres veces, Pedro, ¿me amas? Él dice, sí, tú sabes que yo te amo, apacienta mis corderos, lo restituye. Y aquí viene Pedro. Y el Señor le dice, mira Pedro, vas a morir de esta manera. Y le hace ver cómo él va a morir, que va a ser sacrificado. Y detrás viene Juan, el que se acostaba al hombro del Señor. Y Pedro escuchaba a Jesús, pero se la pasó mirando atrás a Juan. Y le dice a Jesús, ¿y este qué? A este sí, o sea, a mí sí para el papayo, y este sí no. Y Jesucristo le responde de una manera tan natural. Yo digo que si Jesús, que si hubiera sido la Colombian Version International, Jesucristo le hubiera dicho, ¿y a usted qué le importa? Jesucristo le dijo, así le dijo a Pedro, ¿y a ti qué? Si quiero que él viva hasta que yo regrese, eso a ti no te importa. En otras palabras, no se compare. Ese fue el problema de Saúl. Saúl, cuando escuchó la frase, David mató a 10,000 y Saúl a miles, inmediatamente dijo, David tiene más, David tiene más favor, David tiene al pueblo, solo le hace falta el reino. Y cuando tenemos esa mentalidad de querer compararnos con los demás, uno, no valoramos lo que Dios nos da, pero segundo, vamos a perder lo que realmente Dios tiene para nosotros. He venido a decirte de parte de Dios, valora a tu esposa. Deja de comparar su esposa con la mujer de otros. Se me salió. Deje de comparar su marido con el marido de otros. Deje de comparar lo que Dios le ha dado con la bendición que Dios le ha dado a otros. Dios le ha dado esa bendición a usted. Disfrútela, valórela, apréciela, cuídela. Y ahí es donde usted va a ver la multiplicación. Vamos a matar esa envidia. Por segundo, la crítica. La crítica. La crítica. Ahí mismo dijo: no, pues entonces ahora entreguen el reino. Él era el rey y él mismo empezó a criticar a unas muchachas que estaban danzando. La crítica. Vivimos en una cultura de crítica. Él lo dijo sarcásticamente, obviamente. Ahora falta que le den el reino. La envidia hace que no disfrute lo que tengo por estar criticando lo que tiene el otro. Déjame repetirte eso. La envidia hace que no disfrute lo que tengo por estar criticando lo que tiene el otro. Cuando tú llegas a tu casa después de un servicio y te sientas a la mesa con tu esposa y tus hijos, ¿qué es lo que hay en esa mesa? A veces criticamos, porque es más fácil criticar al prójimo que confrontar nuestros problemas en la mesa. Lo más fácil es hablar mal de lo que el otro tiene y de lo que no tiene, a decir cómo estamos nosotros. Una de las cosas que yo me he propuesto en mi vida y le estoy enseñando a mi familia, no vamos a criticar a las demás personas. No vamos a tirar crítica destructiva sobre otras personas. No vamos a modelar ese testimonio. Pero mira lo que tiene, pero mira lo que hizo, pero mira allá ellos. Nosotros vamos a estar enfocados en lo que Dios tiene para nosotros y eso nos va a guardar el corazón. La crítica, la crítica. Usualmente los que tienen envidia critican lo que no pueden tener. Hay pastores que nos critican solo porque tenemos una iglesia grande. ¿Y qué culpa tengo yo? Yo en lo personal oro por todos los pastores de esta ciudad y los bendigo. Hay una iglesia hermosa que está 20 minutos acá, Lakewood. Y digo esto, mucha gente critica al pastor Joel. Yo lo respeto, él tendrá su manera de hacer iglesia. Pero hay algo que ellos han sido bendición. Y a veces nosotros los pastores de esta ciudad somos hipócritas, porque criticamos a alguien que le ha dicho a la gente, esté 6 meses y después de 6 meses ya no tiene más crecimiento espiritual, vaya y busque una iglesia, deme 6 meses para afirmarlo. Y muchos de las familias que hemos recibido vienen de allá. Y yo le digo, gloria a Dios, porque Dios usó esa puerta para que otras iglesias fueran alimentadas. Cada vez que yo paso por ahí, extiendo mi mano, Señor, bendigo a la familia Austin, bendigo este ministerio. Cuando paso por otras iglesias, Señor, yo los bendigo, ellos están haciendo tu obra. Y eso me guarda a mí de tener un corazón crítico o criticón. Pero tercera cosa, la altivez.
Ponme la foto ahí, la altivez. Saúl no miró con buenos ojos a David. Así lo empezó a ver. Al fin pusieron la foto de un hombre. Los hombres también miramos mal. Así empezó a mirar a Saúl a David. ¿Qué le dice esa mirada a usted? ¿Ah? ¿Qué le dice esa mirada? A ver, así como ustedes se miran, hola, así. La altivez. No miró con buenos ojos a David. Empezó a mirarlo con desconfianza. Empezó a mirarlos con celos y con altivez. Escúchame, iglesia, la envidia tiene una mirada y esa mirada se nota. Mateo capítulo 7, versículo 3, Jesucristo nos dijo: ¿y por qué miras la paja que está en el ojo de tu hermano y no echas a ver la viga que está en tu propio ojo? Eso hace la envidia. La envidia hace que me la pase comparando con los demás. La envidia hace que yo critique a los demás. La envidia hace que yo mire a los demás con desprecio. Ahora, David fue un hombre que vivió la envidia. Él vivió el desprecio. Desde pequeño vivió el desprecio de su padre. Vivió el desprecio de sus hermanos. Y ahora el desprecio de Saúl. Yo no sé quién se identifica con David, que dice: yo no le he hecho nada malo a nadie, pero todo el mundo me mira mal. A veces el favor de Dios sobre nuestras vidas atraerá malas miradas de otros, pero eso no va a hacer que tú te desvíes ni que te dejes contaminar el corazón. El Señor puso favor sobre ti, puso gracia sobre ti, y el Señor te va a respaldar y te va a bendecir y te va a seguir abriendo puertas. Alguien que crea esa palabra. Ahora, David, ¿cómo vencer los celos y la envidia? ¿Cómo vencer los celos y la envidia? Vamos a la escritura. Primero, escribe esto: conociendo a Dios. Conociendo a Dios. Saúl fue un hombre que no conoció a Dios. Y yo quiero partir desde este principio. Saúl experimentó a Dios. Diga conmigo: experimentó a Dios. Pero no lo conoció. Te quiero dar un texto bíblico. Primer libro de Samuel 10:11 dice así: cuando todos los que lo conocían de antes vieron que ahora profetizaba con los profetas, los del pueblo se decían unos a otros. Mira lo que le dice: ¿qué le ha sucedido al hijo de Cis? O sea, Saúl. Cis se llamaba su papá. ¿Está Saúl también entre los profetas? Un hombre de allí respondió: ¿y quién es el padre de ellos? Por lo cual se hizo este proverbio: ¿está Saúl también entre los profetas? O sea, cuando había un ambiente de Dios, hasta Saúl estaba convertido. Pero el hecho de que usted esté sentado no lo hace cristiano. Saúl experimentó a Dios. Es más, profetizó. Pero ¿cuánta gente no vemos en la escritura que profetizaron pero no conocieron a Dios? No lo conoció. Saúl no podía tener sanas relaciones con los demás porque su relación con Dios estaba quebrada. Con Samuel tuvo conflicto. No sé si recuerdan el conflicto con Samuel. Samuel le dijo: espérame hasta que yo llegue para que sacrifique. No lo esperó. Y después llegó Samuel, le dijo: ¿qué has hecho, Saúl? Tuvo problema con Samuel. Tuvo problema con Jonatán. Se apresuró a juzgarlo para matarlo porque cometió una imprudencia. Y el pueblo tuvo que entrar a defenderlo. Ahí están los textos bíblicos. Pila, chicos, ahí están los textos bíblicos. El pueblo tuvo que salir a defender a Jonatán. Pero también tuvo problema con el pueblo. Fue el pueblo el que tuvo la culpa de tomar. Cuando él no obedeció, él le echó la culpa al pueblo de no obedecer. Y también tuvo problemas con David. Mire, con Samuel, con Jonatán, con el pueblo, con David. ¿Por qué Saúl tenía problemas relacionales con todo el mundo? Porque tenía problema relacional con Dios. Escucha esto. Cuando mi relación con Dios está quebrada, será más difícil sanar mi relación con los demás. Escuchaste esto. Cuando mi relación con Dios está quebrada, será más difícil sanar mi relación con los demás. Escucha, iglesia, antes de pensar en el error de los demás, reflexiona sobre tu propia integridad y mi relación con Dios. Yo quiero que digas eso. Uno, dos, tres. Porque ¿cuál es nuestra tendencia? Cuando tenemos un problema con alguien, nuestra tendencia es ir y atacar el error de la otra persona.
Pero yo en mi vida me he dado cuenta que cuando tengo problemas relacionales con otro, lo primero que yo tengo que hacer es revisarme a mí mismo. ¿Cómo está mi relación con Dios? ¿Cómo está mi integridad con el Señor? Cuando estés teniendo un conflicto con alguien, no te ensañes con esa persona. Primero revisa tu corazón. Cuando estés teniendo problemas con tu cónyuge, en vez de criticar a tu cónyuge y buscar ese error que hay en esa persona, busca en oración.

oración al Señor y decirle: Señor, ¿qué me estás mostrando? ¿Qué tengo que corregir en mí? Saúl fue un hombre que tuvo problemas con las personas, porque tuvo problemas primero con Dios. Mas cuando conocemos a Dios a través de las escrituras que se nos es revelado, Dios nos dará sabiduría con los problemas relacionales que tengamos. Vivimos en una cultura con poca integridad. Si no, pregúntele a la parejita que fue en Spotlight del concierto de Coldplay. Se volvieron re famosos. Un CEO de una gran compañía, saliendo con su amante a un concierto de Coldplay, y luego se enojó y dijo: no, es que no respetan la privacidad. Seguramente este hombre tenía problemas relacionales con su esposa, obviamente, pero eso no le daba hecho a destruir su integridad. Cuando hay problemas relacionales con otra persona, yo he aprendido que es una oportunidad que Dios me da para mejorar mi relación con Él. Yo pregunto aquí, ¿cuántos han tenido que orar e interceder por la relación con otras personas? Levante la mano. Tú me dices si eso es mentira, pero tú sabes que eso fue una oportunidad para que tú crecieras y maduraras en tu vida espiritual, ¿sí o no? Entonces Saúl experimentó a Dios, pero no conoció a Dios. Pero en cambio David, wow, David sí conoció a Dios. Diga conmigo: yo puedo experimentar a Dios, pero no necesariamente conocerlo. ¿Qué se habla en la escritura acerca del pueblo de Israel? Vieron sus obras, conocieron sus maravillas, pero Moisés conoció sus caminos. ¡Qué belleza esto! Saúl fue un hombre que estaba expuesto, es más, tenía la unción sobre él, pero no conoció a Dios de la manera en que David lo conoció. Mira, por ejemplo, lo que habla David de Dios, lo cual Saúl no tiene ese lenguaje, pero David sí lo tiene. Segundo libro de Samuel 7:22. Mira lo que David dice: ¡qué grande eres! Nadie que no conoce a Dios no habla así. Estas son palabras de alguien que ha conocido a Dios. ¿Qué dice? Mi Señor y Dios. ¡Qué lindo! Nosotros mismos hemos... ¿Qué? ¿Cómo? No escucho. ¿Hemos qué? Déjame hacerte una pregunta, iglesia. ¿Estás aprendiendo a conocer a Dios a través de las escrituras? ¿O eres simplemente alguien que vive por religión, por hipnosis? No. Aquí David nos muestra una verdad tan linda que yo también pueda decir: Señor, entre más te conozco, más me sorprendo de ti. No sé si me están entendiendo, pero yo cada día de mi vida, cuando entro en la palabra, en oración, en conocimiento del Señor, y me revela el carácter de Dios a través de Cristo, yo digo: wow, Señor, qué grande eres. Yo mismo he aprendido que no hay nadie como tú, y que aparte de ti no hay otro Dios. Ese es el tipo de hombre y de mujer que Dios está buscando. Por ejemplo, más adelante en el versículo 25 y 26 dice: y ahora, Señor y Dios, reafirma para siempre la promesa que has hecho a tu siervo y a tu casa. Cumple tu palabra para que tu nombre siempre sea exaltado, y para que todos digan fuerte, todos díganlo: el Señor de los ejércitos es el Dios de Israel. Mírame aquí tan bonito. David desde niño empezó a experimentar a Dios y a conocerlo. Mientras cuidaba las ovejas, ¿cuántos han escuchado el Salmo 23? Que todo el mundo se lo sabe. Enseñaré mi pastor y nada me faltará. Ese salmo nace de la vida de un hombre que se vio como una oveja, y como él era pastor y cuidó sus ovejas, él dijo: así el Señor cuida de mí. Saúl no tuvo ese tipo de tiempos con Dios, pero David tenía un corazón enamorado de Dios. Mira, escucha este dato. A David le fue revelado entre 15 y 20 profecías mesiánicas acerca de Cristo. Le fueron dadas a David. O sea que David no solamente conocía a Yahweh, David conoció a Yeshua, a Jesucristo. Le fue revelado 1000 años antes que pisara la tierra nuestro Señor. ¿No le parece eso increíble? David fue uno de los hombres que, como el Señor se enamoró tanto de él, te voy a revelar a Cristo y te voy a usar para que profetices sobre el Mesías.
Le puse algunos textos bíblicos para que los tengan aquí. En Salmo 2:7, David hablando de Jesús: tú eres mi hijo, yo te he engendrado hoy. Salmo 8:4-6, hablando

de Jesús, el dominio del Hijo del Hombre, Salmo 16. Y si lo ves acá, está el cumplimiento de cada palabra que Dios le reveló a David. Tú eres mi hijo, aquí en Hechos 3, 13, 33 se cumple. Salmo 84, Hebreos 2, 6. Salmo 16, no permitirás que tu santo vea corrupción, se cumple la resurrección de Jesús. Salmo 22, en su crucifixión, dolor, burla, manos, pies traspasados, todo esto se cumple. Mateo 27, en Juan 19, el buen pastor, Juan capítulo 10, versículo 11. Salmo 40, del 6 al 8, he aquí yo vengo a hacer tu voluntad, Hebreos capítulo. Todas estas palabras que el Señor le dio al rey David no fueron por casualidad, fueron porque David estaba inquiriendo en el Señor. Por eso David dijo: una cosa he deseado y solo esta buscaré, el que yo esté en la presencia de Dios todos los días de mi vida para contemplar su hermosura e inquirir en su templo. Mira, mira, eso fue la clave de todo. Yo quiero decirte algo, mira, si te están rechazando, si te están haciendo hate, si te están dejando en visto en WhatsApp, eso no te tiene que mover el piso. Mientras tú estés conociendo a Dios y creciendo en tu relación con el Señor, tarde que temprano el Señor te dará victoria en tu matrimonio, con tus hijos, en tu empresa, con tus vecinos. Entonces, en primer lugar, pastor, ¿cómo supero la envidia y los celos? Conociendo e intimando con Dios. Recuerda que es el Espíritu Santo en ti el que hace morir esa obra de la carne llamada celos, como dijo Pablo en Gálatas 5:19. Y si notas, si lees el texto, en Gálatas 5:19, él mete los celos y la envidia dentro de las obras de la carne. Y más abajo en el versículo 26, reafirma otra vez el tema de la envidia. Pero en el versículo 22 dice: más el fruto del Espíritu es amor, gozo, paz, paciencia, benignidad, fe, bondad, mansedumbre, templanza. Cuando tú intimas con Dios en oración, en la palabra, escudriñando la palabra, viviendo la palabra, escúchame, iglesia, los celos y la envidia empiezan a salir de ti. Y empiezas a ver cómo el Espíritu Santo toma control en aquellas áreas en las cuales te tenían controlado a ti. Diga conmigo: conocer a Dios. Segundo, aprende a valorar a los demás. David fue un hombre que aprendió a valorar a Saúl. Saúl tuvo un corazón que no supo valorar a David, pero David siempre valoró a su rey. No esperes a que otros te valoren, dale tu valor a los demás. Muchos no tienen problema con celebrar a los que están debajo, pero les cuesta celebrar a los que están arriba de ellos. No sé si me escuchaste esto. Muchos celebran a los que están debajo de ti, que tú puedes manipular, a eso sí lo celebras, pero al jefe no lo puedes celebrar. Al que tiene una posición más arriba de ti o al que le está yendo, mira, hermanos, siempre va a haber gente que le va a ir mejor que nosotros. Le doy esa mala noticia: usted es próspero, bueno, hay gente más próspera y la va a ver. Usted se cree inteligente, hay gente más inteligente que usted. Usted cree que, mejor dicho, es el último elote del asado. No, hay otros elotes más grandes y con mejores sabores. Pero cuando yo aprendo a celebrar no solo los que están debajo, sino los que Dios ha puesto arriba de mí, eso guardará mi corazón. David celebró a Saúl, aunque Saúl no lo celebró a él. Por ejemplo, cuando estaban en la cueva de Adulam, vino Saúl a matarlo y David le dijo: no desmaye el corazón de ninguno a causa de él. Imagínate. Perdón, eso fue cuando vino Goliat, que estaban buscando quién lo

extenderé mi mano contra mi Señor porque Él es el ungido de Jehová. ¿Cómo, David? Viene detrás de ti con 3,000 hombres a matarte y tú le sigues hablando así. Claro, es que David sabía respetar y valorar al rey. Y cuando pasó el conflicto y murió Saúl, el segundo libro de Samuel capítulo 1 versículo 19, David llora y se rasga las vestiduras y dice: oh Israel, tu orgullo y tu alegría yacen muertos en las colinas. Oye, espera, si yo tengo un enemigo que ha estado 13 años detrás de mi cabeza, el día en que muere yo digo: Padre, gracias, tú eres un Dios que hace justicia. David no dijo eso. David, hasta el final de su vida, llamó alegría y orgullo a Saúl. Lo llamó. Mira las palabras que usa. ¿Cómo han caído los héroes poderosos? El escudo de Saúl ya no será ungido con aceite. ¿Cuán amados y agradables fueron Saúl y Jonatán? Le llama amado y le llama agradable. Estuvieron juntos en la vida y en la muerte. Eran más rápidos que águilas, más fuertes que leones. Y esto es lo que quiero resaltar de aquí. El corazón de David siempre fue el mismo. Y el Señor me habló mientras estaba estudiando, llorando, y me hizo esta pregunta. Eso soy yo. Si a lo mejor tú crees que esta pregunta es para ti, pues también te la pones, ¿no? David, ¿por qué ha cambiado tu corazón con alguien que te ofendió? Y me confronté porque muchas veces yo he estado con personas al principio: ay, qué lindo Saúl, ¿no? Saúl es una bendición. Y luego Saúl, ¡fa!, saca la lanza y mi corazón cambió. Y en el camino de la vida, personas que antes amábamos, ahora las rechazamos porque nos ofendieron. Y Dios me habló muy fuerte a mi corazón. Me dijo: David, nunca dejes de valorar a las personas a pesar de los errores que las personas puedan tener. Iglesia, somos de los que celebramos el triunfo de otros, porque si te cuesta celebrar los triunfos a otros, revisa tu corazón. Me acuerdo siempre de una foto de Karim Benzema, el jugador del Real Madrid, cuando Ronaldo le daban balones de oro por varios años consecutivos y Karim Benzema estaba detrás de Ronaldo así. Él no tenía el balón de oro, lo tenía otro. Pero años después, él es el que lo tenía en la mano y el otro le estaba aplaudiendo. Cuando hoy aplaudes y celebras a los demás, mañana alguien lo hará contigo. Pero si hoy tiras piedras a los demás, ¿quién te celebrará? El apóstol Pablo nos habla en algunos textos muy lindos acerca de animarnos los unos a los otros. Primera Tesalonicenses 5:11 dice: por eso anímense y edifiquémonos unos a otros, tal como lo vienen haciendo. Primera Tesalonicenses 4:18, por lo tanto, anímense unos a otros con estas palabras. Efesios 4:32, más bien sean bondadosos, compasivos unos con otros, perdónense mutuamente, así como Dios los perdonó a ustedes en Cristo. Segunda carta a los Corintios 13:11, en fin, hermanos, alégrense, busquen su restauración, hagan caso de mi exhortación, sean de un mismo sentir, vivan en paz y el Dios de amor estará con ustedes. Hebreos 10:25, no dejemos de congregarnos como acostumbraron a hacerlo algunos, sino que animémonos unos a otros y con mayor razón, alguien diga eso, con mayor razón, ahora que viene el día que se acerca. Entonces di conmigo: conocer a Dios, valorar a los demás, y termino con esto: sirve a los demás. Pero aquí le puse entre paréntesis: sirve a los demás. Otra vez, es que no merece mi servicio. Y es que acaso es que tú merecías que Cristo bajara a la cruz y muriera por ti. Sirve a los Saúles. Es fácil servir a los que no dan problema, pero ese no es nuestro llamado. Nuestro llamado es servir a los Saúles. Saúl tenía la mentalidad de que otros le sirvieran, pero David tenía la mentalidad de servir a los demás. Mira, David tuvo un corazón de siervo. Porque no es solo servir, muchachos, no es solo venir y prestar un servicio, es tener un corazón de servir a las demás personas. Mira, David fue siervo de su papá. Mírame aquí, mírame aquí. David sirvió a su papá a pesar de que su papá lo tuvo en poco. David sirvió a sus hermanos, les llevaba la comida a pesar de que sus hermanos le decían: ¿y usted qué hace aquí? No sea sapo, váyase para la casa.
lo sirvió. David sirvió a Saúl, aunque

0: él lo intentó matar, David nunca dejó de servir y amar a Saúl. Y Cristo nos enseñó y nos modeló eso. En Lucas 6:32, él nos dijo: si ustedes aman solamente a quienes les aman, ¿qué hacen de extraordinario? Hasta los pecadores se portan así. Y si hacen bien solamente a quienes les hacen bien a ustedes, ¿qué tiene eso de extraordinario? También los pecadores se portan así. Y si dan prestado solo aquello a quienes piensan recibir algo, ¿qué hacen de extraordinario? También los pecadores prestan unos y a otros esperando a recibir unos de otros. En otras palabras, a veces nos portamos como pecadores. Pero ustedes deben amar a sus enemigos y hacer bien y dar prestado sin esperar a cambio. Así será grande su recompensa y ustedes serán hijos del Dios Altísimo, que es también bondadoso con los desagradecidos y los malos. Sean ustedes compasivos, como también su Padre es compasivo. Jesucristo le sirvió la comida a Judas. Si yo hubiera estado en esa última cena, y yo sé que ese infeliz me va a entregar, yo le echo veneno, poison. Le doy una mariscada y dentro de la mariscada le meto un cangrejo envenenado. Pero Jesús sirvió a Judas. Le lavó los pies a Judas. Jesús le lavó los pies a los Saúles. ¿Por qué David tuvo la habilidad de Dios de amar y servir a Saúl hasta el último día de su vida? Porque David conoció a Dios. Si yo te digo aquí 10 cosas de cómo superar la envidia, va a ser un speech humanista. Y no, porque cuando Cristo mora en mí, el carácter de Cristo se refleja a los demás y la obra de la carne llamada envidia ya no tiene espacio en mi vida, porque es Cristo en mí. Y no es yo tratando de tener terapias de cómo superar la envidia y toda esa onda, no, es Cristo en mí. Alguien diga eso, es Cristo en mí. Por eso cuando mañana abra la escritura, empieza a conocer a Jesús, a conocerle a Él, y ora que su carácter sea afirmado en tu corazón. Y lo primero que tienes que hacer antes de pedirle, Señor, la plata, Señor, el trabajo, Señor, la salud, vas a decirle: Señor, quiero conocerte más. Quiero ser más como tú. Quiero ser un buen discípulo. Y cuando empiezas a caminar en esa línea, mira, hermano, créeme, el Espíritu de Dios empieza a gobernar en tu vida y ya no habrá espacio para los celos, la ira, las contiendas, las disensiones. Vas a tener paz. Vas a dejar de compararte con la gente. Vas a valorar lo que Dios te ha dado a ti. Y yo he orado en el nombre de Jesús que no caigamos en el pecado de la envidia, sino que guardemos nuestro corazón. Si tú miras, toda la gente que Dios levantó en las escrituras fueron gente que superaron a ese gigante. ¿Cuántos reciben esa palabra en esta tarde en el nombre de Jesús? ¿Cuántos le dan un aplauso al Señor? 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

El jugador Miroslav Joseph Klose, exfutbolista alemán de origen polaco, es el máximo goleador histórico en los mundiales con 16 anotaciones. Se desempeñó como delantero centro letal y fue pieza clave en la selección alemana campeona del Mundial 2014 cuando le ganó 1-0 a Argentina. Por otro lado, Edson Arantes do Nascimento, conocido como Pelé, es el único jugador en ganar 3 veces la Copa del Mundo. Fue un futbolista brasileño que jugó como delantero, siendo el primer jugador más joven en debutar para la Copa del Mundo de 1958 en Suecia, con tan solo 17 años.

0: David, como David, como David, como David,
1: loco,
0: como David.

0: como debe.
1: Bueno, la gente a veces nos dice loco, nos dice locas a los hermanos que conocen a Cristo, porque están locos para Cristo. Y se dice, pero ¿cómo ese loco ahí se la pasa leyendo Biblia todo el día?
0: ¿Cómo es esto? Yo no entiendo esa locura. Pero esto es locura a los que se pierden. Ellos no
1: Exacto.
0: conocen el gozo del Señor, algo totalmente inexplicable.
1: Libertad en Señor. Cristo hay libertad, amigos televidentes. Y de hecho, cuando uno conoce a Jesucristo, lo van a tildar a uno de loco, pero eso a uno no le hace.
0: No,
1: ya eso no te hace nada.
0: No, para nada.
1: Porque sí, es verdad, la gente no va a entender muchas veces nuestra conducta, nuestro comportamiento, nuestra forma de ser. No va a entender que uno tiene que procurar salvaguardar su familia, poder también leer Biblia todos los días, ir a la iglesia. No lo va a entender. Cuando viva de ese lado, entonces sí se va a dar cuenta que, uy, esta gente no estaba loca nada.
0: No. Una cosa es verlo desde afuera, otra cosa es experimentarlo. Y muy importante, hablábamos, el coro habla de como David.
1: Sí.
0: Y evidentemente el que ha leído la Biblia sabe que su esposa Mical, cuando David empezó a danzar por la
1: preocupante,
0: ciudad.
1: Preocupante, la esposa estaba preocupada.
0: Preocupada, este hombre.
1: ¿Qué le habrá pasado?
0: ¿Qué le pasó?
1: Le metió una locura ahí.
0: Una locura de la nada, pero es que ella no entendía porque no le estaba experimentando.
1: Exacto.
0: El Espíritu Santo, la llenura del Espíritu Santo le daba, le provocaba en David danzar con libertad. ¿Qué

0: esposa estaba preocupada.
1: Preocupada, este hombre.
0: ¿Qué le habrá pasado? Se le metió una locura ahí.
1: Una locura de la nada, pero es que ella no entendía porque no le estaba experimentando.
0: Exacto.
1: El Espíritu Santo, la llenura del Espíritu Santo le daba, le provocaba en David danzar con libertad. ¿Qué?

0: de las noticias de nuestro país, de una entidad que tenía un director que es producto de su trabajo, muchos millones de dólares. Wow. Y hay muchos otros casos. Y muchos de ellos están en prisión o pagándoles. Son necesarios. Sí. Los desiertos son necesarios. ¿Para qué? Para fortalecernos y como compartías. El hecho de que podamos tener la capacidad de atravesar, de cruzar al otro lado, de tener la energía suficiente para poder terminar, aunque esté cansado, del otro lado y decir, ¿sabes qué, Señor? Hasta aquí, Dios, me ayudaste, Padre. Me tocó, de verdad, como dice Dios mío, esforzarme, ser valiente, sacrificarme, sudar, llorar. No hay detrás de cada éxito, de lo que usted ve a nivel internacional, en el fútbol, por ejemplo, detrás de cada éxito hay lágrimas, hay sacrificios, hay cosas que tuvieron que abandonar, hay cosas que tuvieron que superar, hay situaciones que tuvieron que enfrentar, dolor, llanto, situaciones duras. Entonces, si la vida es así, nos la presenta así, Dios aún más nos perfecciona en nuestras debilidades. Y Dios sabe y conoce tu debilidad y por eso va a actuar en medio de ella. ¿Para qué? Para fortalecerte en Cristo Jesús. El profeta Habacuc termina esta lección de esa manera, recordándonos figurativamente a la sierva.
1: Sí.
0: Y es que en varios pasajes de la Biblia, de hecho, los profetas utilizan analogías de animales, de cosas naturales, de nuestra naturaleza, para que nosotros nos identifiquemos con ellos y lo veamos de una manera de que sean parábolas a nuestra vida y aprendamos incluso de eso.
1: Claro.
0: Esa es una lección
1: sí.
0: poderosa para el día de hoy, de fortalecerse en Cristo Jesús. Y va a ver que usted va a atravesar de esas situaciones empinadas, difíciles.
1: Difíciles.
0: No se va a ir a veces uno puede flaquear, ¿eh? Y se resbala.
1: Un poquito ahí.
0: Pero no se va a caer.
1: No.
0: No, en el nombre de Jesús no se va a caer ni se va a quedar en el suelo tampoco.
1: Dice, y en mis alturas me hace andar. Es tiempo de que usted va a poder ir
0: fuerza,
1: más arriba. Y necesita fuerza,
0: energía.
1: Claro que sí.
0: Seguridad. Y además de todo eso, es la preparación que Dios nos da en ese proceso. Simboliza la fe también, porque cuando tenemos que pasar esa adversidad, tenemos que estar fortalecidos en Cristo Jesús.
1: Y el terreno puede ser árido, puede ser alto, puede ser boscoso, puede ser montañoso, como usted quiera. Pero Dios le va a dar la capacidad para poder andar sobre ella. Así que prepárese, porque si estás pasando alguna situación, probablemente Dios quiere capacitarte a ti para
0: Amén.
1: Que puedas ir sobre ella. Así que vamos a orar, Ezequiel, y amigos televidentes, por cada uno de los que están en sus hogares. Quizás nos está sintonizando desde, no sé, su lugar de trabajo. Les bendecimos donde quiera que se encuentre. Pero vamos a orar
0: Así
1: y poner
0: es.
1: Todo esto en manos del Señor. Amado Dios, Padre Celestial,
0: gracias,
1: te damos gracias
0: Señor,
1: por un tiempo
0: por
1: más,
0: palabra.
1: Una oportunidad más de vida que usted nos regala, Padre amado, Señor. Gracias por tu palabra, gracias por esa promesa, Dios Todopoderoso, que usted nos ha regalado el día de hoy. Como decía el profeta Habacuc, Señor, usted nos hará andar en nuestras alturas, Señor. Usted nos dará esos pies,
0: sí,
1: nos va a transformar esa agilidad, esa fe, como hablábamos hace un momento, nos dará seguridad, nos dará, Señor, Padre amado, esa certeza, Padre amado, esa agilidad para poder andar entre esos lugares alto, Señor, Padre, rocosos. No vamos a resbalar, Señor, aunque en nuestra mente el enemigo quiera decir que si no, Señor, usted nos hará poder andar sobre esos terrenos, Señor. Gracias por cada hermano. Seguimos orando como hemos hecho desde el día 1. No paramos, Señor. Seguimos orando por Venezuela, Señor. Que tu Espíritu Santo les visite de una manera sobrenatural. Sabemos y declaramos que hay vida sobre Venezuela, Señor, que todavía debajo de esos escombros, Señor, siguen personas con vida, Señor Dios Todopoderoso. Fuerzas como la del búfalo. Agilidad, Señor, como la sierva, Señor, sobre aquellos rescatistas, sobre aquellos que están debajo de los escombros, Espíritu Santo de Dios, Señor. Visítales, Dios Todopoderoso. Visita a aquellos que nos están sintonizando, que están pasando alguna situación. Padre, dale fuerzas al 100 por 1. Multiplícaselas, Padre. Como hablábamos también esta semana, Padre, Dios Todopoderoso, van a correr y no se van a cansar, Señor. Caminarán y no se van a fatigar. Dios Todopoderoso, Espíritu Santo de Dios, visítales y sabemos que tú obras milagros, Señor.
0: Padre, de igual manera, en esa confianza absoluta que tenemos contigo, Señor, oh Dios, te
1: Así
0: presentamos
1: es,
0: la vida
1: Jesús.
0: De nuestros hermanos que están atravesando momentos críticos, que ven como empinada esa montaña de problemas, de situaciones económicas, de situaciones

0: De empleabilidad, padre, te presentamos la empleabilidad de este país, la crisis financiera que vive este país, desde las clases más humildes, trabajadoras, oh Dios, que hoy por hoy tienen sus miembros muchas veces capacitados, profesionalizados, Dios, pero aún así no encuentran una plaza de trabajo, Señor. Dale sabiduría al presidente de la República, José Raúl Mulino, y su junta directiva, su equipo de trabajo, de los ministerios y de la Asamblea Nacional, a los que han elegido, Señor, para poder tomar las rutas correctas para generar empleos en este país, Señor. Que haya inversionistas también que generen oportunidades en Panamá, que piensen que sus recursos van a ser fructíferos en esta nación y que esto pueda generar de alguna u otra manera, Señor, puestos de trabajo, Señor. Te lo pido en esta hora. De igual manera te quiero presentar, Dios, la vida de Emerson Arriola, que pide por su familia, para que les dé sabiduría también y fortaleza espiritual, por su empleo, Dios, para que sea bien remunerado. También te presento la vida de la hermana Demesia Rodríguez hasta la comarca Nave Buglé. Tú conoces su necesidad, su situación, Padre, por el matrimonio de Esteban y Rosa, por su esposo que está apartado, Señor, te lo presentamos. Obra un milagro en su vida, que él donde se encuentra, Señor, se sienta inquieto, que él pueda regresar a los pies del Señor, que Padre, que él pueda tener un encuentro contigo, con tu Espíritu Santo, por la vida de Karim Morgan, oh Dios, su familia, Morgan, Dios, para que tú los guardes y los defiendas, que los mantengas bajo cubierta, Señor, bajo tus alas, Señor, como hemos estado siempre, Padre Celestial. Te presentamos a cada una de nuestros hermanos, nuestras peticiones de oración que también tenemos en nuestros corazones, Señor. Tú las conoces, oh Dios. Te las presentamos delante de ti, Dios, con un corazón dispuesto a alabarte y a exaltarte. En el nombre poderoso de Jesús. ¡Amén y amén!
1: ¡Amén! Y hay cumpleañeros, claro que sí, muy importante.
0: A ver.
1: A ver, ¿dónde están esos cumpleaños? Así es. Estamos felicitando a los hermanos. Mientras tanto, usted puede mandar al 688-397-21. Ahí está una hermana que está saliendo.
0: Nos mandaron la fotita de cumpleaños para acá, pero faltó el nombre. Dios mío.
1: ¿Qué es esto?
0: Ayúdenos ahí.
1: Por favor.
0: A ver, dice, felicidades a la hermanita que está de cumpleaños. Dios me la bendiga. Que siempre pueda estar compartiendo con nosotros.
1: Dice, feliz cumpleaños para la tía Ángela de parte de sus sobrinos. Rubén Oro, Ruth, Isabel, Elvia, Elisa. ¡Felicidades!
0: Oye, felicidades. Si nos está escuchando, Dios me la bendiga y le siga dando fuerza y ánimo en el nombre poderoso de Jesús.
1: Por supuesto. Así que muchas, muchas felicidades a la tía Ángela.
0: Oye, qué bien.
1: Oye, ese arreglo ahí hermoso. Ella luciendo espectacular.
0: Así es, tía Ángela. Escríbanos siempre esas peticiones de oración, esas fotitos de cumpleaños, con mucho gusto. La vamos a recibir por acá. Y el día de hoy, amigos televidentes, tenemos un programa muy especial y vamos a tener la oportunidad de conversar con unos héroes que fueron a Venezuela a solventar la crisis humanitaria que ha estado atravesando Venezuela por los dos terremotos. Vamos a conversar con algunos de los héroes que estuvieron rescatando vidas, wow, que estuvieron bajo los escombros. Así que más adelante prepárese para conocer mayores detalles.
1: Por supuesto, va a ser espectacular poder conocer a detalles todo lo ocurrido como rescatista allá en Venezuela. Algo impactante. También preste mucha atención porque usted sabe que la fatiga emocional puede afectarle. ¿Hasta dónde puede afectarle? Bueno, el día de hoy vamos a estar tratando este tema con un especialista, porque a veces estamos en automático, Ezequiel, y no nos estamos dando cuenta que somos víctimas de la fatiga emocional.
0: Sí, probablemente mucha gente esté en esa misma crisis de situación emocional y no sabe cómo combatirla o cómo lidiar con ella. Aunque sea, puede buscar ayuda, pero es necesario que lo hablemos porque cobra vital importancia. Más cuando estamos en un entorno tóxico que nos impide emocionalmente estar saludables.
1: Claro que sí. También hay otro tema muy importante que vamos a estar tratando con el pastor Christian Thorn. ¿Por qué tantos cristianos terminan alejándose de Dios?
0: Dios mío.
1: Así que si usted tiene dudas sobre este
0: tema, puede llamar.
1: Sí, váyase preparando, vaya tomando el teléfono, vaya tomando notas, sentándose ahí con un cafecito, porque este tema va a estar muy impactante, muy interesante. Hay muchas dudas sobre este tema. ¿Por qué nos apartamos? ¿Por qué los cristianos o algunos se han apartado de Dios? ¿Qué está pasando?
0: El amor de muchos se enfriará, dice la palabra.
1: Así es, vamos a descubrirlo.
0: Santo, hoy lo vamos a analizar. Así que prepárense. Bueno, vamos a irnos a nuestro primer cambio comercial, mis amigos, y después de este cambio comercial continuaremos con mucho más de este su programa.

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0: Estamos de regreso, mis amables televidentes. Gracias por permanecer en sintonía. Este es su programa A Toda Hora. Y como bien les comentábamos en el primer bloque, definitivamente vivimos muchas veces en automático, vivimos en el día a día y no nos estamos dando cuenta de que hay algo que puede estarnos afectando. Y estoy hablándoles específicamente del desgaste emocional. El día de hoy vamos a estar tocando este tema, cómo puede la fatiga emocional afectar mi rendimiento. Y es por eso que está con nosotros una especialista, por supuesto, la psicóloga de urgencias, Lisbeth Córdoba. Bienvenida una vez más a Toda Hora.
1: Muchas gracias por la invitación nuevamente. Y vamos a tocar este tema que realmente es un tema que a todos nos interesa y que muchas veces no sabemos llevar o no conocemos por falta de herramientas y prácticas.
0: Excelente. Bueno, licenciada, ilústrenos puntualmente qué es la fatiga emocional y cómo podemos también diferenciarlo de este tan conocido estrés.
1: Ok, tenemos que partir de que el estrés propiamente es como si fuera una plataforma a nuestro cerebro. Okay. Es una app que tenemos desde que nos creamos, ¿sí? Hay ciertas características de nuestro cerebro que han evolucionado, pero lo que es el estrés no permitía en aquellos entonces a poder estar alerta para lo que era el

0: la casa, para lo que eran los contrincantes que no, los contrincantes que no venían de otros grupos. Hoy en día lo que es el estrés nos ayuda a mantenernos en alerta.
1: Okay.
0: ¿Sí? Pero un estrés prolongado como tal nos lleva a lo que es un agotamiento emocional. Un estrés normal es un estrés que nos mantiene en alerta, nos avisa de alguna circunstancia o situación que pues nos puede presentar algún tipo de amenaza.
1: Okay.
0: Puede ser física, puede ser real o no puede ser real, dependiendo de cómo percibimos esta situación. Cuando esta amenaza pasa, el mismo sistema se autorregula y por estudios científicos,
1: ¿sí?,
0: nos lleva a que nuestro cuerpo aproximadamente como en 6 horas, él vuelve a regresar en lo que es nuestro tema base, pues. Y luego de eso, pues, si no nos mantenemos en un estado de relajación y mantenemos este estrés prolongado, es donde entramos en lo que es el agotamiento emocional. Es como decir, una persona que trata de nadar contra la corriente. En algún momento dado, nosotros nos vamos a cansar y vamos a tener que llegar a la orilla de una manera u otra. Pero no hay necesidad de nadar contra la corriente en ciertas situaciones.
1: Ok, entendiendo esto, entonces, pudiese yo decir lo que es estar como expuesto constantemente a un estrés que no para, ¿no? En algún momento, como usted lo dice, en algún momento tiene que quebrarse, en algún momento me voy a agotar de más. Y hay veces que hay personas que viven de esta manera y quizás no se están dando cuenta que necesitan ayuda. Licenciada, ¿cuáles son esas señales de alerta que evidentemente me indican a mí que yo estoy sufriendo un desgaste emocional?
0: Pues podemos dividirlo en 3 bloques. Estos bloques pueden ser tanto cognitivos, pueden ser bloques emocionales o bloques conductuales, propiamente la conducta. Cognitivamente, nuestro cerebro se mantiene en una alerta. ¿Esto qué quiere decir? Que nuestra mente o nuestros pensamientos están dispersos. Al estar dispersos, nosotros no nos podemos concentrar, no tenemos buena memoria, tendemos a olvidar o a padecer de este síndrome de que, ¡ay, tengo la palabra en la punta de la lengua! ¿Pero qué pasa? Que nosotros estamos recordando el significado de la palabra, escuchamos la palabra, pero no estamos haciendo conexión en lo que realmente es la palabra. Uh-huh. Y por eso nos pasa también muchas uh-huh. veces. En cuanto a lo emocional, podemos estar presentando irritabilidad o lo que es la frustración. O sea, no nos sabemos manejar frente a lo que es la frustración y nos mantenemos a veces en llanto. ¿Sí? No siempre es así, pero sí es lo que es más común. Comenzamos a presentar apatía, comenzamos a dejar cosas que nos gustaban, situaciones que nos alegraban, compartir con familias, comenzamos a aislarnos. Conductualmente nos mantenemos en ese estado de que no quiero saber de nadie, no me siento bien en este equipo, siento que todo el mundo está hablando de mí, me voy a alejar, me voy a apartar, necesito un tiempo a solas. No solamente es para relajarse, sino como para rehuir de ciertas situaciones que, aunque nosotros vayamos a la cima del Everest, nos van a estar persiguiendo,
1: sí,
0: porque es tema que es propiamente de nuestros procesos mentales.
1: Exactamente, no se encuentra fuera de, porque hay cosas que en efecto siempre van a estar, sino que están dentro de nosotros y nos va a tocar ver cómo podemos entonces manejarlas. ¿Cómo puede entonces, una vez ya habiendo conocido qué es, qué señales presenta dentro de nosotros, cómo entonces nos afecta a nivel de trabajo, a nivel de los estudios, para poder desenvolvernos y desempeñarnos en ciertos lugares?
0: Tenemos que partir de que sabemos que hay un tema que nos está causando este estrés. Hay un punto desencadenante hacia esta conducta. ¿Qué podemos hacer o cómo nos afecta dentro de la escuela? En la escuela los niños comienzan a bajar notas, rendimientos académicos, comenzamos a notar esto. ¿Por qué? Porque no se pueden concentrar, porque el niño comienza a rehuir, no quiere compartir con los amiguitos, a todo pues es una manera de que, ay, me llamó la atención la maestra y tiro la maleta por allá o agarro el compañerito y frente a frustración, ¡pam!, le golpeo.
1: Golpes.
0: Entonces, maneras de que no puedes regular emocionalmente. O en el trabajo, nosotros estamos con este estrés prolongado, este agotamiento emocional. ¿Y qué sucede? Yo llego a la oficina, yo sé que tengo que cumplir con ciertas tareas y procrastino.
1: Mm-hmm.
0: Pospongo todas las tareas. Yo sé que tengo que cumplir las tareas, pero mentalmente no estoy en el nivel de que yo voy a cumplir. No estoy en mis cabalidades para poder regular y ejercer mi función como tal. O puede ser, yo llego tarde y yo, sí, veo que todo el mundo está hablando y como yo vengo con esta fatiga emocional, siento que todo el mundo está hablando mal de mí, me voy a rehuir, no quiero

0: compartir con los compañeros, ¿qué te pasa? No, no, nada, me siento mal. Entonces son situaciones que uno pues puede ir viendo y conociendo a la persona y platicando con ella, uno se puede dar cuenta si está padeciendo de lo que es una fatiga propiamente emocional o es alguna otra reacción cognitiva o de emociones que está padeciendo esta persona y buscarle ayuda propiamente.
1: Wow, es muy interesante porque a medida que voy preguntándole, consultándole, licenciada, me doy cuenta que hay detallitos, síntomas, señales que muchas personas decimos, bueno, es normal, ay, tengo la palabra en la punta de la lengua o voy a procrastinar, voy a dejarlo para después. O sea, hay detalles que a veces son muy comunes en el lenguaje del día a día y por eso le digo, quizás estamos frente o quizás usted está frente a un agotamiento emocional y no se está dando cuenta. Por eso hemos traído especialistas para que usted pueda ser tratado de la mejor manera. Licenciada, y este agotamiento emocional, ya vimos cómo se manifiesta emocional y en otras áreas, pero esto puede manifestarse también a nivel de la salud física, más allá, un dolor de cabeza, fatiga.
0: Claro que sí, esto se puede manifestar. Nosotros estamos en estado de alerta. Sí. Nuestro cuerpo, nuestras enzimas, nuestras glándulas, todo. O sea, no somos personas independientes. El cerebro es una cosa y la emoción es una cosa y lo físico es otro. No, todos somos un componente único. ¿Qué sucede cuando yo estoy en alerta? Nuestro sistema comienza a tomar energía.

0: depósitos de grasas como tal. Y pues yo digo, ay, me estoy subiendo de peso, pero ¿qué está pasando? No estoy comiendo de más. Comenzamos a reservar lo que es líquido dentro de nuestro cuerpo, a padecer inflamaciones estomacales. Podemos comenzar no solamente pues, de esta manera, sino también a nivel de que, ay, me estoy brotando de acné, ¿qué me está sucediendo? Debe ser el periodo y todo esto, pero realmente hay veces que no es así. Es una manera de cómo el cuerpo manifiesta este estrés prolongado. Hay personas que pues también se le cae hasta el cabello.
1: Cierto.
0: Llegan a tipos de alopecias, comienzan a padecer de mil y una enfermedades. Y no es que de repente estés mal realmente en cuanto a tus exámenes o a tu cuerpo, composición fisiológica, sino que es la mente que está somatizando de alguna manera este estrés y tiene que sacarlo.
1: Sí.
0: Y si no lo saca por lo que es fisiológico, entonces nos afecta mayormente y comenzamos a padecer lo que es el burnout o lo que es en este caso a veces a una depresión mayor y nos lleva a otros sitios que no queremos llegar solamente
1: claro.
0: porque no podemos identificar lo que son las emociones y en este caso el estrés prolongado causándonos la fatiga emocional.
1: Licenciada, también se puede llegar entonces a presentar algún tipo de enfermedad crónica. Cierto, en estrés, ya en espacios muy prolongados, por lo que entiendo, nos puede llevar entonces a una enfermedad de la cual no queremos que usted ni ninguno de nosotros pueda padecer. Licenciada, me viene a la mente este punto del descanso. ¿Qué papel juega el descanso en la recuperación de nuestras emociones?
0: Nosotros cuando hablamos de descanso solemos pensar dormir 24 ¿sí? horas. Y el descanso no solamente es dormir 24 horas, el descanso va en que tú llegues a una desconexión de los aparatos. Aunque uno no quiera, uno se levanta y lo primero que hace es agarrar el celular. O vas a dormir y lo último que tú haces, en vez de estar orando,
1: ¿sí?
0: es despedirte del teléfono. Es lo último que sueltas y a veces no es lo último porque te duermes primero tú antes de que se apague la luz del teléfono.
1: Increíble.
0: Entonces uno no se regulariza en este tema. Y nos pasa factura a lo largo de la vida o a lo largo de los días. ¿Cómo podemos descansar? Nos desconectamos totalmente del móvil, nos desconectamos o buscamos espacios donde uno pueda descargar energéticamente, porque somos energía.
1: Sí, correcto.
0: El cuerpo. Vamos a una descarga corporal, vamos a caminar en el césped sin zapato, aunque sea 10 minutos, escuchar las aves cantar. Hay parques aquí en el... Gracias a Dios,
1: gracias
0: Panamá
1: a Dios.
0: Tiene ese, sí. esa dicha de que tenemos parques naturales donde podemos ir a recurrir, podemos ir a un spa, darnos un cariño, buscar la manera de cómo quitar esas contracturas que también son parte de lo que nos causa el estrés, buscar ayuda psicológica, profesional, si tú no sabes identificar estas emociones, si no sabes pues cómo o con quién contar, no tienes una red de apoyo, busca ayuda profesional y vamos a estar pendiente de ti. Un buen terapeuta, un buen psicólogo, un buen consejero nunca está de más. Los amigos pueden ayudarnos hasta un espacio de nuestra vida, pero tienen un límite. Y el límite que nosotros podemos buscar cuando no encontramos salida ante la fatiga emocional es profesional y hasta una ayuda con nuestros líderes.
1: Claro, por supuesto, y esto es muy certero lo que dice, porque hay veces que nos desgastamos tanto, licenciada, vivimos, lo he dicho ya tres veces, en automático, literal, en automático, en el ir y venir, en los problemas, en esto, sí, el busco de Dios, no sé qué, tantas cosas, sí, yo estoy comiendo saludable. En fin, tratamos de hacer un esfuerzo, pero a la final no nos estamos cuidando como debe ser, no nos estamos dejando guiar por profesionales como usted está diciendo ahorita en estas palabras. Y definitivamente hay que buscar más ayuda, hay que saber reconocer cuando sí necesitamos, si hay un desgaste y necesitamos descansar nuestro cuerpo, nuestra mente y nuestra alma. Licenciada, algunas palabras finales y una invitación para que también puedan contactarse con ustedes, licenciada.
0: Bueno, mis números y redes sociales están en pantalla, al 6918-1411. Con gusto yo les puedo atender. Me pueden contactar a través de Instagram, @c_Córdoba. Estamos también pues en atención en el área de lo que es la neurorehabilitación propiamente, también en el área de Marbella, en la clínica del Centro Clínico Neurotrauma, y también en Ciudad de Penonomé, en Coclé, en lo que es la clínica dermatológica de la doctora Elizabeth Córdoba. ahí les podemos estar brindando

0: la ayuda pertinente y estamos con los brazos abiertos para ayudar a la población que lo requiera.
1: Muchísimas gracias, licenciada Lisbeth Córdoba, nuestra psicóloga de urgencias. Ya escuchó este tema tan interesante, que yo sé que usted se ha sentido identificado, no se sienta mal por eso. Gloria a Dios que por lo menos usted ha podido identificar que quizás está en esta situación, pero todo tiene solución, así que pues contacta a los expertos, ahí está la licenciada Lisbeth Córdoba, está saliendo sus redes sociales y esperamos que usted te pueda sentir muchísimo mejor. Gracias, licenciada, una vez más, una bendición tenerla por acá. Y con esta información, mis queridos televidentes, nos vamos a un breve cambio comercial. Regresamos con más en su programa A Toda Hora. Gracias.

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0: De vuelta, mis queridos y amables televidentes, contentos de que nos acompañen siempre. Y en esta ocasión queremos compartir una buena noticia. Sobre todo hoy tenemos invitados de lujo, porque pues en Panamá se llevaron a cabo pues labores de rescate en lo que fue el terremoto de Venezuela, o los dos terremotos que impactaron terriblemente en Venezuela. Estos hombres que me acompañan el día de hoy, también su fuerza canina, estuvieron 8 días dentro del territorio venezolano ayudando a rescatar víctimas, a familiares también, personas que estaban bajo los escombros. Hoy me acompañan y quiero presentarlos, que cada uno vaya saludando a Kevin Reguena, guía canino, a Ricardo Franco y a Martín Moncada. Y extrajeron por acá a sus fuerzas caninas, que cada uno estuvieron también presentes en esa búsqueda y rescate en Venezuela. Bienvenido, gracias por aceptar este espacio.
1: Muchas gracias, muchas gracias.
0: Hablemos un poco de las labores que ustedes estuvieron realizando por 8 días en Venezuela y cómo fue la experiencia. Estos dos caninos que trajimos acá fueron los que estuvieron en La Guaira.
1: Sí, aparte de él, de ellos dos, hubieron dos más, que son Aira y Bailey, una componente del Servicio Nacional de Fronteras, y la otra pertenece también al Sistema Nacional de Protección Civil. O sea, en total llevamos 4 binomios.
0: ¿Los impactó este terremoto? ¿Ya antes habían estado en otras situaciones devastadoras también?
2: Bueno, anteriormente no habíamos estado en una situación como tal. Esto sí, teníamos bastante experiencia en otro tipo de imágenes o escenarios dentro de nuestro país. Pero es totalmente una experiencia única. Es demasiado impactante, tanto personalmente como rescatista. Pero siempre uno trata de equilibrar ese corazón humano que tenemos todos,

0: con ese rescatista, concentrarse en lo que vamos a hacer, cómo vamos a entrar, para qué lo vamos a hacer.
1: Sí, cuéntenos los nombres de cada uno de ellos, ¿verdad? Para conocerlos y que nuestros amigos sepan que también fueron héroes.
2: Sí, correcto. Rex es un can de 3 años de edad. Viene de la provincia de Los Santos, así pertenece al CI desde Pedací,
1: así, hijo de Pedací,
2: de lo que es el Benemérito Cuerpo de Bomberos de la República de Panamá. Hace binomio conmigo desde hace 3 años, tuvo un periodo de 1 año y 8 meses de preparación, ¿verdad? Luego de su graduación ha intervenido en búsquedas de áreas rurales o grandes llanuras, ¿verdad? Áreas boscosas, al igual que el compañero Moncada. Hemos trabajado en conjunto, ya que al ser de la misma provincia. Ahora nos toca intervenir en lo que es la hermana país de Venezuela como primera misión internacional. Es nuestra primera misión internacional como binomio. Creo que fue una misión que cuando tú llegas te da un choque de realidad.
1: Sí.
2: Te da totalmente un choque de realidad. Totalmente. No es lo mismo ver en las redes sociales que cuando tú llegas allá, abres la puerta del bus o te bajas del avión, el olor, el color, el polvo, el grito de las personas, la desesperación. O sea, es totalmente un choque de realidad.
1: Hablemos de la preparación de los caninos, que son unidades de tarea también, de esfuerzo. Ellos se han preparado y aunque ustedes los vean así inquietos, son bien amigables.
0: Bien. Este es Blake. Tiene 7 años. Ahora el 13 de julio cumple sus 8 años de trabajo, de servicio.
1: Wow.
0: Él sí tenía la oportunidad de salir a simulacros a Guatemala. Primera experiencia fuera del país con el terremoto de Venezuela. Es un trabajo, una dedicación desde cachorro, desde inicio. Son 2.500 horas que se le dedica a un perro desde cachorro.
1: Wow.
0: Socialización con diferentes animales, con diferentes personas, con niños. Después viene la obediencia. Luego entra lo que son los temas de búsquedas, de cómo entrar a un lugar de grandes áreas, como dijo el compañero, que vemos más seguido en la provincia de Los Santos. También en el área de Chiriquí también se ven muchas personas desaparecidas por diferentes enfermedades. ¿Cómo hacer para que esa persona busque, para que ese perro busque, para que detecte las partículas de olor de cada uno? Es un trabajo bastante, bastante largo. Hay que dedicarle mucho tiempo al perro, mezclarlo con la familia de uno y tratar de que el perro siempre, en cualquier misión que vaya, si no se encuentra, no se llega a encontrar nada, quede positivo, se le hace un buen trabajo al final.
1: Se cansan ellos, veo que están un poquito cansaditos. Yo creo que han estado saliendo en varias cámaras ya, son famosos. Y gracias al trabajo de ustedes también, porque entiendo que el entrenamiento es adecuado. Hablemos un poco de esa experiencia, de todo el trabajo de las unidades que se unieron para poder conformar un equipo que llevó Panamá a Venezuela y poder darle solvencia a la crisis que vivían en ese momento.
3: Bien, al final fue un tema en conjunto. Hablábamos hace unos minutos de que el término fuerza de tarea básicamente complementa todo eso, ¿no? La unidad de diferentes estamentos de seguridad juntos trabajando por un beneficio en común, ¿ya? Nosotros fuimos con el objetivo de poder aliviar y apaciguar un poco ese dolor, ese momento de angustia, de desesperación de nuestros hermanos venezolanos. Y cabe mencionar de que la respuesta de Panamá inmediatamente, llegamos a Venezuela, fue inmediata.
1: Sí.
3: A nosotros se nos asignó un sitio de operación, empezamos a intervenir directamente con los perros. Lastimosamente, pues, el objetivo que teníamos como rescatista del grupo USAR no se pudo obtener. Obviamente, nosotros como rescatistas salimos del país y cualquier rescatista sale a un terremoto con el objetivo de encontrar personas con vida.
1: Por supuesto.
3: ¿Ya? Trabajamos en estructuras donde ya otros equipos y usar niveles más pesados habían trabajado, pero teníamos una operación que era bastante delicada y bastante sensitiva, a pesar de que ya habían pasado otras potencias por allí.
0: Mucha responsabilidad.
3: ¿Cuál era la responsabilidad directa? De hacer como un barrido o una evaluación final.
1: Okay.
3: ¿Por qué hablo de la responsabilidad? Porque prácticamente nosotros éramos los responsables directos de garantizar de que ahí no quedara nadie vivo.
1: claro.
3: Ya que la operación, por los días que estaban transcurriendo, iban a entrar en la fase de remoción de escombros, que es otra fase después de lo que es la intervención del personal humano como tal.
1: ¿Cuántos ¿Cuántos miembros fueron en su totalidad? ¿Y caninos también?
0: Bueno, fueron 65 miembros. En este caso fue parte de la Caja de Seguro Social, el MINSA, la Cruz Roja, Senafrón, Aeronaval, Bombero, SINAPRO. Hizo este equipo de trabajo para salir a Venezuela. Diferentes funciones, sí. Fueron 4 binomios, en este caso es hombre-perro, uh-huh. Para poder darle ese ánimo, ese aliento a nuestros hermanos venezolanos, que con mucha tristeza que se le veía en su rostro, que por favor ayúdanos, se logró hacer trabajo. Y
1: claro,
0: ayudar.
1: Qué bonito, ¿no?, es poder ver el trabajo que realizó Panamá también en pro de una asistencia humanitaria tan delicada como la que está atravesando aún Venezuela, y siguen rescatando vidas. Es increíble cómo Dios también ha permitido de que muchas personas pudieran ser pues esa mano ayuda en momentos de crisis y sacar a una persona con vida debajo de los escombros. No es tarea sencilla. Ustedes que estuvieron allí, que vieron cómo se hacía esa labor, que incluso las unidades caninas entran por donde ustedes no pueden pasar, el trabajo continuo que ustedes también pudieron desarrollar allí, la experiencia que se lleva.
2: Es correcto. Mira, para tener más o menos una idea, la última intervención que hizo el equipo Panamá fue una recuperación que hicimos donde un venezolano pierde a su hijo, a su madre, y solamente le faltaba recuperar a su padre.
1: Wow.
2: Entonces, hicimos la intervención y fueron 17 horas continuas de trabajo, donde nosotros estuvimos allí, tanto la parte canina y todo el equipo de trabajo, porque somos un equipo de trabajo donde dependemos uno del otro. Y bueno, pudimos lograr el cometido, que fue entregarle ese cuerpo a ese familiar para sí. que tenga donde ir a llorar, tenga ahí donde llevar una flor, tenga sí. ahí donde visitar y darles aliento, ¿verdad? Es muy difícil, pero aparte de todo eso, nosotros tuvimos también viendo la parte humana. La parte humana de ese venezolano, de ese calor, de ese venezolano donde, sabiendo que ellos habían perdido todo, sacaban de donde no tenían y nos llegaban de esas limonadas, ya comieron, ya tomaron agua, los veterinarios que hacían puestecitos improvisados a la orilla de lo que quedaba de La Guaira, porque
1: claro,
2: es lo que quedaba.
1: Claro.
2: Venían y te llegaban al campamento, vamos a atender a tu perro, ya tienes medicamento para el perro, ¿qué le pasó?, ¿cómo están ustedes? O sea, viendo esa parte humana, sabiendo, como vuelvo y te repito, ellos habían perdido todo y nosotros estábamos allí. Un dato muy curioso, y como tú lo dices, es el miedo también, porque somos seres humanos.
1: Por supuesto.
2: Porque la primera intervención que nosotros hicimos el día sábado en la noche, vinieron y nos llevan a una edificación que era un edificio de 10 pisos, que quedó en escombros totalmente devastado. Me dice el líder de operación y me dice: Franco, yo necesito que tú ingreses al perro porque tenemos que descartar esta área. Yo le dije, con la mano en el corazón, yo le dije, vamos a trabajar porque eso es a lo que vinimos y yo confío plenamente en mi perro. Rex ingresa a la estructura, él encuentra un orificio y Rex ingresa a la estructura. Aproximadamente 5 minutos ya yo no sabía nada de él y el perro estaba dentro de la edificación. Él hizo un barrido y yo, viendo mi reloj, dije, no, ya yo tengo que llamarlo. Uh-huh. Al llamarlo, le hago su llamado, el perro, cuando yo siento algo que me toca por las rodillas, el perro había atravesado la estructura, salió al otro lado del edificio, descartó al alrededor y regresó a mí.
1: Wow,
2: eso
1: increíble.
2: Me da un alivio de que saber, porque hubo un momento de angustia en el que yo pensé, mi perro se quedó atrapado dentro,
1: sí,
2: porque
1: sí.
2: había muchas réplicas.
1: Sí.
2: Y en una muy mínima réplica que hubiera, se podía derrumbar algo.
1: Claro.
2: Pero bueno, con la satisfacción del deber cumplido y los canes se portaron muy bien. Y bueno, tenemos que seguir trabajando y preparándonos para seguir brindando esa ayuda.
1: ¿Qué experiencias se llevan? Se utilizó tecnología también. Creo que se están perfeccionando también los cuerpos de trabajo que realizaron estas operaciones, que no son tareas sencillas. Complicadísima es, porque solamente de ver los escombros uno dice, Dios mío, ¿quién se atreve a entrar ahí? Y ustedes estuvieron de cerca en la misma situación.
3: Mira, definitivamente que el tema de la evolución tecnológica de un equipo USAR definitivamente que es fundamental. Nosotros como equipo en Panamá, obviamente, y todos a nivel mundial, en algún momento vamos a tener que depender, y ya se está viendo esa dependencia del equipo tecnológico como tal. Nosotros tuvimos la oportunidad de presenciar a unidades USAR como Costa Rica, donde ellos tenían unos equipos tan sofisticados en el que ellos ingresan a sus rescatistas a la estructura, pero desde afuera un láser apunta al edificio y ese láser tiene la capacidad de determinar por medio de una réplica o el mínimo movimiento en el que el edificio se mueve y la alarma empieza a sonar. Los rescatistas automáticamente salen. ¿Okay? Al final son tecnologías que le brindan seguridad, esa tranquilidad y esa confianza al rescatista de saber de que si estoy adentro y pasa algo, yo pueda salir de la estructura y salvaguardar mi vida y la de mi perro.
1: ¿Qué experiencias les deja? ¿Cómo fue la primera vez de ustedes en estar en una estructura como esta, devastada? ¿Qué experiencia pudieran recoger de situaciones como esta para tener como una hoja de ruta en situaciones que no sabemos que pueda pasar? No estamos exentos de una situación similar en Panamá y en el mundo.
0: Bien, la experiencia más es seguir preparándonos. Seguir preparándonos. Arreglar o acomodar cosas que quizás en el entrenamiento pensabas que iba bien, pero echar un poquito hacia atrás con los perros. Fortalecer el perro en el tema de su base principal es muy importante para poder brindar esa ayuda, esa respuesta rápida para obtener mejores respuestas en el tema de las personas que ya mantengan con vida.
1: Bueno, agradecemos a los miembros de diversas instituciones que hoy nos acompañan, SINAPRO y los bomberos, que sé que hay más miembros que también estuvieron presentes, y a sus unidades caninas, que sabemos que fueron parte también de esa operación de búsqueda y rescate, y son héroes de nuestro país que estuvieron en una situación tan dura y tan delicada que aún vive Venezuela, y nos unimos siempre en esa lucha como un país vecino. Así que muchísimas gracias por estar acá con nosotros, por compartir sus experiencias y vivir también una situación tan dura como la que está viviendo Venezuela. Les deja lecciones a todos en la humanidad. Muchísimas gracias. Vámonos al cambio comercial y ya volvemos con más de este su programa A Toda Hora.

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7: Estamos de regreso, mis amigos televidentes, y algo muy importante que tengo que notificarles es que en días pasados Osana Visión y la Fundación para el Desarrollo de la Educación, FEDUPA, pues firmaron un convenio muy importante en donde se acuerda el trabajo en equipo y estas alianzas estratégicas que ayudan pues a poder a dar avances en temas de medio ambiente, educación y comunidad. Por eso queremos presentarle un poco más de lo ocurrido el día de la firma de este maravilloso convenio. Adelante.
8: Cuando organizaciones comprometidas con el bienestar de la sociedad unen esfuerzos, nacen alianzas capaces de transformar vidas. Con ese propósito, Semillas, la marca de responsabilidad social de Osana Visión y la Fundación para la Educación y el Desarrollo Humano de Panamá, FEDUPA, oficializaron un convenio de cooperación que fortalece su compromiso con la educación, el desarrollo humano y el servicio a las comunidades.
9: Hemos hoy firmado un convenio muy importante para Osana Visión. Creemos en la responsabilidad social y creemos también en que al aliarnos con fundaciones como FEDUPA, aumentamos ese deseo que tenemos ferviente por servir a la comunidad y por llegar al más necesitado. Creemos que a través de la educación, no solamente, por supuesto, importantísima de la palabra de Dios, sino a través de la educación formal, podemos no solamente superarnos, sino alcanzar el mejor futuro que Dios tiene ya preparado para nosotros. Hoy es un gran día. Gracias por ser parte de él.
8: Esta alianza refleja la visión compartida de ambas organizaciones de impulsar iniciativas que generen oportunidades, que promuevan valores y contribuyan al crecimiento integral de las personas.
10: Bueno, estamos muy contentos, muy emocionados con esta oportunidad y la verdad es que tenemos altas expectativas de trabajar en equipo, de realmente llegar a muchos lugares, a muchas comunidades a través de, no solamente de las plataformas, sino también llegar de esa manera integral con las familias, con las comunidades. Estamos muy contentos, estamos muy motivados en seguir trabajando por Panamá. Nuestra fundación es Fundación para la Educación y Desarrollo Humano de Panamá. Así que, bueno, ya nos estarán viendo. Estamos muy felices y nada, vamos a empezar Dios primero muy pronto y van a saber mucho más de nuestros proyectos.
8: Durante el acto protocolar, representantes de Osana Visión y FEDUPA destacaron la importancia del trabajo colaborativo como una herramienta para ampliar el impacto social y responder a las necesidades de la población mediante proyectos con propósito.
11: Para FEDUPA en este día es muy importante. El fundamento de nuestro accionar está enfocado en Colosenses 3:23. Todo lo que hagamos es como para el Señor. Y en esa vía le damos gracias a Osana Visión por la oportunidad de poder compartir estas experiencias en beneficio de la gran mayoría de gente muy vulnerable, de la juventud, de la niñez, de comunidades, ¿verdad?, que requieren la ayuda, esa mano de todos nosotros. Y en esta alianza con Osana Visión, definitivamente una empresa con una gran audiencia, podamos llegar y transmitir a todas estas comunidades y motivar a muchas personas también a sumarse al esfuerzo de ambos.
8: La firma de este convenio marca el inicio de una nueva etapa de cooperación en la que ambas instituciones pondrán al servicio de la comunidad su experiencia, recursos y vocación de servicio.
12: Estoy muy agradecida con Dios, de verdad, súper feliz por este convenio que hoy se pudo firmar con FEDUPA y Osana Visión, porque juntos de la mano vamos a poder trabajar muchos proyectos para ayudar a la comunidad, proyectos donde vamos a impactar a los niños, a los jóvenes, sobre el reciclaje, sobre la educación. Son tantos proyectos que Dios nos permite trabajar por esta nación y por este país. Así que, de verdad, gracias FEDUPA, gracias a todos los que se van a unir a este proyecto y siempre estar pendiente de Osana Visión, Osana Capital, donde vamos a mostrar todas estas actividades que vamos a realizar para levantar a la comunidad, porque como iglesia tenemos que salir a las comunidades.
8: En Semillas, creemos que las pequeñas acciones transforman vidas. Junto a FEDUPA, reafirmamos nuestro compromiso de seguir impulsando iniciativas que generen oportunidades, fortalezcan la educación y contribuyan al desarrollo humano de Panamá.
13: Felicidades, felicidades Semillas, y de verdad también FEDUPA, felicidades por esa alianza estratégica que seguimos cosechando también con pues nuestros colaboradores de Osana Visión y también todo el equipo de FEDUPA, que son grandes, grandes alianzas para todos. Bueno, vamos a cambiar de tema, amigos televidentes. Tengo invitados especiales en la mañana de hoy. Vámonos hasta los Estados Unidos. Me acompaña el día de hoy Génesis Campos. Ella es ministra del Señor y hace poco sacó un estreno musical titulado Viene Algo Grande y está ya en las plataformas virtuales rompiendo récords. Bienvenida, Génesis. Dios te bendiga. ¿Cómo estás?
14: Muy bien, muy bien. Aquí muy contenta de estar aquí a toda hora con ustedes y pues emocionada de poder platicar con ustedes este proyecto.
13: Hablemos de Viene Algo Grande. Cuéntenos de este tema musical.
14: Bueno, Viene Algo Grande es el EP que acabamos de sacar, nuestro último álbum en vivo.

0: es, tiene varias canciones de las cuales ya muchas de las personas están muy emocionadas de escuchar y han adoptado la música como sus propios himnos, me explico. Entonces ha sido una tremenda bendición y pues por eso estamos aquí, porque hemos llegado al millón de streams en Spotify y pues es una tremenda bendición poder...
1: Cuéntanos un poco de la producción, porque vemos un video bien producido. Cuéntanos un poquito.
0: Sí, bueno, mira, esta producción se hizo en Ciudad de México y pues sí, fue un trabajo arduo. Realmente trabajamos con los más profesionales que tenemos en nuestro equipo y pues fue un evento extraordinario. Hicimos una secuencia de luces, iluminación, composición, músicos, o sea, de primer nivel, y pues fue una tremenda bendición poder ser parte de todo este proyecto. Y por lo que tú ves en pantalla es más que nada la canción de Bartimeo que está sonando y que pues es la canción focus track del álbum, la principal.
1: Ok, el tema musical es un EP y estás desarrollando también el disco por a la par.
0: No, el tema musical es parte del EP.
1: Okay.
0: O sea, el EP es el álbum. Ajá, sí, correcto.
1: Y el álbum ya está arriba de las plataformas, entonces. ¿Cuántas canciones ya están sonando para que nuestros amigos televidentes te puedan ir buscando incluso dentro de esas plataformas virtuales?
0: Bueno, están en todas las plataformas digitales y hay 10 canciones por el momento, pero se va a abrir una más en unos cuantos meses, que se llama Abba Padre, y la quisimos reservar como un bonus track, pero ahorita pueden encontrar en todas las plataformas 10 canciones que tiene el álbum, y pues esa es la que estamos ahorita mencionando.
1: Bueno, Génesis, esperamos que sigas cosechando más reproducciones, más views también en todas tus plataformas, y yo quiero que presentes ese tema musical para que nuestros amigos televidentes lo puedan observar y escuchar en casa también.
0: Claro que sí. Bueno, a todos los que me están viendo, un abrazo. Aquí les habla Génesis Campos y les quiero presentar Bartimeo. Si es un momento en su vida donde necesitan un mensaje de fe y de retomar las fuerzas, este es un mensaje para ustedes en esta casa.

musical viene algo más grande, algo grande para tu vida. Y eso es lo que Dios nos promete en toda su palabra. Hay promesas en las cuales debemos descansar. Y quizás en algún momento, amigo televidente, usted disfrutaba de la presencia del Señor, se deleitaba en la presencia del Señor, pero de un tiempo a otro se apagó. Se apagó ese fuego que había, se apagó ese amor tan entusiasta que corría.

0: por su ser y se ha alejado de la presencia de Dios. Sabemos que hoy día es una realidad dentro de las iglesias, muchos cristianos que un día le sirvieron con fuego del Señor, en los altares, en tantos ministerios, hoy por hoy parece que la realidad es otra. Por eso el día de hoy vamos a estar hablando con el pastor Christian Thorn. ¿Por qué tantos cristianos terminan alejándose de Dios? Esta es una gran pregunta y para eso, como lo mencioné, como siempre está por aquí invitado Pastor Christian. Bienvenido.
1: Pastor, bienvenido de la Big Family. Saludos.
2: Como siempre, contento de poder hablar de estos temas que son importantísimos. Y mira, que en esta ocasión no estamos hablando de gente que dejó de ir a una iglesia. Estamos hablando de gente que se alejó de Dios. Estamos hablando de personas que están casi que negando su fe. Y esto no ocurre de la noche a la mañana. Eso son cosas que van pasando progresivamente, paso a paso, y terminan con alguien totalmente alejado de Dios.
1: ¿Cuál es la causa? ¿O por qué una persona que conoce a Jesucristo, que probablemente, como decía Cristel, vivió momentos de adoración, vivió momentos de milagros, pero se enfrió, como decimos? Enfrió. Y enfriarse es como, para los términos coloquiales de los cristianos, enfriarse es alejarse de la comunión del Espíritu Santo de Dios. O sea, ya casi no va a la iglesia, probablemente
0: no va.
1: Ni va, no escucha música cristiana, se aleja.
2: Bueno, mira, la causa nunca es una sola. Normalmente es una suma de factores que van sumando esto. Mientras hablabas, buscaba en la Biblia, Mateo 24, 12, un texto muy conocido. Y por haberse multiplicado la maldad, el amor de muchos se enfriaría.
1: Amén.
2: ¿Esto es qué está pasando? El entorno en el cual estamos viviendo comienza a hacer que la persona se vaya deslizando de poco en poco. El mundo te va absorbiendo, pero no es una cosa evidente. Esto va pasando sutilmente. Yo, por citar un ejemplo, yo recuerdo una vez, estaba en una playa aquí del Pacífico, estaba con mi hijo más chico, y para esos días él tenía que tomar una decisión importante, se quería casar. Y yo digo, ven, vamos a la playa. Llegamos al borde, pusimos las toallas y las chancletas y nos metimos. Y comenzamos a hablar y tuvimos una de esas conversaciones de padre e hijo como por 40 minutos. Cuando salimos de la playa, papá, nos robaron. Y yo, ¿dónde están las cosas? De repente me quedo viendo y como a 100 metros estaban las cosas. ¿Qué había pasado? Que de poco en poco, mientras hablábamos, la marea nos fue llevando, al punto de que cuando salimos estábamos totalmente distanciados del lugar de donde comenzamos. ¿Por qué pongo esto? Esta es una ilustración de lo que realmente está ocurriendo con muchas personas. Estamos viviendo una vida cristiana, casi que por regularidad vamos a una iglesia, posiblemente ya para seguir alguna costumbre.
1: Una rutina.
2: Una rutina, es la palabra, gracias, es la palabra que buscaba, una rutina. Y cuando vamos a ver, comenzamos a alejarnos del fuego. Y por eso es que Pablo le decía a Timoteo que avivara el fuego del don de Dios que estaba en él. Porque Pablo sabía que este mundo puede absorberte, inclusive ni siquiera voy a hablar del mundo, tus ocupaciones, en mi caso ministeriales, pueden absorber, no es tanto mi trabajo para el Señor, que me haga olvidarme del Señor.
1: Sí.
2: Entonces, como le decía, no es una sola causa. Cuando estas cosas comienzan a ocupar la importancia en tu corazón, de repente deja de orar, o por lo menos ya la oración no tiene tanta importancia. Comienzas a dejar de leer la palabra, y cuando tú dejas de alimentarte de la palabra, eso es como sacar una leña, sacarla de la hoguera.
1: Sí, claro.
2: Se va a apagar. Entonces, este tipo de cosas comienzan a enfriarte. Al enfriarte, te vuelve más tolerante. Antes tú eras una persona que ante el pecado reaccionaba. Ahora dices, normal, todos lo hacen. Entonces, esa tolerancia comienza a marcar síntomas de que te estás enfriando. Síntomas de que de poco en poco, las cosas que antes te llenaban y que tú seguías con fervor, ya tu adoración, hermano, vamos a adorar. Entonces, ya no es lo mismo, porque comenzaste a distanciarte, no de la congregación, comenzaste a distanciarte de Dios. Y que como consecuencia, eventualmente, ay, ¿y qué es de la hermanita Cristel? Ya no la veo. Ah, la hermanita Cristel, no, hace rato ya no viene. Y cuando vas a ver, no nos dimos cuenta que tú estabas pasando por situaciones que te fueron alejando paulatinamente de Dios.
0: Pastor, ¿se puede recuperar esa pasión, ese amor, ese primer amor, como lo describe la Biblia?
2: Me encanta esa pregunta. Sí se puede. Y de hecho la Biblia, las páginas de la Biblia están llenas de personas que fueron restauradas. Pensemos en Pedro. Pedro negó al Señor 3 veces y el Señor mismo lo restauró. Vemos a un David que la Biblia lo describe con un corazón conforme al de Dios, pero en un momento pecó, pero se arrepintió y regresó. Entonces, lo bueno de esto es que tenemos un Dios misericordioso que siempre, siempre está con los brazos abiertos esperando que regrese, esperando que tú vuelvas al redil. La parábola del hijo pródigo nos lo muestra. Un padre que cuando vino no cuestionó. Y eso se trata de la misericordia de Dios. Porque a lo mejor tú que me ves estás pensando, sí, yo me acuerdo de mi primer amor. Yo recuerdo cuando yo iba a la iglesia y adoraba con fervor, pero ahora me ha apagado. Pues tú puedes volver al primer amor. Y es más, te digo algo, todos tenemos que vivir en ese primer amor. Lamentablemente a veces decimos, dije, ese es para los nuevos. No, aunque yo tenga 30 años en el Evangelio, yo debo vivir en ese primer amor. Y por cierto, Apocalipsis lo habla, y déjame buscar el texto porque lo ilustra muy bien. Estoy hablando de cuando el propio el ángel del Señor comenzó a hablar de varias iglesias. Y dice Apocalipsis 2, voy a leer del 4, el verso 4 y 5. Pero tengo algo contra ti, y eso es hablando de la iglesia de Éfeso.
0: Sí.
2: Que has dejado tu primer amor. Recuerda, por tanto, de dónde has caído y arrepiéntete y haz las primeras obras. Pues si no, vendré pronto a ti y quitaré tu candelero de su lugar si no te hubieses arrepentido. ¿Eso qué te está diciendo? Que es tan probable que muchos de nosotros, probablemente uno que me escucha hoy, se siente de que yo ya no soy el mismo. Ya no soy esa persona que comenzó a servir en la iglesia con tanto amor, que enseñaba a los niños, o que era ujier, o inclusive que ayudaba a estacionar los autos. Ahora lo hago porque es lo que me toca. Pero lo que Dios te está diciendo es que no te diste cuenta cuando comenzaste a enfriarte. No te diste cuenta cuando comenzaste a alejarte del Señor. Y muchas veces hay razones porque comenzamos a echarle hasta la culpa a Dios.
1: Sí,
0: sí.
2: Permíteme decirle algo. Tengo un amigo y es un ministro. No estoy hablando de... O sea, todos somos hijos de Dios, pero cuando digo ministro, para que vean que es alguien metido con Dios. Sufrió una pérdida muy grande, perdió un hijo. Y esa pérdida del hijo le fue tan fuerte que él comenzó a cuestionar a Dios, comenzó a preguntarle a Dios, ¿y por qué? ¿Y por qué? Y aún siendo, repito, aún siendo un ministro, el tiempo pasó y él dejó inclusive la iglesia. Un día me lo encuentro y me dice, ¿tú todavía estás en eso de la iglesia? Así. Te estoy hablando de alguien que era un pastor y dice, tú todavía estás en eso, tú todavía crees. Es que su decepción fue tan grande al momento de perder a su hijo porque él estaba esperando un milagro. Dios es soberano. ¿Eh?
0: Amén.
2: Y nosotros no podemos discutir las decisiones de Dios.
1: Sí.
2: Y simplemente tenemos que entender que Dios nos ama y que Él sabe lo mejor, lo que dice la palabra, mis pensamientos son más altos que tus pensamientos, dice Jehová. Entonces, obviamente muchas cosas que ocurren no las vamos a entender. Eso no significa que Dios es malo y está ensañado como un niño que juega con una lupa quemando las hormigas. No, Él no siente deleite. Cuando a ti te está pasando algo malo, Dios también sufre. Dios también llora contigo. El problema es que tú quieres culpar a Dios y comienzas entonces paulatinamente a alejarte. Ya no quieres orar. Es como cuando yo estoy enojado con Ezequiel. No voy a llamar. No lo voy a llamar. Que me llame él. Y cuando vamos a ver, antes hablábamos 2-3 veces a la semana, y pero ya no estamos iguales. Nos distanciamos. Y eso es lo que tienen que detectar. Tienen que poder detectar qué está pasando en tu relación con Dios. Que estás comenzando a alejarte. Y como les dije, al comenzar a alejarte, baja tu deseo de orar, tu deseo de adorar, inclusive tu deseo de congregarte. Ay, yo no quiero ir para esa iglesia donde todo el mundo está...
1: Pastor, y qué bueno que los diga como ejemplo, porque... Usted hablaba de que hay señales,
2: claro,
1: así como usted se le escapó tal vez las chancletas, sí, la toalla en la playa.
2: Me robaron.
1: Probablemente fue la señal cuando ya estaba en el fondo del mar. Pero a nivel cristiano, mucha gente, de la primera señal que puede ser evidente es lo que hay en nuestro corazón.
2: Totalmente.
1: Algo que causó que sus emociones, sus sentimientos, algún comentario... Algo que no consideraba correcto, alguna situación con el pastor, alguna situación con el líder o con la misma congregación en general. Y eso poco a poco fue minando su corazón a tal punto que dijo, ¿sabes qué? Yo mejor dejo esto. Le pasó al cuento que usted contó de su amigo, que eso fue principalmente
2: sí, eso fue el detonante,
1: lo que le
2: en el
1: afectó
2: caso,
1: su corazón. O sea, una tristeza enorme. Pero hay dolores que... Eso es lo que hace que muchos cristianos se vayan. heridas que heridas. No pueden cerrar.
2: Y mira, vamos a poner el nombre que la Biblia usa, raíces de amargura.
1: Raíces de amargura.
2: Porque son situaciones que ocurren en nuestra vida que de repente van creando un dolor, pero un dolor que está oculto, un dolor que está profundo en tu corazón. Y como está profundo, no lo ves. Y hay situaciones que pueden detonarlo. Mire, a veces

0: No crean, uno se pone muy contento cuando hay gente que viene nueva a la iglesia, pero también tengo que decir, hay gente que ya no va.
1: Sí.
0: Y yo me pregunto, me siento con mi esposa, ¿y qué es fulano? Que no los vemos. Y lo llamamos, el trabajo. Y sí, hay trabajo, pero es que antes también trabajabas.
2: Sí, exacto.
0: Entonces, esas son excusas. Y digo, cuando tú me pones una excusa, yo te la acepto, porque es que voy a decir, me estás diciendo mentira. No, es verdad. Pero antes no importaba el trabajo, antes no importaba la universidad, pero ahora, como te alejaste de Dios, tus prioridades también cambiaron.
2: Sí. Correcto.
0: Entonces cambian tus prioridades, cambian tus pensamientos y luego cambian tus acciones. Porque antes tú te esmerabas por hacer las cosas, de servirle a Dios con fervor. Pero, ¿sabes qué? Este fin de semana no, yo estoy ocupado y creo que voy a ver el juego de fútbol. Es más importante ver el cuarto final. Entonces, imagínate, cuando antes para uno sería hasta sacrílego decir que yo voy a ir a la iglesia
2: por un juego.
0: Por un juego de fútbol.
1: Es cierto.
0: Que no es que el juego de fútbol no importe, no,
2: claro,
0: no estoy diciendo
2: claro,
0: eso.
2: Claro, exacto, exacto.
0: Pero es que tus prioridades cambian. Entonces comienzas a tratar, mira, lo que hay en tu corazón es lo que tú reflejas. Por eso que ciertamente los dones del Espíritu son importantes.
1: Amén.
0: Pero lo que nos va a llevar al cielo es el fruto del Espíritu.
2: Amén.
0: Entonces, cuando yo comienzo a ver que el fruto está desapareciendo, por ejemplo, de repente ya Cristel no es tan paciente.
2: Uh-huh.
0: Ya Cristel, siendo una cristiana, ya no es adoradora como siempre. Ya está en la iglesia, pero con un rostro un tanto serio. Cuando ya tú, por decirte, ya no eres bondadosa. O sea, antes decía, hay un problema, una inundación. Claro. Y tú decías, ¿qué puedo hacer? Ah, Cristal, hay que orar. Oraremos.
2: Oraremos.
0: Entonces, ya esas son cosas que comienzan a enfriarte. Te pones como un témpano de hielo que no te afecta a nada. Mira, cuando tú lo ves salir por esa puerta, ya ese es el extremo. O sea, ya es cuando ya, lamentablemente, el proceso ya ha culminado. O sea, el no venir a la iglesia
2: ya
0: no es el comienzo del problema.
2: Exacto.
0: Es la consecuencia del problema.
2: Sí, pastor, ¿cómo entonces podemos volver a ese primer amor que tanto siempre se habla? Lo mencionó hace un momento también en el libro de Apocalipsis. Y como usted mencionó, y me gusta mucho, no es algo que es para los nuevos.
0: Claro.
2: Ese primer amor, o vivir en ese primer amor, debe ser algo que debemos ir constantemente renovando. ¿Cómo llegar a ese
0: momento? Mira, yo te digo que el amor es amor.
2: ¿Sí?
0: Amor es amor. Y no hay un primer amor y un segundo amor. Lo que pasa es que el amor va madurando. Yo, mi esposa y yo tenemos 36 años juntos. Y digo, ya no, el amor no se manifiesta como amor de chiquillo, de corredera por aquí.
1: Pero de cuando en vecino.
0: Cuando también.
2: Eso está bien.
0: Pero lo que quiero decir es que el amor ahora se concentra otros sentimientos,
1: claro,
0: otros valores,
1: claro.
0: Los fortalece.
1: Va madurando.
0: Entonces,
2: sí.
0: Obviamente sí, yo al tiempo que tengo en el evangelio ya no es que ando con las mismas cosas que hacía al comienzo. Uh-huh. Pero yo no puedo entender cuando alguien habla de que eso era cuando yo estaba en el primer amor. No, el amor, ese amor que te hizo apasionadamente seguir a Cristo no debe acabar. Entonces me haces la pregunta, pues la Biblia lo contesta y voy a leer nuevamente, pero no todo el versículo, porque cuando Dios le hace la reclamación a esta iglesia de Éfeso, también le dice lo que tienes que hacer, dice, recuerda por tanto dónde has caído y ahí viene la solución. Arrepiéntete, haz las primeras obras. Entonces, ¿qué es arrepentirse? Tú estás en una situación, entendiste, yo estoy mal, yo no puedo seguir así, paro. Señor, necesito volver a ti, necesito un cambio que me haga volver a ti. Reconocimiento.
2: Uh-huh.
0: Si tú no lo reconoces, igual que cualquier problema, igual que cualquier adicción,
2: uh-huh,
0: nadie te va a sacar de problema si tú no reconoces que hay un problema.
2: Exacto.
0: Así que al momento que tú lo reconoces, en ese momento tú te arrepientes y ahí comienza la solución. Una vez que te arrepientes, dices, bueno, ¿y qué hago ahora? Volveos a las viejas. Entonces, ¿cuál es? Es volver a la senda antigua, volver a congregarte,
2: uh-huh,
0: volver a sentir esa pasión por la palabra. Mira, antes yo tenía, era glotón de la palabra, yo quería estudiarla. Y voy a leer dos capítulos y cuando yo me leía cuatro y a veces no entendía. Y tú me puedes explicar, Cristel, ay, que no, va a haber un estudio bíblico el martes. Yo voy el martes.
2: Uh-huh.
0: Entonces, tú vuelves a las primeras cosas. Vuelves a decir, ¿en qué puedo ayudar? Bueno, necesitamos a alguien que nos ayude a limpiar los baños. Sí, pastor, yo puedo.
2: Uh-huh.
0: O sea, no porque sea el baño, o sea, lo que estoy tratando de ilustrar es volver a ser intencional en hacer esas cosas que te apasionaban. Entonces, tienes que arrepentirte y tienes que volver a esas costumbres.
1: Pastor, no hay una estadística o yo creo que no hay estudios aún cuantitativos que puedan reflejar cuántas personas, por ejemplo, se apartaron de la iglesia después de la pandemia. Pero evidentemente los pastores fueron quienes revelaron que mucha gente se distanció de las iglesias.
2: Sí.
1: O sea, a viva voz de ellos pudieron dar con testimonio de que sí, antes había más congregación, había más personas metidas en la casa de Dios, pero después de la pandemia o en medio de la pandemia mucha gente se distanció. Y eso cambió también la forma de pensar de la, del ser humano. Ahora vemos más predicas por redes, ahora vemos más mensajes por internet, por todas estas plataformas virtuales. ¿Crees que eso ha sido también un detonante, pastor, lo pregunto, para distanciar del verdadero amor a los creyentes? ¿O probablemente buscarlo como una solución? Yo no voy a la iglesia, pero consumo mi contenido de redes sociales y digo, voy.
0: Es que yo pienso que uno puede buscar excusas en eso.
2: Sí.
0: Mire, la gran comisión sigue siendo la misma. Ir por todo el mundo, hacer discípulos, enseñándoles las cosas que Jesús nos enseñó. Así que la misión no ha cambiado. Lo que ha cambiado es el entorno, las circunstancias que estamos viviendo. Los de la iglesia primitiva, la primera iglesia tuvo que enfrentar a los romanos, al circo, a la persecución de esa manera. Los que estuvieron en la reforma también tuvieron que enfrentar al clero y tenían otro tipo de situaciones. Nosotros ahora, la tecnología ha venido para quedarse, la inteligencia artificial y tantas otras cosas que son herramientas. Entonces,
1: sí,
0: esa herramienta puede alejarme como esa herramienta puede acercarme.
1: Pastor, se lo pregunto, 100%. ¿Sabe por qué? Porque ahora está de moda ser cristiano. Pero estar de moda ser cristiano no te lleva verdaderamente al verdadero amor. Porque puedes vivir una vida diciendo gloria a Dios, aleluya.
2: Todo el tiempo, ¿no?
1: Todo el tiempo.
2: Hablando,
1: digo gloria a Dios, aleluya, pero que estoy por dentro, estoy totalmente desconectado de la realidad de una vida de un creyente.
0: Sí, y mira, y esa es la clave de lo que estamos conversando hoy. No se trata de que si tú asistes a una iglesia, se trata si tú estás, si tienes a Cristo en tu corazón. Porque como bien lo dijiste, lo que antes yo recuerdo, hace unos 20, 25 años, decir que tú eras evangélico, eres un aleluya, salva cuatro, eres un
1: loco,
0: fanático
1: también.
0: Loco. Hasta yo mismo lo decía, para que sepa.
1: ¿Sí?
0: Sí, yo tengo mi hermano, saludo a mi hermano Carlos Torres, que fue el que me ganó para Cristo. Cuando él venía a hablarme, decía, ya viene este fanático a hablarme. Y ahora yo lo amo tanto porque él fue el que me trajo a Cristo.
2: ¿No? Gloria a Dios.
0: Pero lo que quiero decirte es que ahora está de moda. Yo el otro día hablaba con alguien que trabaja en una importante empresa de Panamá, una línea aérea, y yo digo, ¿cuándo te puedo llamar? Y dice, llámame como a las 8 y 20 porque 8 y 15 tenemos devocional.
1: ¡Oh, wow!
0: Yo decía, ¿devocional?
1: Oh, wow.
0: ¡Qué bien! Pero la pregunta es si esa gente de verdad, y no estoy criticando, sino que estamos buscando seguidores. Dios está buscando discípulos, no creyentes, porque hasta Satanás cree en Dios y tiembla al oír su nombre.
1: Sí.
0: Sino estamos buscando discípulos. Entonces, la pregunta vendría a ser si yo estoy teniendo a Cristo en mi corazón. Y eso es lo que me debe preocupar. Y sí, las redes sociales podemos usarlas, claro. ¿Por qué la Biblia manda a congregarse? Como me decía una hermana, sí, yo veía lo culto por televisión, pero eso no es lo mismo. Porque cuando yo estoy congregado, tengo oportunidad de crecer, porque
1: claro,
0: el discipulado implica acompañamiento.
1: Sí, comunidad.
2: Sí.
0: Miren, Jesús como maestro, el didáscalo, él nos decía, bueno, pónganse ahí, clase número uno. Bueno, aunque muchas veces decía, voy a darles el sermón del monte.
2: Sí.
0: Muchas veces fue así. Pero de otra manera era, camina conmigo, sígueme. Entonces, en ese sígueme tú aprendes. Y así yo puedo discipularte. Yo puedo discipular a Ezequiel explicándole la palabra formalmente, o sea, a través de medios como la escuela bíblica, estudios bíblicos y todas esas cosas. Pero también mi vida y mi amistad contigo te va a discipular.
2: Sí.
1: Claro.
0: Porque me voy a convertir en un referente.
1: Sí,
0: y sin querer queriendo, diría el chavo, vas a quedar viviendo, haciendo, hablando como yo,
1: claro,
0: caminando como yo.
2: Así es, pastor.
0: Y mira, ¿por qué Pablo decía, sed imitadores como lo soy yo de Cristo? Porque la imitación es la más fiel manifestación
2: Amén.
0: De la admiración.
1: Amén.
0: Cuando tú admiras a alguien, tú no te das cuenta, pero caminas como esa persona, hablas como esa persona.
2: Sí.
0: Y yo quisiera poder influenciarte de tal manera que tú digas, yo quiero lo que él tiene.
1: Sí.
0: Y eso es positivo.
2: Claro que sí.
0: Pero eso solamente se da en caminar juntos. Entonces, tú no puedes caminar con alguien desde tu casa.
2: Así es.
0: Tú tienes que venir.
2: Ahí,
0: es más,
2: estar presente.
0: Yo necesito lidiar con Cristel, la muchacha del carácter difícil. porque, ay, ay, ay, porque lidiar con ella, dice que piedra con piedra se alisa.
2: Sí, señor.
0: Entonces, si hay una persona difícil, esa persona difícil Dios la dejó ahí para hacerme mejor a mí y hacerla mejor a ella.
2: Así es, pastor. Así que definitivamente.
0: No voy más a esa iglesia porque ahí está Cristel. No, voy a ir a esa iglesia para. Porque ahí está Cristel.
1: Ahí
0: nos vamos.
1: Se supo, Cristel.
2: Y en base a santo, Dios ayer. Y ¿cómo lo supo? Dice. Se relaja. Pastor, en base a esto, que sé que se han sentido identificados, quiero que brevemente oremos por aquellos que dicen, la verdad, necesito estar en ese primer amor todo el tiempo y llenarme nuevamente, volver a esas sendas antiguas que menciona la palabra de Dios.
0: Claro que sí, yo creo que es oportuno. Yo lo veo como pastor, mucha gente que se aleja de la iglesia. Sí, veo mucha gente que viene a la iglesia, pero también veo mucha gente que se aleja. Y creo que es necesario. Porque creo y siento que hay alguien que necesita esta oración. Amado Dios, gracias. Tú conoces mi corazón, conoces mis sufrimientos, mis tribulaciones. Y sí, sabes que me he alejado de ti. Sabes que por momentos, Señor, no estoy siendo aquel que comenzó en este caminar. Pero en este momento, escuchando las palabras que hemos hablado hoy, reconozco que como le dijiste a esa iglesia en Apocalipsis, arrepiéntete. Y vuelve a las viejas costumbres. Y yo en este momento oro por cada persona que nos escucha y que sabe que ya se está alejando de Dios. A lo mejor todavía está asistiendo a la iglesia, pero se ha enfriado. Padre, yo te pido que avives el fuego del don de Dios que hay en él. Que lo vuelvas a ese primer amor para que siga con esa pasión sirviéndote y inyectándole a otras personas también esa pasión para que te sirvan. Señor, avívalos. Señor, si hay alguien que con raíces de amargura en este momento, resentimiento con alguien de la iglesia, con el pastor, con unos hermanos, Señor, ayúdalo a perdonar, porque ese dolor le hace más daño a él que a la congregación. Señor, y que podamos todos volver a vivir, no como gente que asiste a una iglesia, sino como discípulos tuyos, Señor. Yo te bendigo, Padre, pidiendo, rogando por aquellos que se están enfriando. Y por aquellos que ya no están yendo a la iglesia, tráelo, Señor, con lazos de amor, Señor. Que no sea por una tragedia que vengan, sino que vengan reconociendo que te necesitan a ti, Señor. En el nombre de Jesús te damos gracias.
1: Amén. Amén. Gracias, pastor, por estar acá con nosotros.
2: Sí, claro que sí, pastor. Gracias.
0: No se me enfríen.
2: Sí, oiga, ¿sabe que hoy está alguien de cumpleaños? Alguien muy importante. ¡Feliz cumpleaños a nuestro querido productor Víctor
1: Sanjur! ¡Dios me lo bendiga! ¡La fotito!
2: No, y hay un mensaje de parte de su mamá. Dice,
1: oh my God.
2: ¡Son 25 años! ¡Feliz cumpleaños, Víctor! 25 años de adicción.
1: Este es el que está detrás de nosotros, ¿eh? Él es el responsable, lo conózcanlo.
2: Ahí está. Nuestro productor.
1: El que nos jala la oreja, nos dice, corta, deja, está hablando. Sé que él habla mucho, corta.
0: Bueno, vamos a orar por Víctor, breve, pero tú sabes cuánto te amo. Señor, bendícelo, eso. Señor. Llena sus días.
1: Levanta la mano,
0: Señor. Y dale una buena novia para que se case también, Señor. Ya tiene. Lo bendecimos, Señor, en el nombre de Jesús. Amén.
2: Amén. Dice por acá la mamá, gracias a Dios por este año de vida que te obsequia con todos nosotros de parte de tu mamá María Ruiz. ¡Feliz cumpleaños!
1: ¡Ya, ya! ¡Happy birthday! ¡Que la pase bien!
2: ¡La foto, Víctor!
1: ¡Ya, ya!
2: ¡Felicidades, Víctor!
1: ¡Felicidades! Viene la celebración ahora más tarde.
2: ¡Oh, sí, de dulcecito!
0: Le van a darle guarda.
1: Sí. Por favor. Bueno, amigos televidentes, hoy aprendimos en el programa varios temas de interés, pero me quedo con lo que decía el pastor, vivir una vida con propósito. En Cristo no podemos ser espectadores.
0: No, para nada.
1: Nada más K8, K5, K6. No, que va K8 al culto y después dice por allá. No. De verdad que vivir una vida con propósito en Cristo Jesús es lo mejor que te puede pasar, amigo.
2: Así es. Y bueno, primero Dios, nos vemos el día de mañana con más aquí en su programa. A toda hora.
1: Chau, para más. Cuídense mucho.

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0: Última hora.
1: Deberías ir. En la Pascua, uno olvida que somos gobernados por miserables romanos.
2: ¿Qué manera de hablar es esa?
1: ¿Qué es lo que quieres?
2: No pagaste suficientes impuestos. Los cobraremos en grano.
1: ¡Ya los pagamos!
2: Oh. Podría matarte por desacato.
1: ¡Hazlo ahora! Pues cuando venga el Mesías, se les acabará todo el poder.
2: Se habla mucho de ese tal Mesías, mas por alguna razón nunca aparece.

0: ¡Oye! ¡Carga esto! ¡Mi caballo está cansado!
1: ¡No!
0: La ley dice que puedo hacer que lo cargues por una milla. O lo cargas o te golpearé como a un perro.

0: No sé por cuánto tiempo más lo soportaré, Nicodemo.
1: Paciencia, Cleopas. Los romanos no estarán acá para siempre. Cuando el Mesías venga...
0: A veces me pregunto si realmente habrá un Mesías.
1: El Mesías dirá: he sido ungido para predicar el Evangelio a los mansos. Él me ha enviado para sanar a los de corazón quebrantado, para proclamar libertad a los cautivos y para abrir la prisión para quienes están en ella.
0: Ruego poder ver ese día.
1: Vamos a descansar. Mañana iremos al templo bien temprano.
0: Bien.
2: Estos corderos son muy caros.
3: Si no quiere comprar los míos, vaya a otro puesto.
4: Todas sus palomas las encontrará aquí.
1: ¡Feliz Pascua! ¿Amos, Ever?
5: No, muy feliz.
3: Se nos encomendó observar a ese alborotador.
5: Tus seguidores dicen que es el Mesías. ¿Cómo se les ocurre que un carpintero de Galilea sea el Mesías?
6: Aquí no aceptamos moneda extranjera. Vaya donde los cambistas.
7: Un ciclo por 5 de sus monedas.
8: ¡Eso no es justo!
7: ¿Acepta el trato o no?
9: Esta casa es una casa de oración, pero la han vuelto una cueva de ladrones.
10: Oh,

0: había visto tanto poder.
1: ¿Quién es? ¿Cómo dijeron que se llama?
2: ¡Jesús acaba de curar a un niño inválido!
0: Recibe tu vista.
3: Ya puedo ver.
4: Es él. Es el Mesías.
5: ¿Cómo te atreves a hacer esto en el templo?
6: Lo pagarás caro.
5: ¿Acaso te has vuelto loco?
6: ¿Estás poseído por demonios?
5: Vamos, contesta. ¿Qué tienes que decir?
0: Destruyan este templo y en 3 días lo levantaré.
5: ¿Qué quieres decir con eso?
6: Llevó 46 años construir el templo de Herodes y tú piensas que lo puedes levantar en 3 días.
0: No he dicho nada del templo de Herodes.
1: Destruyan este templo y en 3 días lo levantaré. ¿En 3 días? Imagina el poder que se requeriría para hacer algo como eso.

0: eso? ¿Será Jesús acaso el Mesías?
1: Temo siquiera confiar.
0: ¡Ah! ¿Cómo quisiera quedarme? Siento que me lo perderé todo.
1: Te escribiré. Lo que quiera que este Jesús haga o diga, ya me enteraré en el Sanedrín.
0: Te lo voy a agradecer.
1: Quizás cuando volvamos a vernos, los romanos se habrán ido e Israel tendrá un nuevo rey.
0: Él liberará a los cautivos.
1: Hará eso y más. Que Dios te acompañe, Cleopas.
2: Este Jesús no es el Mesías.
3: No sé por qué la gente le cree.
4: ¿Cómo explicamos sus milagros?
2: ¡El diablo puede hacer milagros!
5: Sí. ¡Es endemoniado!
3: Este Jesús es un simple carpintero de Galilea. El Mesías será descendiente de reyes.
6: Vendrá en poder y gloria con un gran ejército.
3: Ese es el verdadero.
1: Es el hombre más grandioso que conozco. Si mis amigos supieran lo que pienso de Jesús, ellos... tengo que hablar con él. Debo hacerlo.
2: Oh, ya te vas, Nicodemo.
1: Lo siento, amigos. Tengo que irme. Pueden seguir sin mí.
7: Te arriesgas mucho al venir a hablar conmigo.
1: Maestro, nadie podría hacer lo que tú has hecho a menos que viniera de Dios. ¿Qué debo hacer para ser salvo?
7: Para ver el reino de Dios, un hombre debe nacer de nuevo.
1: ¿Cómo puede alguien nacer más de una vez?
7: Eres un maestro en Israel, Nicodemo. ¿Cómo es que no entiendes estas cosas?
1: Maestro, ¿quién eres?
7: Así como Moisés levantó una serpiente de bronce en el desierto, y todos cuantos la miraron se salvaron de la muerte, también yo seré levantado, y todo el que crea en mí tendrá vida eterna.
1: ¿Serás levantado?
7: De tal manera amó Dios al mundo, que envió a su Hijo unigénito, y todo aquel que en él crea no morirá, sino que tendrá vida eterna.
2: Recibimos un informe sobre Jesús. Estuvo en Nazaret. Sus seguidores son cada vez más.
1: Esto estimado es Cleopas, alarmante. Hace unos días hablé con Jesús en privado. Nunca había sentido tanto poder. Pero él dijo muchas cosas extrañas. Aún no sé qué pensar de él. Se cuentan de él toda clase de historias, pero nadie sabe si son ciertas o no. Sus seguidores dicen que en su pueblo de Nazaret estuvo leyendo una profecía sobre el Mesías y después dio a entender que la Escritura se refería a él. Eso ofendió a los que oyeron, pues saben que él es el hijo de un carpintero del lugar. Lo sacaron de la sinagoga y lo llevaron hasta un precipicio. Nadie puede explicar lo que sucedió entonces. Simplemente se soltó y se fue caminando entre ellos.
8: ¿Simplemente se fue?
0: ¿Quién más podría evitar que lo mataran? Solo el Mesías.
8: ¿Y si esto es cierto?
0: Yo sé que es cierto. Jesús echará a los romanos de una vez por todas.
1: ¿Sabes en dónde puedo encontrar a Jesús?

0: ¿Quieres ser sanado?
1: Sí.
0: Levántate. Toma tu lecho y camina.

0: No he caminado por 38 años. Gracias, Jesús. Gracias.
1: Estimado Cleopas, Jesús volvió a Jerusalén para la Pascua. Le vi sanar a un inválido. Pero lo que sucedió después fue aún más increíble. Amós y Eber recriminaron a Jesús por sanar en el día de reposo, diciendo que era trabajo e iba en contra de la ley de Moisés. Jesús respondió:
2: Mi padre hace buenas obras todos los días, así que yo también las hago.
1: Entendieron lo que les estaba diciendo, que él era el Hijo de Dios. Cleopas, no tendría ningún problema en creer en él. Se dice que ha mostrado su poder y ha hecho milagros en todas partes de Israel. Y aún así, hay algo en sus milagros, algo más que simple poder. Hay amor. Compasión. Misericordia. Caridad. Y hasta perdón. Y escucha sus palabras. Amen a sus enemigos. Bienaventurados los pacificadores. Perdónense los unos a los otros. Hasta dijo que si un romano te exige que lleves su alforja por una milla, debes llevarla por dos. No hay ningún deseo de venganza en Jesús. ¿Puede un hombre así ser el Mesías? La mente me dice que no. Pero el corazón, Cleopas, el corazón exclama que sí.
3: ¿Cargar la alforja de un romano por más de una milla? ¿Jesús dijo eso?
4: Es una treta. Jesús no cree realmente en eso de amar al enemigo. Está engañando a los romanos. No puedo creer que Nicodemo no se dé cuenta.
5: Deténganse allí mismo. Estamos buscando una espada robada.
6: ¡No está aquí, capitán!
5: ¡Oh, cuánto lo sentimos, muchachos!
4: Pues yo no lo siento. Porque por cada cosa que nos hacen, tendrán que pagar. Ya lo verán.
7: Caballeros, temo que los informes sean ciertos. Jesús está en camino a Jerusalén.
6: ¡Tiene miles de seguidores!
4: ¡Están convencidos de que es el Mesías!
6: Oí a muchos decir que lo coronarán rey.
8: Los romanos dirán que hemos perdido el control y nos quitarán todo lo que tenemos. Y eso no podemos permitirlo.
1: Estimado
8: nunca.
1: Cleopas, no puedes perderte lo que está sucediendo. Ven lo más pronto posible.
4: Partiré en la mañana.
9: Yo iré contigo.

0: reprende a tus discípulos, Jesús.
1: ¡Esto es atroz!
2: Si yo le mandara a esta gente callar, hasta este muro se lamentaría.

0: Jesús de Nazaret, en nombre del Sanedrín, yo te pregunto, ¿quién te dio la autoridad de hacer estas cosas?
1: Con gusto contestaré tu pregunta, si tú me respondes a mí. La autoridad de Juan, ¿vino de Dios o del hombre?
0: Si decimos que vino del hombre, esta gente se levantará contra nosotros.
2: Entonces diremos que vino de Dios.
0: En ese caso nos preguntará por qué no le creímos a Juan y permitimos que lo mataran. En realidad no sabemos de dónde vino su autoridad.
1: Entonces tampoco puedo decirles con qué autoridad hago yo estas cosas. Pero escuchen esta parábola. Un hombre plantó una hermosa viña con cercos alrededor y una torre. Pero tuvo que viajar a una tierra distante, así que dejó la viña en manos de unos obreros contratados. Cuando llegó el tiempo de la cosecha, mandó a un siervo a recoger el fruto de la viña. Pero los hombres habían llegado a ver la viña como suya, así que golpearon al siervo y lo mandaron de vuelta. Entonces, el señor de la viña mandó a un segundo siervo, pero también a él lo maltrataron. Mandó a un tercero y también fue herido. Así que el señor de la viña decidió mandar a su hijo, diciéndose a sí mismo, siendo que este es mi hijo, seguramente le mostrarán reverencia y respeto. Pero cuando el hijo llegó a la viña, los obreros pensaron, este es el heredero de la viña del Señor. Matémosle y quedémonos con la viña nosotros. Entonces, tomaron al hijo y lo mataron.
3: Jesús morirá. ¿Eso es lo que dice? ¿Que va a morir? ¿Cómo puedes estar tan calmo? Pensamos que era el Mesías, el Salvador.
4: Lo es, pero no de la forma como creímos.
3: No hay otra forma, Nicodemo. El Mesías debe venir a salvarnos.
4: Sí, pero ¿a salvarnos de qué?
3: ¿De qué? ¿De qué otra cosa que no sea de los romanos?
4: Hace 3 años, la primera vez que vi a Jesús, me dijo que Dios amaba tanto al mundo que había dado a su hijo unigénito. Lo dio a él, Cleopas. Y si creemos en él, entonces seremos salvos. Salvos del temor a morir. Salvos de la carga de los pecados. Salvos de un corazón lleno de odio. Pero para lograrlo, primero debe, como él lo dijo, ser levantado. Así como Moisés levantó la serpiente.
3: ¿En la cruz? ¿De qué sirve un Mesías crucificado? ¿Un Mesías muerto en la tumba? No. El verdadero Mesías no dejará que le den muerte. ¿Qué sucede?
5: Han arrestado a Jesús. Lo llevan a ser juzgado.
3: Tal vez sea tu Mesías, pero no es el mío. ¡Ja!

0: Nunca había vendido tantas especias.
1: Estoy sepultando a un amigo y las necesito para preparar su cuerpo.
0: Pero tienes suficientes para sepultar a un rey.
1: Él fue un rey. El rey del cielo y la tierra.

0: Se lo llevaron como a cualquier otro hombre. Y lo crucificaron así de fácil.
1: Quisiera que su muerte fuera un sueño. Pero no lo es. Nos engañó a todos.
0: Deseaba tanto que él fuera el Mesías.
1: Pero también había algo en sus modales, en su sonrisa. Nunca conocí a un hombre como él.
0: Tampoco yo.
2: ¿Por qué están tristes?
1: Mataron al hombre llamado Jesús, un profeta. Pensamos que era el Mesías que nos liberaría de Roma.
2: ¿No es que Jesús debía sufrir tales cosas para entrar en su gloria? Vengan, veamos lo que dicen las Escrituras. Isaías escribió que Jesús sería herido por nuestros pecados, lastimado por nuestras iniquidades. Un hombre de pesares experimentado en dolor. Como ven, amigos, las Escrituras nos dicen claramente que el Mesías sufriría y moriría.
1: No puedo negar lo que dices. Enseñas con gran poder.
2: Entonces,
1: ¿Cómo puede el Mesías salvarnos? ¿Cómo puede redimirnos si está muerto?
2: No está muerto.
0: Lo vimos crucificado.
2: Comamos el pan.
1: Maestro. ¿Cuántos días hace que lo crucificaron?
0: 3 días.
1: Destruyan este templo y en 3 días lo levantaré. Hablaba de sí mismo.
0: Se levantó de los muertos.
1: Murió por nosotros, Timoteo. Todo lo que sufrió, todo su dolor, fue por nosotros. ¡Él vive! ¡Él vive!
3: Ya está bien. Ya es una milla.
1: Entonces iremos otra más.

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3: Cuando organizaciones comprometidas con el bienestar de la sociedad unen esfuerzos, nacen alianzas capaces de transformar vidas. Con ese propósito, Semillas, la marca de responsabilidad social de Osanavisión y la Fundación para la Educación y el Desarrollo Humano de Panamá, FEDUPA, oficializaron un convenio de cooperación que fortalece su compromiso con la educación, el desarrollo humano y el servicio a las comunidades.
4: Hemos hoy firmado un convenio muy importante para Osanavisión. 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Hoy es un gran día. Gracias por ser parte de él.
5: Para FEDUPA, en este día es muy importante. El fundamento de nuestro accionar está enfocado en Colosenses 3:23. Todo lo que hagamos es como para el Señor. Y en esa vía le damos gracias a Osanavisión por la oportunidad de poder compartir estas experiencias en beneficio de la gran mayoría de gente muy vulnerable, de la juventud, de la niñez, de comunidades, ¿verdad?, que requieren la ayuda, esa mano de todos nosotros. 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
1: Hola, soy Bayless Conley. He sido pastor por 4 décadas. Pero si hubieras visto los primeros capítulos de mi vida, tal vez no imaginarías que terminaría sirviendo en el ministerio del Evangelio. De niño, fui criado como un chico normal de California. Pero de adolescente, mi vida cayó en espiral en alcohol y las drogas y en una búsqueda por respuestas. Después de varias experiencias cercanas a la muerte, conocí a Jesús y experimenté su poder que cambia vidas. Descubrí que Él era lo que buscaba y que había respuestas en su palabra. En la vida, todos enfrentamos la incertidumbre, ya sean problemas financieros, valles relacionales, una crisis de salud o solo intentamos descubrir nuestro propósito. Algo es seguro. Dios te ve. Él te ama. No importa lo que estés enfrentando, Él tiene las respuestas. Hola amigo, bienvenido. Voy a compartirte reflexiones del libro de Filipenses. En particular, voy a compartir cosas del capítulo 2. Quiero advertirte que lo que te leeré es tan rico y está tan cargado de información importante y revelaciones. Solo quiero animarte. Tal vez pienses en muchas otras cosas o trabajes en algo, pero si inviertes los próximos 25 o 30 minutos conmigo y te sientas a escuchar esto, pienso que te impactará. No porque sea un orador fantástico, sino porque vamos a leer y hablar de la palabra eterna de Dios. Hay muchas cosas que no he hecho bien en mi vida, pero hay una que he hecho bien. Tomé la palabra de Dios como la autoridad final en mi vida en todos los asuntos de conciencia y de vida. Y paso tiempo en el libro de Dios todos los días. Y llevo haciéndolo casi 50 años. Y eso ha cambiado mi vida y me ha acercado a Dios más que nada. Y sí, oro. Sí, asisto a la iglesia regularmente, sí, le doy a Dios lo primero y lo mejor, todo lo que tengo. Hay muchos otros componentes en la vida espiritual. Sí, hablo con otras personas sobre Jesús y difundo el Evangelio, pero personalmente, cuando se trata de mi crecimiento, mi relación e intimidad con Dios, todo gira en torno a este romance que he tenido con el libro de Dios por casi 50 años. Si quieres saber qué piensa alguien, si ha escrito un libro, lee su libro. Mis palabras ahora son una revelación de mis pensamientos. Si quieres saber lo que Dios piensa, lee su palabra. En las Escrituras Dios dice, sus pensamientos no son los míos, los cielos son más altos que la tierra. Así de altos están mis pensamientos sobre los suyos y mis caminos sobre los suyos. Pero ese no es el objetivo del capítulo. Si lo lees, Dios no dijo, nunca conocerás mis pensamientos. No, dijo, como la lluvia baja del cielo, riega la tierra y la hace fructífera, así será mi palabra que salga de mi boca y no volverá vacía, cumplirá lo que yo quiera. Mi palabra baja y trae fruto, sus palabras son una revelación de sus pensamientos. Vamos a analizar algunos de ellos ahora que Él dio sobrenaturalmente al apóstol Pablo por el Espíritu Santo y que registraron aquí en el libro de Filipenses. Empezaré leyendo el capítulo 2, versículo 1. Dice, por tanto, si hay algún aliento en Cristo, y de nuevo, Pablo escribe desde una prisión romana a los creyentes filipenses, por tanto, si hay algún aliento en Cristo, algún incentivo en el amor, si hay alguna comunión en el Espíritu, si hay algún afecto y compasión, completen mi gozo pensando de la misma manera, teniendo el mismo amor, unánimes con la misma ente. Básicamente le suplica, él dice, si Jesús ha hecho algo por ti, si el amor de Dios te ha ayudado, si escuchas al mismo Espíritu Santo que yo, si te importa, si tienes corazón. Y al final dice, hazlo por mí. Un torrente de emociones se derramó del corazón de Pablo hacia las personas que amaba, suplicándoles que estuvieran en unidad. La unidad es muy importante. El diablo quiere dividir. El diablo quiere causar disensión y división entre el pueblo de Dios. El Espíritu Santo trae unidad y debemos esforzarnos por mantener la unidad del Espíritu en el vínculo de la paz. Déjame leerte algo del Salmo 133. Solo hay 3 versículos en este Salmo, pero habla de la importancia de la unidad. Comienza en el versículo 1. Cuán bueno y cuán agradable es que los hermanos habiten juntos en armonía. Es bueno y es agradable cuando los hermanos están en unidad, pero es malo y desagradable cuando la gente no está unida. Continúa y dice, esta unidad entre hermanos, en el versículo 2, es como el buen aceite sobre la cabeza, el cual desciende sobre la barba de Aarón, y baja hasta el borde de sus vestiduras. Ese aceite representa el Espíritu Santo, la unción del Espíritu Santo. Cuando las personas están en unidad, llega la unción del Espíritu Santo. Aquí, Aarón, el sumo sacerdote, es un tipo del cuerpo de Cristo. Estando en unidad, la unción del Espíritu Santo comienza en la cabeza y llega hasta los bordes de las vestiduras para que cada persona en el cuerpo de Cristo tenga el Espíritu Santo descansando sobre ella. Incluso el miembro más nuevo de la iglesia, incluso el miembro menor de la iglesia, tendrá esa unción del Espíritu Santo sobre sí. Amigo, cuando el Espíritu Santo viene, el milagro viene. Cuando el Espíritu Santo viene, llega el consuelo. Cuando el Espíritu Santo viene, llega la paz. Pero sin unidad no tendremos ese aceite del Espíritu Santo. En el versículo 3, dijo, es como el rocío del Hermón, habla de refrescarse, que desciende sobre los montes de Sión, porque allá enviará el Señor bendición y vida eterna. Llega la unción del Espíritu cuando estamos en unidad. Es refrescante, dice allí, es decir, en el lugar de la unidad. Allí, cuando los hermanos están reunidos y habitan juntos en unidad, Dios ordena una bendición. Hay una gran bendición en la unidad, dijo, incluso la vida para siempre. Significa que las personas van a experimentar la vida eterna. Cuando la iglesia esté en unidad, cuando dejemos a un lado nuestras pequeñas diferencias, cuando nos esforcemos por la unidad del Espíritu, cuando decidimos no permitirnos sentarnos ofendidos y amargarnos, más bien soportar las personas y sus fallos y faltas, cuando estemos en unidad, Dios mandará una bendición allí, las personas se van a salvar. La gloriosa luz del Evangelio va a brillar sobre ellos y vamos a ver personas recibiendo la vida eterna. Ahora, dijo en el versículo 3, déjenme leer esto, volvamos a Filipenses capítulo 2. Y el versículo 2 dijo, completen mi gozo pensando de la misma manera, unánimes, con la misma mente, estén en unidad. Versículo 3, no hagan nada por rivalidad ni por vanagloria, sino estimen humildemente a los demás como superiores a sí mismos. No hagan nada por rivalidad ni por vana gloria. Ahora, esa misma frase que usó en el capítulo 1, 16, ambición en griego, literalmente habla de alguien, un político que hace campaña para un cargo y hace promesas de campaña que no va a cumplir. Su función es conseguir la promoción y ponerse en una posición cómoda. Y él dice, oye, no hagas esto porque busques seguidores o notoriedad. No dejes que el egoísmo o la arrogancia sean la motivación de nada de lo que hagas. No intentes imponerte ni manipular las cosas para tener prominencia. De hecho, pon a los otros antes que a ti mismo. Déjame leerte el siguiente versículo, el 4. De nuevo, versículo 13.

0: Esto es muy importante. No hagan nada por rivalidad o por vanagloria, sino estimen humildemente a los demás como superiores a sí mismos. Versículo 4. No considerando cada cual solamente los intereses propios, sino considerando cada uno también los intereses de otros. Eso es algo que nuestra generación necesita oír ya. En lugar de actuar con arrogancia como si no tuviéramos deficiencias, ningún déficit secreto, defectos o luchas internas propias, esperemos caritativamente que no sea así con los otros. Esperemos que tengan un corazón más puro que el nuestro. Actuemos y pensemos con verdadera humildad e interesémonos activamente en ayudar a promover a los otros. Amigo, eso es más fácil decirlo que hacerlo, pero es lo que las Escrituras dicen. Piensa mejor de otros que de ti mismo. Cuando nuestro hijo menor Spencer estaba en el jardín de niños, me pidieron que fuera a clase para ayudar a los niños un día. Tenía a todos los pequeños de la clase. Y tenían cajas con trozos y pedazos de madera. Habían sido cortados en un torno. Algunos eran redondos, algunos parecían ruedas, algunos eran oblongos y todos eran lisos y como con formas extrañas. Una caja llena de eso. Teníamos pegamento y teníamos una forma de clavarlos juntos y mi trabajo tenía tres pequeños a la vez. Los otros hacían algo más y yo ayudaba a los tres pequeños a hacer algo con esos pedazos de madera. Era un proyecto creativo para ayudar a los pequeños a pensar y crear. Y hicimos aviones, casas, ángeles, autos y barcos y mesas. De nuevo, tres chicos a la vez. Y casi todos ellos estaban completamente absortos en construir sus cosas. La mayoría quería mi atención y la querían ya. Señor Conley, señor Conley, señor Conley, necesito esto. Señor Conley, ¿qué hago con esto? Sin considerar a los otros dos pequeños a su lado, ni en lo que hacían. Pero casi todos decían, señor Conley, pensando en solo lo que ellos querían. Solo unos pocos esperaron pacientes su turno. Esperaron pacientes hasta que terminé con otro y podía ver lo que hacían, darles sugerencias y ayudarles a pegar algo. Les decía, ¿has pensado en esto? Podríamos hacer una mesa si haces esto. Y solo unos pocos esperaron a eso. Y solo un muchachito de todo el salón me ayudó a encontrar pedazos de madera para los demás. Puso sus proyectos primero. Solo un niño. Estaba pensando en ellos. Decía, oye, aquí tienes, podrías usarlo como rueda para el señor Conley. O esto funcionaría bien para un ala. Fue el único. Me impresionó este niño. Y cuando llegó su turno, hice mi máximo para ayudarlo a crear algo extra especial que fuera mejor que cualquier otra cosa que cualquiera en la clase hubiera hecho. Muchos adultos aún siguen en el jardín de niños en su forma de pensar. Toda su vida. Siguen en el jardín de niños para lidiar con relaciones, para los negocios, para el ministerio y para el matrimonio. Están absortos y pensando en sí mismos. Pablo suplica a los cristianos en Filipenses, oye, considera a los otros mejores que a ti mismo. No te preocupes por tus propios intereses, sino por los intereses de los otros. La verdad es que cuando Dios encuentre a alguien que se humille y ponga a otros primero, lo exalta. Es un principio inmutable en las Escrituras. Piensa en Saúl, el primer rey de Israel. Era humilde y no quería el puesto. De hecho, cuando iban a ungirlo como rey, se escondió y tuvieron que hallarlo. Fue un gobernante reacio. Pero poco después vemos a ese mismo Saúl levantando monumentos en su honor. El profeta Samuel llegó y dijo, Saúl, Saúl, cuando eras pequeño a tus propios ojos, no te exaltó Dios y te dio el reino. Pero ahora te levantas monumentos a ti mismo. Fue el principio del fin para Saúl. Dios arrancó el reino de Saúl y se lo dio a un hombre mejor que él. un pastorcito llamado David. La Biblia dice que si nos humillamos ante los ojos del Señor, Él nos elevará. A partir de aquí, Pablo nos da la razón suprema y el ejemplo para mantener un espíritu humilde y andar en unidad. Quiero leerte estos versículos de la Biblia Clásica Amplificada. Son ricos y muy poderosos. De hecho, son asombrosos. Es asombroso lo que vamos a leer. Este es el ejemplo supremo, la razón suprema para andar en unidad y para preferir a nuestros hermanos y hermanas antes que a nosotros. ¿Listo? En serio, esto es rico. Filipenses 2, versículo 5. Que esta misma actitud, propósito y humildad de mente estén en ti, que estaba en Cristo Jesús. Que Él sea tu ejemplo en humildad. Quien, aunque siendo esencialmente uno con Dios y en forma de Dios, poseyendo la plenitud de los atributos que hacen a Dios, no pensaba que esta igualdad con Dios fuera algo que pudiera ser sujetado o retenido. Pero se despojó de todos los privilegios y dignidad legítima para asumir la apariencia de siervo, un esclavo, en el sentido de que se volvió como los hombres y nació humano. Y después de haber aparecido en forma humana, se sometió y se humilló aún más y llevó su obediencia hasta el extremo de la muerte, incluso la muerte de la cruz. Por eso, porque se rebajó tanto, Dios le ha exaltado enormemente y le ha otorgado libremente el nombre que está por encima de todo nombre. Que en el nombre de Jesús cada rodilla se incline en el cielo, en la tierra y bajo la tierra, y cada lengua franca y abiertamente confiese y reconozca que Jesucristo es Señor, para la gloria de Dios Padre. Jesús se humilló y se volvió obediente hasta la muerte en la cruz. Fue hallado a la manera de un ser humano. Había existido con el Padre en la eternidad pasada. Él era Dios en todo aspecto. La humanidad necesitaba un Redentor. Básicamente, la sala del Consejo del Cielo, el Padre, el Hijo y el Espíritu Santo idearon un plan. Jesús dijo, oiré. Sabía lo que venía. Me lo imagino allí, saliendo del trono y caminando por el corredor. Parece que hay una tristeza en él. Por primera vez veo ángeles firmes y atentos. Dirían, ¿qué sucede? Tal vez se echan una mirada fugaz unos a otros. ¿Qué es esto? ¿Qué es esto? ¿Qué pasa? Nunca habíamos visto esto. Nunca lo vimos. Jamás. El Hijo parece casi triste. Veo a Jesús recorriendo ese largo corredor. Él llega a las puertas, se abren, y en mi mente me imagino que se gira como si viera al Padre una última vez. De repente, se fue. En ese momento, el ángel Gabriel había estado hablando con la joven Virgen María en la tierra de Israel. Le dijo, vas a dar a luz al Hijo de Dios, llamará su nombre Jesús. Ella dijo, ¿cómo? Él dijo, el Espíritu Santo vendrá sobre ti, el poder del Altísimo vendrá sobre ti. Y ella dijo, hágase en mí según tu palabra. En ese momento, el Hijo de Dios fue concebido en su vientre. No nació en un palacio, sino en un establo. No se volvió hijo de la nobleza, fue criado por un carpintero pobre y su esposa. Es más de lo que el corazón puede asimilar. Tomó la forma de un siervo. Fue hecho a semejanza de hombres. No es que no fuera humano, lo era. Pero también era una deidad. Se vació de todos sus privilegios y dignidad legítima. Vino a vivir en un cuerpo de arcilla. No solo por un tiempo. Jesús hará que ese cuerpo resucite, pero aún con las cicatrices de los clavos. en su costado la cicatriz donde entró la lanza, y en sus pies las cicatrices de los clavos, porque sabemos que después de que resucitó, se apareció a los discípulos y a Tomás, que dudaba, y le dijo: mete el dedo en los agujeros. Mete la mano donde traspasó la lanza. Nuestro Salvador, el Hijo de Dios, deidad eterna, para siempre, llevará las cicatrices de nuestra redención en la eternidad. Su cuerpo será el único con cicatrices. Continuó diciendo que murió en la cruz en vergüenza, desgracia y dolor, y lo hizo por ti. Murió como un criminal entre ladrones. ¡Qué humillación para el Inmaculado Hijo de Dios! Golpeado, ensangrentado, despojado de su ropa y clavado en una cruz. Porque Jesús se humilló, lo leemos allí en Filipenses, el Padre lo exaltó. Necesitamos recordar que Pablo dijo que debemos dejar que esta misma mente esté en nosotros. Adopta la misma actitud, humillémonos y pongamos el interés de otros antes que el nuestro, igual que Jesús puso nuestro interés primero que el suyo. Si hacemos eso, Dios por su Espíritu nos elevará y nos llevará a donde necesitamos estar. Amigo, no tienes que pelear por la posición, no tienes que manipular a otros, no tienes que pisar a otros ni hacer campaña para cargos. En el momento oportuno, Dios abrirá puertas que ningún hombre podrá cerrar. Él llenará nuestras velas con el viento del Espíritu Santo y nos llevará a nuestro refugio deseado. Pero volviendo a estas afirmaciones por un momento sobre el asombroso Hijo de Dios, fue elevado y exaltado tanto en honor como en poder por sobre todos, y se le dio un nombre por sobre todo nombre. Y dice que cada rodilla debe inclinarse en tres reinos. Cada una en la tierra se doblará, cada una en el cielo se doblará, y cada rodilla bajo la tierra se doblará. Todos acabarán haciéndolo. Cada rodilla se doblará. Eso no significa que todos serán salvos. Quienes han rechazado a Cristo serán los que estén bajo la tierra, en el infierno. Reconocerán que Jesucristo es el Señor y serán obligados a inclinarse. No serán salvos. Serán condenados eternamente. Pero se arrodillarán en el cielo. Voluntariamente nos arrodillaremos frente al Cordero de Dios. Solo Él es digno. La única forma en que podrás arrodillarte en el cielo es si eliges arrodillarte en la tierra y confesar el Señorío de Jesús aquí. Sé que hay personas viéndome. No es casualidad que me estés oyendo ahora. Tienes que hacer de Jesucristo el Señor de tu vida. Señor significa jefe. Significa que tienes que estar dispuesto a morir a tus derechos de vida independiente y someterte a su señoría. ¿Por qué no hacerlo ahora? No me estarías viendo ahora si Dios no hubiera estado ya tratando contigo. No dejes que el diablo te convenza de que necesitas alocarte más por un tiempo, como decimos aquí en Estados Unidos. Necesitas vivir de forma salvaje y divertirte un poco más, y luego entregarás tu vida al Señor. ¿Sabes que es correcto? No, amigo, entre más tardes, más duro tu corazón se vuelve. Y eso es mentira. Algunas personas dicen, si entregas tu vida a Jesús, te quita toda la diversión, toda la alegría, toda la aventura de la vida. Es la mentira más grande. No hay jornada mejor que puedas recorrer que andar con Jesucristo. No hay aventura mayor en la que puedas estar. Él es el creador del universo. Amigo, el diablo te miente. Sí, la Biblia dice el pecado da placer por un tiempo, pero ese tiempo siempre termina. El pecado al principio siempre promete agradar y servir, pero al final siempre esclaviza y domina. Querida amiga, mujer, entrega tu vida al Señor. Señor, entrega tu vida a Jesús. Nunca te arrepentirás de haberlo hecho. Tal vez me veas ahora y tengas un problema enorme de drogadicción. Escucha esto, Jesucristo puede liberarte puede lavarte y romper las cadenas de la adicción. Tal vez me ves ahora y tengas una adicción seria al alcohol. Jesús puede romper esa adicción de tu vida. Hablo por experiencia, porque lo viví, lo hice. Jesús me ha liberado y Él puede hacerlo por ti también. Tal vez has pasado por un divorcio terrible, te han rechazado y ya no confías en ningún hombre. O tu exesposa te rompió el corazón, tu exesposo te rompió el corazón y ahora sientes que estás dañado. Tal vez te abusaron, tal vez te han mentido. Escúchame, Jesús es el sanador de corazones rotos. No va a poner banditas sobre tu quebranto, te hará alguien nuevo. La Biblia dice, si algún hombre está en Cristo, es una nueva creación. Las cosas viejas pasaron. He aquí, todo se ha vuelto nuevo. Amigo, Dios te ama. Te ama. Todos pecamos y fallamos a la gloria de Dios. Todos necesitamos un Salvador. Necesitas someter tu voluntad a Él y confesarlo como Señor. De hecho, ahora te reto a orar conmigo. Vas a requerir de juntar valor porque sabes que si te entregas por completo, tienes amigos que no estarán contentos. Sí, las cosas cambiarán. Empieza contigo. El cambio viene de dentro hacia afuera y tiene consecuencias. Hemos leído aquí en el libro de Filipenses. Estos filipenses entregaron su vida a Cristo. Pablo dice, oigan, lo vieron cuando estuve allí, fui perseguido, encarcelado, nos resistieron. Ahora sufren algunas de las mismas cosas, pero amigo, sí lo vale. Estamos aquí solo un momento y luego estaremos en el cielo por toda la eternidad. No hay forma de describir las glorias de una eternidad con Dios. Las cosas más increíbles que imagines ni siquiera se acercan. Si Jesús es tu Señor, no te aburrirás. Escucha, ¿quieres orar conmigo ahora? En serio, ora conmigo. No me importa dónde estés. Tal vez estés en un pub ahora. Te tomaste una segunda, una tercera bebida. Tus amigos están ahí. Y de alguna manera alguien puso la tele ahí en el pub y nos miras. Te reto, justo delante de tu pareja, ponte de pie. Pon la mano en tu corazón y ora conmigo. La señora que está en su apartamento ahora. La familia que nos ve en la casa del empresario que está en el hotel, pon la mano en tu corazón y ora conmigo. Di, oh Dios, dilo en voz alta, oh Dios. Creo que Jesucristo es tu Hijo. Adelante, dilo. En verdad, creo que Él vino a este mundo. También que murió en la cruz y pagó por todos mis pecados. Creo que resucitó de los muertos al tercer día. Y justo ahora, acepto a Jesús como mi Señor y mi Salvador. Jesús, entra en mi vida. Lávame. Dame una nueva vida. Desde este momento en adelante, Señor Jesús, todo lo que soy y todo lo que tengo, lo pongo en tus manos. En tu nombre, Jesús, te lo pido. Amén. Cuéntale a alguien lo que has hecho y nos encantaría saber de ti. Mándanos un email. Escríbeme una carta. Me encanta recibir cartas a la antigua. Pero cuéntanos. Haremos todo lo posible por comunicarnos contigo y ayudarte y enviarte algún material que pueda ayudarte. Tal vez conozcamos una iglesia en tu área con la que podamos contactar. Bueno, hasta la próxima. Que Dios te bendiga.
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0: Y es momento de darle la bienvenida a nuestra invitada del día de hoy, porque desde Honduras nos acompaña Jennifer Salinas.
1: Qué lindo saludarte.
0: Bienvenida, hermosa. Gracias, por favor, siéntate un ratito con nosotros. Esta es tu casa, la sala de Vive Más.
1: Gracias, estoy muy contenta de estar acá y poder compartir contigo lo que Dios ha hecho en mi vida y también algo muy especial.
0: Así es, y precisamente queremos arrancar el programa poniéndonos en sintonía con la esperanza, con el amor, con tu bella música. ¿Qué nos tienes preparada?
1: Hay una canción que es especial para mí, que es el cierre de algo, de una temporada. Se llama Mi Esperanza y tiene una frase que dice: Mi esperanza canta de tu bondad. Y de esto habla esta canción, de la bondad, de la misericordia, del amor que pude experimentar y he podido experimentar en el Señor.
0: Bueno, pues Jennifer, el escenario es todo tuyo. Adelante, gracias. Por favor.
1: Gracias.
0: Está con nosotros Jennifer Salinas.

0: ¡Bravo! ¡Ay, qué bello tema! ¡Qué bello tema! Muchas gracias por inspirarnos con esas canciones tan bonitas. Y para arrancar de una vez esta plática, esta conversación, ¿cómo fueron tus inicios en la música?
1: Bueno, yo crecí, creo que mi ambiente era hasta cierto punto musical. Crecí en la iglesia, entonces ya ves, los coros, los dramas, todo lo que tenía que ver con arte y música, yo estaba ahí.
0: ¡Ay, qué
1: Y me
0: bello.
1: Gustaba mucho el piano, me gustaba cantar. No sabía que cantar era como un talento, yo pensaba que todo el mundo cantaba. Pero yo amaba todo lo que tenía que ver con música. Cuando ya fui adolescente, comencé a estudiar música en una escuela de música que es tipo conservatorio en San Pedro Sula, donde yo soy. Así que estudié música durante 6 años y ya me preparé mejor. Creo que fue algo muy natural en mi vida, pero recuerdo un concierto muy puntualmente en Tegucigalpa. Yo soy de San Pedro. Y en ese tiempo, Torre Fuerte, que era una banda, ¿verdad?, muy conocida.
0: Claro, que les mandamos un abrazo a todos los pastores, sí. Los amamos muchísimo. Aquí son amigos del programa también.
1: Claro, y ellos, yo creo que ellos se turnaban para dar testimonio. Y en esa ocasión, Álvaro dio su testimonio. Recuerdo esa sensación de verlo a él compartiendo la palabra de Dios y yo saber en ese momento, Dios me está llamando a esto. Y comencé a prepararme de todas las maneras posibles para ese momento. Comencé a hacer cenas, conciertos, todo lo que se me podía ocurrir, vender

0: comida, lo que fuera para poder hacer, hasta mi carro vendí para poder hacer esa primera producción. Era un disco, pero sabía que era la manera de poder llegar, que las personas conocieran mi música, ¿no? Y era una herramienta más, no era la finalidad, era una herramienta más para el ministerio.
1: Así es, y Dios ocupa esos dones y talentos que tú pones a su servicio, a su disposición, te lleva a lugares inimaginables. Tú has hecho colaboraciones con muchísimos artistas. Cuéntanos, ¿cuáles han sido algunas de las más significativas?
0: Creo que esta colaboración que hicimos con Incomparable, en esta ocasión la hice a dúo con Denny Cherpol, que es un cantante de Dominicana. Fue algo bien especial porque él ya tenía un testimonio con esta canción. También pude grabar una canción con Madeline Márquez, Alex Márquez, ellos son de Venezuela. Cales Loima, que es de Haití, vive en Dominicana, y Denicher, estábamos todos. Y se llama El Mundo Necesita Tu Canción. Y estas colaboraciones han marcado mi vida, definitivamente.
1: Definitivamente, y artistas tan talentosos que han llevado el mensaje a través de la música y de sus voces.
0: Sí.
1: Es algo maravilloso. Y bueno, de pronto hubo una pausa en tu carrera. Desapareciste, digamos, del ojo público, de la escena musical. ¿Qué fue lo que sucedió?
0: Sí, bueno, es como lo dices, fue más que todo del ojo público porque yo seguía sirviendo al Señor más de una manera local. En mi iglesia comencé a trabajar mucho con el equipo, el Ministerio de Alabanza de la iglesia. Cuando suceden cosas así ya, tu corazón recibe un golpe sobre golpe, sobre golpe, sobre golpe, y empiezas a sentir como que todo dentro de ti se inflama, ¿no? Y comenzó un proceso tan, tan duro, tan fuerte, que nadie de verdad para mí estar aquí es ver una respuesta de oración que sobrepasa lo que yo pude haber imaginado, donde puedo sentarme contigo hoy y poder contarle a tantas personas. Sí, algunos detalles de lo que viví, lo duro que fue, pero también cómo Dios me sacó de ahí y que el hecho de poder estar aquí hoy realmente es un milagro y es la mano de Dios en mi vida.
1: Así es nuestro Dios, tan hermoso, tan lleno de amor. Sin embargo, la vida tiene dificultades y como lo dice Jennifer, una desgracia tras otra la sumergieron en lo que ella entendió como un silencio de Dios. ¿Por qué? La cantante Jennifer Salinas nos lo cuenta al volver de la pausa, pero antes, Dios está a una sencilla oración de distancia. Así que queremos invitarte a que escanees el código QR que está apareciendo en tu pantalla, porque aquí en Vive Más queremos orar por ti. Recuerda que es completamente gratuito. No te muevas. Enseguida regresamos.
0: Tienes que quitarte la vida, tienes que hacerlo y querer morir porque el dolor es tan grande que lo único que quieres es morir.
1: Ay, Dios mío.
0: Ese proceso que duró 7 años de depresión fue devastador para mí.
1: ¿Qué fue lo que Dios hizo en tu vida? ¿Cómo fue que comenzaste a darte cuenta que Dios jamás te había abandonado? Ay, me encanta leer los comentarios que nos dejas en redes sociales. Mira este que nos llegó, dice, ¿por qué Vive Más dura tan poquito? Yo estoy completamente de acuerdo, tienes toda la razón. 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Nos vemos en el YouTube de Vive Más. Ya regresamos a Vive Más con la cantante Jennifer Salinas desde Honduras. Y bueno, hermosa, antes de la pausa nos platicabas que enfrentaste una época muy complicada en tu vida porque ciertamente conociste del Señor desde pequeña, tú creciste en la iglesia, creciste en la fe. Pero una vida en la fe no está exenta de problemas, de dificultades. No es como que te tomas una pastillita de que ya todo va a salir bien.
0: Sí.
1: No, siempre vienen retos. Y uno de los retos más fuertes comenzó dentro de tu matrimonio. ¿Qué sucedió?
0: Yo crecí con muchos sueños, todos crecemos con sueños, pero en el Señor yo decía, yo me voy a casar en algún momento, mi esposo va a ser también creyente y vamos a formar una familia en el Señor y nuestros hijos van a crecer en un ambiente hermoso, sus papás se van a amar y vamos a hacer testimonio y vamos a predicar juntos. O sea, todas esas cosas que desde niña, porque yo de verdad que en la iglesia no me acuerdo antes del tiempo en la iglesia, o sea, eso ha sido toda mi vida. Y yo era una persona apasionada por servir

0: Señor. Entonces yo pensaba, no, esto va a ser hermoso, ¿no? Y pues nos casamos, conocí a mi esposo en una gira y nos casamos y esos primeros años de matrimonio hermosos y yo viviendo el sueño y sí, claro, con sus dificultades y temas normales, pero algo que yo estaba realmente disfrutando. Yo llegó el momento tan orado, ¿no? Y pues fue algo muy, muy hermoso, pero de repente vino cambios de mudanzas, cambios de ambiente, decisiones y cosas que comenzaron a atacar de una manera muy violenta a nuestro matrimonio. Y se dio una separación, digamos. Estoy acortando años de proceso, ¿verdad? Y llegó el momento de una separación. Y esto para mí fue sumamente duro. Una separación que las secuelas no te duran unos meses ni años, sino toda mi vida de alguna u otra manera tengo esa ausencia, porque tenemos un hijo, ¿no? Y cuando tú tienes un hijo, él es su papá, ¿no? Y éramos una familia y somos una familia y eso lo hace mucho más difícil como mamá, te golpea mucho. Y en medio de todo eso, en una gira, comencé a sentir un cansancio en la voz. Y pasaron esos días y yo no me recuperaba. Pasaron las semanas y no me recuperaba. Y ya llegó un momento en que yo dije, esto no es normal. Así que fui al médico y me dijo algo que yo nunca había escuchado esto. Y me dijo, usted tiene una parálisis en una de sus cuerdas.
1: ¡Ay,
0: y yo,
1: qué
0: ¿cómo
1: duro!
0: Parálisis en... Yo no sabía nadie que eso existía. Y ella me dijo, no, para esto no hay un tratamiento. Esto es terapia y en algunos casos nunca sucede nada, hay que operar, hay que poner prótesis, o sea, son casos extremos, ¿no? Y era impresionante porque podías hablar, pero al momento de cantar ni una sola nota.
1: La peor pesadilla para cualquier cantante.
0: Imagínate, y uno, yo pensando, bueno, este es mi llamado, ¿verdad? Este es mi instrumento, mi herramienta de trabajo, Señor, y empiezan los cuestionamientos. Aún así, nadie, yo me sentía fortalecida, digamos, hasta cierto punto. No entendía, pero ok. Otro golpe, pero yo puedo, ¿no? Y bueno, pasaron 10 meses difíciles, pero llegó el momento en el que yo dije, yo lo voy a hacer. No sé cómo, pero yo lo voy a hacer. Hasta hicimos una presentación, preparamos esa presentación con mi banda y todo. Y todo el mundo, ¿pero cómo vas a cantar? Yo no sé, pero yo voy a cantar. Yo no sé cómo voy a hacer. Y de hecho canté 10 meses después y el Señor me dio la fuerza y a partir de ahí comencé a cantar nuevamente.
1: Ay,
0: la cuerda
1: sabes.
0: No se movía del todo, no creas, o sea, siempre vibraba raro, pero yo podía cantar de una manera milagrosa. Y yo sabía que era Dios sosteniendo mis cuerdas, ¿no? Y no depender de mi fuerza ni de mi talento, sino depender de Dios. Pues seguimos adelante con vida y en ese
1: como
0: tiempo...
1: Como sobreponiéndote, ¿no? Una Ajá. prueba, vamos, otra prueba.
0: Exacto.
1: Sin embargo, no fue lo único que sucedió en tu vida.
0: No.
1: Siguen viniendo más como olas sí. del mar.
0: Yo recuerdo momentos porque esa pose es de quítate la vida, ¿verdad? Tienes que morir y querer morir porque el dolor es tan grande que lo único que quieres es morir. Pero habían momentos aún más caóticos, digamos, donde era así como tienes que quitarte la vida, tienes que hacerlo. Y como cosa extraña, en ese momento, en esos momentos más duros, entraban correos de una dirección que puntual, siempre era esa dirección. Y cuando estaba en mi momento de crisis, el correo entraba y decía, mátate, mátate, tienes que morirte. Y me decía, prostituta, tienes que morirte. Así me lo decía, así de crudo. Ese proceso que duró 7 años de depresión fue devastador para mí. Todo se quebró dentro de mí. Sí, en medio de eso, yo tenía muy buena relación con mi esposo. Teníamos muy, muy buena relación por mi hijo y todo, éramos muy cercanos. Y una noche él me escribe, me dice, me siento mal, vine al hospital, pero van a hacerme un procedimiento y yo te escribo al salir. Pasan las horas y no me escribe, yo sí le estoy escribiendo, me avisas, ¿qué pasó que no me has avisado? Y en ese momento me entró un mensaje de condolencia. Cuando yo estaba escribiéndole, me entró el mensaje de condolencia y yo no lo podía creer. Él no estaba enfermo, él tuvo un infarto, un ataque al corazón. Y fue
1: algo
0: de,
1: completamente inesperado.
0: Sí, de un segundo a otro y bueno, eso fue, no me podía explicar. Y en esos momentos de tormento, tanto ese que fue el peor de todos, como en los

0: otros momentos que te digo yo, tal vez la única oración que podía hacer es: Jesús, Hijo de David, ten misericordia de mí. Eso era todo lo que podía decir. Ten misericordia. Lo repetía hasta quedarme dormida, llorando con dolor porque me dolía el pecho. Si el agua, cuando me bañaba, el agua me caía en la piel, me dolía en la cabeza. O sea, te pica la piel. O sea, cosas que yo nunca había escuchado de nadie, ni nunca había escuchado de eso. Todo eso yo lo vivía día y noche, eran tormentos y tormentos, 7 años. Y perder al papá de mi hijo fue muy doloroso para mí. Y era sumar algo que no entendía por qué. Quiero decirte que en este tiempo yo dejé de confiar en la gente, dejé de confiar en el Señor. Me sentía decepcionada, frustrada, sola, desolada, todo al mismo tiempo. Eran tormentos que estaban ahí alrededor mío. Y sé que muchas personas están pasando por eso. Y quizá escucharlo puede traer esperanza, decir: yo también estoy así. Soy creyente y se supone que debería orar, pero no puedo. Hay algo que está pasando en mí. Y un día yo iba caminando en mi cuarto y escucho un versículo: confía en el Señor con todo tu corazón y no dependas de tu propio entendimiento. Lo escuché muy claro. Me quedé en silencio un momento. Salí de mi casa, fui a comprar unos marcadores para vidrio y lo escribí en la puerta del baño, que es la puerta de mi baño, es de vidrio, de la ducha, y lo escribí. Y la ventana, la luz de la ventana entraba e iluminaba el versículo: confía en el Señor con todo tu corazón y no dependas de tu propio entendimiento. Yo me hice para atrás y entendí que Dios me estaba diciendo: no dependas o no te fíes de lo que entiendes que te está pasando. Tú crees que estás sola, tú ves las circunstancias, la situación, pero no te fíes de eso. No confíes en tu propio entendimiento. Y cuando Él me dice: confía en el Señor, yo decía: ¿de verdad podré confiar nuevamente? Porque confiar en el Señor quiere decir que tengo que confiar que Dios está haciendo algo aquí donde yo no veo nada. ¿Cómo voy a reconstruirme? ¿Cómo voy a salir de acá si esto se siente tan real? Y es cierto, muchas de las cosas que sientes sí son verdaderas. Sientes dolor, sientes soledad, sientes dolor físico, sientes que te ahogas, sientes muchas cosas, pero hay otras cosas que no son tan verdad. Y el tema aquí no es si es verdad o no. Comparado a la verdad de Dios, el tema aquí es: ¿qué verdad es mayor? Y la verdad de Dios es mayor a todo lo que nosotros estamos sintiendo.
1: ¿Qué fue lo que Dios hizo en tu vida? ¿Cómo fue que comenzaste a darte cuenta que Dios jamás te había abandonado?
0: El Señor me guió en un libro, en uno de los libros de los Salmos, que es el Salmo 77, que es un poquito largo y de verdad invito a las personas a que lo puedan leer. Pero al final de este libro dice: ¿existe algún Dios tan poderoso como tú? Te abriste camino a través del mar y tu sendero atravesó las poderosas aguas. Una senda que nadie sabía que estaba ahí. En medio de mi profundidad había una senda que yo no sabía que estaba ahí. Y en medio de esas profundidades y esos tormentos y esas luchas, hay una senda que tal vez tú no has visto que está ahí, pero que Dios sí la conoce. Y Él comenzó a abrir esa senda y poco a poco, como con cuerdas de amor, comenzó a sacarme, poco a poco. Y no puedo decirte esto, de repente Dios me habló, de repente Dios me tomó y me sacó de ahí. No hubo un de repente, hubo un poco a poco.
1: Un proceso.
0: Un proceso y una senda que se fue abriendo.
1: El día de hoy, ¿qué es lo que Dios ha hecho en tu corazón? ¿Cómo está tu corazón el día de hoy?
0: Creo que Dios lo está restaurando, poco a poco. Y he sentido el amor de Dios y esa paciencia y eso que va caminando conmigo. Él me alimentaba poco a poco, Él me permitía dormir, Él me dejaba descansar y poco a poco el Señor ha ido obrando en mi vida. Por eso yo te decía, el estar aquí para mí es una respuesta de Dios. Algo que allá en ese lugar de soledad en algún momento yo quise imaginar cómo será salir de aquí y poder contarlo, vivir para contarlo. Hoy estoy aquí y estoy viva para contarlo.
1: Amén.
0: Y te puedo decir que en ese Salmo 42 dice: ¿por qué te abates, alma mía? ¿Por qué te turbas dentro de mí? Espera en el Señor porque aún he de alabarle.
1: Amén.
0: Y eso es lo que pasa en mi vida hoy.
1: Amén. Y la palabra de Dios nos enseña que en el mundo vamos a tener aflicción, pero podemos

0: Podemos confiar en que Jesús ha vencido al mundo. En Proverbios 3, del 5 al 6, dice: Fíate de Jehová de todo tu corazón y no te apoyes en tu propia prudencia. Reconócelo en todos tus caminos, incluso en esos de la depresión, en la tristeza. Y Él enderezará tus veredas. ¿Y qué sucede cuando ya no podemos más? Cuando los problemas son tan grandes que nos sobrepasan. Es ahí donde la palabra de Dios se vuelve nuestro refugio, nuestra fuerza, nuestro consuelo, porque la palabra de Dios viene de lo alto y está viva. Tiene la perspectiva divina. Muchas veces simplemente tenemos que creer y confiar y descansar en que Él está en control. Su palabra es verdad. Él es real y nunca nos va a dejar, aunque muchas veces no podamos entender el porqué de las circunstancias. Pero podemos estar seguros de esto. Él está enderezando nuestras veredas y sin duda lo va a hacer en tu vida. ¿Quisieras el día de hoy entregarle tu vida y tu confianza al Señor y que Él dirija tu camino? Cierra los ojos ahí donde estás y repite después de mí. Dile: Señor Jesús, el día de hoy reconozco que estoy perdido en este camino y no puedo salir de la depresión. Los problemas me inundaron por completo y ya no sé qué hacer. El día de hoy yo simplemente te entrego mi vida, te entrego mi confianza. Yo creo que Jesucristo pagó el castigo de todas las cosas que yo hice mal. Sé que su sangre derramada en la cruz es suficiente para limpiarme de todo pecado, librarme de toda maldad. El día de hoy yo te agradezco por ese sacrificio hecho en la cruz. Creo que Padre, Hijo y Espíritu Santo son un único Dios verdadero al cual entrego mi corazón a partir de hoy. En el nombre de Cristo Jesús. Amén. Y si el día de hoy has hecho esta oración con nosotros, quiero decirte que no estás solo, que no estás sola. El día de hoy aquí tienes a la familia de Vive Más, que tiene un grupo de servidores que están dispuestos a tomar el mensaje que tú envíes para orar personalmente por ti. Aquí está el código QR que puedes escanear y directamente lo vamos a tomar para estar orando por ti. Pero también quiero invitarte a que tomes la Biblia, que es la palabra de Dios, que es la que tiene ese poder, la capacidad de darte la vida que tu corazón necesita. Por supuesto, busca un lugar donde congregarte, en donde te enseñen la Biblia paso a paso y puedas aprender a conocer más de cerca a Jesucristo, quien a partir de hoy se ha vuelto tu Dios y el que te va a guiar y te va a sacar de las tinieblas a la luz verdadera. Y bueno, no te vayas, porque aún hay más. Al volver de la pausa, la lista de útiles escolares de sus tres hijos le quita el sueño a una madre. Pero te voy a contar cómo le ayudaste a esta familia con esa preocupación. Así es que no te muevas de ahí, enseguida regresamos. 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Eva, Isaías y Fernanda no podían disfrutar del todo sus vacaciones porque la preocupación de su mamá se los impedía. Hasta que juntos colocamos mochilas llenas de útiles en sus espaldas y a la vez les quitamos un poquito de la carga de su necesidad.
1: A mí me gusta ir a la escuela para aprender las sumas y las restas y las matemáticas. Me gustan las matemáticas, las sumas y las restas. Estoy aprendiendo a escribir.
2: Tengo que comprar mochilas, zapatos, útiles, uniforme, de todo. Y pues no tengo otro ingreso más que ahora sí lo de mi sueldo nada más. Y ahorita trabajo aquí en una nopalera.
3: Ahí está Fernanda, justo aquí. Ella ya sabía lo
1: me
3: que
1: van a servir para poder ir a la escuela. y mi mamá va a estar más tranquila. Que ella trabaja y nosotros vamos a la escuela. Va a estar más tranquila de los gastos.
2: No, nada. Todavía no compraba nada. Tanto a ellas como a mí, porque ya es un gran apoyo. De cuenta me ahorro ya libretas, colores, todo lo que viene ya.
1: Lapiceros, colores para escribir. Que le digo algo a Dios y me responde. Sí, Dios sí nos escucha. Yo le pido a Dios que cuida a mi mamá y a mis hermanos.
2: Muchas gracias y que Dios lo siga bendiciendo.
1: Gracias porque nos dieron de la mochila.
3: ¡Gracias!
0: 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Y bien, de esta manera también queremos agradecer a nuestra invitada del día de hoy, Jennifer. Gracias por tu historia y también gracias por esa canción llena de esperanza que nos dejaste al inicio del programa.
4: Gracias, Nadia. De verdad que estoy súper agradecida con Dios, con ustedes por recibirme, que han sido tan especiales conmigo. Gracias. Me han recibido como familia, como mi familia, como en casa. Y estoy muy agradecida con ustedes también por ello.
0: Y lo eres. Y precisamente la esperanza de esta canción tan bella.
4: Esta canción, como te decía al principio, tiene una frase que para mí fue clave. Mi esperanza canta de tu bondad. Y después de vivir un momento donde no sentía que tenía un futuro y una esperanza, ahora mi esperanza canta de la bondad y del amor de Dios. Así que...
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6: Con lo que la Biblia dice, da gracias a Dios en todo. Venid con acción de gracias a la casa del Señor y nosotros creemos de que Dios bendice un corazón agradecido, Dios bendice un corazón que es obediente y Dios bendice un corazón que le cree. Y por eso dice la lección de esta semana, Mateo 6:11, dice, el pan nuestro de cada día, dánoslo hoy. Y queremos, en base a esa palabra, ese versículo, queremos darle gracias a Dios, encomendarle este programa para que Dios se glorifique allá en la distancia, allá donde usted está, a los que nos acompañan en diferentes lugares, aún fuera del país. Dios es el mismo hoy, ayer y por los siglos. Dios bueno, gracias. Presentamos este mover del Espíritu Santo, presentamos tu palabra, presentamos, Rey, lo que dice, donde hay dos o más congregados en tu nombre, allí tú estás. Creemos, Padre, de que la buena obra que tú empezaste la vas a perfeccionar. Nos conectamos contigo, nos conectamos con el cielo, conectamos, Padre, con tu promesa, lo que tu palabra nos enseña a través de la Biblia. Cree en el Señor Jesucristo y serás salvo tú y tu casa. Hoy nos conectamos con esa promesa de vida, Señor, para aquel televidente, radioescucha. Hoy creemos de que tú puedes hacer un milagro. Tú no has cambiado, tú sigues sentado en tu trono. Tú tienes el poder para cambiar cualquier lamento en baile. Hoy ponemos nuestra necesidad delante de ti, porque sabemos que tú tienes cuidado. Hoy creemos de que el Padre, el Dios, el dador de las luces, el Creador, el Dios omnipotente, el Dios omnisciente, el soberano, el Dios bueno, el Dios de vida, el Dios de paz, está en este lugar y a la distancia se va a empezar a mover. Mientras estamos orando, agradecidos con Dios, Él está haciendo milagros, Él está haciendo portentos, Él está abriendo puertas, fortaleciendo, Señor, al que no tiene. Y por eso tu palabra nos dice, encomienda a Jehová tu camino y Él hará. Yo creo que Dios va a hacer algo grande con nosotros si nos encomendamos en sus manos. Si creemos que la promesa que el Dios nos dio a cada uno de nosotros, no importa cuál sea la condición que estén atravesando, la Biblia nos dice que Él estaría con nosotros todos los días. No temas porque yo estoy contigo. No desmaye porque yo soy tu Dios que te esfuerzo, que te aliento y siempre te sustentaré con la diestra de mi justicia. Por eso a ti te damos gracias y creemos, Padre, que hay unos ojos se van a abrir, que una boca va a confesar, que unas manos se van a mover para ayudar a otro, que unos pies se van a levantar, que alguien tomará una postura de victoria y tu nombre va a ser glorificado en medio de toda la situación, porque esta enfermedad, esta prueba, este desierto no es para muerte, sino es para glorificar tu nombre. En el nombre poderoso de Cristo Jesús, amén y amén. Alguien diga ya al televidente, que se escucha, diga amén. Detrás de esa pantalla, en las redes sociales, los que están conectados a través de Instagram, del Facebook, usted puede decir amén. Yo creo de que hoy es mi día. Yo creo que hoy, 9 de julio del 2026, año del Dios de la gracia, al Dios de gracia, Dios puede hacer algo nuevo en tu vida. Ana, bendiciones, bienvenida.
3: Bendiciones, bienvenidos a todos en esta red global de oración. Dice el Señor en su palabra en 1 Timoteo 2:8. Quiero pues que los hombres oren en todo lugar, levantando mano santa, sin ira ni contienda. Este es un tiempo, amado, para que usted prepare su corazón, porque hoy Dios quiere escuchar su voz y le va a responder a esa petición que usted quiere que Dios le haga, ya sea en su familia, en una situación que está pasando en su salud, o también con sus hijos. Si usted se le presenta al Señor de una manera sencilla, con un corazón abierto para que Él responda a su oración, Él lo va a hacer. Porque Dios inclina su oración, inclina su oído al clamor de sus hijos. Y por eso hoy el Señor va a responder esa petición que usted le está pidiendo con tanto anhelo. Amén. Que Él le regale en este día.
6: Gloria a Dios. Así vamos a enfocar la lección de esta semana. Habla la dirección de la oración que Él nos muestra en Mateo. Habla de que hay un padre, y ese padre sabe que tenemos necesidad. Ese padre también quiere escuchar la necesidad de que nosotros podamos expresar, porque aún la palabra no está en nuestros labios y ya Él la conoce.
3: Así es.
6: Pero Él le gusta escuchar qué sus hijos necesitan, qué sus hijos quieren, y por eso Él dice: clama a mí y yo te responderé. Nosotros creemos de que la oración es el medio en el cual Dios usa para darnos esa provisión, para abrir esa puerta, para fortalecernos. Y esta es la excepción que nosotros tenemos, que mi fuerza, mis limitaciones me dicen: no puedes, no tengo, no vas a poder, no vas a hacer, no te vas a levantar, caíste. Pero la Biblia a mí me enseña: todo lo puedo en Cristo que me fortalece, que Jehová es mi pastor y que nada me va a faltar, que el Dios de paz va a dar esa paz que nosotros necesitamos. Que diga el débil: fuerte soy. Es allí donde nosotros creemos y confesamos de que el Dios de provisión sabe de qué tú tienes necesidad. Quizás estés en un hospital, quizás estés atravesando quebranto de salud, estés quizás detenido, privado de libertad. Aún hay promesa para ti. Quizás caído. La Biblia dice: fiel es Dios y bueno que si nosotros confesamos, Él es fiel para perdonarnos. Él te puede levantar. Si hay una puerta cerrada, dice que la que tocamos, Él se puede abrir. Pedid y se os dará. Nosotros creemos de que hoy puede abrirse esa puerta de ese empleo. Hoy puede volver ese hijo a ese hogar, porque hoy es un día de milagro. 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
6: Este es el año del Dios de gracia. Gracia sobre gracia, mujeres. 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Y también recordándote que este domingo es la Santa Cena del Señor, donde Dios va a hacer algo grande, algo nuevo, donde Dios va a fortalecer tu vida espiritual y vamos a salir renovados para seguir sirviendo al Rey de Reyes y Señor de Señor. Así que 271-12, 271-13, recordándole que baje el volumen de su radio, de su televisión y no escuchen por el móvil por el cual no están llamando. Tenemos una llamada. Bendiciones, Rey Global.
7: Dios me los bendiga, hermano.
6: Amén.
7: Para pedirle un apoyo en oración para Karen Torres de Sanidad y Liberación y para Yanivet Torres también de Sanidad y Liberación.
6: Amén.
3: Yanivet Torres.
6: Yanivet.
7: Sí, correcto.
6: Tenemos otra llamada al aire. Bendiciones.
8: Bendiciones, hermano.
6: Amén.
8: Para Mauricio Smith. Que sea cubierto por la sangre de Cristo y que consiga un trabajo. Y para Susana, salud en los huesos.
6: Amén. En nombre de Jesús, Mauricio y Susana.
3: Amén. Susana es mi también.
8: Amén, hermano.
6: Amén. Tenemos otra llamada. Rey Global, bendiciones.
9: Buenas tardes, hermano. Bendiciones a todos. Mi nombre es Rosalía. Estoy llamando para pedir oración por el caso que tiene una fiscalía de familia. Para que el Señor saque la luz que está en la oscuridad. La situación es tensa, mas creo que el Señor se glorificará. Gracias, hermano, por el apoyo. Bendiciones.
6: Amén. En el nombre de Jesús, Rosalía. Sí. Tenemos otra llamada. Bendiciones,
10: hermano.
6: Amén.
10: Mire, quería que oraran para Doris Cueva, que le detectaron catarata. Que Dios la cubre y que también para Priscila García para un empleo, por favor.
6: Amén, en el nombre de Jesús.
10: Gracias.
3: Catarata.
6: Amén. Bendiciones, Rey Global.
10: Por favor, oración para Virginia Sainz, que Dios radique este asma.
6: En el nombre de Jesús, respiración en sus pulmones. Rey Global, bendiciones.
11: Buenas tardes, hermanos, bendiciones.
6: Amén.
11: Pido oración especial por su rey Río, que está siendo muy atacada, que el Señor le dé fortaleza y un milagro financiero para su vida.
6: Su rey Río.
11: Que sus deseos de su corazón y según su santa y preciosa voluntad.
6: Amén. En el nombre de Jesús vamos a estar orando. Rey Global de Oración.
12: Bendiciones, bendiciones. Pido oración para Roberto López por empleo y de sanidad por Jacqueline López.
6: Roberto López y Jacqueline López. Amén. Bendiciones. Rey Global de Oración.
13: Amén. Bendiciones a todos en cabina. Una intervención para la señora Lumila Torres de Campos, que salió de una operación el día de ayer.
6: Amén.
13: En recuperación, pronta recuperación.
6: Amén. La buena obra que el Señor empezó, la perfección, ponga esa mano en sanidad completa. Bendiciones. Rey Global de Oración.
14: Buenos días. Bendiciones. Quería oración para varias personas. No se apuntan los nombres, por favor.
6: Amén. Díganos, ¿no?
14: Para Ezequiel, Giselle y Julio. Ezequiel y Giselle y Julio sufren de alopecia, sanidad para su cuero cabelludo. Para Gioconda Enríquez, que sufre de gastritis a diario. Gioconda Enríquez.
6: Uh-huh.
14: Para Aurora Jaramillo. Aurora Jaramillo, salud total. Salud total. Para Margarita y Jacobo Enríquez. Margarita y Jacobo Enríquez. Liberación espiritual. Y Iris Timaná, que está en... Iris Timaná. Gracias.
6: Amén. En el nombre de Jesús. Tenemos otra llamada. Bendiciones, Rey Global.
15: Bendiciones, hermanos. Mi nombre es... Yo soy la señora Margarita Cor. Y estoy pidiendo ese milagro de la coronilla de mi cabeza hasta la planta de mis pies y paz en mi hogar. Por favor, lo necesito.
6: Amén.
15: Necesito paz.
6: Amén. El Dios de paz visite ese hogar. Tenemos otra llamada. Rey Global de Oración, bendiciones.
16: Dios bendiga, hermano. Bendiciones. Buenas
6: Amén.
16: Tardes. Hermano, yo pido oración por el señor Leonel. Ahorita mismo dice que se siente muy cansado, se siente una depresión. Él tuvo un derrame cerebral y ha quedado así como débil, cansado.
6: ¿Su apellido cuál es, Leonel?
16: Oración. Mi nombre es Ana Cajara.
6: ¿Y el apellido del señor Leonel?
16: Es que sí, no me acuerdo el apellido de él, hermano.
6: Amén. Vamos a orar creyendo de que Dios puede usar esas manos para levantar ese ánimo. Bendiciones, Rey Global de Oración.
17: Bendiciones.
6: Amén.
17: Sí, para pedir petición por el joven Noé Velázquez, que está en la Mega Joya y mañana será su audiencia. Para que el Señor haga la obra en él.
6: Amén. Que el Dios de justicia, el Dios de paz pueda libertar al cautivo en el nombre de Jesús. Tenga esa fe para salir en victoria y recibir ese papel de permiso. Libertad. Bendiciones. Rey Global de Oración.
18: Buenas tardes. Bendiciones.
6: Amén.
18: Estoy llamando por varias peticiones con Catalino Atencio, porque el Señor haga la obra en él, que tiene cáncer, por liberación y sanidad por Yolanda Araúz, por que el Señor rompa con toda generación de pecado en la familia Suira, y por Omar Castillo Araúz, porque Dios lo guarde y lo cubra de todo peligro en su camino.
6: Amén. En nombre de Jesús. Tenemos otra llamada. Rey Global de Oración, bendiciones.
19: Dios le bendiga. Quisiera una oración por Diomede Vergara, para que el Señor lo libere y lo vuelva a su casa.
6: Amén.
19: Por la calle con droga y eso.
6: Amén. En el nombre de Jesús, esa oración de esa familia. Liberación de toda atadura en el nombre de Jesús. Rey Global de Oración, bendiciones.
20: Hola, buenos días, bendiciones.
6: Amén.
20: Tengo una petición. Te quiero que done por Uribiares Ríos. Sí, está un poco perdido en la droga. Uribiares Ríos.
6: Sí.
20: Uh-huh. Está un poco perdido en la droga y entonces su bebé acaba de nacer, tiene un bebé de nacido, que Dios haga algo en él, que el Espíritu Santo lo toque para que lo cambie. Uh-huh. Y que tenga también un poquito de amor propio para su bebé que acaba de nacer, que tiene un mes.
6: Amén.
20: Y que Dios le quite esta droga y que salga adelante, pues.
6: Amén. La Biblia dice que hay poder en el acuerdo, así que vamos a ponernos de acuerdo ahora y vamos a creer de que Uribiares va a ser libre en el nombre de Jesús. Rey Global de Oración, bendiciones.
18: Gracias, hermano.
6: Amén. Hola.
18: Deseo varias peticiones.
6: Sí.
18: Salud por Miguel Ángel de León Flores. Y por salud por Karen Way. Y un empleo para Grace Flores.
6: Amén.
18: Amén. Gracias, hermano.
6: Amén. En el nombre de Jesús. Rey Global de Oración, bendiciones.
21: Dios bendiga.
6: Amén.
21: Es para pedir oración por mi hermana María Tamayo, que ella sufrió un derrame y está aquí en la especializada.
6: Amén.
21: Y está ella no ha reaccionado. Pido oración por sanidad por ella.
6: Milagro de vida en el nombre de Jesús. Rey Global de Oración.
22: Buenas tardes para Israel Rodríguez, que deje la droga, hermano, en el nombre de Jesús.
6: Amén. Tenemos otra llamada, bendiciones, Rey Global.
23: Dios me lo bendiga, hermana.
6: Amén.
23: Estoy llamando por una petición de oración, por sanidad total en la cabeza, la planta de mis pies.
0: ¿No repite su nombre?
23: Con mis pies. Y por mi familia.
6: Díganos su nombre, amada. ¿No puede mencionar su nombre, amada?
23: Me llamo Zoraida.
6: Hermana Zoraida, en el nombre de Jesús, Dios le visitará hoy. Tenemos otra llamada, Rey Global de Oración.
24: Sí, yo le bendiga grandemente, amado hermano Luis Acosta. Bendiciones a todos. Mi nombre es Emerson Arriola. Emerson. Pido por sabiduría, por liberación de toda mi familia, protección y por un empleo remunerado conforme a la voluntad y el propósito de Dios. Dios me lo bendiga grandemente a todos.
6: Amén. Gloria a Dios. Tenemos una última llamada. Bendiciones.
25: Sí, una petición de oración por la salud de Sara Martínez.
6: Amén. Viene ese milagro en el nombre de Jesús.
0: Sara Martínez. Sanidad.
6: Vamos a estar orando por cada una de esas peticiones. Nosotros creemos de que Dios tiene el poder para hacer algo poderoso. Y todas esas llamadas que no pudieron entrar, o quizá usted esté en un hospital, esté detenido, esté en su recámara, esté en un hotel, vaya en su automóvil, vaya en el metro, en un bus, quizás esté trabajando en un almacén, en esa bodega, quizás esté prestando el servicio como policía, en un lugar, un estamento de seguridad, en cualquier lugar donde estés, en esa oficina, en ese lugar donde estás almorzando, no es casualidad. El Dios de misericordia y el Dios de buena voluntad, agradable y perfecta, está aquí para escuchar tu oración. Quizás tú menciones tu nombre, pero Dios sí conoce la petición de tu corazón. Y Dios sabe de qué tú tienes necesidad, y el pan diario, el pan nuestro de cada día, Él nos lo va a dar a cada uno conforme a su voluntad, y Él es poderoso para darnos mucho más abundantemente. Ana.
3: Amantísimo Dios y Padre Celestial, te pedimos en este momento, Señor, por Yanivet Torre, por sanidad. Padre bueno, tu palabra dice que enviemos la palabra y fueron curados. Padre Santo, te pedimos para que tú sanes la vida de Mauricio Smith. Padre Santo, por la vida de Susana Smith, sanidad también total y absoluta. Padre Santo, por las llagas de Cristo, mis hermanos han sido curados, han sido sanados, Padre, y oramos que esa promesa se cumpla en cada una de estas personas que han pedido sanidad. Por Rosalia el juzgado, Padre Santo, tú abras puertas en esa situación, Padre de la gloria, y que los jueces puedan actuar a favor de ella. Tú eres poderoso para hacerlo, en el nombre poderoso de Jesús. Por Doris Cueva, oramos también por sanidad. Sí, tú eres el poderoso para sanarla. Por Virginia Saen, sanidad total, sanidad completa, en todo su cuerpo, en sus órganos, oh Padre Santo, en sus intestinos. Obra a favor de ella, Señor. Oh, Padre de la gloria, por Suris Río. Oh, Padre, por fortaleza. Fortalece su vida espiritual. Fortalece su corazón. Fortalece su vida, Padre, porque tú eres poderoso para hacerlo. En el nombre poderoso de Jesús. Por Roberto López, oramos por sanidad. Señor amado, tú eres el sanador. Oh, Padre de la gloria, por las llagas de Cristo, mis hermanos han sido sanados. Padre, abre puerta de empleo para Roberto López. Te lo pido en el nombre de Jesús. Por Lumila Torre, oh Padre de la gloria, por recuperación total, oh Padre, todo su cuerpo, Señor, de esa operación. Por Ezequiel Julio, oh Padre, toda alopecia, Señor, oh Padre, tú la sanes en el nombre precioso de Jesús. Por Yoconda Enrique, por sanidad. Sanidad en sus huesos, sanidad en toda su vida, Señor, en sus mentes, sus emociones, Padre, en el nombre de Cristo Jesús. Por Aurora Jaramillo, por salud total y completa. Por Margarita y Jacobo Enrique, por sanidad. Oh, Padre de la gloria, por Margarita Thor, por paz en su hogar, Padre Santo, por unidad familiar, en el nombre de Cristo Jesús. Padre de la gloria, oramos también por la vida de Leonel. Oh, Padre Santo, que toda depresión sea quitada, Señor, y que tú des ánimo. Oh, Padre, ánimo, fortaleza. Oh, Padre, en la mente, en los corazones, te lo pedimos en el nombre de Cristo Jesús. Dales emociones sanas. Porque tú eres Dios poderoso para hacerlo. Por Ana Cajar, oramos también, Padre, para que tú les sanes totalmente, Señor, y traes ánimo, fuerza, vigor, energía para todo su cuerpo, Padre. Cúbrela con tu sangre preciosa, en el nombre de Cristo Jesús. Se han quebrantado todo espíritu de enfermedad, en el nombre de Jesús. Oramos, Señor, también, oh Padre, para que tú sanes desde la cabeza hasta los pies. Oh, Padre Santo, de Catalino Atencio, Señor, de todo cáncer. Señor, quebranta toda célula cancerosa en el nombre de Cristo Jesús. Porque por la llaga de Cristo, mi hermana, ha sido curado, ha sido sanado. Por Yolanda Ureña, Señor, por liberación también. Totalmente, Padre, libérala, Padre Santo, en el nombre de Cristo Jesús. Oh, Padre de la gloria, por Diomedes Vergara, por liberación, Padre Santo, que tú abres puerta poderosa, Padre, para también un empleo. Oh, Padre Santo, te lo pedimos en el nombre precioso de Jesús. Oramos también por Uribiades Río, por liberación de droga, Padre. Libértalo, Padre, en el nombre de Jesús, de toda esclavitud de droga. En el nombre de Cristo Jesús, y que tú guardes a ese pequeño bebé, oh Padre de la gloria, que tú lo cubras con tu sangre preciosa, oh Padre de la gloria, y que esto no traiga secuela, oh Padre de la gloria, a este bebé. Te lo pido en el nombre de Jesús. Por, oh Padre, por Miguel Ángel Flores, por salud. Oh Padre Santo, por Grace Flores, Santo, por un empleo. Abre puertas, Señor amado, porque tú eres poderoso Santo, para hacerlo. Santo, Padre, tu palabra Santo, dice que el pan nuestro de cada día, tú nos los das hoy. Abre esa puerta de empleo para mi hermano, para mi hermana, Padre, en el nombre de Cristo Jesús. Que ella pueda ver al Dios que provee en su vida. En el nombre de Cristo Jesús. Por María Camayo, por sanidad y milagro en toda su vida, Señor. Por Israel Rodríguez, por liberación de droga. Por Zoraida, por sanidad. Por Hermeson Urriola, liberación y empleo. En el nombre de Cristo Jesús. Por Sara Martínez, por sanidad. Padre bueno, tú eres poderoso para hacerlo. Tú eres poderoso, Señor, oh Padre, para inclinar tu oído a nuestra oración y responder por cada petición que aquí mis hermanos han hecho. Tú eres Padre de la gloria. El que une, Señor Jesús, las vidas. Señor, el que trae fortaleza al corazón. Tú eres el que trae sanidad a los huesos. Tú eres el que trae medicina a todos los cuerpos, Padre. Para que tu nombre sea glorificado como Jehová Rafa, el sanador. Como Jehová Jiré, el que provee. Como Jehová, oh Padre Santo, justicia, el que hace justicia. Oh Padre Celestial, te lo pedimos en el nombre de Cristo Jesús. Oramos, Padre, para que tu mano poderosa y de sanidad, Señor Jesús, llegue a las vidas de estos hermanos que han pedido por peticiones en su salud.
6: Sí, Padre, gracias Dios te damos. Gracias por este país llamado Panamá. Gracias por los gobernantes, Dios, sabiduría y dirección.
3: En el nombre
6: provisión, Padre, para que haya empleos. Señor, para que el agua potable llegue a cada lugar. Que podamos tener un país seguro.
3: En el nombre de
6: sabiduría, Jesús. Dios, para el estamento de seguridad del ministro, el director de la policía. Padre, glorifícate en las calles, Señor, en la alcaldía, en los municipios,
3: en
6: cada entidad privada, pública. Tú te glorificas, Dios. Visita los hospitales, visita los centros médicos, la sala de urgencia. Señor, ahí donde están esos niños hospitalizados. Señor, esa persona que tiene miedo de ir al médico. Padre, tu llaga nos puede curar y sanar. Tú tienes el poder para hacerlo, pero también dale esa seguridad, esa salud plena de la cabeza hasta la planta de los pies.
3: En el nombre de
6: esa esperanza y esa fe.
3: En el nombre
6: tu palabra nos enseña, Padre, que tú eres nuestro pronto auxilio en cualquier tribulación.
3: En el nombre de Jesús.
6: Tú eres nuestro castillo, tú eres nuestro refugio, tú eres nuestra paz. A ti correría el justo y levantado sería. Padre, permite que todos podamos volvernos a ti, poner la mirada en ti, Rey, de que tú, Señor, vas a levantar, vas a fortalecer, viene ese empleo, viene ese ánimo, Padre, para aquel que está enfermo, como dice tu palabra, el ánimo del enfermo le soportará la enfermedad. Padre, y tu palabra dice, pues tengo por cierto que las aflicciones de este tiempo presente no son comparadas, Dios, a la gloria que ha de manifestarse. Y nosotros creemos plenamente de que viene un mejor tiempo para Venezuela. Viene un mejor tiempo, Dios, para ese país. Dale paz, tranquilidad y seguridad, Señor. A cada persona, Señor, que ha tenido la pérdida de un ser querido. Solamente tú eres ese refugio y esa paz y ese consuelo. Hoy visita a aquellos que han perdido un familiar en cualquier parte del mundo. Pero hoy te damos gracias, Señor, porque tú has sido bueno y tu misericordia. Permite que hoy nadie, Padre, de los que están escuchando, los que están clamando por un alimento, puedan tener un sustento en su hogar, Dios. Todo esto lo pedimos dándote gracias de antemano en el nombre poderoso de Cristo Jesús. Y antes de terminarte, culminar, queremos invitarte. Recuerde, todos los días tenemos ayuno, tenemos un tiempo de oración desde las 5 de la mañana en el Santuario Silo. Pero también tenemos el viernes de poder, viernes también vigilia desde las 9:30 de la noche. Ahí usted puede participar. Los sábados tenemos culto especial para los niños. Y el domingo tenemos la Santa Cena del Señor. Recuerde traer su alimento. Venga a los servicios de las 7, 8:30 y 10:30 de la mañana, donde Dios tiene una palabra especial para ti. Y antes de despedirnos también queremos mandar un saludo de cumpleaños. Feliz cumpleaños, Mercedes. Dios te bendiga. Feliz cumpleaños, Yana. Feliz cumpleaños, Lisette, Roselíes. Dios te bendiga. Dios de paz le guarde siempre en el nombre poderoso de Jesús. Amén y amén.
3: Bendiciones.
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2: Cuando un bebé llega a casa y no es el momento esperado, la noticia puede resultarnos abrumadora, aún más si nuestras condiciones económicas o familiares no son las adecuadas para recibir con alegría e ilusión al nuevo integrante de la familia. Es normal sentir miedo y frustración, e incluso preguntar a Dios el porqué de la situación con temor y angustia. En los momentos en donde no entendamos lo que sucede en nuestras vidas, debemos aferrarnos a la esperanza de que Dios lo tiene todo bajo control. Es tiempo de tener fe en los planes de bien que Él dispone para nosotros y para el bebé que está por nacer. El futuro, aunque ahora es incierto para nosotros, es claro para Dios. Su Hijo es un regalo del cielo para su vida. Le habla Sixto Porras de Enfoque a la Familia.
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26: Dios está en mí.
27: Los herederos.
26: Y si Él está en mí, Él quiere que yo actúe como Él. Porque yo soy técnicamente parte de su familia. ¿Estoy en lo cierto? Y lo que Jesús tiene, yo lo tengo. Él dice allá en Salmos que 24, verso 1, creo. Él dice que la tierra es de ¿quién? De Jehová. ¿Y qué? Y su plenitud. Y el mundo y los que en él habitan. Él dijo en el Salmo capítulo 2 y verso 8, pídeme y te daré por herencia a los impíos y es como posesión tuya las confesiones de la tierra. Juan capítulo 8 verso 32, aquí Él nos está hablando a nosotros y aquí Él nos dice, y conoceréis la verdad y qué hará la verdad, te hará libre. Así que es interesante que aquí está la verdad. ¿Cuál verdad? La verdad de la dimensión más alta de la realidad después de que tú... Después de que tú dejas la verdad, bajas a los hechos. Y cuando regresan de espiar la tierra de Canaán aquellos hombres, aquí estaban los hechos. Hay gigantes en la tierra. Los muros grandes. Oye, nosotros somos, a la vista de ellos, como langostas. Para nosotros también. A nuestro parecer, como langostas. Es un hecho. El enemigo quiere que tú razones. Pero no con Dios. Con lo que has aprendido. Y eso es lo que él suplantó al espíritu. Y es como se ve en nuestras universidades y escuelas. Porque él quiere sacar eso. Pero Harvard fue iniciado por ministros. En esa plataforma está allí.

Porque tenían el libro ahí. Jale fue iniciado por ministros. Porque sabían que sin la bendición, ellos sabían eso. Ellos sabían eso. Con el tiempo, ese enemigo ha tratado de desarraigar la palabra de Dios de todo lugar y de toda la industria. Toda la industria. ¿Por qué? Porque él quiere tomar el control. Pero Dios ha enviado a la iglesia. Mira esto. Para retomar toda la industria. Gloria a Dios. Para retomar el sistema educativo. Mira esto. No para negociar. Vamos, vamos, ahora. No hay negociaciones. Vamos a la brava. ¿Estás escuchando lo que estoy diciendo? Vamos a ser bravucones espirituales. Ahora, esta es la manera en la que va a ser. Ella va a vivir y no va a morir. ¿Ves lo que estoy diciendo? Tú no lo ves de esa forma, pero yo sí lo veo de esta forma. Cuando Mardoqueo le dijo a Esther, tienes que presentarte delante del rey. Esther vino delante del rey, el rey me habría invitado, pero delante del rey, él no la había invitado y le cortarían la cabeza. Entonces, él dijo, bueno, si tú vas y si tú no vas, Dios va a escoger a alguien más y tu linaje va a ser lo que sea. Bueno, y ella ayunó 3 días y lo que sea y luego puso su vestido real. Y ahí está en Esther 5 del 1 al 3 y se puso su vestido real. Y entonces fue delante del trono real y fue adelante presentarse. ¿Está siguiendo lo que digo? Ella se puso ese vestido. Esa realeza, porque esa realeza es donde fluye el poder. No fluye a través de un esclavo. Fluye a través de la realeza. Fluye a través de la realeza y Dios me dijo que cada vez que él está pintando una imagen, por eso es que muchas veces puedes ver que un león con una corona encima, porque él es fuerte, él no le tiene miedo a nadie, él puede pensar por sí mismo, vamos. Estoy predicándoles acá a todos ustedes y fui a esta área llamada meditación. Y dije algo. Tú no atraes lo que quieres. Tú atraes, vamos, ayúdenme, lo que tú eres. Y tú fuiste hecho de esta manera. El enemigo sabe que él puede trabajar ese sistema de manera que puede poner una ciencia o cierta creencia en ti. Y atraer esas cosas que no tienes que manejar. Tú lo manejas. Una mujer, por ejemplo, usa este ejemplo. Si ella cree que todos los hombres son unos cretinos, no sabes con quién va a terminar. Con un cretino. Él te dijo, no pienses de esta manera. Él dijo, así es como tú piensas. Filipenses capítulo 4, en el versículo 8. Así es como tú piensas. Él dijo esto, por lo demás, hermanos, todo lo que es que verdadero. ¿Es verdadero que todos los hombres son cretinos? Pues, si tú no deberías de pensar eso, porque él sabe cuál es el pensamiento del hombre en su corazón. Vamos, Proverbios capítulo 23, verso 7, tal es él. Él sabe que tú vas a llevar el fruto de lo que hay ahí adentro. No puede venir a tu vida sin que esté dentro. Él, dentro de ahí hay algo de alguna manera que tenemos que tener cuidado con lo que oímos, con lo que hablamos, con lo que vemos. Él está enseñando esto para que seamos una realeza. Una realeza. Vamos, pero tú puedes vivir ahí arriba como para la enfermedad. Eso salió del espíritu. No sé si pueda explicar esto, pero... sí.
No, no, no.

No ves, alguien va a tratar de hacer que tú tengas esto de ser víctima. Y si tú tienes esta actitud de víctima, en ti lo que está haciendo es todo eso. Sabes que tú vas a tener mucho más que ser eso. Tú no eres una víctima, pero te estás haciendo una víctima y demás. Pero bueno, un hombre de 38 años, Jesús dijo, ¿quieres ser sano? Bueno, he estado aquí por 38 años y cada vez que trato de ir, alguien se mete delante de mí. ¿Ves? Esa es la actitud. Jesús dijo, cállate. Estoy diciéndolo yo, pero bueno, Jesús dijo, calla, levántate, toma tu lecho y anda. ¿Ves? Ni siquiera quiero lidiar con tu trastorno. Booker T. Washington no derribó una sola estatua, él construyó una imagen por dentro de la gente. Y mira eso, hizo millonarios en medio de las casas que estaban mal. Y lo peor es que hoy en día, ¿por qué? ¿Por qué? ¿Por qué hizo este millonario? Bueno, él dijo, estoy construyéndolos a ellos en habilidades indispensables. Bueno, con un valor innegable en cada uno de ellos. Es un valor innegable. Dí amén. Ahora, Dios puede bendecir eso. Se los digo, cuando yo fui a Dios aquella noche en Minnesota, yo dije, Señor, la gente necesita una palabra. Señor, yo estoy llorando y demás y pensando que voy a tener a Dios sintiendo empatía conmigo. Él me dijo, ¿qué estás haciendo? Yo le dije, estoy tratando de obtener una palabra. Me dijo, ¿esta es la manera en la que vienes a mí? Le dije, bueno, no. Tú vienes a mí conforme a la palabra. Y dice, ¿entrad qué? Confiadamente. Y yo tuve que ponerme la túnica, mi túnica. Él siempre estuvo tras esa túnica de Josué. Él siempre está quitándole esa túnica a los demás. No, no, el enemigo trata de quitársela al diablo. Dios quiere ponértela. Él puede dejarse esa túnica, pero él quiere que no te la quites, sino que te la dejes y que te la establezcas en el corazón. Cuando la realeza está en tu corazón, nadie puede hundir tu barco. No me importa quién sea, aquí está la clave, la unción fluye a través de esa realeza. Vaya, esa unción, no le pongas bloqueo, la unción, no le hagas daño, mis profetas, la unción, eso es lo que él quiere. Él está tratando de que su sutileza esté en ti y darte cuenta de que ha sido quitada, pero él es seducido así. Él es seducido así, así que tú vas a llegar. Ahora, ¿qué tan rico deberías ser tú? Muy rico deberías ser. Recuerden lo que él dijo aquí en Romanos capítulo 3, verso 3. Él dijo que si algunos no creyeron, hace nula la palabra de Dios. Él dijo que de ninguna manera hacía nula la palabra de Dios. Antes bien sea Dios que verás. Y todo hombre mentiroso es que la verdad es la verdad. Y aquí está la verdad, Deuteronomio capítulo 28, verso 12. Aquí está la verdad. Te abrirá Jehová su buen tesoro, el cielo, para enviar la lluvia y la tierra a su tiempo y para bendecir toda la obra de tus manos. Y tú que prestarás a muchas naciones. Naciones. Esa es la verdad. Él pudo haber dicho fácilmente, tú vas a prestar. No, no, no. Él dijo solo prestar, no. Él dijo qué. Él dijo a naciones, tú vas a tener suficiente para ayudar a las naciones que alcancen su presupuesto. Vamos. Vamos. Sí, donde quiera que tú vayas, la bendición se convierte en la persona más próspera ahí. Primera de Corintios capítulo 3, verso 21-22. Así que ninguno se gloríe en los hombres, porque algunas cosas son vuestras. Oh, eso no es lo que dice, ¿verdad? Y luego él continúa diciéndote cuánto es tuyo. Sigue el versículo. Pablo, sea Apolos o sea Cefas o sea los regalos ministeriales, son tuyos. Por eso es que alguien estaba jalando el mío hoy ahí. Yo dije algunas cosas que nunca había dicho antes. Bueno, ¿por qué? ¿Por qué? Bueno, porque algunas cosas. Alguien lo jaló de ahí. Al mundo. Es tuyo la vida, sea la vida, la muerte. Es tuya. ¿Qué significa? ¿Qué significa esto? Bueno, significa que Satanás no te puede decir cuándo morir. Este es el grupo correcto al que estoy hablándole. Que tengan qué dominio.

Y yo les estoy diciendo a ustedes ahora mismo que ustedes son realeza. Yo dije que ustedes son realeza. Eso no suena víctima, suena realeza. Así que Dios va a llevarte a donde su potencial en ti pueda ser expresado. Di amén a eso. Ahora, Él no te está probando, Él te está enseñando. Y por la fe logramos hacer esto. Tenemos que primero cambiar la imagen que tenemos de nosotros mismos. Porque con una cierta imagen, tú no puedes vivir de cierta manera. Les estoy diciendo, si en mí hay algo que está quebrado, yo lo quiero arreglar todo. Porque yo no planeo venir a la casa, estar en la oficina o lo que sea todos los días y ver cosas quebradas, porque yo no tengo una imagen quebrada. Di amén. Así que yo quiero hacer esa afirmación de nuevo, porque esta es una afirmación poderosa, que Jesús miró al mundo a través de los ojos de la bendición. ¿Estás escuchando lo que digo? Así que cuando Él miró algo, Él visionó la manera en la que Él debe ser. Y no aceptando la manera en la que era, es como ahora Dios te ve. Él te ve a donde tú deberías estar. Vamos a Romanos capítulo 4. Ok. Fue una promesa dada por Abraham que sería heredero del mundo, sino ¿por qué? Por la justicia de la fe. ¿Qué además de una traducción? La nueva traducción viviente, obviamente. La promesa de Dios hizo para toda la tierra y todo el mundo a Abraham y a sus ¿qué? Descendientes. Así que la tierra debe estar en las manos equivocadas. Y resulta ser que yo soy un heredero. Di amén a esto. ¿Soy un heredero de quién? De Dios y un coheredero con Dios. Ahora tengo otras cosas que quiero hablar. Y quiero que tú entiendas. Y que tú desarrolles esto. Es una imagen que Dios dice que tú eres. Y luego dice, Él le dice luego a Israel, a un hombre. Él va a decirle a Gedeón que va a salvar y que está a punto. Como Gedeón, todo lo que sea con un hombre. Él va a derrotar. Como Gedeón, todo lo que sea con un hombre. Él va a derrotar 32,000 personas, 32,000 personas más o menos. Tienes muchos ahí para mí, pero luego Gedeón lo rebaja y se viene con unos 10,000. ¿Qué dice Dios? ¿Qué le dice Dios? Bueno, tienes muchos aún para mí. Así que esas son todas las cosas que tú puedes usar como excusas. Bueno, mi educación, soy un buen negro. Bueno, ya sabes, no quiero decir él va a soltar todo eso, pero él te va a hacer cortar con todo esto. Luego él bajó a 300 personas y dijo, ahora con esos 300 vas a salvar a una nación. Dios te está llevando a una pelea que tú no puedes ganar. No sin Él. Y gente, hubo un tiempo en el que nosotros dijimos que bendecíamos la comida antes de ir a comerla. Vamos, cuando yo era niño, todo el mundo iba a la iglesia, pero de alguna manera hoy hemos dejado a Dios y a la palabra en un autobús. Y hemos continuado y no estamos ganando. Así que tenemos que traer a Dios. Atraerlo nuevamente de vuelta. Yo dije que tenemos que traer de nuevo a Dios de vuelta. Ahora Él se va a demostrarles a través de ti porque quiere que la gente pueda.

a ver cómo él es realmente. Y no es coincidencia de que tú estés aquí. Di amén a esto. Y yo decreto ahora mismo un estatus de millonarios en tu vida. Yo se lo dije porque quiero que haya plenitud en tu vida. No quiero que tú estés sufriendo por nada. Y tú puedes tener lo suficiente como para ayudar a otras personas. Yo tengo otras cosas aquí, pero ni siquiera es lo que tengo aquí. Y quiero que tú veas lo que es riqueza y que no es una víctima, para poder pensar bien. Yo dije, y la palabra de un rey tiene poder. Así que yo desato la bendición y yo dije, bueno, oye, estamos convirtiendo cárceles en escuelas de internado. Y cuando dije eso, yo lo desato también por la fe. ¿Por qué? Porque yo voy a copiar a Dios y yo vi a Jesús decirle a una higuera que ninguna jamás coma fruto de ti. Y lo vi hablarle también a una tormenta y yo quiero imitarlo a él. Y yo soy coheredero con él. Lo que él tiene, yo tengo. Vamos, él es mi hermano mayor, él es mi señor, él es mi rey, pero también soy un rey. Y yo dije que soy un señor también. Los reyes gobiernan por decreto, los señores gobiernan por posesión. Y Dios me va a dar la prosperidad y me va a dar la posesión. ¿Por qué? Porque él necesita bienes y cree en riquezas en el reino de Dios. ¿Por qué? Porque nosotros vamos a estar esculpiendo ese dinero para que podamos reconstruir el sector sur, reconstruir el sector oeste y ver cómo cae el crimen por debajo del 2%. Y ver a las personas construir trabajos de nuevo. Esto no es algo de tirar los dados. Yo espero que ellos me envíen algo. No, no, no. Espera que te envíen algo. Dios ya te envió algo a ti. Y lo que yo tengo que hacer ahora es obtener una revelación de ello por dentro para que atraiga ese dinero. Para que el dinero venga a mí y que esa nueva idea venga a mí. Vamos. Esa, oh. Dale al Señor alabanza. Vamos. Eso es lo que tengo. Yo decreto que nunca estarás en quiebra ni un día más en tu vida. Decreto que vamos a levantar ese decreto y que somos millonarios y billonarios en esta iglesia. Yo lo decreto. Y que algo ha sido hecho en el cielo también. Cindy Jacobs dijo que va a tener a alguien en esta iglesia que va a tener la lista de Forbes de las personas más prósperas en Chicago. Y bueno, las personas más prósperas son billonarios. Eso me dice donde quiera que yo vaya, que la bendición está sobre mí y que tengo una túnica puesta. Y lo que le estoy diciendo es que el dinero va a venir. Las ideas vendrán, los negocios serán desarrollados y estoy diciendo que nuestros días de rogar han terminado. El tiempo en el que la iglesia va a cambiar la cultura en los Estados Unidos de América. Este es el tiempo en el que la iglesia cambiará la cultura en los Estados Unidos de América. Yo dije que esto vino de Dios y este es un tiempo en el que la iglesia va a cambiar la cultura de los Estados Unidos de América. Esta es una nación debajo de Dios. Esta es una nación debajo de Dios. Toda la tierra está esperando por la manifestación de los hijos de Dios y yo acabo de escuchar a Dios decir esto. Deja de pensar que estás en quiebra. Eso es lo que acaba de decir. Deja de pensarlo. Yo no sé quién eres. Deja de pensar que estás en quiebra. Saca ese pensamiento. Él dijo que ese pensamiento no provino de él. Obtén ahora el pensamiento de él. Porque él dijo, yo te hice con una de las personas más prósperas. Y él dijo que solamente empieza a buscar algo. Empieza a identificarte con algo. Haz algo para construir esa imagen dentro de tu mente. Bueno, gloria a Dios. Yo espero que hayas sido bendecido por esta emocionante enseñanza. Ahora, yo quiero decir una cosa aquí. Dios te quiere rico a ti. Ahora, espera un momento, porque es impresionante cómo el enemigo trata de levantar algún tipo de pensamiento. Y una vez que decimos eso, nos convertimos en una especie de afirmación. Pero miremos esto. Jesús dice en la Biblia, quien fue rico se hizo pobre para quien a través de su pobreza puedas tú ser rico. Eso es lo que dijo. Así que para nosotros, para que podamos hacer o recibir lo que Jesús hizo cuando murió para proveer honorable, no es algo, es ser deshonrado, es honorable. La Biblia dice que Abraham fue muy rico. La Biblia dice que Isaac fue muy rico. Su hijo Isaac también, bueno, le pidieron que fuera al país. Mira la vida de José, él hizo muchas cosas y fue rico. Todo el mundo le traía de todo y él obtuvo todo lo que el enemigo tenía y el mundo tenía solamente esto. No descartes esta afirmación.

0: Dios te quiere rico, pero Él te quiere con obras justas. Las ricas obras justas para ayudar a personas, a curar personas, a hacer personas que puedan escuchar el Evangelio, a hacer obras justas. Y hay una razón para poder ser rico. Cuando yo aprendí eso, mi vida despegó. Esa es la razón. Y mira dónde estoy ahora. Estoy yendo por todo el mundo. ¿Por qué? Porque yo aprendí algo, que Dios quiere que yo reciba lo que Jesús dio para mí cuando murió, para proveer. ¿No es maravilloso? Adquiere esta enseñanza. Te lo estoy diciendo. Tu mente podrá ser de alguna manera renovada. Háblale a tu mente, transfórmala para pensar que tú nunca más trabajarás por dinero, sino que el dinero siempre te trabaja para ti. ¿No es algo poderoso esto? Soy Bill Wiston, diciendo hasta la próxima. Sigue caminando por la fe. Lo mejor fue hecho para ti. ¿No quieres la mejor escuela para tus hijos? ¡Vamos! ¿No quieres mejor el mejor cuidado dental? Estoy diciendo que ¿por qué nos detenemos ahí? Lo mejor fue hecho para el pueblo de Dios. Tu porción no es un salario en el salario. Tu porción es riqueza. Jesús dijo, yo he venido para que tengas vida. ¿Y la tengas cómo? Dios te ha traído a la tierra para hacer cosas pequeñas, pero tú vas a hacer algo grande. Nunca fue la intención de que el gobierno cuide de los pobres. Fue la intención que la iglesia cuide de los pobres. En todo el mundo, erradicando la pobreza, pero tú puedes decretarlo. Esto suena imposible, pero es gloria a Dios posible con un Dios grande. No permitas que Él saque tu prosperidad. No permitas que Él te saque de esa prosperidad. No permitas que te saque de tu batalla. No permitas que te saque lo que te pertenece. Tu porción es grande.
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5: Las tradiciones del judaísmo moderno nos recuerdan lo que se hacía durante el periodo del templo. No es lo que se hacía, simplemente nos recuerdan lo que se hacía. Pero los seguidores de Yeshua también tienen otras tradiciones, otras cosas que son recordatorios de lo que se ha hecho por nosotros. Son recordatorios de cosas que se hacían mucho antes del periodo del templo. Y nos recuerdan de lo que sucedió en el año de la muerte, entierro y resurrección de Yeshua. Durante la última cena que Yeshua tuvo con sus discípulos, las escrituras griegas nos dicen que él tomó hartos, él tomó pan levado y lo partió. Y por supuesto, las escrituras en griego, en español y en todo idioma nos dicen que esta última cena fue justo antes de la Pascua. Pues la mañana siguiente, los fariseos se negaron a entrar al pretorio porque no querían contaminarse para...

a poder comer la Pascua. Esta no es la cena de la Pascua, y cada vez que servimos el pan y el vino, nos da la oportunidad, como Yeshua dijo, de que cada vez que hagan esto, háganlo en memoria de mí. Y entonces, como Yeshua dijo, esto representa mi cuerpo y el vino representa la sangre que será derramada por muchos. Y dijo la oración que el Malquisedec le dijo a Abraham miles de años antes. Baruch atah Yehovah, Eloheinu melech haolam, borei pri hagafen. Bendito eres tú, Jehová nuestro Elohim, Rey del Universo, Creador del fruto de la vid. Y Yeshua tomó pan y bendijo al Todopoderoso diciendo, Baruch atah Yehovah, Eloheinu melech haolam, hamosi lechem min haaretz. Bendito eres tú, Jehová nuestro Elohim, Rey del Universo,

Y Yeshua tomó pan y bendijo al Todopoderoso diciendo, Baruch atah Yehová Eloheinu melech haolam hamotzi lechem min haaretz. Bendito eres tú, Jehová nuestro Elohim, Rey del Universo,

0: Kam Min Haaretz. Bendito eres tú, Jehová nuestro Elohim, Rey del Universo,
1: en todo el mundo como testimonio a las naciones. Y aquí es donde debería haber terminado el versículo 14 y el 15 comenzar con y entonces. Versículo 15. Y entonces vendrá el fin cuando veáis la abominación de la desolación de la que se habló por medio del profeta Daniel. Pero lo que sucedió es que tenemos una carta con error de puntuación porque un sacerdote católico romano en caballo, cabalgando a través de las colinas de Francia, puso el título de descripción en el lugar equivocado y ahora no se puede entender en contexto. El Evangelio del Reino debe ser predicado en todo el mundo. Ese es nuestro trabajo y continuará siendo nuestro trabajo hasta el sonar de la séptima trompeta, ¿ok? Pero ellos están preguntando sobre el fin. ¿Cuándo vendrá el fin? ¿Cuándo vendrá el telos? El fin vendrá, el telos vendrá cuando veáis la abominación de la desolación hablada por el profeta Daniel. ¿Cuándo? Él, el hombre de pecado, sea de un momento a otro revelado, apocalipto, el hombre de pecado, el hijo de perdición, el cual se sienta en el templo de Dios haciéndose pasar por Dios. Esto es lo mismo que leemos en el libro de Daniel. De hecho, vayamos a Daniel, vayamos al libro de Daniel, Daniel capítulo 11, versículo 28. Entonces volverá a su tierra con grandes riquezas, pero pondrá su corazón contra el pacto santo. Actuará contra este, contra el pacto, y volverá a su tierra. Y cualquiera que esté contra el pacto santo es, de hecho, antimesías, anticristo, antimesías, antitorá. Esto de hecho se cumplió por primera vez, o la primera vez que se cumplió fue en los días de Antíoco Epífanes, el cual era un general sirio de la dinastía Seleucida, el cual atacó a Ptolomeo VI y se apoderó de Egipto. Ahora viene detrás de Jerusalén, viene detrás de Israel, teniendo a muchos israelitas, los cuales quieren adoptar la cultura griega, tanto así que construyen un gimnasio en Jerusalén. Y lo que hacían en el gimnasio es que los hombres se quitaban toda la ropa y luchaban unos con otros. Eso es lo que los griegos llamaban diversión. Nosotros lo llamamos sodomía. De hecho, llega hasta decir que ellos se incircuncidaron, lo cual es técnicamente imposible. Usted no se puede incircuncidar, es imposible. Lo que ellos hicieron es que ellos abandonaron el pacto. De eso es lo que se trata la fiesta de Hanukkah. Y el derrocar a Antíoco Epífanes. Continuemos. En el tiempo señalado, volverá y entrará en el sur. Pero esta última vez no resultará como la primera, porque vendrá contra él naves de Kitim, y se desanimará, volverá y se enfurecerá contra el pacto santo, y actuará contra él. Volverá pues y favorecerá a los que abandonen el pacto santo, y de su parte se levantarán tropas, profanarán el santuario, fortaleza, abolirán el sacrificio perpetuo y establecerán la abominación de la desolación. Con halagos hará apostatar a los que obran inicuamente hacia el pacto, mas el pueblo que conoce a su Dios se mostrará fuerte y actuará, y los entendidos entre el pueblo instruirán a muchos. Sin embargo, durante muchos días caerán a espada, a fuego, en cautiverio y despojo. Cuando caigan, recibirán poca ayuda, y muchos se unirán a ellos hipócritamente. También algunos de los entendidos caerán a fin de ser refinados, purificados y emblanquecidos hasta el tiempo del fin, porque aún está por venir el tiempo señalado. Esta misma cosa, la abominación de desolación, ya ocurrió previamente cuando Antíoco Epífanes colocó una estatua de Zeus, el dios pagano del sol, en el templo de Dios en el cumpleaños de Zeus el 25 de diciembre. Y esa misma imagen, esa estatua de Zeus que fue colocada en el templo de Dios, fue encontrada en el panteón griego, y cuando los griegos fueron conquistados por los romanos, ellos tomaron esa estatua de Zeus y ahora se encuentra en la Basílica de San Pedro en el Vaticano. Esa estatua de San Pedro es realmente la estatua de Zeus donde millones de creyentes le han besado sus pies a tal punto que se han desgastado sus dedos. Están besando los pies de Zeus que nació el 25 de diciembre. Están besando los pies de Zeus. Por favor, damas y caballeros, Esta fue la estatua que fue

puesta en el monte del templo. La abominación de la desolación es algo que ocurrió en el pasado, y Yeshua dijo que ocurrirá de nuevo. Muchas profecías tienen más de un cumplimiento, y esta es una de ellas. Cuando veáis la abominación de desolación hablada por el profeta Daniel, colocada en el lugar santo, el que lea entienda, entienda que hay más de un cumplimiento. Y no se deje engañar pensando que esta profecía de la abominación de desolación es algo que solo ocurrirá en el futuro. La razón por la cual muchos creen eso es porque en 1825 la Sociedad Bíblica Británica y Extranjera removieron los libros de los Macabeos de las versiones 1611 y 1769 de la versión King James de la Biblia, y ahí ya nadie puede entender la abominación de desolación, o la fiesta de Hanukkah, o el por qué en Juan capítulo 8 Yeshua sube a Jerusalén para celebrar la fiesta de Hanukkah. De hecho, hay más referencias en la epístola de Juan sobre la fiesta de Hanukkah que cualquier otra fiesta de la Biblia, con excepción de la muerte, entierro y resurrección de Yeshua. Cuando veáis la abominación de desolación en el lugar santo. Y esto es exactamente lo que dice Segunda de Tesalonicenses. Pero con respecto a la venida de nuestro Señor Yeshua el Mesías y nuestra reunión con Él, nuestro harpazo, nuestro rapturo, nuestra reunión con Él, os rogamos, hermanos, que no seáis sacudidos fácilmente. No penséis que un espíritu va a venir y os va a decir esto y aquello. Tonterías, el Señor no nos va a decir nada excepto lo siguiente. Que ese día no vendrá sin que antes venga el acto de rebeldía y se manifieste el hombre de pecado hasta que sea apocalipto, el hijo de perdición, el cual se opone y se levanta contra todo lo que se llama Dios o es objeto de culto, tanto que se sienta en el templo de Dios como Dios haciéndose pasar por Dios. Esa es la abominación que causa desolación. Eso es algo que está por ocurrir en el futuro y nadie va a salir de aquí hasta que eso suceda, absolutamente nadie. Pues no saldremos de aquí hasta el sonar de la séptima trompeta, punto. Así dice Jehová. Y ahora, volvamos a Mateo. Cuando veáis la abominación de desolación hablada por el profeta Daniel, salid de Judea de inmediato. Los que estén en Judea, huyan a los montes. El que esté en la azotea, no baje a sacar las cosas de su casa. Y el que esté en el campo, no vuelva atrás a tomar su capa. Pero ay de las que estén encinta y de las que estén criando en aquellos días. Orad que vuestra huida no sea en invierno ni en el día de reposo. Y la razón de esto es que el transporte público va a estar cerrado durante el día de reposo y para sacar 1 millón de personas de Judea durante el día de reposo, olvídelo, no va a suceder. Y orad que no sea en el invierno porque ni siquiera va a poder regresar a su casa para poder tomar una chaqueta. Se va a congelar. Y les digo, se pone frío en Jerusalén. Y si le toca subir a las montañas, donde la elevación es más alta, allí sí que se va a congelar mucho más rápido. Si no está preparado, no va a soportar esta prueba. Lo que esto me dice a mí es que mantenga su maleta preparada para que pueda huir de inmediato. Sea sensible con estas cosas. Esto no está hablando de Cancún, ni está hablando de Miami. Está hablando de Judea en Jerusalén. Porque habrá entonces, ¿cuándo? Cuando la abominación de desolación ocurra, la cual fue hablada por el profeta Daniel, y reiterada por Yeshua, y dada por revelación al apóstol Pablo, para que nadie pueda ser engañado, pues aquí no están escuchando a Yeshua, así que él lo vuelve a reiterar y se lo da en revelación al apóstol Pablo. Porque habrá entonces, cuando veáis la abominación de desolación, una gran tribulación, tal como no ha acontecido desde el principio del mundo hasta ahora, ni acontecerá jamás. Y si aquellos días no fuesen acortados, nadie se salvaría. La humanidad se llevará a sí misma al borde de la destrucción. Y entonces, si alguno os dice, ¡oh, aquí está el Mesías! ¡O míralo allí, allí está! ¡Ve por acá, aquí está el Mesías! Si cualquiera os dice eso, no les creáis. Son mentirosos, son falsos profetas, no les creáis, así no se verán las cosas. Si alguien os dice, después de la abominación de desolación, ¡oh, mira, mira, aquí está el Mesías! No les creáis, no soy yo, son solo lobos vestidos de ovejas. No soy yo al que estarán promoviendo, porque se levantarán falsos mesías. Y falsos profetas que mostrarán grandes señales y prodigios para poder engañar de ser posible aún a los escogidos.
Y para que no sean engañados, me deben escuchar a mí, pues yo les diré cómo se verán las cosas. Después de la abominación de desolación, ustedes todavía estarán aquí, y si un falso profeta viene y les dice que yo ya he regresado, no le crean. Versículo 25. Ya os lo he dicho antes. No, mala traducción. Escúchenme. Escúchenme. Se los estoy diciendo de antemano. Esto es lo que él está diciendo. Escúchenme. Se los estoy diciendo de antemano. No quiero que seáis engañados. Les estoy diciendo que falsos profetas le van a decir la mentira de que yo ya he regresado o le van a decir lo siguiente. Le van a decir la siguiente mentira. Y van a tener denominaciones enteras basadas en esto. Versículo 26. Por tanto, si os dicen, si ellos os dicen, mirad, él está en el desierto, en Eremos, debemos ir a él. No vayáis, no soy yo. O mirad, él está en los aposentos. No vayáis, aposentos es la palabra griega tamión. Y esta palabra tamión se puede traducir como que él vendrá en secreto. No les creáis. Si ellos os dicen que yo vendré en secreto, en un rapto secreto de pretribulación, no les creáis. Son mentirosos, son falsos profetas. Yo fui uno de ellos. Está mirando a uno de ellos ahora mismo, falso profeta Rud. Yo predicaba el rapto secreto de pretribulación. Yo era un falso profeta. No les creáis a estos falsos profetas. Lean la escritura, lean el texto. Si dicen que yo ya he regresado, no les creáis. No vayáis, es mentira. Si dicen que yo vendré en secreto, no les creáis. ¿Por qué? Porque así como el relámpago sale del oriente al occidente y estremece los cielos, así será la venida, la parusia, la presencia personal del Hijo del Hombre. Así será mi venida. Y donde esté el cadáver, allí se juntarán los buitres. Pero inmediatamente, después de la tribulación de esos días, y es la tribulación de esos días que comienza con la abominación de desolación. El sol se oscurecerá, la luna no dará su luz, las estrellas caerán del cielo y las potencias de los cielos serán sacudidas. Y entonces... Después de la tribulación de esos días, que comienza con la abominación de desolación, en donde todos tienen que salir corriendo de Jerusalén, aunque no tengan tiempo de recoger su chaqueta ni coger sus maletas, todos tendrán que salir corriendo de allí, donde los únicos dos que sobrevivirán son estos dos testigos, de los cuales fuego sale de sus bocas y destruye a sus enemigos cuando ellos predican. Y aún después de 3 años, hasta ellos morirán. Después de la tribulación de esos días. Entonces aparecerá en el cielo la señal del Hijo del Hombre. ¿Cuál es la señal del Hijo del Hombre? Que el cielo resplandecerá de un extremo al otro. No será un secreto. Nadie podrá negar su venida. Y entonces todas las tribus de la tierra harán duelo y verán al Hijo del Hombre que viene sobre las nubes del cielo con poder y gran gloria, mientras que Yeshua es manifestado con los ángeles de su poder para tomar venganza de todos aquellos que no obedecen a Dios y que no obedecen el Evangelio del Reino, a todos aquellos que predican las mentiras de Satanás en la tierra. Y él enviará a sus ángeles con una gran trompeta, con la última trompeta, la séptima trompeta, y reunirán a sus escogidos desde los cuatro vientos, desde un extremo del cielo hasta el otro. Allí será el arrebatamiento, la reunión de los santos. Y de la higuera aprended de la parábola. Cuando su rama se pone tierna y echa hojas, sabéis que el verano está cerca. Así también vosotros, cuando veáis todas estas cosas, conoced que está cerca, a las puertas. Ahora, ¿dice esto que Israel es una higuera y que cuando sus hojas empiecen a regresar, que cuando sus hojas empiecen a salir, que todo esto está cerca? ¿Es eso lo que esto está diciendo? ¡No! ¡No seamos tontos! Eso no es lo que dice. Esto es una parábola. Es un paralelo, ¿ok? En la primavera, cuando las hojas comiencen a salir, sabéis que el verano está cerca. De la misma manera, cuando veáis estas cosas, como la abominación de la desolación, y guerras y rumores de guerras y todas estas cosas, sabed que el tiempo está cerca, pero el fin no es aún. Usted va a saber que está bien cerca cuando comiencen a buscarlo para cazarlo y matarlo.
cuando ocurra la abominación de la desolación. Ahora regresemos y escuchemos.

lo que Yeshua dice aquí porque esto es crítico. Esto. Estas son las señales. Estas son las hojas que están saliendo de la higuera. Así que regresemos al versículo 8. Pero todo esto es solo el comienzo de dolores. Entonces os entregarán a tribulación y os matarán. Y, de hecho, está ocurriendo ahora. Y seréis odiados de todas las naciones por causa de mi nombre. Muchos tropezarán. Y la palabra griega es escandalizo. Escandalizo. Y aunque esta palabra aquí está traducida como tropezar, esta palabra es más bien traducida como una trampa. Una trampa o el ofender. Un ejemplo es cuando usted toma una trampa de ratón, le pone un poco de queso y lo pone allí afuera para que ese ratón se anime a tomar el queso de esa trampa. Usted ha preparado una trampa para ese animal. Esa clase de trampa en el trabajo policial es ilegal. Usted no puede incitar a alguien a que haga algo ilegal y cuando lo hace, después de eso, arrestarlo. Pero si los encuentras haciendo algo que hacen de todos modos, eso es escandalizo, es un escándalo. Es el encontrar a alguien haciendo algo, lo cual hace en su hábito normal, algo que hace comúnmente. Escandalizo es el hacer tropezar a alguien en su hábito normal. Una trampa es incitar, pero escandalizo es cuando usted observa a su presa detalladamente. Usted estudia a dónde van a tomar agua, a dónde van a dormir, a dónde van a comer. Y luego usted pone una trampa escondida, la cual es parte del hábitat que lo rodea. Y entonces, mientras están haciendo lo que normalmente hacen, tropiezan en la trampa. Escandalizo. Tropezaron en algo que hacen en sus actividades normales. Eso es lo que Yeshua está diciendo. Que los creyentes tropezarán en una trampa, en aquello que hacen comúnmente, y se traicionarán unos a otros, y se odiarán unos a otros hasta la muerte. Damas y caballeros, el rapto de pretribulación es el escandalizo, es la trampa que le fue puesta a los creyentes por falsos profetas, por aquellos que dicen que Yeshua es el Mesías, pero engañarán a muchos. Los engañan por sus propios deseos, sus propias vanidades. Pintan historiecitas sobre los ojos de sus congregaciones durmientes, diciéndoles que seremos arrebatados de aquí antes de que algo malo nos ocurra. La tribulación no es para nosotros, somos protegidos, tenemos una marca porque la tribulación solo es para los judíos. Ya tenemos un lugar prometido en el mundo venidero, no se preocupe por nada. Jesús puede venir en cualquier momento, pero usted ya hizo la oración de salvación, así que no se preocupe, solo siéntese ahí, quédese callado, pague su impuesto religioso del 10% todas las semanas, no falte ningún día y no cuestione nada de lo que digamos en nuestra denominación. Y en ese momento se establece el escandalizo, se establece la trampa. La gente va a continuar viviendo su vida pensando que serán arrebatados antes de que algo malo ocurra. Y cuando no suceda, que no va a suceder, allí entonces caerán en la trampa y se traicionarán unos a otros y se odiarán unos a otros hasta la muerte. Esa es la trampa que fue establecida. Ahora, y aunque yo estoy seguro que en los comentarios muchos dirán, oh, yo he escuchado mejores enseñanzas diciendo que sí seremos arrebatados. Bueno, en verdad no importa si escuchó una mejor enseñanza, si son solo mentiras. Pues no será arrebatado. Así dice Jehová. Y digo eso porque es de él que viene el mensaje. Es por eso que hacemos esto. Es por eso que tomamos tiempo y recursos para compartir estos mensajes. Sigamos corriendo la carrera hasta que seamos llamados al mar de vidrio mezclado con fuego. Así que quédese conmigo porque esto es solo el comienzo. Usted está comenzando a despertar y ahora iremos todos juntos y descubriremos lo que Yeshua, lo que el Mesías quiere que sus verdaderos siervos sepan de las cosas que ocurrirán en los últimos días. Pero por hoy cerremos en oración. 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

0: 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Nombre de Yeshua, el príncipe de paz. Amén. Shabbat Shalom, seguidores de la Torah. Shavua Tov. Tenga una buena semana y nos veremos en el próximo episodio. Shalom, estimados hermanos. Soy Michael Rood y es un honor poder llegar a sus hogares a través de este medio para compartir las buenas nuevas del Evangelio. 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
6: Hoy vamos a estar hablando del tema agradecidos por su presencia y vamos a estar utilizando a un personaje muy conocido por todos nosotros y es al salmista David. David dijo en uno de los momentos más difíciles y más cruciales de su vida, cuando estaba siendo perseguido por Saúl para matarlo, David dijo: una cosa he demandado a Jehová y esta buscaré, que esté yo en la casa de Jehová todos los días de mi vida. El anhelo de David era por estar en la casa de Dios. Y si usted tiene un corazón agradecido, usted anhelará estar en la casa de Dios. David fue un hombre que experimentó muchas victorias en su vida. También experimentó grandes fracasos. Experimentó persecuciones al punto de

que Saúl lo perseguía día y noche con un único propósito, que era matarlo, darle muerte. Pero David también fue un hombre que experimentó muchas bendiciones. Pero hay algo que marcó la vida de David, y fue un profundo amor y gratitud por la presencia de Dios. El amor y la gratitud fue algo que marcó a David, y el amor y la gratitud es algo que nos debe marcar a cada uno de nosotros. Número uno, el agradecido valora la presencia de Dios más que las bendiciones. Dígase lo que está a su lado, el agradecido valora más la presencia de Dios que las bendiciones. Porque cuando tú valoras la presencia trae bendición. ¿Habrá alguien que lo pueda creer? Cuando tú valoras la presencia de Dios, la presencia traerá bendición sobre tu vida. Aleluya. Cuando miramos la vida de David, vemos algo poderoso en él. David entendió que las bendiciones son temporales, pero la presencia de Dios es lo que le da sentido a todo. ¿Usted lo sabe que las bendiciones son temporales? Las bendiciones pueden venir e irse, pueden llegar e irse. El dinero viene y va, la salud viene y va, la comodidad viene y va. Nuestro estatus lo hemos vivido, nuestra situación, nuestras circunstancias cambian de un momento a otro. Un momento nos sentimos estables, estamos estables, y al otro día estamos viviendo una inestabilidad grande. Un momento todo está bien y al otro día estamos viviendo con temor por diferentes situaciones. Todas las bendiciones pueden cambiar, aleluya, pero la presencia de Dios nunca se va de la vida de un corazón agradecido, nunca. Por eso David dijo en el Salmo 27, Jehová es mi luz y mi salvación, ¿de quién temeré? Aleluya, Jehová es la fortaleza de mi vida, ¿de quién he de atemorizarme? Cuando se juntaron contra mí los malignos, mis angustiadores y mis enemigos, para comer mis carnes, miren lo que querían, comer sus carnes, querían destruirlo, devorarlo, matarlo. Pero dice David, ellos tropezaron y cayeron, porque todo el que se levante y conspire contra ti, dice Dios, lo hará sin mí. Aleluya. Aunque un ejército acampe contra mí,

ese tiempo de crisis, siempre, aleluya, nos agarramos de la palabra. Aunque un ejército acampe en contra de la iglesia del Señor, en contra de la comunidad inmigrante, no temerá nuestro corazón, porque nuestro corazón está confiado en Jehová. Aunque contra mí se levante guerra, dijo David, yo estaré confiado. Y ahí es donde dice: una cosa he demandado a Jehová, y esta buscaré, y es que esté yo en la casa de Jehová todos los días de mi vida. Imagínese todo lo que vivió David. Vivió persecuciones, vivió bendiciones. Fue un hombre de guerra, pero fue un hombre que amó a Dios con todo su corazón. Aleluya. Tuvo fracasos, pero también tuvo victorias. Pero en medio de todo el caminar de David, David dijo: una cosa yo demando, una cosa mi corazón anhela, y es que esté yo en la casa de Jehová todos los días de mi vida. Yo no sé qué tu corazón anhela, pero si tu corazón anhela la presencia de Dios, entonces tienes un corazón conforme al corazón de Dios, agradecido, que ama y valora la presencia de Dios. Hay una canción por ahí que alguien canta y dice que me falte todo menos tu presencia. Yo no estoy muy de acuerdo con la canción, porque usted no quiere que le falten los hijos, ni que le falte el esposo o la esposa. Pero sí estoy de acuerdo que aunque las cosas no salgan como nosotros esperamos, y aunque muchos nos abandonen, y aunque muchos nos dejen, y aunque venga la prueba, y aunque venga la situación difícil, aleluya, no importa, si Dios está con nosotros, Dios nos dará la salida y la victoria en todo momento. Número dos, para los que toman nota: el agradecido busca a Dios en todo tiempo. Vuelvo y lo repito: el agradecido busca a Dios en todo tiempo. El agradecido sirve a Dios sin importar las circunstancias. David escribió muchos salmos en los momentos más difíciles de su vida: en cuevas, en batallas, en persecución. Aleluya. Pero David no esperaba un momento perfecto para acercarse a Dios, porque él lo buscaba en todo momento. Cuando estaba en la cueva huyendo de Saúl, ahí estaba en comunión con Dios. Ahí la presencia de Dios estaba, porque cuando Saúl llegó a la cueva y los hombres de David le dijeron: ahí está, ahí lo tienes, Dios lo puso en tus manos, no todas las voces son de Dios. Mátalo, si Dios te lo está entregando. Pero David se turbó su corazón porque cortó un pedazo del manto de Saúl. Y David le dijo a sus discípulos: yo no puedo hacer esto, porque ¿cómo podré yo tocar al ungido de Jehová? Porque cuando la presencia de Dios está en tu vida, tú amas aún a los que te persiguen. Cuando la presencia de Dios está en tu vida, tú puedes hacer bien aunque te hagan mal. Cuando la presencia de Dios está contigo, tú puedes orar aún por aquellos que te maldicen, tú los bendices. ¿Habrá alguien que diga gloria a Dios? Porque es fácil orar por el que te ama, es fácil orar por el que te hace bien, es fácil orar por el que te quiere, pero qué difícil es orar por aquel que te hace daño. Pero David nos da una enseñanza: no me toca a mí meterme con nadie, Dios pelea por mí. Habrá alguien que crea en esta hora: Dios pelea por mí. Yo voy a estar tranquilo, yo estaré quieta, yo estaré quieto, yo confiaré en Dios, porque Dios es mi defensor. Aleluya, busca a Dios en todo tiempo. La gratitud no depende del lugar, sino de la relación que usted tenga con Dios. Por eso usted busca a Dios aquí en Estados Unidos, y si usted se va a su país, allá también tiene que buscar a Dios. Amén. Por eso usted adora a Dios aquí, y si le está en la cárcel, también adora a Dios. Por eso usted adora a Dios aquí, si está en el hospital, también adora a Dios. No importa el lugar que donde usted esté, no se trata del lugar,

se trata de la relación que usted tiene con el Dios que lo salvó y le dio vida. Un corazón agradecido reconoce a Dios en todo. Por eso la Biblia dice, dad gracias en todo. No dicen algunas cosas. Cuando te va mal, dale gracias a Dios también. Porque eso activa que sea una bendición poderosa sobre tu vida. Aleluya. El agradecido agradece en la abundancia. Cuando Dios te bendice, agradece. Cuando no tienes, también agradece. En el proceso y en la espera. Un corazón agradecido agradece a Dios en medio de la prueba. No cuando todo va bien, adora a Dios y sigue adorando a Dios, no importa la situación. Y esto habla de madurez espiritual. ¿Sí? Cuando usted puede adorar a Dios en todas las cosas. Número 3, el agradecido adora con sinceridad. Y aquí me quiero detener un poco, porque mientras estudiaba en mi casa, este pasaje, esta historia tocó mi corazón. Y los predicadores sabemos que cuando usted está preparando una prédica y llega un momento donde hay una pausa en esa prédica y te ministra tanto, tú dices, aquí está el centro. ¿Está conmigo? Aquí está el centro de importante, aquí está un punto importante que Dios quiere ministrar primeramente a mi vida y después a ustedes. Porque cuando tú ministras, primero Dios te ministra a ti para que puedas ministrar a otro. Aleluya. Y mire, quiero leer 2 de Samuel capítulo 6, quiero leerlo porque aquí hay mucha gente nueva que tal vez no conoce este pasaje de la escritura. Y dice, fue dado aviso al rey David diciendo, Jehová ha bendecido la casa de Obed-Edom y todo lo que tiene a causa del arca de Dios. Entonces David fue y llevó con alegría el arca de Dios de casa de Obed-Edom a la ciudad de David. Y cuando los que llevaban el arca de Dios habían andado 6 pasos, él sacrificó un buey y un carnero engordado. Y David danzaba con toda su fuerza delante de Jehová. Y estaba David vestido con un efod de lino. Y así David y toda la casa de Israel conducieron el arca de Jehová con júbilo y sonido de trompeta. Ahora, ¿por qué el arca llegó a casa de Obed-Edom? No era ahí para donde iba el arca. ¿Por qué el arca llegó a casa de Obed-Edom? Porque cuando David intentó llevar el arca del pacto a Jerusalén, recuerde que el arca representaba el lugar donde moraba la presencia de Dios. Pero cuando Jesús murió y resucitó, ahora la presencia de Dios está en todas partes, vive contigo, está en tu corazón y camina contigo. Pero en el Antiguo Testamento la presencia de Dios estaba diseñada para manifestarse en un lugar específico. Y ese lugar era el arca del pacto. Pero cuando David estaba intentando llevar el arca del pacto a Jerusalén, ocurrió un accidente. Y fue que Uza murió. ¿Por qué murió Uza? Porque al tocar el arca, por no seguir el orden de Dios, Dios lo mató. Dios lo mató, vuelvo y lo digo, Dios lo mató. Porque Uza era un irreverente y Dios no le agrada la irreverencia. Dios había dado órdenes y las órdenes que Dios había dado tenían que seguirse al pie de la letra. Entonces, por eso el arca fue llevada a casa de un hombre cuyo nombre era Obed-Edom. Y ahí permaneció el arca durante 3 meses. Ahora pregúnteme, ¿quién era Obed-Edom? ¿Quién era? ¿Usted sabe quién era? Obed-Edom era un levita. Y una de sus funciones como levita también era que era un portero de la casa de Dios. ¿Está conmigo? Un portero, o sea, Obed-Edom abría la puerta y daba acceso a quien podía, esto es poderoso, a quien podía entrar en el lugar sagrado, en el arca, quien podía entrar y quien no podía entrar. Pero ahora sirvió como levita, sirvió como portero.

ya no iba para otro lugar que no fuera su casa. Ahora el arca iba para su casa. Eso es algo poderoso, porque cuando tú sirves, Dios, aleluya, bendecirá tu casa. Dios bendecirá tu casa. Sigo, porque es que me emociono y prometí no emocionarme porque me están interpretando, y si no, Calvin no me va a entender. Y yo quiero que él entienda. Amén. El arca del pacto simbolizaba la presencia de Dios y simbolizaba su gloria. No era un objeto decorativo, era el lugar donde Dios se manifestaba de una manera especial. Usa murió por su irreverencia. El error no fue tocar el arca. El error fue no honrar la forma establecida que Dios había diseñado. ¿Está conmigo? Porque la presencia de Dios hay que honrarla. ¿Está conmigo? Si algo merece respeto es la presencia de Dios. Tenga cuidado con burlarse de la presencia de Dios. Porque la presencia de Dios no es para que nosotros nos burlemos. Lo que usted no entienda, no se burle. La presencia de Dios hay que honrarla. Aleluya. ¿Pero qué hizo Obededón? Yo me imagino cuando le dieron la noticia, bueno, pues ya el arca, mijo, va para tu casa. Lo que otros vieron como carga, Obededón lo vio como un privilegio. Porque lo que muchos miran como carga, el que tiene un corazón agradecido no lo ve como carga, lo ve como privilegio. ¿Habrá alguien que pueda dar un gloria a Dios? Si tú sirves, eso es un privilegio. Si Dios te llamó, si Dios te escogió, eso es un privilegio. Aleluya. Hay personas que me han preguntado, ¿no te cansas de ser pastora? ¿No te cansas de predicar? Desde los 8 años de edad predicando y tienes 53. Saqué cuenta todos los años que llevo predicando la palabra de Dios. ¿No te cansas? ¿No te cansas de hacer lo que haces? Y ciertamente hay momentos de debilidad de nuestra carne donde nuestro cuerpo se puede cansar. Pero no obstante, mi corazón está agradecido con Dios y veo como un privilegio poder ser pastora y poder predicar la palabra de Dios. Yo no sé si tú puedes ver como un privilegio la casa de vida que tienes. Yo no sé si tú puedes ver como un privilegio el supervisado que hace. Yo no sé si puedes ver como un privilegio ministrar en este altar. Yo no sé si tú puedes ver como un privilegio el estar atendiendo a los niños en la parte de atrás. No sé si lo puedes ver como un privilegio estar de ujier, de portero en esa puerta, porque Obededón era un portero y de portero el arca llegó a su casa. ¡Aleluya! Aleluya. Habrá alguien que crea esta revelación de la palabra. Oh, gloria al Señor. Entonces, ¿qué hizo Obededón? Obededón conocía la presencia de Dios. Estaba familiarizado con la presencia de Dios. Y cuando tú estás familiarizado con la presencia de Dios, tú amas la presencia de Dios. Obededón recibió el arca en su casa sin miedo. Porque a la presencia de Dios no hay que tenerle miedo. La presencia se ama y se honra. Aleluya, vuelvo y lo digo. La presencia de Dios no hay que tenerle miedo. La presencia se ama y se honra. Si Dios te toca, no tengas miedo, porque Dios no te va a hacer ningún daño. Todo lo que Dios hará a tu vida es bien. Mire, un taco, por más rico que esté, te puede caer mal. Un arroz con gandules, por mejor hecho que esté, te puede caer mal. Una pupusa, de hecho ayer comí pupusas boricuas. Aquí está la reina de las pupusas, boricuas. Tienen un toque diferente, tiene que probarlas. Cada país tiene su sazón. Pero por la comida, por mejor hecha que esté, te puede caer mal, ¿sí? Pero la presencia de Dios jamás te caerá mal. La presencia de Dios jamás te hará daño. Oh, gloria al nombre del Señor. Porque donde otros vieron peligro, Obededón vio privilegio. Y es hora que la iglesia aprenda a ver el servicio como un privilegio que Dios

0: como una carga. ¿Qué más hizo Obededón? Honró la presencia de Dios. Yo me imagino que Obededón estaba feliz. El arca del pacto está en mi casa. No está en casa de nadie más, está en mi casa. ¡Qué privilegio! Honró su presencia. Pero Obededón no solamente honró la presencia cuando el arca llegó a su casa. Es que Obededón vivía todos los días de su vida honrando la presencia. Y cuando tú vives todos los días de tu vida honrando la presencia, cuando la presencia llega a tu casa, aleluya, ya tú estás bendecido. Porque tu vida honra a Dios en todas las cosas. Aleluya. ¿Y qué más hizo Obededón? Acomodó su casa para Dios. Obededón dijo, esta ya no es mi casa. Esta es la casa de Dios. Porque el arca del pacto habita en mi casa. Yo no sé si alguien puede decir, mi casa no es mi casa. Mi casa me la dio Dios y es la casa de Dios. Donde la presencia de Dios habita. ¿Usted sabe que la presencia, que se siente cuando la presencia de Dios habita en una casa? Hay casas que tú entras y tú sientes paz, sientes una cosa bonita, pero hay casas donde tú entras y yo a los 5 minutos me voy, porque se siente una opresión horrible, horrible. Todo el que ha ido a mi casa me dice, ay, qué lindo se siente estar aquí, ¿verdad, Adrián? Qué lindo se siente. Mis nietas llegan y dicen, ay, grandma, pero que en esta casa se siente algo tan rico. No se quieren ir. Aquí hay todo, dice. No, es que ahí está la presencia de Dios. Es que ahí habita la presencia de Dios desde que nos levantamos hasta que nos acostamos, porque nuestra vida está en comunión con Dios. Aleluya. La presencia de Dios, escuche bien. Obededón la conocía. Cuando tú la conoces, todo es familiar para ti. Todo es familiar. Obededón recibió el arca en su casa. Y recuerde que dije que el arca representaba la presencia de Dios. ¿Y cuál fue la consecuencia? Como consecuencia, dice la Biblia, fue bendecido él y todo lo que él tenía. Habrá alguien, oh, habrá alguien que diga, esa palabra es para mí. Cuando yo honro y amo la presencia de Dios, no solamente seré bendecida yo, serán bendecidas mis generaciones, serán bendecidos mis hijos, serán bendecidas mis nietos, serán bendecidos mis bisnietos, serán bendecidos mis tataranietos, aún los que no han nacido, porque la presencia de Dios trasciende de generación en generación. Vamos, dígalo, de generación en generación. Por eso usted puede estar tranquilo, por eso usted puede vivir confiado en Dios, que la presencia de Dios bendecirá sus generaciones y todo lo que usted tiene. Todo será bendecido. Tu trabajo será bendecido. Shine.
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0: Bienvenidos a Milagros Hoy, soy Gordon Robertson.
1: Hola amigos, soy Ashley Key. Después de que Dean Otto sufrió una grave lesión en la médula espinal, desafió a su neurocirujano a correr media maratón con él justo para el siguiente año.
0: Su doctor aceptó, aunque en verdad pensaba que nunca correrían media maratón juntos, porque Dean tenía menos del 2% de probabilidad de volver a caminar.
2: El 24 de septiembre del 2016, Dean Otto daba un paseo en bicicleta en la mañana por los suburbios de Charlotte, Carolina del Norte. Al mismo tiempo, Will Hoffman y un amigo salían de viaje por carretera.
3: Había mucha condensación. El aire estaba denso, así que era difícil ver.
4: Frenó el auto y luego sentí el impacto.
5: ¿911, cuál es su emergencia?
6: Señorita, hay un ciclista aquí.
4: Y cuando desperté, Will y su amigo trataban de quitarme la bicicleta de encima y dije, deténganse, creo que estoy paralizado, podrían hacer más daño que bien, déjenme.
2: Dean fue llevado al centro médico de las Carolinas sin sensibilidad ni movilidad de la cintura para abajo. Su esposa Beth lo encontró allí.
7: Cuando entré le pregunté, ¿qué pasó? Dijo Beth, me golpearon la espalda, creo que la tengo rota.
2: Las radiografías y tomografías mostraron que la columna de Dean estaba dislocada y que tenía varias vértebras fracturadas que comprimían su médula espinal. El doctor Matt McGirt era el neurocirujano de guardia.
8: Estaba casi a 90 grados. De alguna manera no estaba seccionada, pero sabía que se estaba deteriorando. Y el tiempo era crucial para restaurar el flujo sanguíneo, alinear la columna y descomprimir la médula.
7: Recuerdo que Dean le preguntó, ¿nunca voy a volver a caminar?

0: Él contestó, no lo sé. Y entonces, en ese momento, sentí una ola de náusea por dentro. Dios, por favor, no le quites la capacidad de caminar, por favor.
1: Para cuando Dean entró en cirugía, la noticia se había difundido por las redes sociales y personas de todo el mundo estaban orando. Contra el reloj, el Dr. McGirt retiró los fragmentos rotos, realineó la columna y colocó dos varillas metálicas para mantenerla en su lugar. Lo que debía durar 4 horas tomó solo 90 minutos.
2: Fue tan fluido y eficiente. Le dije algo a la esposa de Dean en la sala de consulta después de la cirugía. Solo hay un 2% de probabilidad de que pueda caminar y desplazarse por sí mismo. No es muy probable, pero me siento muy bien respecto al caso.
0: Dijo, si puedo ver movimiento en su dedo del pie, sabré que esa vía neural no fue dañada completamente.
1: A la mañana siguiente, el Dr. McGirt vino a ver el progreso de Dean.
3: Apenas pude mover el dedo del pie derecho y comenzamos a llorar. Sabíamos que tenía una oportunidad. Mi oración había sido respondida.
1: 3 días después, Dean dio sus primeros pasos.
3: Fue lo más difícil que he hecho. Por suerte, era solo un trayecto al baño, al día siguiente hasta la puerta, al otro día por el pasillo y luego voy a salir de aquí.
1: Durante su estadía, muchos fueron a visitar a Dean para animarlo. Uno de ellos fue Will, el joven que lo atropelló.
4: Le pedí disculpas, le dije que lamentaba lo que había pasado.
3: Solo le dije, Will, te perdono. Sé que lo que hiciste fue un accidente y no quiero que cargues con esto el resto de tu vida. Quiero que puedas procesarlo y seguir adelante.
4: Fue como si me hubieran quitado un peso de encima.
1: Se mantuvieron en contacto mientras Dean seguía logrando un progreso excepcional. Se propuso una meta que venía con un reto para el Dr. McGirt.
3: ¿Qué tal si corremos una media maratón y recaudamos dinero para pacientes con lesiones en la médula espinal?
2: Lo primero que pensé fue, estoy inspirado por tu optimismo. Acepto el reto, pero me fui pensando que no correría medio maratón con Dean porque no creía que fuera posible.
3: Mi meta, un poco loca, era correr en menos de 2 horas, lo cual era una locura.
1: El 24 de septiembre del 2017, Dean y el Dr. McGirt corrieron y terminaron el media maratón de Napa Valley.
3: Crucé la línea de llegada y detuve mi reloj, vi el tiempo y marcaba 1:59:55.
2: El resultado que ha tenido es poder correr medio maratón y vivir su vida sin dolor. Es uno entre mil.
1: Y no estaban solos. Will también corrió en la carrera.
4: Y finalmente, allí estábamos, brazo a brazo, cruzando la línea juntos, y así es como hemos afrontado todo el proceso de sanidad juntos.
2: No creo que solo haya sido solo obra del hombre, sino también voluntad humana. Yo creo que fue la gracia de Dios.
0: Soy una verdadera creyente en la oración y soy una creyente en grandes milagros. No hay otra explicación para todo esto.
3: Podemos controlar lo que está a nuestro alrededor como un aro de hula. Dios se encarga del resto. Si yo hago mi parte, Dios se encargará de la suya.
5: ¡Qué milagro tan asombroso! Una historia increíble de perseverancia y optimismo. La fe es la certeza de lo que se espera. Y cuando tienes esa esperanza, como Dean la tenía, voy a correr media maratón, y recaudemos dinero para pacientes con lesiones en la médula espinal. Uno dice, ¡wow!
6: Es increíble. Y lo logró en justo menos de 2 horas, que era su meta. Eso es asombroso. Impresionante.
5: Sí.
6: No soy corredora de larga distancia, así que mis respetos para Dean y todos los
5: que
6: corrieron con él.
5: Nunca fui de largas distancias. Solía correr. Cuesta creerlo hoy, pero corría en la secundaria. No podría hacer eso, y bromeaba diciendo, necesitaría una casa rodante que me siguiera para descansar.
6: Yo también.
5: Porque probablemente me tomaría 2 días y no 2 horas. Pero ¿no nos muestra esto el poder de la esperanza y el poder de la fe? Que si creemos, podemos ver milagros si no nos rendimos y creemos. Dean no se rindió, dijo, voy a lograrlo. Con la ayuda de Dios, todo lo puedo.
6: Amén.
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0: instante para compartir estas increíbles historias con nosotros. Queremos animarte en tu fe. Lo que Dios hizo por otros, Él también lo hará por ti.
1: Sí, amén a eso. Muy bien, a continuación, una mujer confinada a una silla de ruedas camina por primera vez.

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1: Yesenia quería servir a su país y pagó un alto precio por hacerlo. Resultó herida en el campamento de entrenamiento y luego fue dada de baja médica. A los pocos años, Yesenia quedó paralizada de la cintura hacia abajo.
2: Regresamos de un ejercicio de campo en las colinas de Quantico, Virginia. Estábamos regresando a nuestro pelotón y recuerdo que llevaba todo mi equipo, incluido mi paquete de senderismo, así que tenía bastante peso encima.
3: En el 2008, Yesenia Buckley estaba en el entrenamiento de los marines cuando cayó de espaldas por una colina.
2: Recuerdo tropezar y rodar por una colina. También recuerdo sentir un dolor insoportable que bajaba por mi espalda hasta las piernas. Pero mi primer pensamiento era, tengo que aguantar y graduarme. Y lo hice, pero el dolor nunca se fue.
3: Como resultado de la caída, sufrió una grave lesión en la columna y fue dada de baja por motivos médicos. Después de los marines, Yesenia y su esposo fueron como misioneros a Panamá. Sin embargo, con el tiempo, su lesión empeoró.
2: Queríamos formar una familia y quedé embarazada de mi hijo. No sabía que tenía una lesión en la médula espinal. Fue un embarazo difícil. Luego tuve a mi hija 16 meses después. Mi espalda literalmente colapsó al final del siguiente embarazo. Fue algo inesperado, así que estuve postrada en cama y tuve que usar un corsé ortopédico.
4: No tenía idea de la gravedad de la lesión cuando ocurrió. Cuando yo iba a trabajar en la iglesia y regresaba, su espalda se bloqueaba hasta el punto de que no podía levantarse del suelo sola. Supimos que algo andaba muy mal.
3: Yesenia empezó a ver a un especialista en médula espinal, el doctor Juan Santiago, quien recomendó cirugía.
5: Hicimos fisioterapia, hicimos acupuntura, le enviamos a neurocirugía, le enviamos a un neurólogo. No podía caminar.
2: Fue honesto al decir que la recuperación sería lenta y que a veces los nervios no se regeneran o lo hacen muy, muy lentamente.
3: Una cirugía de fusión lumbar también fracasó.
2: Nunca olvidaré ese día, cuando abrió el CD para mostrar la resonancia magnética y dijo, parece que la instrumentación de tu primera cirugía se ha colapsado por completo. Recuerdo que lo primero que dije fue, ¿qué pasará ahora? Fue mi pregunta. ¿Ahora qué pasa?
5: Era como una parapléjica. Una persona parapléjica es alguien que no puede caminar.
3: Los Buckley comenzaron a llamar amigos y familiares para que oraran por sanidad.
2: Teníamos un ejército de personas orando por nosotros, tanto en Panamá, durante y antes de la cirugía. Mi familia aquí en Estados Unidos oraba por nosotros. Los amigos y familiares de mi esposo, incluso el cuerpo de marines.
3: Empezó a surgir el desánimo, junto con el temor de que podría estar en una silla de ruedas el resto de su vida.
2: Estaba confinada al primer piso de mi casa y empecé a desanimarme porque después de dos cirugías y todas las terapias que hice, porque nunca rechacé ninguna, por supuesto, y yo sabía que las cosas eran difíciles.
3: Una noche estaba viendo una historia de sanidad en la televisión que le dio esperanza.
2: Y estaba viendo el Club 700 porque CBN siempre ha estado ahí. Usamos la línea de oración. Hemos sido bendecidos por los testimonios de muchas otras personas. Y clamé a Dios porque vi una historia increíble de una mujer sanada y me sentí feliz por ella y dije, Dios, yo sé que tú todavía sanas, sé que lo haces, lo he visto y yo quiero lo mismo. Solo quiero sentir tu poder sanador y sé que tú puedes hacerlo.
3: Esa noche, mientras Yesenia dormía en el sofá de su sala, sintió una sensación extraña en las piernas.
2: Mientras lloraba y decía esa oración, sentí un calor que bajaba por todo mi cuerpo, desde la cintura hasta los pies. Era un calor muy intenso y no me di cuenta de que Dios me había levantado.

0: y estaba en el baño, lista, ya de pie, sin la silla de ruedas, hasta que mi cuerpo pudo reconocer que por fin estaba caminando.
1: Solo supe que me despertaron y estaba de pie en el marco de la puerta del dormitorio, y estaba ahí de pie. Fue de esos momentos de, ¿está pasando de verdad o estoy soñando? Dijo, Michael, Dios me ha sanado. Salté de la cama, corrí y la abracé.
2: A la mañana siguiente, Michael y Yesenia compartieron la gran noticia con sus hijos.
0: Mi esposo dijo, Dios sanó a mamá anoche.
1: Estamos agradecidos de que Dios ya ha usado la historia de Yesenia de muchas maneras. Ha sido nuestra oración que Dios use nuestro matrimonio, nuestros hijos, nuestra familia, nuestras vidas para su gloria, para llevar a las personas a Jesús.
3: Es la primera vez que veo algo así. ¿Me preguntas por qué camina, cómo camina? Diré que no tengo una respuesta médica.
2: Después de años confinada a una silla de ruedas, Yesenia ahora puede caminar. Aunque aún tiene limitaciones, le encanta pasar tiempo en la playa, admirando la creación de Dios y alabándolo por lo que hizo por ella.
0: Dios todavía me lleva a esa playa, aunque no pueda correr en ella. Dios todavía me lleva a esos momentos en los que me hice cristiana, cuando iba a llorar con todo mi corazón. No es solo mi historia, es la historia de todos nosotros. Una historia de esperanza y amor. Quiero que sepan que no están solas en su circunstancia. Y que estén en una silla de ruedas o no, sea cual sea su discapacidad o lucha, Dios escucha nuestras oraciones y no están solos.
4: Me encanta lo que dijo, que no es solo su historia, sino la historia de todos, de esperanza y amor, porque es lo que encontramos cuando ponemos esperanza en Jesús. Recibimos más esperanza y más amor. Quiero animarlos con un versículo, es Mateo 15:30. Dice, se acercaron grandes multitudes que llevaban cojos, ciegos, lisiados, mudos y muchos enfermos. Los pusieron a sus pies y Él los sanó a todos. Hay muchos versículos que mencionan multitudes de personas enfermas, personas con gran dolor crónico. Y cada vez que la Biblia menciona eso, dice que Jesús lo sanó a todos. Tú eres parte de ese todos. Él quiere sanarte hoy. Quiere y puede mover esa montaña que parece inamovible en tu vida. Él la va a mover. Solo tenemos que seguir poniendo nuestra esperanza, nuestra fe, nuestra confianza y apoyarnos en esa promesa. Él continúa. Él está en el negocio de los milagros. Nunca se detuvo. Su espíritu está vivo y activo. Y cuando nos aferramos a Jesús, ¡wow!, suceden milagros. Lo ves en la historia de Yesenia y lo ves en todo el mundo. Así que te animo este día a que pongas tu nombre en ese todos. Él te ha sanado por su muerte y resurrección en esa cruz. Recibe eso hoy. Y si necesitas oración por cualquier cosa, si necesitas oración para continuar confiando en Jesús, si necesitas oración por sanidad, tenemos una línea de oración abierta a las 24 horas del día, con guerreros de oración listos, dispuestos y capaces de acompañarte y declarar el nombre de Jesús sobre tu situación o lo que sea que estés clamando a Dios. El número está en pantalla, 1-800-265-0509. Gordon.
5: Mary Spencer sabe exactamente lo que la EM puede hacerle al cuerpo. Ella la padeció en persona y tenía múltiples convulsiones varias veces al día. Necesitaba cuidado 24 horas al día. Y aunque sus amigos le decían que podía ser sanada, Mary se negaba a creerlo.
6: Convulsionaba en supermercados, restaurantes, en todos lados. Finalmente me dieron algo que las controlaba un poco, pero las tenía de 3 a 5 veces al día.
7: Después de sufrir una convulsión en el trabajo, a Mary Spencer le diagnosticaron esclerosis múltiple secundaria progresiva, una enfermedad que los médicos le dijeron que eventualmente podría quitarle la vida. Sus amigos y familiares fueron testigos del impacto que tuvo en ella.
8: Estaba en cama las 24 horas del día. Si ella quería moverse, se subía a su scooter y un cuidador tenía que ayudarla a subirse.
9: Mary estaba postrada en cama. Tenía cuidadores todo el tiempo.
6: Está

0: estaba existiendo, solo existiendo. La vida me pasaba cada día existiendo, sin propósito ni destino. Y el siguiente paso era ponerme en un asilo.
1: Su amiga Julie, que era cristiana, le dio la Biblia en una cinta de audio y la animó a escucharla.
0: Fue algo que me levantó el ánimo. La escuchaba una y otra vez. Mateos, Marcos, Lucas y Juan, una y otra vez. Me dio esa esperanza. Me dio algo que nunca antes había tenido.
1: Marie comenzó a asistir a un estudio bíblico con su amiga.
2: Era muy común que Marie tuviera una convulsión durante el estudio bíblico. A veces se desmayaba. Su cuerpo temblaba y se sacudía. Y quedaba agotada al final.
0: Ellos me amaban. Me encontraban en el lugar en el que yo estaba. Me amaban y me hablaban de el Señor.
1: Sus amigos oraban para que Marie fuera sanada, a pesar de empeorar su condición y el sombrío pronóstico de los médicos.
0: Decían, Dios puede sanarte. Y estas mujeres me lo decían. Y me ofendí. ¿Cómo se atreven a poner esperanza donde ya dijeron cuál es el pronóstico? ¿Cómo se atreven a poner tanta esperanza en mi vida?
2: Oramos por Marie porque queríamos que estuviera completa y sana. Y creíamos que Dios tenía más para ella.
1: Mientras más escuchaba los evangelios y asistía al estudio bíblico, más abierta se volvía a una sanidad sobrenatural. María aceptó ir a un servicio de sanidad de mujeres de Aglow. Antes del servicio, se quedó sola y oró.
0: Oré una sencilla oración, la única oración que sabía decir. Señor, estoy lista para recibir todo lo que tienes para mí. Y eso fue prácticamente lo que dije.
1: Pero al comenzar el servicio, Marie tuvo la peor convulsión de su vida.
0: Terminé en el suelo y mi amiga dijo, Dios está a cargo. No te preocupes, Él tiene el control. Las damas se acercaron y oraron por mí. Y Jesús se llevó la convulsión.
1: Marie pidió recibir a Jesús en su vida y oró para ser completamente sanada de la EM. Inmediatamente dice que sintió algo salir de su cuerpo.
0: Me miró directamente y dijo, Espíritu inmundo de M, sal de ella ahora en el nombre de Jesucristo. Y fue como, salió por el costado de mi cabeza aquí. Me levanté y caminé muy rápido entre todas las damas y luego fui al pasillo y corrí tan rápido como pude, de un lado al otro, de un lado al otro, de un lado al otro. Mientras corría, el Espíritu Santo me decía, está sana, está sana, está sana. Yo lloraba. Fue increíble. Un minuto no podía ni caminar ni hablar y al siguiente minuto estaba como ahora, sin convulsiones, sin nada.
3: Recuerdo cuando mamá llegó a casa y dijo que había sido sanada. Mis hermanos, mi papá y yo dijimos que se levantó, caminó y le decíamos que no hiciera eso, que podía caerse. Pero ella siguió haciéndolo y estábamos muy felices.
2: Conocí a Marie antes de su sanidad y verla ahora es algo increíble. Pero ya sabes, Dios puede hacer eso.
1: Marie dice que su vida entera cambió desde su sanidad. Ahora participa activamente en ministerios de sanidad y hace viajes misioneros a Panamá.
0: Jesús viviendo en mí y el Espíritu Santo haciendo la obra es mucho mejor, definitivamente.
2: Es maravilloso ver quién es ahora. No está satisfecha con haber sido sanada, sino que está ministrando a otros y Dios la está usando.
0: No he tenido una convulsión en 8 años. No importa cuál sea la enfermedad o trastorno. Jesús es real. Él es nuestro sanador, lo dice en su palabra. Le creí y lo recibí. Por sus llagas somos sanados. Él dice somos, no tal vez serás, sino que somos. Así que yo creo en eso.
4: Tú también puedes creerlo. Te mostramos 3 reportes de milagros. Dean Otto, Yesenia Buckley y Marie Spencer. Y la clave de todos fue que tenían esperanza. Marie lo tomó de otra forma. ¿Cómo te atreves a darme esperanza? ¿No entiendes lo que los médicos han dicho sobre mí? 2 de los milagros que viste hoy fueron lesiones en la médula espinal. Los médicos te dirán que las personas no se recuperan de eso. Una vez que hay una lesión en la médula espinal, los nervios no se regeneran, no se revierte, no puedes volver a hacer lo que hacías antes. ¿Oíste al médico de Dean Otto decir, bueno, valoro tu esperanza de correr este maratón, pero me preocupa si vas a poder caminar, no hay forma de que corras un maratón? Y tienes a Mary, por favor, no me des salida. Ah, no quiero eso. Tal vez eres así, tal vez han orado por ti, tal vez han orado por ti una y otra vez. Date cuenta de esto. La oración que no se rinde es la que obtiene respuesta. Jesús contó una gran parábola sobre un juez injusto y una viuda, y ella siguió tocando su puerta hasta que finalmente la abrió. En esa parábola, el gran escritor Lucas dice que las personas deben orar siempre y no rendirse. Una de las peores cosas que te puede pasar es perder la esperanza. No tener gozo, no esperar nada del mañana. Estás en una situación sin esperanza, has recibido un diagnóstico sin esperanza. Aquí están las buenas noticias y grábalo en tu corazón. Con Dios, todo es posible. Aférrate a eso. Con Dios, todo es posible. Y si puedes atravesar hacia ese posible, puedes recibir lo que estás pidiendo. Ashley te leyó un versículo de Mateo. En él, Jesús sanó a todos. ¿Qué parte de todos te excluye? Ninguna parte. Estás incluido. Vamos a orar. Pero antes aquí hay otros milagros para animarte. Dios responde a la oración. Él quiere sanarte. Por eso murió Jesús. Él quiere que sus llagas, su sacrificio, sean tu sanidad. Este es Christian de Spokane, Washington. Desarrolló una gran irritación en el ojo derecho. Cuando el problema no se resolvió, Chris llamó a la línea de oración de CBN. Chris oró con un compañero de oración. Se pusieron de acuerdo por su sanidad. Y de repente, Chris sintió que toda la irritación desaparecía. No podía creer que sucediera tan rápido. No ha tenido problemas desde entonces.
5: Gloria a Dios. Joyce de Fort Worth, Texas, había hecho un gran progreso después de un derrame cerebral, pero tenía problemas. Había desarrollado dorsiflexión, también conocida como pie caído, en el pie derecho. Causaba dolor al apoyar el peso en ese pie. Pensó que tendría que vivir con ese dolor hasta que un día vio este programa. Gordon dio una palabra de conocimiento tan específica que Joyce supo que hablaba de ella. Gordon dijo, alguien con una condición neurológica sufre de un dolor terrible en el pie. Es peor al despertar y ponerle peso. Joyce se levantó y gritó, ¡está hablando de mí! Al día siguiente, todo el dolor había desaparecido.
4: ¿No sería maravilloso? Piensa en esto. ¿Y si todo el dolor desapareciera? ¿Y si la enfermedad desapareciera? ¿Y si el diagnóstico se revirtiera al 100% para sanar? ¿No sería maravilloso? Con Dios todo es posible. Creamos en eso y confiemos en que lo que Él ha prometido hacer, lo hará por ti. Señor Dios Todopoderoso, venimos a ti y declaramos que santo es tu nombre. Queremos separarnos de toda duda, toda incredulidad, toda dureza de corazón, y llegar al punto de verte y tener tu santidad en nosotros. Así que te pedimos, como nuestro Padre, que se haga tu voluntad en nuestros cuerpos, así como en el cielo. En el cielo no hay nadie con lesión en la médula espinal, no hay cojos, no hay enfermos, no hay nadie con EM. No hay demonios de aflicción.
5: Sí.
4: Todos somos libres, así que vemos el cielo, vemos tu voluntad. Y ahora pedimos que tu voluntad se haga en nuestros cuerpos. Aquí, en la tierra, lo que hiciste hace 2000 años aún lo haces. Recibimos sanidad de ti ahora, en el nombre de Jesús. Ashley, Dios te ha dado algo.
5: Creo que hay varias personas poniendo sus manos sobre las áreas de su cuerpo donde sienten mucho dolor y creo que Dios los está sanando. También hay alguien con la mano sobre el corazón porque necesita sanidad en su corazón y Dios te está sanando ahora. Solo recibe todo lo que Él tiene para ti en el nombre de Jesús.
4: Alguien con una masa cancerosa en el pulmón derecho, Dios te está sanando. Respira profundo y recibe todo lo que Él tiene para ti. Si has sido sanado y si necesitas oración, háznoslo saber. Es un honor y un privilegio orar contigo. Aquí hay un versículo. Todo lo que pidas en oración creyendo, tú lo recibirás. Dios te bendiga. Hasta pronto.
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0: Oye, pero, o sea, ¿cuál es la necesidad, Ana, de estar cargando tantas cosas? Pues esa mochila lleva como que es, lleva como 20 ladrillos que tú vas a construir un edificio puesto. Ya yo, ya, o sea, ya yo la cargué, ya yo vi cuánto pesa, o sea, ya yo sé cuánto pesa, pero, o sea, está demasiado pesada, Ana. ¿Qué tú traes en esa bolsa? O sea, no entiendo.
1: Mucha tarea de cuaderno.
0: ¿Y solamente 3 cuadernos?
1: No.
0: ¿Traes más cosas? Oye, ¿vamos sí. a hacer un unboxing?
1: Dale, vamos okay. a hacer un unboxing.
0: Ok, no, ya va, pero antes vamos a darle la bienvenida a nuestros chiqui amigos. Hola, hola, chiqui amigos, sean bienvenidos a un nuevo día aquí en... ¡Chiqui Time! El día de hoy traemos un unboxing con la bolsa de Ana. Usted sabe que nosotros nos enfocamos a veces con los ejemplos de Ana. Nos enfocamos en la familia de Ana.
1: En mi repostería.
0: Exacto. Y ahora una nueva serie de algo enfocado en nuestra amiguita Ana, que es su bolsa pesada de 800 toneladas. Sí, así mismo, chiqui amigos. Así exagerado, porque esa bolsa pesa demasiado. Y yo sé que no solamente traes cuadernos y libros, porque vienes de la escuela, pero algo más debes traer. Así que antes de hacer este unboxing, te quiero preguntar, Ana, aparte de cansada por la bolsa, ¿cómo te sientes el día de hoy?
1: Emocionada y agradecida de poder compartir este tema con ustedes. ¿Y
0: exacto.
1: tú, Diana?
0: Bueno, muy bien, Ana. Yo me siento bastante feliz, bastante contenta, bastante alegre, bastante en bomba, porque el día de hoy el tema que viene me encanta. Me encanta poder compartir este tema con todos ustedes y yo sé que ustedes se van a sentir un poquito o bastante identificados con todo lo que trae Ana en esta bolsa, porque son cosas que ustedes también cargan a veces. No sí. se crean, chiqui amigos, ustedes van a decir, ay, me identifico. Yo.
1: Esto lo cargo yo.
0: Yo, eso también lo cargo yo. Ana, ¿cómo? Yo también traigo lo mismo que Ana. Sí, así está. Que, ya que sabemos cómo nos sentimos, Ana, antes de empezar el programa del día de hoy, hay algo muy importante que hacemos.
1: Muy importante.
0: Demasiado importante.
1: Demasiado importante.
0: Muy importante. Y son nuestros anuncios del día de hoy. Ana, tú estás como perdida, ¿verdad?
1: Que esta bolsa ya me está haciendo efecto.
0: Esa bolsa ya te tiene como que... Ya, o sea, nada más piensas en esa bolsa.
1: Sí.
0: Muy bien. Así que empezamos con el primer anuncio, que son nuestras redes sociales. Y tenemos nuestra primera red social, la cual es @chiquitime37. Y en esta red social vas a poder 37 y vas a poder encontrar muchas publicaciones, videos divertidos, demasiadas cosas muy interesantes que tú vas a poder encontrar, vamos a decir, una publicación por día. Vamos a decir, si te perdiste el programa el jueves pasado, vas a poder encontrar una foto y en la descripción un pequeño como que versículo, una pequeña reflexión muy chiquita, pero que te va a ayudar a entender qué dimos ese día.
1: Exacto.
0: Cuéntame, Ana, tú ya has ido a esta red social, ¿verdad?
1: Sí, yo la sigo y veo cada publicación, no me pierdo ni una.
0: Exactamente. Y para que Ana no se pierda ninguna publicación, lo primero que tiene que hacer es seguirnos. Ella nos sigue en esta cuenta y por ello sí. y por eso ella se da cuenta de todas las cosas que se suben apenas se suben. Así, dije 56 segundos la acaban de subir. Bueno, ahí mismo es donde Ana se da cuenta, ya vi que quiénes estuvieron el día lunes, cómo se divirtieron, qué hicieron. Sí. Pero oye, Ana, tenemos una
1: segunda red social.
0: Y cuéntame, ¿cuál es esta red social, Ana?
1: Esta red social se llama...
0: @misioninfantil507.
1: En esta red social podemos encontrar a nuestros chiqui predicadores, a temas muy especiales, alabanzas, etc.
0: Exactamente. También podemos encontrar en las destacadas nuestros pasados campamentos y una destacada especialmente de, ¿cómo se dice? Especialmente lista para que tú vayas a ver todo lo que ocurrió en Ecclesia Kids de el 2026, obviamente la Copa de Gracia. Así que si tú no te quieres perder nada de esto, te invito a que tú vayas a Instagram y nos sigas en esta red social @misioninfantil507. Y en esta red social te vas a poder divertir un montón, así que tú también nos tienes que empezar a seguir ya. No, o sea, ¿cuándo, Ana? ¿Ya o después cuando se acabe el programa, cuando se me olvide qué día?
1: Ya, ahorita mismo.
0: Así que ve buscando un teléfono porque te vamos a contar otro anuncio, chica amigo, algo muy importante que ya viene este sábado y son nuestras celebraciones. Ana, cuéntame cuál es una de estas celebraciones.
1: Una de estas celebraciones es Misión Kids. Uh-huh. Misión Kids es un programa en donde van los niños de 0 a 9 años. Uh-huh. Entonces hacen alabanzas, predican, dan mucha palabra de Dios y la verdad que es muy divertido.
0: Muy bien, me encanta eso, Ana. Desde las 9 de la mañana empiezan con unas clases divididas por edades. Uh-huh. Y obviamente en esas clases se divierten demasiado. Después de eso viene la prédica, que es un momento especialmente preparado para que nosotros nos divirtamos demasiado con la palabra de Dios y obviamente aprendamos algo nuevo, una palabra demasiado en bomba y demasiado alegre para estas edades que nosotros podemos presenciar en esta celebración. Aparte de eso, también tenemos tiempos de alabanza, tiempos de dinámica, tiempos de muchas cosas. Así que si tú no te quieres perder nada de esto que vivimos aquí en Mission Kids, te invito a que tú vayas este sábado porque te vas a divertir un montón.
1: A mí me encantan las dinámicas, Yana, y también la palabra de Dios.
0: Exactamente. Cuando empiezan a jugar niños contra niñas, eso, wow. Eso es en un campo de guerra, chica mía. Sí. Porque nosotros somos unas personas muy pacíficas y llenas de la paz de Dios, ¿verdad? Sí. Nosotros somos unas personas llenas de la paz de Dios. Pero miren, tenemos competencias, chicas, amigos. Sí. Tenemos competencias y el mejor equipo gana.
1: Ahorita mismo siempre ganan las niñas.
0: Siempre ganan las niñas. Las niñas no han dejado de ganar desde que empezaron las dinámicas, la verdad. Y si tú quieres presenciar cómo ganan las niñas, tú vas a poder ir a esta celebración este sábado. Esa fue una risa malvada, chiqui amigos. Para que todos los niños que quieran ir, para ver si ellos pueden hacer a los niños ganar, vayan, chiqui amigos, están invitados. Aunque ganen las niñas, ustedes también están invitados.
1: Sí.
0: Para que ganen las niñas ganar. Ahora tenemos una segunda celebración.
1: Sí.
0: ¿Y cómo se llama esta celebración, Ana?
1: Se llama Misión Plus. Que es de niños más grandes, ya preadolescentes, adolescentes. Y hacen alabanzas, prédicas también, pero adaptadas a su edad. Empieza también desde las 9 a.m. y es en el Templo Silo.
0: Exactamente. Esta celebración también empieza con unas clases divididas por edades. Uh-huh. Así que ya saben, los niños de 10 años con su clase, los de 11 también, los de 12, los de 13, todos ellos tienen su clase.
1: Sí.
0: Muy bien, después de eso tenemos una bienvenida.
1: Una bienvenida.
0: Para que se sientan bienvenidos a esta gran celebración. Luego de eso, ¿qué traemos? Traemos dinámicas. Obviamente la prédica, que es uno de los momentos que wow.
1: O sea, los momentos más importantes.
0: Exactamente, por no decir el más importante, la verdad. Porque a eso venimos, para aprender más de la palabra de Dios. Pero aparte de todo eso, vamos a tener tiempos de alabanza, tiempos de dinámicas también. Y si las dinámicas allá en Mission Kids son bien competitivas,
1: bien.
0: Pues bueno, aquí
1: no se imaginan las de Mission Plus.
0: En Plus son más competitivos, porque ellos sí dicen, mira, la verdad no sé cómo va como la tabla de quiénes han ganado, pero yo, si acá ganaron las niñas, yo creo que allá abajo los niños.
1: Sí.
0: Pero si ustedes se quieren dar cuenta de eso, tienen que ir a esta celebración desde las 9 de la mañana hasta las 11 y media. Estas dos celebraciones para que ustedes se vayan a divertir. Y ahora sí, ya concluimos con estos anuncios, chiqui amigos, el día de hoy. Y ahora sí vamos a dar por inicio a nuestro unboxing de la mochila de la chiqui mochila tan pesada de Ana. Ana, está pesada, ¿verdad?
1: Muy pesada.
0: Creo que ya lo dejamos claro.
1: Muy, muy pesada.
0: Pero vamos a descubrir por qué está tan pesada. Vamos a sacar algunas de las cosas que tiene Ana aquí. A ver, busca, rebusca. Ajá, tenemos... ¿Qué es esto? Chiqui amigos, ya yo sé que ustedes saben qué es esto. Es un teléfono. Ok, muy bien. Ana, cuéntame, ¿por qué tú traes un teléfono en tu mochila?
1: La profesora a veces nos deja sacar el celular para investigar.
0: Y bueno, eso es para lo único que tú sacas el teléfono en todo el día. O sea, solamente cuando la profe diga, bueno, Ana y todos sus compañeros pueden sacar el teléfono, ¿verdad?
1: Sí, y en la salida para escribirle a mis papás.
0: Solamente para eso. Sí,
1: solamente.
0: Muy bien, yo te creo, Ana, la verdad. Pero hay otros ejemplos también de cosas que también hacen otros chicamigos, que tal vez tú te sientas identificado, chicamigo. A ver, tú... Vamos a hacer una lista. Tú usas el teléfono para ver videos, ¿verdad?
1: Sí.
0: Tú también lo usas, ¿verdad?
1: Sí, yo también lo uso.
0: ¿Pero en la escuela o no?
1: No, en la escuela no.
0: Muy bien, en la escuela no. Muy bien, Ana. ¿Y ustedes? Yo escuché como que 20, más de 20 niños me dijeron que sí. O sea.
1: Wow,
0: los dejan. ¿Esas son escuelas? Que wow, los dejan. Muy bien. A ver, ahora tenemos una segunda. Ustedes también lo usan para ver fotos. Tienen redes sociales, ¿verdad? Entonces ustedes quieren estar revisando a cada rato quién subió una historia, quién publicó. No, muy bien.
1: Sí.
0: Bueno, ellos también. Ok, entonces no es el caso de Ana. Así que el teléfono lo usas para cosas importantes, ¿verdad?
1: Importantes, cosas necesarias.
0: Exactamente. Así que el teléfono te sirve para esas cosas.
1: Sí.
0: Pero para esos niños que sí lo usan para ver videos y se la pasan ahí nada más
1: jugando,
0: como que jugando, les quiero contar que el teléfono es una herramienta útil.
1: Es muy útil.
0: Exactamente. En la escuela, como a Ana le pasa, pues bueno, ella tiene que usar su teléfono para hacer diferentes tareas. Pero ¿qué pasa cuando utilizamos el teléfono para cosas que tal vez no sea disque una tarea, una cosa estrictamente necesaria que hay que hacer?
1: Pues pierden utilidad porque el celular puede ser una herramienta muy útil si lo usas para lo que puede servir, si lo usas para investigar, hacer tus tareas, escribirle a tus papás y más que todo por si te llaman en algún momento. Pero si empiezas a usarlo para jugar todo el día, para ver videos todo el día, para ver TikToks, ya pierde su utilidad y se convierte en algo malo.
0: Exacto, pero fuera de la escuela también lo usamos durante todo el día y empezamos a ver diferentes personas y eso crea como que una fuente de comparación con las demás personas. Que si, ay, yo quiero vestirme como aquella persona porque me parece su estilo demasiado cool. Eso no está mal.
1: No, okay. No está mal.
0: Pero depende de quiénes son nuestros ejemplos.
1: Exacto.
0: También los ejemplos que queremos empezar a seguir, como de cosas que empezamos a hacer, que vemos en redes sociales que todo el mundo lo hace, entonces yo también lo puedo hacer.
1: Sí, no todo lo que se hace viral es bueno.
0: Exactamente.
1: Y también pueden haber cosas de comparación con videos o hasta el mismo celular lo comparas con otro. Es que ella tiene el 17 Pro Max y yo tengo
0: el 10. Y te obsesionas.
1: Exactamente.
0: Entonces nos obsesionamos con ese teléfono que queremos.
1: Sí.
0: O sea, hay demasiadas cosas buenas y malas con el teléfono. Pero llevarlo ahí, o sea, siempre como que usarlo para bien está muy bien. O sea, chica mío, es una herramienta muy útil en la cual nosotros podemos aprender. Nosotros también podemos compartir de la palabra de Dios.
1: Sí.
0: Porque yo estoy segura que, chiqui amigos, a todos esos niños que tienen redes sociales y a todos los chiqui padres también que obviamente ven el programa, ellos también tienen redes sociales. Pero en algún momento tú has encontrado algún video de alguna persona hablando de Dios, ¿verdad?
1: Sí, muchas veces me he encontrado con videos de la palabra de Dios que dicen, dije, no deslices si quieres que Dios te bendiga.
0: Amén, exactamente. Pero también tenemos otro tipo de contenido que son los bailes, son las tendencias.
1: Sí.
0: Son de todo. Entonces, ¿qué es lo que nosotros queremos imitar normalmente? Los bailes, las tendencias, las cosas de que todo el mundo habla. Pero la palabra de Dios, que no muchas personas hablan cuando dicen que yo veo en redes sociales la palabra de Dios, como 5 personas nada más me dicen.
1: Sí,
0: en un grupo de 20 personas, 5 me dicen, ah, yo veo palabra de Dios, ¿verdad?
1: Sí, y los otros TikTok.
0: Exactamente. Bailes, Instagram, lo que sea, chica amigos. Pero entonces ustedes, ¿qué tipo de personas son? Son de esas personas que tienen como que definido su tipo de contenido, que es un contenido que obviamente te pueden aparecer otro tipo de videos, pero si tú te concentras en eso que es la palabra de Dios, en contenido que de verdad te edifica, porque no todo te va a aparecer disque, vamos a decir, hoy estoy yendo a la iglesia, get ready with me para ir para la iglesia, y si no dije, acompáñame a hacer mi devocional, no, chica, amigos, no es siempre eso. También
1: no,
0: a veces
1: no
0: van a venir cosas, pero nosotros debemos saber qué cosas son buenas para nosotros. Y eso es lo primero del teléfono, pero vamos a hacer un de más, vamos a agregar otro objeto a este, vamos a decir, unboxing que le estamos haciendo
1: pero
0: a tu maleta.
1: Antes de agregar el otro objeto, quisiera agregar que muchas veces nosotros podemos compararnos con nuestras amigas de que ella sí tiene TikTok o hay muchos niños que no tienen. Entonces, ella tiene TikTok y se la pasa chateando con una amiga y ya no tengo, y porque yo veo cosas de Dios. Entonces muchas veces llegamos a dudar de que es muy aburrido lo que ves por lo que las otras amigas hacen. Entonces hay que estar fuerte en saber lo que es correcto.
0: Exactamente. Ana, te quiero hacer una pregunta. ¿Lo que tú ves en redes sociales de verdad te edifica o debilita tu fe?
1: A mí la verdad me edifica.
0: ¿Y ustedes, chingue amigos? Ya vi que no muchos dicen que sí. Entonces, muy bien, esa es una pregunta para ustedes, vayan autoevaluando que ustedes hacen en el teléfono. Y segundo, cuando termines de ver tu teléfono, ¿te sientes desanimada que, ay, ya no quiero ver más esto? Ya, de verdad que las cosas que vi hoy, la verdad, no me inspiraron a nada, no terminé en nada. ¿O te sientes inspirada? ¿Te sientes, puedo replicar estas cosas que vi?
1: Sí, yo muchas veces me siento inspirada porque veo la disciplina o talentos en otras personas. Entonces digo, ay, ella tiene disciplina y puede hacer eso, entonces ahora yo quiero tener disciplina. Esas son cosas buenas que podemos imitar.
2: Wow, Ana.
0: La verdad, un aplauso para Ana, de verdad. Un aplauso para Ana porque ella hace bien lo que es usar las redes sociales. Y tenemos un versículo muy importante que se encuentra en Filipenses 4:8. ¿Y qué nos dice Ana?
1: Dice, por lo demás, hermanos, todo lo que es verdadero, todo lo honesto, todo lo justo, todo lo puro, todo lo amable, todo lo que es de buen nombre, si hay virtud alguna, si algo digno de alabanza, esto es pensad.
0: En esto pensad, exactamente. Vamos a ver este versículo. Nosotros, todo esto que dice, que todo lo verdadero, todo lo honesto, todo lo justo, todo lo puro y todo lo amable, son las cosas que nosotros vemos en el teléfono. ¿Sí o no, chicas, amigos? Y seanme sinceros, ¿sí o no? Ajá, no todo. Ajá. Es la cosa más amable, la cosa más pura, la cosa más honesta, la cosa más de buen nombre que ustedes puedan ver. No, chicas, amigos.
1: No
0: me mientan. Obviamente hay veces que nosotros vemos cosas que no nos ayudan ni nos edifican en nada. Por eso es necesario que nosotros evaluemos qué cosas vemos. Pero así vamos con una segunda cosa de tu mochila. Así que, Ana, a ver. ¿Y qué es eso?
1: Es
0: cuéntame.
1: Un espejo.
0: Ah, ok.
1: Y es premium porque tiene cepillo.
0: Exacto, wow. Pero vamos a hablar del espejo, porque el espejo me parece un poquito más interesante.
1: Sí.
0: A ver, Ana, tenemos este espejo. A ver, no sirve. ¿Qué haces normalmente con este espejo? A ver.
1: Me arreglo, me peino, me asisto y despeinada y todo eso.
0: Exacto, muy bien. Me parece bien, no, es, no hay nada malo en eso.
1: No.
0: Pero te quiero hacer una pregunta. Hay veces, vamos a como que... No vamos a hablar exactamente del espejo, chiqui amigos, aunque también podríamos sacar una enseñanza de esto, pero vamos a hablar de algo muy importante. ¿Alguna vez te has comparado con alguna otra persona y has dicho, es que, ay, pero esta persona se ve como que tiene como que más estilo que yo, y tiene como
1: está
0: que...
1: Está mejor peinada, tiene mejor cabello, tiene mejor cosas.
0: Mejor todo. ¿Alguna vez te has sentido así, como que, ah, llegaste a ese punto de comparación en el que dijiste, dije, ay, pero... Yo me quiero parecer a tal persona. ¿Alguna vez te has sentido así, Ana?
1: Sí, la verdad sí me he sentido así.
0: ¿Y cómo te sientes cuando pasa eso? ¿Qué estás haciendo en ese momento?
1: Pues muchas de las veces estoy haciendo cosas que me gustan y veo a otra persona que está mejor vestida, que tiene mejores objetos, pero siempre intento refugiarme en lo que Dios dice de mí y eso me ayuda a no compararme más.
0: Exacto, eso es muy importante, Ana, porque vivimos en una cultura en la que buscamos siempre una siempre estamos en una búsqueda de identidad. Oye, Ana, esa se parece a ti. ¡Wow! ¡Esa se parece a ti! ¡Wow! Bueno, pero no es Ana, chiqui amigos. Les cuento, aunque nosotros siempre estamos en una búsqueda constante de identidad. ¿Quién soy? ¿Cómo debería ser? ¿Cómo debería verme? ¿Cómo debería hablar? ¿Qué? O sea, siempre nos preguntamos, ¿quién soy yo?
1: Sí.
0: Entonces, con las redes sociales nosotros a veces encontramos esa respuesta. Y refugiándonos, obviamente, en cómo se ven las demás personas.
1: Sí.
0: Pero, como dice Ana, tú buscas tu identidad en lo que dice Dios de ti.
1: Exacto.
0: Entonces, háblame un poquito más de esto. ¿Por qué no deberíamos buscar nuestra identidad como la cultura nos dice que lo veamos, comparándonos con otras personas?
1: Porque muchas veces las redes sociales nos muestran videos de personas que tienen una casa muy grande, tienen celulares de último modelo, pero muchas veces esas cosas son falsas para hacerlas viral. Entonces, en la Biblia habla mucho de cómo Dios nos ve a nosotros, que nos ve como sus hijos, nos ve que somos valiosos, que tenemos la mente de Él. Entonces, yo creo que es más importante pues lo que dice en la Biblia que lo que dice el mundo.
0: Exactamente. Y te cuento que es muy cierto eso que nosotros vemos en redes sociales a veces, la vida de las demás personas y todo parece perfecto. Ay, mi amiga se fue a la playa, esta está de compras y nosotros estamos más aburridos que la palabra aburrido en nuestra casa.
1: O que nunca tienen problemas, o sea, que vemos que todo está perfecto.
0: Que siempre ganan 5 y que no estudian para nada y que siempre terminan ganando 5. Eso es lo que a veces nosotros vemos en nuestras redes sociales.
1: Sí.
0: Esas personas que nosotros decimos, ay, qué inteligente, Dios mío, yo quisiera.
1: Sí, yo quisiera ser como él.
0: Yo quisiera ser como esa persona. Pues bueno, les cuento que Dios nos creó con una identidad única. Dios nos dice que no debemos ser iguales a las demás personas y que nosotros nos debemos parecer a nosotros mismos. Y no a nosotros mismos, a Él, chiqui amigos.
1: A Él.
0: No buscar una identidad en otra persona, porque nosotros nos debemos tratar de parecer más a Dios todos los días. Y
1: exacto,
0: nunca vamos a ser iguales, chiqui amigos.
1: No.
0: Porque Dios es perfecto.
1: Perfecto, sí.
0: Exactamente, pero nosotros debemos seguir su ejemplo para parecernos más a Él y no a las demás personas. Así que, Ana.
1: Exactamente.
0: Muy bien. Así que eso entendimos ahorita mismo del espejo. Pero también tenemos un versículo. Exactamente. Y este versículo lo vemos en Salmos.
1: Ajá. Salmo 139:14.
0: ¿Qué nos dice?
1: Te alabaré porque asombrosa y maravillosamente he sido creada.
0: Exactamente. Chiqui amigos, nuestra identidad no depende de la opinión de otros. Lo que otras personas digan de ti, opinen de ti, piensen de ti, no depende de eso. Tu verdadera identidad está en Dios. En lo que Dios dice de ti. Y Dios dice que eres linaje escogido, real sacerdocio, nación santa, pueblo adquirido por Dios. O sea que eres lo mejor de lo mejor, chiqui amigos. Exactamente, así que no busques aprobación en otras cosas. Porque a veces cuando estamos con el espejo decimos que ay, hoy no me levanté con ganas de que me vea la cara nadie. Pero no, esa no es la actitud que debemos tomar.
1: Exacto.
0: Muy bien, Ana, yo quiero que tú ahora me cuentes cuál es este tercer objeto que vamos a sacar de tu bolsa. Porque son cosas, o sea, a ver, cuéntame.
1: Este tercer objeto es muy importante. Y es
0: la Biblia. Muy bien, al menos algo que no vamos a tener que criticar. Muy bien, porque esto no hay forma de criticarlo, la verdad, chica, mi hijo, sí. Ah,
1: no,
0: ok.
1: No.
0: Ana, cuéntame un poquito sobre por qué traes la Biblia. Creo que es obvio, ¿no? Pero igual.
1: Yo les quiero contar que todos los días, tomamos decisiones. Todos los días hay una decisión que consciente o inconscientemente tomamos. Entonces, desde la más sencilla, como cómo vestirnos, cómo ir para la escuela, cómo peinarnos, estar aquí compartiendo ese tiempo juntos, desde lo más sencillo hasta lo más difícil. Entonces, para eso, como nuestro Dios es tan detallista y nos ama tanto, nos ha dejado un manual de vida, que es la Biblia. La Biblia nos puede ayudar a cómo actuar en momentos difíciles, a cómo tomar las mejores decisiones, a cómo vernos a nosotros mismos y que el mundo, como que no creerle al mundo lo que diga de nosotros, sino refugiarnos en la palabra de Dios.
0: Ana, me encantó eso, porque todos los días tomamos decisiones. ¿Con quién vamos a hablar en la escuela? ¿Si vamos a estudiar para ese ejercicio? Yo todo lo pongo con ejemplos de la escuela, chica mía, pero porque son cosas que nosotros vivimos.
1: Sí.
0: Y todos los días tienes que tomar una decisión diferente. Pero les cuento algo, chica mía, ustedes deben darse cuenta que todas las decisiones que tomamos lo debemos consultar con nuestro amigo Dios. Así mismo, con él, nuestro amigo fiel, lo debemos consultar con él y decir, lo que estoy a punto de hacer está bien. Ana, tú haces esto, cuéntame.
1: Sí, yo pienso, ¿Jesús haría esto?
0: Esa es muy buena pregunta.
1: Decisión.
0: Exactamente, ¿Jesús haría esto que estoy a punto de hacer? ¿Jesús se copiaría en ese examen? ¿O Jesús hubiera estudiado? Ah, ya vieron, chica amigos, yo creo que Jesús no se copiaría en ningún examen.
1: No.
0: Ajá, exactamente. Entonces, chica amigos, lo que nosotros debemos tener en cuenta es que nosotros debemos tener ese manual de vida, porque la Biblia no es solamente un libro.
1: No
0: es un libro que tenemos en nuestra casa. Es que, yo tengo una Biblia así abierta en el Salmo 119 en mi casa.
1: Aunque nada más lo uso los domingos, nada más
0: los domingos cuando voy a la Biblia.
1: Ajá,
0: porque piden y a veces se me olvida. Es más, lo que siempre cargo es mi teléfono, porque ahí está la Biblia. Y a veces ni la aprendemos cuando está la Biblia, chinga amigos. Ustedes deben darse cuenta que lo que nosotros debemos tener todos los días está en la Biblia. Nosotros debemos aprender de lo que dice la Biblia. Y oye, ¿qué deberíamos llevar siempre en nuestra mochila? Lo primero es la fe.
1: La
0: fe para afrontar esas situaciones difíciles que a veces sentimos y que nosotros como que a veces estamos como que, ay, Dios mío, ¿qué hago? Nosotros tener fe en cualquier situación.
1: Sí, otra de las cosas que también debemos llevar en nuestra mochila siempre es sabiduría para saber tomar buenas decisiones.
0: Muy bien. También la gratitud es muy importante.
1: Muy importante.
0: Hay que dar gracias a Dios en todo. Y dar gracias a Dios cada que hacen un favor por nosotros, cada vez que nosotros recibimos una buena noticia, también gracias por todas las cosas, por el agua que tomamos, por el aire que respiramos. Hay que darle gracias a Dios en todo, chicas, amigos.
1: Sí.
0: Eso es algo muy importante que debemos tener. También el amor, que también es muy importante, que nosotros lo tengamos para tratar a los demás como Cristo nos trata.
1: Trata a nosotros.
0: Ahora tenemos un versículo muy importante.
1: Sí, se encuentra en Salmo
0: 119:105,
1: que dice, lámpara a
0: lámpara es a mis pies tu palabra
1: y lumbrera a mi camino.
0: Exactamente. Ana, ¿cómo tú puedes relacionar este versículo con todo lo que acabamos de decir?
1: Bueno, yo lo puedo relacionar con la Biblia, que si nosotros leemos un versículo, si hacemos nuestros devocionales, su palabra siempre nos va a guiar por un buen camino. Nos va a guiar a tomar buenas decisiones, a no compararnos como vimos con el espejo, y a usar de forma correcta el celular.
0: Muy bien, me encanta esto, Ana. Y ahora te cuento que tenemos, antes de hacer nuestro regalito bíblico, empezar a orar, todo eso, sientes tu mochila un poquito menos pesada, ¿verdad?
1: Sí, ya no está pesada. Ya no está pesada. Ya no me va a doler la espalda.
0: Exacto, ya no estás tan desanimada porque ese peso estaba. Muy bien, algo que sí muy importante, chicas, amigos, no es que vamos a dejar de cargar estas cosas, sino es aprender a usarlas con un propósito diferente. Sí. Así como lo va a hacer Ana, ¿verdad?
1: Exacto. Aprendí a cómo usar todo y lo voy a corregir desde ahora.
0: Exactamente. Así que, Ana, ahora que ya recibimos como que esta inspiración de Dios, que nos dijo qué son todas estas cosas que a veces nosotros usamos mal, ahora yo te quiero pedir que tú nos ayudes con la oración del día de hoy.
1: Ok. Cierren todos sus ojos y vamos a orar. Señor, gracias por este día, gracias por la oportunidad que nos diste por compartir esta enseñanza con todos los chiquiamigos, que puedan aprender y que les haya servido esta información para poder aprender a usar cada herramienta que tienen en sus manos, Padre. Ayúdanos a poder ser más disciplinados con tu palabra. En el nombre de Jesús. Amén.
0: ¡Amén! Muy bien, me encantó esta oración, Ana. Sí. Ahora tenemos un regalito bíblico para todos ustedes que no está en esta mochila, pero vamos a decir que lo sacamos de la mochila. Y nos dice en Proverbios 4:23, sobre toda cosa guardada, guarda tu corazón porque de él mana la vida.
1: Ese versículo me gusta mucho, la verdad, Gianna.
0: Me encanta. Cuéntame por qué te gusta, Ana.
1: Porque siento que nos habla mucho de que nuestra identidad viene de Dios y que solamente de Dios podemos encontrar vida, paz y amor.
0: Exactamente, en Dios es que vamos a encontrar esa verdadera identidad que nosotros buscamos cuando nos comparamos. Ese pasatiempo que nosotros a veces perdemos en el teléfono,
1: exacto,
0: ¿verdad?
1: Exacto, muchas horas se pueden perder en el celular.
0: Demasiadas horas normalmente. Y también en la Biblia, que está nuestra verdadera identidad y todo lo que nosotros debemos saber y aprender. Así que, Ana, ya que aprendimos todas estas cosas, la verdad a mí me ha encantado demasiado el programa el día de hoy.
1: A mí también me ha encantado que hemos aprendido cómo usar cada cosa bien.
0: Exactamente. Así que, Ana, con todo este unboxing que tuvimos el día de hoy, los despedimos y los esperamos el próximo jueves aquí en Chiqui.

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0: Debemos siempre dar gracias a Dios por vosotros, hermanos, como es digno, por cuanto vuestra fe va creciendo y el amor de todos y cada uno de vosotros abunda para con los demás.
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3: A esta hora mañana estaré en Jerusalén para la Pascua.
4: Sí, ya conozco el cuento.
3: Y por la noche...
4: Lo sé. Descansará sobre un cómodo colchón de plumas.
3: Ya lo he dicho antes, ¿eh?
4: Como unas 10 veces en la última hora.
3: Deberías ir. En la Pascua, uno olvida que somos gobernados por miserables romanos.
5: ¿Qué manera de hablar es esa?
3: ¿Qué es lo que quieres?
5: No pagaste suficientes impuestos. Los cobraremos en grano.
3: ¡Ya los pagamos!
5: Oh. Podría matarte por desacato.
3: ¡Hazlo ahora! Pues cuando venga el Mesías, se les acabará todo el poder.
5: Se habla mucho de ese tal Mesías, mas por alguna razón nunca aparece.

0: ¡Oye! ¡Carga esto! ¡Mi caballo está cansado!
1: ¡No!
0: La ley dice que puedo hacer que lo cargues por una milla. O lo cargas o te golpearé como a un perro.

0: No sé por cuánto tiempo más lo soportaré, Nicodemo.
1: Paciencia, Cleopas. Los romanos no estarán acá para siempre. Cuando el Mesías venga...
0: A veces me pregunto si realmente habrá un Mesías.
1: El Mesías dirá: he sido ungido para predicar el evangelio a los mansos. Él me ha enviado para sanar a los de corazón quebrantado, para proclamar libertad a los cautivos y para abrir la prisión para quienes están en ella.
0: Ruego poder ver ese día.
1: Vamos a descansar. Mañana iremos al templo bien temprano.
0: Bien.
2: Estos corderos son muy caros.
3: Si no quiere comprar los míos, vaya a otro puesto.
4: Todas sus palomas las encontrarán.
1: ¡Feliz Pascua! ¿Amos? ¿Ever?
2: No, muy feliz.
3: Se nos encomendó observar a ese alborotador.

0: Tus seguidores dicen que es el Mesías. ¿Cómo se les ocurre que un carpintero de Galilea sea el Mesías?
1: Aquí no aceptamos moneda extranjera. Vaya donde los cambistas.
2: Un ciclo por 5 de sus monedas.
3: ¡Eso no es justo!

0: había visto tanto poder.
1: ¿Quién es? ¿Cómo dijeron que se llama?
2: Jesús acaba de curar a un niño inválido.
0: Recibe tu vista.
3: Ya puedo ver.
4: Es el Mesías.
5: ¿Cómo te atreves a hacer esto en el templo?
6: Lo pagarás caro.
5: ¿Acaso te has vuelto loco?
6: ¿Estás poseído por demonios?
5: Vamos, contesta. ¿Qué tienes que decir?
0: Destruyan este templo y en 3 días lo levantaré.
5: ¿Qué quieres decir con eso?
6: Llevó 46 años construir el templo de Herodes y tú piensas que lo puedes levantar en 3 días.
0: No he dicho nada del templo de Herodes.
1: Destruyan este templo y en 3 días lo levantaré. ¿En 3 días? Imagina el poder que se requeriría para hacer algo como eso. ¿Será Jesús acaso el Mesías? Temo siquiera confiar. Ah, ¿cómo quisiera quedarme? Siento que me lo perderé todo. Te escribiré. Lo que quiera que este Jesús haga o diga, ya me enteraré en el Sanedrín. Te lo voy a agradecer. Quizás cuando volvamos a vernos, los romanos se habrán ido e Israel tendrá un nuevo rey. Él liberará a los cautivos. Hará eso y más. Que Dios te acompañe, Cleopas.
5: ¡Este Jesús no es el Mesías!
6: No sé por qué la gente le cree.
7: ¿Cómo explicamos sus milagros?
5: ¡El diablo puede hacer milagros!
8: Sí. ¡Está endemoniado!
6: Este Jesús es un simple carpintero de Galilea. El Mesías será descendiente de reyes.
9: Vendrá en poder y gloria con un gran ejército.
6: ¡Ese es el verdadero!
1: Es el hombre más grandioso que conozco. Si mis amigos supieran lo que pienso de Jesús, ellos... tengo que hablar con él. Debo hacerlo.
5: Oh, ya te vas, Nicodemo.
1: Lo siento, amigos. Tengo que irme. Pueden seguir sin mí.
0: Te arriesgas mucho al venir a hablar conmigo.
1: Maestro, nadie podría hacer lo que tú has hecho a menos que viniera de Dios. ¿Qué debo hacer para ser salvo?
0: Para ver el reino de Dios, un hombre debe nacer de nuevo.
1: ¿Cómo puede alguien nacer más de una vez?
0: Eres un maestro en Israel, Nicodemo. ¿Cómo es que no entiendes estas cosas?
1: Maestro, ¿quién eres?
0: Así como Moisés levantó una serpiente de bronce en el desierto, y todos cuantos la miraron se salvaron de la muerte, también yo seré levantado, y todo el que crea en mí tendrá vida eterna.
1: ¿Serás levantado?
0: De tal manera amó Dios al mundo, que envió a su Hijo unigénito. Y todo aquel que en él crea, no morirá, sino que tendrá vida eterna.
5: Recibimos un informe sobre Jesús. Estuvo en Nazaret. Sus seguidores son cada vez más.
1: Estimado Cleopas, hace unos días hablé con Jesús en privado. Nunca había sentido tanto poder, pero él dijo muchas cosas extrañas. Aún no sé qué pensar de él. Se cuentan de él toda clase de historias, pero nadie sabe si son ciertas o no. Sus seguidores dicen que en su pueblo de Nazaret,

0: estuvo leyendo una profecía sobre el Mesías y después dio a entender que la Escritura se refería a él. Eso ofendió a los que oyeron, pues saben que él es el hijo de un carpintero del lugar. Lo sacaron de la sinagoga y lo llevaron hasta un precipicio. Nadie puede explicar lo que sucedió entonces. Simplemente se soltó y se fue caminando entre ellos.
1: ¿Simplemente se fue? ¿Quién más podría evitar que lo mataran? Solo el Mesías.
2: ¿Y si esto es cierto?
1: Yo sé que es cierto. Jesús echará a los romanos de una vez por todas.
0: ¿Sabes en dónde puedo encontrar a Jesús?

0: ¿Quieres ser sanado?
1: Sí.
0: Levántate. Toma tu lecho y camina.
1: No he caminado por 38 años. Gracias, Jesús. Gracias.
2: Estimado Cleopas, Jesús volvió a Jerusalén para la Pascua. Le vi sanar a un inválido. Pero lo que sucedió después fue aún más increíble. Amós y Eber recriminaron a Jesús por sanar en el día de reposo, diciendo que era trabajo e iba en contra de la ley de Moisés. Jesús respondió:
0: Mi Padre hace buenas obras todos los días, así que yo también las hago.
2: Entendieron lo que les estaba diciendo, que Él era el Hijo de Dios. Cleopas no tendría ningún problema en creer en él. Se dice que ha mostrado su poder y ha hecho milagros en todas partes de Israel. Y aún así, hay algo en sus milagros, algo más que simple poder. Hay amor. Compasión. Misericordia. Caridad. Y hasta perdón. Y escucha sus palabras. Amen a sus enemigos. Bienaventurados los pacificadores. Perdónense los unos a los otros. Hasta dijo que si un romano te exige que lleves su alforja por una milla, debes llevarla por dos. No hay ningún deseo de venganza en Jesús. ¿Puede un hombre así ser el Mesías? La mente me dice que no. Pero el corazón, Cleopas, el corazón exclama que sí.
3: ¿Cargar la alforja de un romano por más de una milla? ¿Jesús dijo eso?
4: Es una treta. Jesús no cree realmente en eso de amar al enemigo. Está engañando a los romanos. No puedo creer que Nicodemo no se dé cuenta.
5: Deténganse allí mismo. Estamos buscando una espada robada.
6: ¡No está aquí, capitán!
5: ¡Oh, cuánto lo sentimos, muchachos!
4: Pues yo no lo siento. Porque por cada cosa que nos hacen, tendrán que pagar. Ya lo verán.
7: Caballeros, temo que los informes sean ciertos. Jesús está en camino a Jerusalén.
6: ¡Tiene miles de seguidores!
4: ¡Están convencidos de que es el Mesías!
6: Oí a muchos decir que lo coronarán rey.
8: Los romanos dirán que hemos perdido el control y nos quitarán todo lo que tenemos. Y eso no podemos permitirlo.
2: Estimado
8: nunca.
2: Cleopas, no puedes perderte lo que está sucediendo. Ven lo más pronto posible.
4: Partiré en la mañana.
9: Yo iré contigo.

0: reprende a tus discípulos, Jesús.
1: ¡Esto es atroz!
2: Si yo le mandara a esta gente callar, hasta este muro se lamentaría.

0: Jesús de Nazaret, en nombre del Sanedrín, yo te pregunto, ¿quién te dio la autoridad de hacer estas cosas?
1: Con gusto contestaré tu pregunta, si tú me respondes a mí. ¿La autoridad de Juan vino de Dios o del hombre?
0: Si decimos que vino del hombre, esta gente se levantará contra nosotros.
2: Entonces diremos que vino de Dios.
0: En ese caso nos preguntará por qué no le creímos a Juan y permitimos que lo mataran. En realidad no sabemos de dónde vino su autoridad.
1: Entonces tampoco puedo decirles con qué autoridad hago yo estas cosas. Pero escuchen esta parábola. Un hombre plantó una hermosa viña con cercos alrededor y una torre. Pero tuvo que viajar a una tierra distante, así que dejó la viña en manos de unos obreros contratados. Cuando llegó el tiempo de la cosecha, mandó a un siervo a recoger el fruto de la viña. Pero los hombres habían llegado a ver la viña como suya, así que golpearon al siervo y lo mandaron de vuelta. Entonces, el señor de la viña mandó a un segundo siervo, pero también a él lo maltrataron. Mandó a un tercero, y también fue herido. Así que el señor de la viña decidió mandar a su hijo, diciéndose a sí mismo, «Siendo que este es mi hijo, seguramente le mostrarán reverencia y respeto». Pero cuando el hijo llegó a la viña, los obreros pensaron, «Este es el heredero de la viña del Señor. Matémosle y quedémonos con la viña nosotros». Entonces, tomaron al hijo y lo mataron.
3: Jesús morirá. ¿Eso es lo que dice? ¿Que va a morir? ¿Cómo puedes estar tan calmo? Pensamos que era el Mesías, el Salvador.
4: Lo es, pero no de la forma como creímos.
3: No hay otra forma, Nicodemo. El Mesías debe venir a salvarnos.
4: Sí, pero ¿a salvarnos de qué?
3: ¿De qué? ¿De qué otra cosa que no sea de los romanos?
4: Hace 3 años, la primera vez que vi a Jesús, me dijo que Dios amaba tanto al mundo que había dado a su hijo unigénito. Lo dio a él, Cleopas. Y si creemos en él, entonces seremos salvos. Salvos del temor a morir. Salvos de la carga de los pecados. Salvos de un corazón lleno de odio. Pero para lograrlo, primero debe, como él lo dijo, ser levantado, así como Moisés levantó la serpiente.
3: ¿En la cruz? ¿De qué sirve un Mesías crucificado? ¿Un Mesías muerto en la tumba? No. El verdadero Mesías no dejará que le den muerte. ¿Qué sucede?
5: Han arrestado a Jesús. Lo llevan a ser juzgado.
3: Tal vez sea tu Mesías, pero no es el mío. ¡Ja!

0: Nunca había vendido tantas especias.
1: Estoy sepultando a un amigo y las necesito para preparar su cuerpo.
0: Pero tienes suficientes para sepultar a un rey.
1: Él fue un rey. El rey del cielo y la tierra.

0: Se lo llevaron como a cualquier otro hombre y lo crucificaron así de fácil.
1: Quisiera que su muerte fuera un sueño, pero no lo es. Nos engañó a todos.
0: Deseaba tanto que él fuera el Mesías.
1: Pero también había algo en sus modales, en su sonrisa. Nunca conocí a un hombre como él.
0: Tampoco yo.
2: ¿Por qué están tristes?
1: Mataron al hombre llamado Jesús, un profeta. Pensamos que era el Mesías que nos liberaría de Roma.
2: ¿No es que Jesús debía sufrir tales cosas para entrar en su gloria? Vengan, veamos lo que dicen las Escrituras. Isaías escribió que Jesús sería herido por nuestros pecados, lastimado por nuestras iniquidades. Un hombre de pesares, experimentado en dolor. Como ven, amigos, las Escrituras nos dicen claramente que el Mesías sufriría y moriría.
1: No puedo negar lo que dices. Enseñas con gran poder.
2: Entonces,
1: ¿Cómo puede el Mesías salvarnos? ¿Cómo puede redimirnos si está muerto?
2: No está muerto.
0: Lo vimos crucificado.
2: Comamos el pan.
1: Maestro. ¿Cuántos días hace que lo crucificaron?

0: tres días. Destruyan este templo, y en tres días lo levantaré. Hablaba de sí mismo.
1: Se levantó de los muertos.
0: Murió por nosotros, Timoteo. Todo lo que sufrió, todo su dolor, fue por nosotros. ¡Él vive! ¡Él vive!
2: Ya está bien. Ya es una milla.
0: Entonces iremos otra más.

0: tierra vivió Jesús.
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10: Leí un libro hace muchos años acerca de un monje. Se llamaba Hermano Lawrence. Me cautivó tanto que no paraba de leerlo. El trabajo del monje era lavar platos. Ese era su trabajo de tiempo completo. Pero en este humilde trabajo desarrolló una intimidad tan profunda con Dios que la realeza deseaba estar en su presencia. Literalmente vivía en lo que se refieren en la Biblia como

0: como el lugar secreto todo el tiempo. Irradiaba la presencia de Dios. Luego terminé el libro y quedé muy, muy decepcionado. No decía cómo entrar en la presencia de Dios. No decía cómo acceder al lugar secreto. Mis invitados viven en este lugar secreto todo el tiempo. Y quieren decirte cómo en breve.
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0: Bienvenido, Espíritu Santo. Reconocemos que estás aquí ahora. Esta es tu plataforma. Toma el control. Este es tu programa. Mis invitados, los doctores Dennis y Jen Clark, han pasado años cultivando y enseñando a miles cómo vivir en la presencia manifiesta de Dios. Caminar en plenitud, escuchar a Dios claramente y ver sus oraciones contestadas. Doctora Jen, ¿cómo había sido tu vida antes de llegar a conocer a Dennis?
2: Era consejera cristiana certificada, tenía un título en psicología. Esas eran mis credenciales, pero era una cristiana muy frustrada.
0: ¿Por qué?
2: Porque estaba en la iglesia y trabajaba en consejería con personas que tenían problemas. Y pues no veía que las personas cambiaran mucho, excepto tal vez en su salvación. Pero luego veía personas heridas y una amiga tuvo un colapso nervioso. Las personas respondían a llamados al altar, iban con consejeros cristianos y no veía que mejoraran.
0: ¿Podrías mencionar a una consejera que tenía un pronóstico para tu futuro? ¿Cuál era el pronóstico?
2: Cierto, ella era mi mentora, también era consejera cristiana y me enteré después de que me casé con Dennis de que ella le aconsejó que no me desposara porque decía que estaba muy dañada emocionalmente para lograr algo en el cristianismo, porque a menos que estés muy bien ajustado al salvarte, estás limitado.
0: Eso es muy triste. Bueno, tú fuiste a una reunión, tú eras intercesora y tu esposo había fallecido. Dennis fue a esa reunión.
2: Y nos tenían a todos dentro de un cuarto orando y de repente una joven tuvo un colapso emocional y terminó en el suelo. Se retorcía, lloraba, sostenía su cabeza y pensé para mí misma, ahí en el suelo están 10 años de consejería.
0: Y Dennis, apuesto a que no pensaste mucho en eso. Eso era normal.
2: Bueno, escucha lo que sucedió. Estábamos ahí de pie, todos la veían. Y Dennis se acercó a ella y se apoyó en una rodilla y comenzó a orar con ella. Oró para que limitaciones emocionales se derrumbaran. La actividad demoníaca se disipaba porque él lidiaba con la emoción negativa que era la raíz. Y esa mujer estaba siendo liberada. Y en menos de 10 minutos, estaba de pie con el Espíritu Santo sobre ella, con una sonrisa en su rostro, y pensé, esto es enorme. Podría significar mucho para la iglesia en todo el mundo. Me refiero a que la iglesia podría sanar si supieran esto.
0: Y para resumir, ustedes dos se casan y Dennis, la guiaste a través de lo que Dios te enseñó. Ella quedó totalmente sana de algo para lo que el psiquiatra dijo no había esperanza. Pero ustedes viven en un lugar secreto todo el tiempo. ¿Cómo aprendieron? Sé que al principio hicieron lo mismo que yo, leyeron el libro.

0: del hermano Lawrence. Cuénteme sobre él.
1: Bueno, vi que era un monje que vivió en el siglo XVII, que lavaba platos en su trabajo, pero practicaba la presencia de Dios. Todo surgía del amor de Dios y de esa naturaleza de Dios, y era constante. Y entendí lo que hacía y experimenté, pero no escuchaba a otra persona hablar de lo mismo. Y lo principal que aprendí de él, o que mi espíritu testificó, fue que él no entraba y salía de la oración. Era un tiempo especial, y todo el tiempo, eso es lo que el Espíritu Santo me enseñó siendo un nuevo cristiano. En la escuela del Espíritu quería ir a 12 diferentes escuelas bíblicas y Dios me dijo, no, primero la escuela del Espíritu y te enseñaré cosas. Y hasta hoy, ha probado ser el fundamento de todo lo que enseñamos y predicamos ahora.
0: Bueno, después de casarse, pasaron unos 60 días.
1: Sí.
0: Para que sucediera la transformación de tu esposa. Y por supuesto, enseñas que lo que funcionó para ella, lo que funcionó para ti, funciona para todos. Jen me dijo que su gran problema, y tú me lo dijiste también, era que creía sinceramente en su mente, pero no sabía cómo llevarlo a su corazón. Y tengo la creencia de que la mayoría de los creyentes tienen ese mismo problema. Sé que yo lo tuve y aún lo tengo. Así
1: bien,
0: que dime.
1: Oraré
0: todo
1: por ti.
0: Sobre
1: te
0: eso.
1: Daré un ejemplo. Viajé con un equipo de pastores, unos 15. Pastores, ¿cierto? De diferentes partes de Canadá y del país. Y fuimos a una iglesia en Canadá que tenía unas 300 personas y le pasaban el micrófono a los diferentes predicadores. Me lo entregaron a mí y dije, quiero que todos aquí, que no se sientan espirituales aún estando en la iglesia y sientan que les cuesta recibir. Unas de esos 300, unas 18 personas, se acercaron a un rincón. Nunca sé qué pasa, no entiendo esto. Supongo que soy una persona racional, pero no espiritual. Y en menos de 5 minutos, tenía a los 18 sintiendo la paz de Dios, como nunca antes, o llorando, o llenos del Espíritu. 18 de 18. Y la clave fue que otros pastores se acercaron y dijeron, nunca me verás hacer eso, pedir por esas personas. Y luego otro dijo, ¿cómo hiciste eso? Y fue llevándolos de la cabeza al corazón. Es como bienes raíces, ubicación, ubicación, ubicación. Debes cambiar tu ubicación si no funciona para ti, porque todos tienen el mismo equipo.
0: Ahora, Jen, después de recibir el ministerio de tu esposo, Dennis, viste de nuevo a tu amiga, la antigua consejera. ¿Qué sucedió?
2: Ella me miró, sus ojos se abrieron y me dijo, ¿qué te pasó? Estaba transformada. Casi no recordaba a la persona que fui antes.
0: Describe a esa persona por un momento.
2: Estaba herida, derrotada, sufriendo, ansiosa. Estaba tan ansiosa y vivía con ansiedad moderada. Y, por supuesto, sabemos que el hermano Lawrence caminaba en paz. Bueno, Jesús nos dio su paz. Así es como debemos vivir. Así es como sabemos que permanecemos en la vid, que nos conectamos con Él en el lugar secreto, porque sentimos su presencia, percibimos su paz. Y esto es lo que Dennis me enseñó. Sé que tenía muchas heridas. Estoy sana. Es cierto. Pero lo principal, tenía hambre de Dios. Leí los libros, leí al hermano Lawrence y quería vivir así. Y eso es lo que Dennis me enseñó. Me enseñó a ir al lugar secreto y vivir desde ese lugar.
0: Pocos creyentes conocen la diferencia entre el perdón terrenal, que es un proceso a largo plazo, y el perdón celestial, que es instantáneo. Vuelvo enseguida.
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0: Muy bien, Dennis. Yo quiero que nos muestres brevemente cómo llevaste a tu esposa de su mente a su espíritu. Por favor, explícanos lo que haces y luego muestra cómo se hace.
1: Primero la hago cerrar los ojos. La persona promedio cuando cierra los ojos entra en oración fácilmente. Y le pedí que pusiera su mano en su vientre. Así siente la diferencia entre este y su corazón. Y le dije, Jennifer, justo ahí abajo, Jesús, tu Jesús entró ahí y está en tu corazón. Y cuando logré que aquietara el ruido en su carne, le dije, ahí, esa paz es tu Mesías, es tu Jesús, el príncipe de la paz, ahí lo tocas justo ahora. Una vez que le di ese punto de referencia, todo estaba hecho. Y no es tan difícil como las personas creen. Las personas piensan que el perdón es un proceso, que el perdón es difícil. Cuando en realidad, si perdonas desde el corazón bíblico, desde aquí, es instantáneo, como la salvación. No es diferente a la salvación. No tuviste que luchar o esperar. Cuando naciste de nuevo, lo hiciste aquí. Al recibir ese perdón, cambió a paz y es tu seguro, es el título de propiedad que tienes. No se trata solo de perdonar a alguien. Es dolor, miedo, lujuria, ira, culpa, vergüenza. Todas esas cosas no entraron en los humanos hasta después de la caída. Antes de eso, paseaban en el jardín al atardecer con las emociones de Dios, caminaban en el fruto del Espíritu, queremos volver a caminar así, y está en Juan 15, permanecer en la vid, queremos caminar en el Espíritu, y llamamos a esas cosas, heridas, miedo, lujuria, ira, culpa, vergüenza, señales del infierno.
0: Creo que esto es fascinante. Dennis enseña a los niños cómo conectarse con su Espíritu. ¿Podrías demostrar cómo lo harías con un niño?
1: Claro.
0: Para que caiga en su espíritu.
1: Lo que debes ver es lo efectivo que es ir al espíritu con los niños. Más que con los adultos. Puedo mostrarlo con Jennifer, porque lo hice con ella, aunque no es una niña. Y es, primero, si pudieras con los niños, usamos al Bookerman. También las usé con Jennifer. Y ella casi es una genio. No te enojes. Pero debo pedirle que haga esto desde el principio. Cierra los ojos, Jennifer. Una vez es una persona racional. Y luego dije, ahora piensas con tu cabeza, pero quiero que pongas tu mano en tu vientre. Y ahora te convertirás en un pozo. ¿Ven? ¿Y sabes qué las escrituras dicen? Ríos de agua viva correrán desde su interior. Bueno, lo que quiero que hagas es que permitas que esa cubeta que es el enfoque cambie en tu cabeza y que esa cubeta baje a donde está el agua viva. Ya ves, ella está sonriendo. Y su espíritu da testimonio de la paz y el gozo que hay ahí dentro. ¿Te gusta eso? Verás, desde este punto, la cubeta bajó. Y la meta ahora es, quiero quedarme ahí. Te conectaste con Dios en ti, y la paz que sientes es su presencia, es su señorío. Y a los niños les encanta esto porque se involucran emocionalmente en las cosas que pasan, pero cuando sienten esa paz se vuelve adictivo. Y digo, si sientes problemas ahí dentro o algo así, deja que Jesús, que está ahí, se encargue de esos problemas. Y ves un cambio en su semblante. Y bueno, como incluso los niños son duros consigo mismos, una de las maneras de hacer esto es enseñarles a recibir el perdón que viene del perdonador que vive en ti hasta que cambie a paz. E invariablemente, aún con ojos cerrados, una sonrisa aparece en su rostro. Un pequeño faltó una semana entera a la escuela al inicio de clases, porque durante el verano, accidentalmente se cayó mientras jugaba con su conejo y le rompió el cuello. Estaba devastado. Sus padres lo dejaron quedarse en casa porque estaba tan deprimido y no podía ir a la escuela. Y apareció en la escuela el mismo día en que Jennifer y yo hicimos un seminario en ese lugar. Y me dirigí a los de tercer grado y la maestra me contó lo que le pasó y él solo se sentó ahí como un bulto en la silla y ella me contó lo que le pasó. Entonces dije, ¿a alguien le ha pasado algo malo? Él levantó la mano y le dije, ven aquí, adelante, y usamos el Bucketman. Teníamos una imagen del Bucketman, parece un viejo pozo con una manivela y una cuerda y la cubeta bajando. Y le dije, ¿dónde te duele? Y él dijo, me duele aquí abajo, que es el centro de las emociones. Y le dije, quiero que me digas, ¿tienes a Jesús en tu corazón? Y hizo, quiero que sientas a Jesús, quiero que recibas el perdón por pensar que eras un asesino. Jesús no te ve así. Una sonrisa instantánea apareció en su rostro con los ojos aún cerrados. Así como lo recibes, sigue sintiéndolo, lo que nos lleva a cómo me quedo ahí.
0: ¿Cómo lo haces?
1: Sí, pues amando el mensaje del perdón, y es así como el Señor me lo expresó cuando me entrenaba. Dennis, no permitas que nada se interponga entre lo que tú y yo tenemos. Y eso es paz de espíritu a espíritu y la ley de Dios. Cualquier cosa que me distraía o me hacía perder mi paz, al instante volvía y lo enfrentaba, incluso si era una tentación. A veces recibí perdón por haber cedido a la tentación momentánea. Y esa paz me mantenía conectado con Él. Y lo que en realidad destaca, por años me he movido en los dones, pero hay destellos de comprensión. De lo que hablamos aquí en el lugar secreto es de permanecer y quedarse ahí. ¿Qué prefieres tener? ¿Una fluctuación entre ver y escuchar? ¿O ser tocado con la paz constantemente, sentirlo constantemente?
0: Sentir eso constantemente, sí. Eso es lo que yo elegí.
1: Sí, en realidad eso fue lo que me dijo. Dennis, puede ser tocado consistente y constantemente. Todo lo demás es intermitente. ¿Qué quieres? ¿Algo intermitente o una vida plena con una relación de paz como la que tuvo el hermano Lawrence?
0: Lo que describes es normal. Es el primer paso para ser normal. El primer paso es que tú sepas que Jesús vive dentro de ti. Repite esta oración después de mí. Dila lo mejor que puedas. Dila en voz alta. Querido Dios, he cometido muchos pecados, por lo que me arrepiento. Creo que la sangre de Jesús elimina todos esos pecados. Y tú no los recuerdas más. Y estoy limpio. Y ahora que estoy limpio, Jesús ven y vive dentro de mí. Te hago mi Salvador y Señor de mi vida entera. Amén.
5: Amén.
4: Dennis y Jennifer, me gustaría que oren y quiero que elijan a una persona a la que necesiten perdonar y quiero que nos guíen en el perdón.
1: Bien.
2: Bien, cierren los ojos.
1: De hecho, si les ayuda, pongan su mano en el vientre.
2: Vayan a su espíritu.
1: Y cada persona que ves en tu mente tiene una emoción correspondiente. Cada pensamiento tiene una emoción correspondiente, incluso si no puedes describirla. No es la paz de Dios. Y deja entrar a Jesús en ti. Eres la nueva creación unido al Señor, tú y Jesús juntos. Por el Espíritu liberas, perdona a través de lo negativo. Al imaginar a la persona a la que perdonas, y en tus entrañas cuando sientas la paz, lo lograste. Ahora, prueba al Espíritu, dice la Escritura, para que no deba hacerlo una y otra vez y luche con él. Imagina a esa misma persona en una actitud de oración y si no sientes nada, ¿hubo un intercambio sobrenatural o una transacción sobrenatural y nadie puede quitarte esa paz. Y lo que pasó fue, has oído decir perdona y olvida. Olvidas en tu espíritu porque estás limpio.

0: Pero el registro histórico permanece intacto en tu mente. Y eso es para nuestra instrucción. Y sabemos que David es un hombre conforme a mi corazón y hará mi voluntad. Bueno, sabemos que David tiene un historial. Pero también sabemos que fue lavado y limpiado, así que el registro celestial en tu espíritu está limpio. Si algo... pone a prueba tu espíritu para ver si se siente limpio de cualquier persona a la que juzgaste en el pasado. Pero debes saber, lo que hicieron en el pasado, este perdona y olvida. El único lugar donde se olvida es en tu espíritu, en el registro celestial. Con el registro histórico no intentes alegar amnesia. Dios no tiene amnesia, Él conoce tu historia. Pero sin el dolor,
1: pero
0: ahora tienes testimonio.
1: En otras palabras, te estás deshaciendo de esa emoción negativa hacia la persona.
2: Sí.
1: Sucedió algo histórico,
2: sí.
1: no puedes cambiar eso. Pero puedes ser libre.
0: Sí,
2: sí, instantáneamente.
1: Es muy bueno ser libre. Esto es lo que nuestro Mesías dijo. Y conocerán la verdad. Y la verdad los hará libres. En cada área de tu vida, en el nombre de Yeshua, declaro libertad, declaro liberación. Amén.
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0: como David. Yo quiero una vez. Ay, yo quiero un loco aquí.
1: Muy buenos días, bendiciones, Panamá y el mundo. Estamos
2: como David.
1: Como David.
2: Bueno, la gente a veces nos dice loco, nos dice locas a los hermanos que conocen a Cristo, porque están locos para Cristo. Y dice, pero ¿cómo ese loco ahí se la pasa leyendo Biblia todo el día?
1: ¿Cómo es esto? Yo no entiendo esa locura. Pero esta es locura a los que se pierden. Ellos no
2: Exacto.
1: conocen el gozo del Señor. Algo totalmente inexplicable.
2: Libertad en Cristo.

0: Cristo, en Cristo hay libertad, amigos televidentes. De hecho, cuando uno conoce a Jesucristo, lo van a tildar a uno de loco, pero eso a uno no le hace.
1: No, me
0: ya eso no, no te hace nada.
1: No, para nada.
0: Porque
1: para
0: sí,
1: nada.
0: Es verdad, la gente no va a entender muchas veces nuestra conducta, nuestro comportamiento, nuestra forma de ser. No va a entender que uno tiene que procurar salvaguardar su familia, poder también leer Biblia todos los días, ir a la iglesia. Entonces lo va a entender. Cuando viva de ese lado, entonces sí se va a dar cuenta que, uy, esta gente no estaba loca nada.
1: No. Una cosa es verlo desde afuera, otra cosa es experimentarlo. Y muy importante, hablábamos, el coro habla de como David.
0: Sí.
1: Y evidentemente el que ha leído la Biblia sabe que su esposa Mical, cuando David empezó a danzar por la
0: preocupante,
1: ciudad,
0: no entendía. La esposa estaba preocupada.
1: Preocupada, este hombre.
0: ¿Qué le habrá
1: loco?
0: Pasado?
1: ¿Qué le pasó?
0: Le metió una locura ahí.
1: Una locura de la nada, pero es que ella no entendía porque no le estaba experimentando.
0: Exacto.
1: El Espíritu Santo, la llenura del Espíritu Santo le daba, le provocaba en David danzar con libertad. ¿Qué Dios te está trayendo el día de hoy?
0: Amén,
1: para que
0: amén.
1: Con libertad.
0: Así
1: y justamente
0: es.
1: En eso está Dios y también Él se manifiesta. Qué bonito, ¿verdad?
0: Es que dice la palabra de Dios que cuando conocemos a Jesucristo y lo tenemos y lo atesoramos en nuestro corazón, somos verdaderamente libres.
1: Libres.
0: Incluso creyendo que somos libres, porque hay gente que cree y dice, bueno, yo asumo que yo soy libre, pero no, o sea, no está tan libre nada, ¿eh? Cuando tú conoces a Cristo, entonces te das cuenta que verdaderamente uno es libre del pecado, de las ataduras, de la fornicación, del adulterio, de las situaciones de vida, que todos los días probablemente creíste que vivías en libertad, pero no, estabas atado al pecado, estabas atado a tantas cosas terribles.
1: Del chisme.
0: Así es. Así es, del señalamiento.
1: El señalamiento que hablamos ayer.
0: Así es, así es. El dedo juzgador.
1: Juzgador.
0: Esos hermanos que son jugadores, que hoy están escuchando al pastor. Saludo al pastor que siempre sube sus videos en redes sociales. Se me escapa ahorita el nombre. Pero que siempre tiene temas muy polémicos. Y de hecho, cuando uno ve la vida de un cristiano, la introspección por dentro, es necesario hablarlo, porque cuando nosotros nos autocriticamos a nosotros mismos, hay algo que sobrenatural ocurre. Y vemos que, pues, por ejemplo, el pastor Bailey, que es el que le estaba hablando,
1: sí.
0: El pastor Bailey hace esa autocrítica muchas veces en las redes. Hay quienes están a favor, saluda al pastor Bailey, a toda su congregación. Hay quienes están a favor y otros que están en contra y dicen, no, pero usted no debía opinar de esto. Pero es que hay cosas que hay que hablar.
1: Y se tienen que
0: y él
1: decir.
0: Lo hace, ¿sabes por qué lo hace? Porque él es verdaderamente libre.
1: Claro, si no estuviese mudo, a favor,
0: sí.
1: Parcial, no digo nada. Pero realmente las cosas a veces de Dios no están para agradar a otros.
0: Me gustó que su cápsula de hace pocos días dijo que cuando uno se queda enmudecido, como creyente no es cómplice del pecado.
1: Exactamente.
0: Y es cierto.
1: Que calla otorga, dice.
0: Sí, no, uno no puede, que tampoco es que uno sea un señalador y un juzgador.
1: Sí.
0: Pero a las cosas que son reales, dice, esto está mal delante de los ojos de Dios. Hacer estas cosas no está bien, no nos identificamos con ese cristiano.
1: Exacto.
0: De esa manera, porque la conducta no es correcta ante los ojos de Dios.
1: Correcto, Ezequiel, eso es muy importante resaltarlo, que cuando hay libertad podemos hablar, podemos decir conforme a la palabra de Dios. Y
0: con,
1: es por eso que vamos
0: criterio.
1: A la palabra, Ezequiel, estamos deseosos.
0: Una
1: de
0: rema que trae hoy nuestra sierva.
1: La palabra de Dios.
0: Wow,
1: a ver, léelo, Ezequiel.
0: Está en el libro de Habacuc, capítulo 3, verso 19, perdón. Jehová, el Señor, es mi fortaleza, el cual hace mis pies como de ciervas y en mis alturas me hace andar.
1: Claro que sí, un versículo muy conocido en el libro de Habacuc. Y me gusta muchísimo, Ezequiel y amigos televidentes, porque recordemos que la cierva con C, es decir, el animal, uh-huh. El venado hembra, puede pisar terrenos realmente rocosos. Recuerden que ellos andan en montañas, por eso es que menciona el tema de las alturas. Pueden andar en terrenos espinados, peligrosos, y aún así, con todo y eso, no resbala.
0: Amén.
1: Entonces, esto nos recuerda fácilmente y de gran manera que el ánimo que el Señor nos implanta, el ánimo de la fortaleza, como está explícito aquí en el versículo, que el Señor nos regala, ese ánimo que Dios nos da. Hay veces que, bueno, no va a quitar necesariamente esa montaña, necesariamente no la va a quitar ese lugar donde me hace andar, pero sí me da el ánimo, sí me da la fortaleza suficiente, sí me da la salud mental correcta, sí me da un estado de ánimo como debe ser para poder entonces andar en esos lugares montañosos. El lugar no va a

irse. La montaña quizás en este caso no va a moverse, va a estar allí porque tienes que atravesarlo, tienes que pasarlo. Lo que Dios sí va a hacer es que va a hacer tus pies

0: el trabajo no está en quitar la situación, el trabajo a veces no está en quitar lo que está sucediendo, sino el trabajo está dentro de nosotros para ser capacitados, para ser transformados, para subir de nivel, para que tú mismo puedas decirte el día de mañana, oye, sí fui capaz de hacerlo. Sí. Por eso, el día de hoy, el Señor nos habla este versículo muy hermoso de que Él va a hacerte, va a hacer tus pies como los de sierva. No olvides eso. Vas a poder andar en diferentes terrenos, vas a poder estar en diferentes lugares, pero Dios te va a dar la capacidad para poder andar sobre ellos y no vas a resbalar, dice la palabra de Dios.
1: Amén. Oye, mira qué casualidad, el Señor nos trajo por acá el pastor.
0: Pastor Bailey,
1: que está acá fuera de cámara, pastor. Saludos, pastor. Yo escucho siempre sus contenidos de redes sociales, me impacta. Sí, lo que hablaba es cierto. Es que, de hecho, nosotros cuando somos creyentes, conocemos a Jesucristo, tenemos que pasar pruebas. Es que nuestra humanidad quiere las cosas fáciles. Nosotros como humanos queremos las cosas fáciles. Entre más fácil, mejor. Dinero fácil, estudio fácil. No me quiero esforzar. El ser humano terrenalmente y físicamente no se quiere esforzar. Quiere todo fácil. ¿Por qué será? Hay algo del enemigo que quiere que usted haga las cosas totalmente sencillas. Y la vida no es sencilla. El dinero no se obtiene de manera fácil. Los que obtienen dinero fácil, hoy por hoy, como ayer salió una publicación de las noticias de nuestro país, de una entidad que tenía un director que estaba superando sus recursos, recursos ilícitos, generando ingresos a su bolsillo, producto de su trabajo, muchos millones de dólares. Wow. Y hay muchos otros casos, y muchos de ellos están en prisión, hoy pagando las consecuencias de lo fácil, de lo peligroso. Entonces, qué bueno que el Señor nos pone momentos duros, ¿sabes? A veces los momentos difíciles son necesarios. Sí. Los desiertos son necesarios. ¿Para qué? Para fortalecernos, y como compartías, el hecho de que podamos tener la capacidad de atravesar, de cruzar al otro lado, de tener la energía suficiente para poder terminar, aunque esté cansado, del otro lado y decir, ¿sabes qué, Señor? Hasta aquí, Dios, me ayudaste, Padre. Me tocó, de verdad, como dice, Dios mío, esforzarme, ser valiente, sacrificarme, sudar, llorar. No hay detrás de cada éxito, de lo que usted ve a nivel internacional, en el fútbol, por ejemplo, detrás de cada éxito hay lágrimas, hay sacrificios, hay cosas que tuvieron que abandonar, hay cosas que tuvieron que superar, hay situaciones que tuvieron que enfrentar, dolor, llanto, situaciones duras. Entonces, si la vida es así, nos la presenta así, Dios aún más nos perfecciona en nuestras debilidades. Dios sabe y conoce tu debilidad y por eso va a actuar en medio de ella. ¿Para qué? Para fortalecerte en Cristo Jesús. El profeta Habacuc termina esta lección de esa manera, recordándonos figurativamente a la sierva. Y es que en varios pasajes de la Biblia, de hecho, los profetas utilizan analogías de animales, de cosas naturales, de nuestra naturaleza, para que nosotros nos identifiquemos con ellos y lo veamos de una manera de que sean parábolas a nuestra vida y aprendamos incluso de eso. Claro, esa es una lección poderosa para el día de hoy, de fortalecerse en Cristo Jesús. Y va a ver que usted va a atravesar de esas situaciones empinadas, difíciles. No se va a ir a veces uno puede flaquear y se resbala.
0: Un poquito ahí.
1: Pero no se va a caer.
0: No.
1: No, en el nombre de Jesús no se va a caer ni se va a quedar en el suelo tampoco.
0: Dice, y en mis alturas me hace andar. Es tiempo de que usted va a poder ir más arriba. Y necesita fuerza,
1: energía,
0: compromiso. Claro que sí.
1: Seguridad. Y además de todo eso, es la preparación que Dios nos da en ese proceso. Simboliza la fe también, porque cuando tenemos que pasar esa adversidad, tenemos que estar fortalecidos en Cristo Jesús.
0: Y el terreno puede ser árido, puede ser alto, puede ser boscoso, puede ser montañoso, como usted quiera. Pero Dios le va a dar la capacidad para poder andar sobre ella. Así que prepárese, porque si estás pasando alguna situación, probablemente Dios quiere capacitarte a ti para que puedas ir sobre ella. Así que vamos a orar, Ezequiel, amigos televidentes, por cada uno de los que están en sus hogares. Quizás nos está sintonizando desde, no sé, su lugar de trabajo. Les bendecimos donde quiera que se encuentre. Pero vamos a orar poner todo esto en manos del Señor. Amado Dios, Padre Celestial, gracias, te damos gracias, Señor, por un tiempo más, una oportunidad más de vida que usted nos regala, Padre amado, Señor. Gracias por tu palabra, gracias por esa promesa, Dios Todopoderoso, que usted usted nos ha regalado el día de hoy, como decía el profeta Habacuc. Señor, usted nos hará andar en nuestras alturas, Señor.

0: Usted nos dará esos pies, sí, sí, nos va a transformar esa agilidad, esa fe, como hablábamos hace un momento, nos dará seguridad, nos dará, Señor Padre amado, esa certeza, Padre amado, esa agilidad para poder andar entre esos lugares altos, Señor Padre, rocosos. No vamos a resbalar, Señor, aunque en nuestra mente el enemigo quiera decir que si no, Señor, usted nos hará poder andar sobre esos terrenos, Señor. Gracias por cada hermano. Seguimos orando como hemos hecho desde el día uno. No paramos, Señor. Seguimos orando por Venezuela, Señor. Que tu Espíritu Santo les visite de una manera sobrenatural. Sabemos y declaramos que hay vida sobre Venezuela, Señor, que todavía debajo de esos escombros, Señor, siguen personas con vida, Señor Dios Todopoderoso. Fuerzas, fuerzas como la del búfalo. Agilidad, Señor, como la sierva, Señor, sobre aquellos rescatistas, sobre aquellos que están debajo de los escombros, Espíritu Santo de Dios, Señor. Visítales, Dios Todopoderoso. Visita a aquellos que nos están sintonizando, que están pasando alguna situación. Padre, dale, sí, Padre, fuerzas, sí, al ciento por uno. Multiplícaselas, Padre, como hablábamos también esta semana. Padre, Dios Todopoderoso, van a correr y no se van a cansar, Señor. Caminarán y no se van a fatigar, Dios Todopoderoso. Espíritu Santo de Dios, visítales y sabemos que tú obras milagros, Señor.
1: Padre, de igual manera, en esa confianza absoluta que tenemos contigo, Señor, oh Dios, te presentamos la vida de nuestros hermanos que están atravesando momentos críticos, que ven como empinada esa montaña de problemas, de situaciones económicas, de situaciones de empleabilidad. Padre, te presentamos la empleabilidad de este país, la crisis financiera, sí, señor, que vive, Padre, este país, desde las clases más humildes, trabajadoras, oh Dios, que hoy por hoy tienen sus miembros muchas veces capacitados, profesionalizados, Dios, pero aún así no encuentran una plaza de trabajo, Señor. Dale sabiduría, Padre, al presidente de la República, José Raúl Mulino, y su junta directiva, su equipo de trabajo, de los ministerios y de la Asamblea Nacional, a los que han elegido, Señor, para poder tomar las rutas correctas para generar empleos en este país, Señor. Que haya inversionistas también que generen oportunidades en Panamá, que piensen que sus recursos van a ser fructíferos en esta nación y que esto pueda generar de alguna u otra manera, Señor, puestos de trabajo, Señor. Te lo pido en esta hora. De igual manera te quiero presentar, Dios, la vida de Emerson Arriola, que pide por su familia, para que les dé sabiduría también y fortaleza espiritual por su empleo, Dios, para que sea bien remunerado. También te presento la vida de la hermana Demesia Rodríguez hasta la comarca Nave Buglé. Tú conoces su necesidad, su situación, Padre, por el matrimonio de Esteban y Rosa, por su esposo que está apartado, Señor, te lo presentamos. Obra un milagro en su vida, que él donde se encuentra, Señor, se sienta inquieto, que él pueda regresar a los pies del Señor, que Padre, que él pueda tener un encuentro contigo, con tu Espíritu Santo, por la vida de Karim Morgan. Oh Dios, su familia, Morgan, Dios, para que tú los guardes y los defiendas, que los mantengas bajo cubierta, Señor, bajo tus alas, Señor, como hemos estado siempre, Padre Celestial. Te presentamos a cada una de nuestros hermanos, nuestras peticiones de oración que también tenemos en nuestros corazones, Señor. Tú las conoces, oh Dios, te las presentamos delante de ti, Dios, con un corazón dispuesto a alabarte y a exaltarte. En el nombre poderoso de Jesús. ¡Amén y amén!
0: ¡Amén! Y hay cumpleañeros, claro que sí, muy importante.
1: A ver.
0: A ver, ¿dónde están esos cumpleañeros? Así es, estamos felicitando a los hermanos. Mientras tanto, usted puede mandar al 688-397-21. Ahí está una hermana que está saliendo.
1: Nos mandaron la fotita de cumpleaños para acá, pero faltó el nombre. Dios mío.
0: Sí, Dios mío, ¿qué es esto?
1: Ayúdenos ahí.
0: Por favor.
1: A ver, dice, felicidades a la hermanita que está de cumpleaños. Dios me la bendiga. Que siempre pueda estar compartiendo con nosotros.
0: Dice, feliz cumpleaños para la tía Ángela de parte de sus sobrinos Rubén Oro, Ruth y Samuel, Elvia, Elisa. ¡Felicidades!
1: Oye, felicidades. Si nos está escuchando, Dios me la bendiga y le siga dando fuerza y ánimo en el nombre poderoso de Jesús.
0: Por supuesto, así que muchas, muchas felicidades a la tía Ángela.
1: Oye, qué bien.
0: Oye, ese arreglo ahí hermoso, ella luciendo espectacular.
1: Así es, tía Ángela. Escríbanos siempre esas peticiones de oración, esas fotitos de cumpleaños, con mucho gusto la vamos a recibir por acá. Y el día de hoy, amigos televidentes, tenemos un programa muy especial y vamos a tener la oportunidad de conversar con unos héroes que fueron a Venezuela a solventar la crisis humanitaria que ha estado atravesando Venezuela por los dos terremotos. Vamos a conversar con algunos de los héroes que estuvieron rescatando vidas, wow, que estuvieron bajo los escombros. Así que más adelante prepárese para conocer mayores detalles.
0: Por supuesto, va a ser espectacular poder conocer a detalles todo lo ocurrido como rescatista allá en Venezuela. Algo impactante. También preste mucha atención porque usted sabe que la fatiga emocional puede afectarle. ¿Hasta dónde puede afectarle? Bueno, el día de hoy vamos a estar tratando este tema con un especialista, porque a veces estamos en automático, Ezequiel, y no nos estamos dando cuenta que somos víctimas de la fatiga emocional.
1: Sí, probablemente mucha gente esté en esa misma crisis de situación emocional y no sabe cómo combatirla o cómo lidiar con ella. Aunque sea, puede buscar ayuda, pero es necesario que lo hablemos porque cobra vital importancia. Más cuando estamos en un entorno tóxico que nos impide emocionalmente estar saludables.
0: Claro que sí. También hay otro tema muy importante que vamos a estar tratando con el pastor Christian Thorn. ¿Por qué tantos cristianos terminan alejándose de Dios?
1: Dios mío.
0: Así que si usted tiene dudas sobre este
1: tema, puede llamar.
0: Sí, váyase preparando, vaya tomando el teléfono, vaya tomando notas, sentándose ahí con un cafecito, porque este tema va a estar muy impactante, muy interesante. Hay muchas dudas sobre este tema. ¿Por qué nos apartamos? ¿Por qué los cristianos o algunos se han apartado de Dios? ¿Qué está pasando?
1: El amor de muchos se enfriará, dice la palabra.
0: Así es, vamos a descubrirlo.
1: Santo, hoy lo vamos a analizar, así que prepárense. Bueno, vamos a irnos a nuestro primer cambio comercial, mis amigos, y después de este cambio comercial continuaremos con mucho más de este su programa.
0: A toda hora.
1: ¿Qué bendecimos?

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0: regreso, mis amables televidentes. Gracias por permanecer en sintonía. Este es su programa A Toda Hora. Y como bien les comentábamos en el primer bloque, definitivamente vivimos muchas veces en automático, vivimos en el día a día y no nos estamos dando cuenta de que hay algo que puede estarnos afectando. Y estoy hablando específicamente del desgaste emocional. El día de hoy vamos a estar tocando este tema, cómo puede la fatiga emocional afectar mi rendimiento. Y es por eso que está con nosotros una especialista, por supuesto, la psicóloga de urgencias, Lisbeth Córdoba. Bienvenida una vez más A Toda Hora.
1: Muchas gracias por la invitación nuevamente. Y vamos a tocar este tema que realmente es un tema que a todos nos interesa y que muchas veces no sabemos llevar o no conocemos por falta de herramientas y prácticas.
0: Excelente. Bueno, licenciada, ilústrenos puntualmente qué es la fatiga emocional y cómo podemos también diferenciarlo de este tan conocido estrés.
1: Ok, tenemos que partir de que el estrés propiamente es como si fuera una plataforma a nuestro cerebro. Okay. Es una app que tenemos desde que nos creamos, ¿sí? Hay ciertas características de nuestro cerebro que han evolucionado, pero lo que es el estrés no permitía en aquellos entonces a poder estar alerta para lo que era la caza, para lo que eran los contrincantes que no, los contrincantes que no venían de otros grupos. Hoy en día lo que es el estrés nos ayuda a mantenernos en alerta, okay. ¿Sí? Pero un estrés prolongado como tal nos lleva a lo que es un agotamiento emocional. Un estrés normal es un estrés que nos mantiene en alerta, nos avisa de alguna circunstancia o situación que pues nos puede presentar algún tipo de amenaza. Okay. Puede ser física, puede ser real o no puede ser real, dependiendo de cómo percibimos esta situación. Cuando esta amenaza pasa, el mismo sistema se autorregula y por estudios científicos, ¿sí?, nos lleva a que nuestro cuerpo aproximadamente como en 6 horas Él vuelve a regresar en lo que es nuestra tema base, pues. Y luego de eso, pues, si no nos mantenemos en un estado de relajación y mantenemos este estrés prolongado, es donde entramos en lo que es el agotamiento emocional. Es como decir, una persona que trata de nadar contra la corriente. En algún momento dado, nosotros nos vamos a cansar y vamos a tener que llegar a la orilla de una manera u otra. Pero no hay necesidad de nadar contra la corriente en ciertas situaciones.
0: Ok, entendiendo esto, entonces, pudiese yo decir lo que es estar como expuesto constantemente a un estrés que no para. No, en algún momento, como usted lo dice, en algún momento tiene que quebrarse, en algún momento me voy a agotar de más. Y hay veces que hay personas que viven de esta manera y quizás no se están dando cuenta que necesitan ayuda. Licenciada, ¿cuáles son esas señales de alerta que evidentemente me indican a mí que yo estoy sufriendo un desgaste emocional?
1: Pues podemos dividirlo en 3 bloques. Estos bloques pueden ser tanto cognitivos, pueden ser bloques emocionales o bloques conductuales, propiamente de la conducta. Cognitivamente, nuestro cerebro se mantiene en una alerta. ¿Esto qué quiere decir? Que nuestra mente o nuestros pensamientos están dispersos. Al estar dispersos, nosotros no nos podemos concentrar, no tenemos buena memoria, tendemos a olvidar o a padecer de este síndrome de que, ¡ay, tengo la palabra en la punta de la lengua! Pero ¿qué pasa? Que nosotros estamos recordando el significado de la palabra, escuchamos la palabra, pero no estamos haciendo conexión en lo que realmente es la palabra. Mm. Y por eso nos pasa también muchas veces. En cuanto a lo emocional, podemos estar presentando irritabilidad o lo que es la frustración, o sea, no nos sabemos manejar frente a lo que es la frustración y nos mantenemos a veces en llanto, ¿sí? No siempre es así, pero sí es lo que es más común. Comenzamos a presentar apatía, comenzamos a dejar cosas que nos gustaban, situaciones que nos alegraban, compartir con familias, comenzamos a aislarnos. Conductualmente nos mantenemos en ese estado de que no quiero saber de nadie, no me siento bien en este equipo, siento que todo el mundo está hablando de mí, me voy a alejar, me voy a apartar, necesito un tiempo a solas. No solamente es para relajarse, sino como para rehuir de ciertas situaciones que, aunque nosotros vayamos a la cima del Everest, nos van a estar persiguiendo, sí, porque es tema que es propiamente de nuestros procesos mentales.
0: Exactamente, no se encuentra fuera de, porque hay cosas que en efecto siempre van a estar, sino que están dentro de nosotros y nos va a tocar ver cómo podemos entonces manejarlas. ¿Cómo puede entonces, una vez ya habiendo conocido qué es, qué señales presenta dentro de nosotros, cómo entonces nos afecta a nivel de trabajo, a nivel de los estudios, para poder desenvolvernos y desempeñarnos en ciertos lugares?
1: Tenemos que partir

0: de que sabemos que hay un tema que nos está causando este estrés. Hay un punto desencadenante hacia esta conducta. ¿Qué podemos hacer o cómo nos afecta dentro de la escuela? En la escuela los niños comienzan a bajar notas, rendimientos académicos, comenzamos a notar esto. ¿Por qué? Porque no se pueden concentrar, porque el niño comienza a rehuir, no quiere compartir con los amiguitos, a todo pues es una manera de que, ay, me llamó la atención la maestra y tiro la maleta por allá o agarro el compañerito y frente a frustración, ¡bam!, le golpeo. Entonces, manera de que no puedes regular emocionalmente. O en el trabajo, nosotros estamos con este estrés prolongado, este agotamiento emocional. ¿Y qué sucede? Yo llego a la oficina, yo sé que tengo que cumplir con ciertas tareas y procrastino. Pospongo todas las tareas. Yo sé que tengo que cumplir las tareas, pero mentalmente no estoy en el nivel de que yo voy a cumplir. No estoy en mis cabalidades para poder regular y ejercer mi función como tal. O puede ser, yo llego tarde y yo veo que todo el mundo está hablando y como yo vengo con esta fatiga emocional, siento que todo el mundo está hablando mal de mí. Me voy a rehuir, no quiero compartir con los compañeros. ¿Qué te pasa? No, nada, me siento mal. Entonces son situaciones que uno pues puede ir viendo y conociendo a la persona y platicando con ella, uno se puede dar cuenta si está padeciendo de lo que es una fatiga propiamente emocional o es alguna otra reacción cognitiva o de emociones qué está padeciendo esta persona y buscarle ayuda propiamente.
1: Oh, es muy interesante porque a medida que voy preguntándole, consultándole, licenciada, me doy cuenta que hay detallitos, síntomas, señales que muchas personas decimos, bueno, es normal, ay, tengo la palabra en la punta de la lengua o voy a procrastinar, voy a dejarlo para después. O sea, hay detalles que a veces son muy comunes en el lenguaje del día a día y por eso le digo, quizás estamos frente o quizás usted está frente a un agotamiento emocional y no se está dando cuenta. Por eso hemos traído especialistas para que usted pueda ser tratado de la mejor manera. Licenciada, y este agotamiento emocional, ya vimos cómo se manifiesta emocional y en otras áreas, pero esto puede manifestarse también a nivel de la salud física, más allá un dolor de cabeza, fatiga.
0: Claro que sí, esto se puede manifestar. Nosotros estamos en estado de alerta. Sí. Nuestro cuerpo, nuestras enzimas, nuestras glándulas, todo. O sea, no somos personas independientes, el cerebro es una cosa y la emoción es una cosa y lo físico es otro. No, todos somos un componente único. ¿Qué sucede cuando yo estoy en alerta? Nuestro sistema comienza a tomar energías, por lo menos del hígado,
1: okay,
0: y poder traspasarla a lo que es el área de músculo. Pero si nosotros no estamos en alerta, sí, pero no estamos haciendo actividad física, ¿dónde va esa grasa?
1: Uy.
0: ¿A dónde me comienza a salir una llantita? Comienzo a aparecer de estría, comienzo a tener pues estos depósitos de grasas como tal. Y pues yo digo, ay, me estoy subiendo de peso, pero ¿qué está pasando? No estoy comiendo de más. Comenzamos a reservar lo que es líquido dentro de nuestro cuerpo, a padecer inflamaciones estomacales. Podemos comenzar no solamente pues, de esta manera, sino también a nivel de que, ay, me estoy brotando de acné, ¿qué me está sucediendo? Debe ser el periodo y todo esto, pero realmente hay veces que no es así. Es una manera de cómo el cuerpo manifiesta este estrés prolongado. Hay personas que pues también se le cae hasta el cabello.
1: Cierto.
0: Llegan a tipos de alopecias, comienzan a padecer de mil y una enfermedades. Y no es que de repente estés mal realmente en cuanto a tus exámenes o a tu cuerpo, composición fisiológica, sino que es la mente que está somatizando de alguna manera este estrés y tiene que sacarlo.
1: Sí.
0: Y si no lo saca por lo que es fisiológico, entonces nos afecta mayormente y comenzamos a padecer lo que es el burnout. O lo que es, en este caso, a veces a una depresión mayor y nos lleva a otros sitios que no queremos llegar solamente porque no podemos identificar lo que son las emociones y en este caso el estrés prolongado causándonos la fatiga emocional.
1: Licenciada, también se puede llegar entonces a presentar algún tipo de enfermedad crónica. Cierto, en estrés, ya en espacios muy prolongados, por lo que entiendo, nos puede llevar entonces a una enfermedad de la cual no queremos que usted ni ninguno de nosotros pueda padecer. Licenciada, me viene a la mente este punto del descanso. ¿Qué papel juega el descanso en la recuperación de nuestras emociones?
0: Nosotros cuando hablamos de descanso solemos pensar dormir 24 horas. Y el descanso no solamente es dormir 24 horas, el descanso va en que tú llegues a una desconexión de los aparatos, aunque uno

0: quiera, uno se levanta y lo primero que hace es agarrar el celular. O vas a dormir y lo último que tú haces, en debe de estar orando, es despedirte del teléfono. Es lo último que sueltas y a veces no es lo último porque te duermes primero tú antes de que se apague la luz del teléfono.
1: Increíble.
0: Entonces, uno no se regulariza en este tema y nos pasa factura a lo largo de la vida o a lo largo de los días. ¿Cómo podemos descansar? Nos desconectamos totalmente del móvil, nos desconectamos o buscamos espacios donde uno pueda descargar energéticamente, porque somos energía.
1: Sí, correcto.
0: El cuerpo. Vamos a una descarga corporal, vamos a caminar en el césped sin zapato, aunque sea 10 minutos, escuchar las aves cantar. Hay parques aquí en el... Gracias a Dios,
1: gracias
0: Panamá
1: a Dios.
0: Tiene ese, sí. esa dicha de que tenemos parques naturales donde podemos ir a recurrir, podemos ir a un spa, darnos un cariño, buscar la manera de cómo quitar esas contracturas que también son parte de lo que nos causa el estrés, buscar ayuda psicológica, profesional, si tú no sabes identificar estas emociones, si no sabes pues cómo o con quién contar, no tienes una red de apoyo, busca ayuda profesional y vamos a estar pendiente de ti. Un buen terapeuta, un buen psicólogo, un buen consejero nunca está de más. Los amigos pueden ayudarnos hasta un espacio de nuestra vida, pero tienen un límite. Y el límite que nosotros podemos buscar cuando no encontramos salida ante la fatiga emocional es profesional y hasta una ayuda con nuestros líderes.
1: Claro, por supuesto, y esto es muy certero lo que dice, porque hay veces que nos desgastamos tanto, licenciada, vivimos, lo he dicho ya 3 veces, en automático, literal, en automático, en el ir y venir, en los problemas, en esto, sí, el busco de Dios, no sé qué, tantas cosas, sí, yo estoy comiendo saludable. En fin, tratamos de hacer un esfuerzo, pero a la final no nos estamos cuidando como debe ser, no nos estamos dejando guiar por profesionales como usted está diciendo ahorita en estas palabras. Y definitivamente hay que buscar más ayuda, hay que saber reconocer cuando sí necesitamos, sí hay un desgaste y necesitamos descansar nuestro cuerpo, nuestra mente y nuestra alma. Licenciada, algunas palabras finales y una invitación para que también puedan contactarse con ustedes, licenciada.
0: 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Con gusto yo les puedo atender. Me pueden contactar a través de Instagram, @si_cordoba. Estamos también pues en atención en el área de lo que es la neurorehabilitación propiamente, también en el área de Marbella, en la clínica del Centro Clínico Neurotrauma, y también en Ciudad de Penonomé, en Coclé, en lo que es la clínica dermatológica de la doctora Elizabeth Córdoba. Ahí les podemos estar brindando la ayuda pertinente y estamos con los brazos abiertos para ayudar a la población que lo requiera.
1: Muchísimas gracias, licenciada Lisbeth Córdoba, nuestra psicóloga de urgencias. Ya escuchó este tema tan, tan interesante que yo sé que usted se ha sentido identificado. No se sienta mal por eso. Gloria a Dios que por lo menos usted ha podido identificar que quizás está en esta situación, pero todo tiene solución. Así que pues contacta a los expertos, ahí está la licenciada Lisbeth Córdoba, está saliendo sus redes sociales y esperamos que usted se pueda sentir muchísimo mejor. Gracias, licenciada, una vez más, una bendición tenerla por acá. Y con esta información, mis queridos televidentes, nos vamos a un breve cambio comercial. Regresamos con más en su programa A Toda Hora.

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3: De vuelta, mis queridos y amables televidentes, contentos de que nos acompañen siempre. Y en esta ocasión queremos compartir una buena noticia, sobre todo hoy tenemos invitados de lujo, porque pues, en Panamá se llevaron a cabo pues, labores de rescate en lo que fue el terremoto de Venezuela, o los dos terremotos que impactaron terriblemente en Venezuela. Estos hombres que me acompañan el día de hoy, también su fuerza canina, estuvieron 8 días dentro del territorio venezolano ayudando a rescatar víctimas, a familiares también, personas que estaban bajo los escombros. Hoy me acompañan y quiero presentarlos, que cada uno vaya saludando a Kevin Reguena, guía canino, a Ricardo Franco y a Martín Moncada. Y extrajeron por acá a sus fuerzas caninas, que cada uno estuvieron también presentes en esa búsqueda y rescate en Venezuela. Bienvenido, gracias por aceptar este espacio.
4: Muchas gracias, muchas gracias.
3: Hablemos un poco de las labores que ustedes estuvieron realizando por 8 días en Venezuela y cómo fue la experiencia. Estos dos caninos que trajimos acá fueron los que estuvieron en La Guaira.
4: Sí, aparte de él, de ellos dos, hubieron dos más, que son Aira y Bailey, una componente del Servicio Nacional de Fronteras, y la otra pertenece también al Sistema Nacional de Protección Civil. O sea, en total llevamos 4 binomios.
3: ¿Los impactó este terremoto? ¿Ya antes habían estado en otras situaciones devastadoras también?
5: Bueno, anteriormente no habíamos estado en una situación como tal. Esto sí teníamos bastante experiencia en otro tipo de imágenes o escenarios dentro de nuestro país. Pero es totalmente una experiencia única. Es demasiado impactante, tanto personalmente como rescatista. Pero siempre uno trata de equilibrar ese corazón humano que tenemos todos con ese rescatista, concentrarse en lo que vamos a hacer, cómo vamos a entrar, para qué lo vamos a hacer.
3: Sí, cuéntenos los nombres de cada uno de ellos, ¿verdad? Para conocerlos y que nuestros amigos sepan que también fueron héroes.
4: Sí, correcto. Rex es un can de 3 años de edad. Viene de la provincia de Los Santos, así pertenece al CI desde Pedací, de lo que es el Benemérito Cuerpo de Bomberos de la República de Panamá. Hace binomio conmigo desde hace 3 años, tuvo un periodo de 1 año y 8 meses de preparación, ¿verdad? Luego de su graduación ha intervenido en búsquedas de áreas rurales o grandes llanuras, ¿verdad? Áreas boscosas, al igual que el compañero Moncada. Hemos trabajado en conjunto, ya que al ser de la misma provincia. Ahora nos toca intervenir en lo que es la hermana país de Venezuela como primera misión internacional. Es nuestra primera misión internacional como binomio. Creo que fue una misión que cuando tú llegas te da un choque de realidad.
3: Sí.
4: Te da totalmente un choque de realidad. Totalmente. No es lo mismo ver en las redes sociales que cuando tú llegas allá, abres la puerta del bus o te bajas del avión, el olor, el color, el polvo, el grito de las personas, la desesperación. O sea, es totalmente un choque de realidad.
3: Hablemos de la preparación de los caninos, que son unidades de tarea también, de esfuerzo. Ellos se han preparado y aunque ustedes los vean así inquietos, son bien amigables.
5: Bien. Este es Blake. Tiene 7 años. Ahora el 13 de julio cumple sus 8 años de trabajo, de servicio.
3: Wow.
5: Él sí tenía la oportunidad de salir a simulacros a Guatemala. Primera experiencia fuera del país con el terremoto de Venezuela. Es un trabajo, una dedicación desde cachorro, desde inicio. Son 2.500 horas que se le dedica a un perro desde cachorro. Wow. Socialización con diferentes animales, con diferentes personas, con niños. Después viene la obediencia. Luego entra lo que son los temas de búsquedas, de cómo entrar a un lugar de grandes áreas, como dijo el compañero, que vemos más seguido en la provincia de Los Santos. También en el área de Chiriquí también se ven mucho personas desaparecidas por diferentes enfermedades. ¿Cómo hacer para que esa persona busque, para que ese perro busque, para que detecte las partículas de olor de cada uno? Es un trabajo bastante, bastante largo. Hay que dedicarle mucho tiempo al perro, mezclarlo con la familia de uno y tratar de que el perro siempre, en cualquier misión que vaya, si no se encuentra, no se llega a encontrar nada, quede positivo, se le hace un buen trabajo al final.
3: Se cansan ellos, veo que están un poquito cansaditos. Yo creo que han estado saliendo en varias cámaras ya, son famosos. Y gracias al trabajo de ustedes también, porque entiendo que el entrenamiento es adecuado. Hablemos un poco de esa experiencia, de todo el trabajo de las unidades que se unieron para poder conformar un equipo que llevó Panamá a Venezuela y poder darle solvencia a la crisis que vivían en ese momento.
6: Bien, al final fue un tema en conjunto. Hablábamos hace unos minutos de que el término fuerza de tarea básicamente complementa todo eso, ¿no? La unidad de diferentes estamentos de seguridad juntos trabajando por un beneficio en común, ¿ya? Nosotros fuimos con el objetivo de poder aliviar y apaciguar un poco ese dolor, ese momento de angustia, de desesperación de nuestros hermanos venezolanos. Y cabe mencionar de que la respuesta de Panamá inmediatamente, llegamos a Venezuela, fue inmediata. Sí. A nosotros se nos asignó un sitio de operación, empezamos a intervenir directamente con los perros. Lastimosamente, pues, el objetivo que teníamos como rescatista del grupo USAR no se pudo obtener. Obviamente, nosotros como rescatistas salimos del país y cualquier rescatista sale a un terremoto con el objetivo de encontrar personas con vida.
3: Por supuesto. ¿Ya?
6: Trabajamos en estructuras donde ya otros equipos y usar niveles más pesados habían trabajado, pero teníamos una operación que era bastante delicada y bastante sensitiva, a pesar de que ya habían pasado otras potencias por allí.
5: Mucha responsabilidad.
6: ¿Cuál era la responsabilidad directa? De hacer como un barrido o una evaluación final.
3: Okay.
6: ¿Por qué hablo de la responsabilidad? Porque prácticamente nosotros éramos los responsables directos de garantizar de que ahí no quedara nadie vivo.
3: Claro.
6: Ya que la operación, por los días que estaban transcurriendo, iban a entrar en la fase de remoción de escombros, que es otra fase después de lo que es la intervención del personal humano como tal. Y
3: ¿cuántos
6: de los
3: miembros fueron? ¿Cuántos miembros fueron en su totalidad? ¿Y caninos también?
5: Bueno, fueron 65 miembros. En este caso fue parte de la Caja de Seguro Social, el MINSA, la Cruz Roja, Senafrón, Aeronaval, Bombero, SINAPRO. Hizo este equipo de trabajo para salir a Venezuela. Diferentes funciones,
3: sí.
5: Fueron cuatro binomios, en este caso es hombre-perro,
3: uh-huh.
5: Para poder darle ese ánimo, ese aliento a nuestros hermanos venezolanos, que con mucha tristeza que se le veía en su rostro, que por favor ayúdanos, se logró hacer trabajo y
3: claro,
5: ayudar.
3: Qué bonito, ¿no? Poder ver el trabajo que realizó Panamá también en pro de una asistencia humanitaria tan delicada como la que está atravesando aún Venezuela, y siguen rescatando vidas. Es increíble cómo Dios también ha permitido de que muchas personas pudieran ser, pues, esa mano ayuda en momentos de crisis y sacar a una persona con vida debajo de los escombros. No es tarea sencilla. Ustedes que estuvieron allí, que vieron cómo se hacía esa labor, que incluso las unidades caninas entran por donde ustedes no pueden pasar, el trabajo continuo que ustedes también pudieron desarrollar allí, la experiencia que se lleva.
7: Es correcto. Mira, para tener más o menos una idea, la última intervención que hizo el equipo Panamá fue una recuperación que hicimos donde un venezolano pierde a su hijo, a su madre, y solamente le faltaba recuperar a su padre.
3: Wow.
7: Entonces, hicimos la intervención y fueron 17 horas continuas de trabajo, donde nosotros estuvimos allí, tanto la parte canina y todo el equipo de trabajo, porque somos un equipo de trabajo donde dependemos uno del otro. Y bueno, pudimos lograr el cometido, que fue entregarle ese cuerpo a ese familiar para sí. que tenga dónde ir a llorar, tenga ahí dónde llevar una flor, tenga sí. ahí dónde visitar y darles aliento, ¿verdad? Es muy difícil, pero aparte de todo eso, nosotros tuvimos también viendo la parte humana. La parte humana de ese venezolano, de ese calor, de ese venezolano donde, sabiendo que ellos habían perdido todo, sacaban de donde no tenían y nos llegaban de esas limonadas, ya comieron, ya tomaron agua, los veterinarios que hacían puestecitos improvisados a la orilla de lo que quedaba de La Guaira, porque claro, es lo que quedaba. Venían y te llegaban al campamento, vamos a atender a tu perro, ya tienes medicamento para el perro, ¿qué le pasó? ¿Cómo están ustedes? O sea, viendo esa parte humana, sabiendo, como vuelvo y te repito, ellos habían perdido todo y nosotros estábamos allí. Un dato muy curioso, y como tú lo dices, es el miedo también porque somos seres humanos.
3: Por supuesto.
7: Porque la primera intervención que nosotros hicimos el día sábado en la noche, vinieron y nos llevan a una edificación que era un edificio de 10 pisos, que quedó en escombros totalmente devastado. Me dice el líder de operación y me dice: Franco, yo necesito que tú ingreses al perro porque tenemos que descartar esta área. Yo le dije, con la mano en el corazón, yo le dije, vamos a trabajar porque eso es a lo que vinimos y yo confío plenamente en mi perro. Rex ingresa a la estructura, él encuentra un orificio y Rex ingresa a la estructura. Aproximadamente 5 minutos ya yo no sabía nada de él y el perro estaba dentro de la edificación. Él hizo un barrido y yo, viendo mi reloj, dije, no, ya yo tengo que llamarlo. Al llamarlo, le hago su llamado, el perro, cuando yo siento algo que me toca por las rodillas, el perro había atravesado la estructura, salió al otro lado del edificio, descartó al alrededor y regresó a mí.
3: Wow,
7: eso
3: increíble.
7: Me da un alivio de que saber, porque hubo un momento de angustia en el que yo pensé, mi perro se quedó atrapado dentro, porque había muchas réplicas. Y en una muy mínima réplica que hubiera, se podía derrumbar algo.
3: Claro.
7: Pero bueno, con la satisfacción del deber cumplido y los canes se portaron muy bien. Y bueno, tenemos que seguir trabajando y preparándonos para seguir brindando esa ayuda.
3: ¿Qué experiencia se lleva? ¿Se utilizó tecnología también? Creo que se están perfeccionando también los cuerpos de trabajo que realizaron estas operaciones, que no son tareas sencillas. Complicadísima es, porque solamente de ver los escombros uno dice, Dios mío, ¿quién se atreve a entrar ahí? Y ustedes estuvieron de cerca en la misma situación.
6: Mira, definitivamente que el tema de la evolución tecnológica de un equipo USAR definitivamente que es fundamental. Nosotros como equipo en Panamá, obviamente, y todos a nivel mundial, en algún momento vamos a tener que depender, y ya se está viendo esa dependencia del equipo tecnológico como tal. Nosotros tuvimos la oportunidad de presenciar a unidades USAR como Costa Rica, donde ellos tenían unos equipos tan sofisticados en el que ellos ingresan a sus rescatistas a la estructura, pero desde afuera un láser apunta al edificio y ese láser tiene la capacidad de determinar por medio de una réplica o el mínimo movimiento en el que el edificio se mueve y la alarma empieza a sonar, los rescatistas automáticamente salen.
5: Sí.
6: ¿Okay? Al final son tecnologías que le brindan seguridad, esa tranquilidad y esa confianza al rescatista de saber de que si estoy adentro y pasa algo, yo pueda salir de la estructura y salvaguardar mi vida y la de mi perro.
3: ¿Qué experiencias les deja? ¿Cómo fue la primera vez de ustedes en estar en una estructura como esta, devastada? ¿Qué experiencias pudieran recoger de situaciones como esta para tener como una hoja de ruta en situaciones que no sabemos que pueda pasar? No estamos exentos de una situación similar en Panamá y en el mundo.
5: Bien, la experiencia más es seguir preparándonos. Seguir preparándonos. Arreglar o acomodar cosas que quizás en el entrenamiento pensabas que iba bien, pero echar un poquito hacia atrás con los perros. Fortalecer el perro en el tema de su base principal es muy importante para poder brindar esa ayuda, esa respuesta rápida para obtener mejores respuestas en el tema de las personas que ya mantengan con vida.
3: Bueno, agradecemos a los miembros de diversas instituciones que hoy nos acompañan, SINAPRO y los bomberos, que sé que hay más miembros que también estuvieron presentes, y a sus unidades caninas, que sabemos que fueron parte también de esa operación de búsqueda y rescate, y son héroes de nuestro país que estuvieron en una situación tan dura y tan delicada que aún vive Venezuela, y nos unimos siempre en esa lucha como un país vecino. Así que muchísimas gracias por estar acá con nosotros, por compartir sus experiencias y vivir también una situación tan dura como la que está viviendo Venezuela. Les deja lecciones a todos en la humanidad.
5: Sí,
3: muchísimas gracias. Vámonos al cambio comercial y ya volvemos con más de este su programa A Toda Hora.

0: 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Quiero decirte, quiero que lo entiendas para que no dudes del Señor, que cuando eso se rompa, tú no lo vas a entender. Nuestra mente no concibe cómo en el amor de Dios hay rompimientos. Pero es el momento en el que no tienes que usar el entendimiento, sino vas a tener que abrir tus alas y extender tu fe.
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2: Estamos de regreso, mis amigos televidentes, y algo muy importante que tengo que notificarles es que en días pasados Osana Visión y la Fundación para el Desarrollo de la Educación, FEDUPA, pues firmaron un convenio muy importante en donde se acuerda el trabajo en equipo y estas alianzas estratégicas que ayudan pues a poder a dar avances en temas de medio ambiente, educación y comunidad. Por eso queremos presentarle un poco más de lo ocurrido el día de la firma de este maravilloso convenio. Adelante.
3: Cuando organizaciones comprometidas con el bienestar de la sociedad unen esfuerzos, nacen alianzas capaces de transformar vidas. Con ese propósito, Semillas, la marca de responsabilidad social de Osana Visión y la Fundación para la Educación y el Desarrollo Humano de Panamá, FEDUPA, oficializaron un convenio de cooperación que fortalece su compromiso con la educación, el desarrollo humano y el servicio a las comunidades.
4: Hemos hoy firmado un convenio muy importante para Osana Visión. Creemos en la responsabilidad social y creemos también en que al aliarnos con fundaciones como FEDUPA, aumentamos ese deseo que tenemos ferviente por servir a la comunidad y por llegar al más necesitado. Creemos que a través de la educación, no solamente, por supuesto, importantísima de la palabra de Dios, sino a través de la educación formal, podemos no solamente superarnos, sino alcanzar el mejor futuro que Dios tiene ya preparado para nosotros. Hoy es un gran día. Gracias por ser parte de él.
3: Esta alianza refleja la visión compartida de ambas organizaciones de impulsar iniciativas que generen oportunidades, que promuevan valores y contribuyan al crecimiento integral de las personas.
5: Bueno, estamos muy contentos, muy emocionados con esta oportunidad y la verdad es que tenemos altas expectativas de trabajar en equipo, de realmente llegar a muchos lugares, a muchas comunidades a través de, no solamente de las plataformas, sino también llegar de esa manera integral con las familias, con las comunidades. Estamos muy contentos, estamos muy motivados en seguir trabajando por Panamá. Nuestra fundación es Fundación para la Educación y Desarrollo Humano de Panamá. Así que, bueno, ya nos estarán viendo. Estamos muy felices y nada, vamos a empezar Dios primero muy pronto y van a saber mucho más de nuestros proyectos.
3: Durante el acto protocolar, representantes de Osana Visión y FEDUPA destacaron la importancia del trabajo colaborativo como una herramienta para ampliar el impacto social y responder a las necesidades de la población mediante proyectos con propósito.
6: Para FEDUPA en este día es muy importante. El fundamento de nuestro accionar está enfocado en Colosenses 3:23. Todo lo que hagamos es como para el Señor. Y en esa vía le damos gracias a Osana Visión por la oportunidad de poder compartir estas experiencias

0: en beneficio de la gran mayoría de gente muy vulnerable, de la juventud, de la niñez, de comunidades, ¿verdad?, que requieren la ayuda, esa mano de todos nosotros. Y en esta alianza con Hosanna Visión, definitivamente una empresa con una gran audiencia, podamos llegar y transmitir a todas estas comunidades y motivar a muchas personas también a sumarse al esfuerzo de ambos.
1: La firma de este convenio marca el inicio de una nueva etapa de cooperación en la que ambas instituciones pondrán al servicio de la comunidad su experiencia, recursos y vocación de servicio.
2: Estoy muy agradecida con Dios, de verdad, súper feliz por este convenio que hoy se pudo firmar con FEDUPA y Hosanna Visión, porque juntos de la mano vamos a poder trabajar muchos proyectos para ayudar a la comunidad, proyectos donde vamos a impactar a los niños, a los jóvenes, sobre el reciclaje, sobre la educación. Son tantos proyectos que Dios nos permite trabajar por esta nación y por este país. Así que, de verdad, gracias FEDUPA, gracias a todos los que se van a unir a este proyecto y siempre estar pendiente de Hosanna Visión, Hosanna Capital, donde vamos a mostrar todas estas actividades que vamos a realizar para levantar a la comunidad, porque como iglesia tenemos que salir a las comunidades.
1: En Semillas, creemos que las pequeñas acciones transforman vidas. Junto a FEDUPA, reafirmamos nuestro compromiso de seguir impulsando iniciativas que generen oportunidades, fortalezcan la educación y contribuyan al desarrollo humano de Panamá.
3: Felicidades, felicidades Semillas, y de verdad también FEDUPA. Felicidades por esa alianza estratégica que seguimos cosechando también con pues, nuestros colaboradores de Hosanna Visión y también todo el equipo de FEDUPA, que son grandes, grandes alianzas para todos. Bueno, vamos a cambiar de tema, amigos televidentes. Tengo invitados especiales en la mañana de hoy. Vámonos hasta los Estados Unidos. Me acompaña el día de hoy Génesis Campos. Ella es ministra del Señor y hace poco sacó un estreno musical titulado Viene Algo Grande y está ya en las plataformas virtuales rompiendo récords. Bienvenida, Génesis. Dios te bendiga. ¿Cómo estás?
4: Muy bien, muy bien. Aquí muy contenta de estar aquí a toda hora con ustedes y pues emocionada de poder platicar con ustedes este proyecto.
3: Hablemos de Viene Algo Grande. Cuéntenos este tema musical.
4: Bueno, Viene Algo Grande es el EP que acabamos de sacar, nuestro último álbum en vivo, y pues tiene varias canciones de las cuales ya muchas de las personas están muy emocionadas de escuchar y han adoptado la música como sus propios himnos, me explico. Entonces ha sido una tremenda bendición y pues por eso estamos aquí, porque hemos llegado al millón de streams en Spotify y pues es una tremenda bendición poder...
3: Cuéntanos un poco de la producción, porque vemos un video bien producido. Cuéntanos un poquito.
4: Sí, bueno, mira, esta producción se hizo en Ciudad de México y pues sí, fue un trabajo arduo. Realmente trabajamos con los más profesionales que tenemos en nuestro equipo y pues fue un evento extraordinario. Hicimos una secuencia de luces, iluminación, composición, músicos, o sea, de primer nivel, y pues fue una tremenda bendición poder ser parte de todo este proyecto. Y por lo que tú ves en pantalla es más que nada la canción de Bartimeo que está sonando y que pues es la canción focus track del álbum, la principal.
3: Ok, el tema musical es un EP y estás desarrollando también el disco por a la par.
4: No, el tema musical es parte del EP. Okay. O sea, el EP es el álbum. Ajá, sí, correcto.
3: Y el álbum ya está arriba de las plataformas, entonces. ¿Cuántas canciones ya están sonando para que nuestros amigos televidentes te puedan ir buscando incluso dentro de esas plataformas virtuales?
4: Bueno, están en todas las plataformas digitales y hay 10 canciones por el momento, pero se va a abrir una más en unos cuantos meses, que se llama Abba Padre, y la quisimos reservar como un bonus track, pero ahorita pueden encontrar en todas las plataformas 10 canciones que tiene el álbum, y pues esa es la que estamos ahorita mencionando.
3: Bueno, Génesis, esperamos que sigas cosechando más reproducciones, más views también en todas tus plataformas. Y yo quiero que presentes ese tema musical para que nuestros amigos televidentes lo puedan observar y escuchar en casa también.
4: Claro que sí. Bueno, a todos los que me están viendo, un abrazo. Aquí les habla Génesis Campos y les quiero presentar Bartimeo. Si es un momento en su vida donde necesitan un mensaje de fe y de retomar las fuerzas, este es un mensaje para

0: tema musical viene algo más grande, algo grande para tu vida. Y eso es lo que Dios nos promete en toda su palabra. Hay promesas en las cuales debemos descansar. Y quizás en algún momento, amigo televidente, usted disfrutaba de la presencia del Señor, se deleitaba en la presencia del Señor, pero de un tiempo a otro se apagó. Se apagó ese fuego que había, se apagó ese amor tan entusiasta que corría por su ser y se ha alejado de la presencia de Dios. Sabemos que hoy día es una realidad dentro de las iglesias, muchos cristianos que un día le sirvieron con fuego del Señor en los altares, en tantos ministerios, hoy por hoy parece que la realidad es otra. Por eso el día de hoy vamos a estar hablando con el pastor Christian Thorne. ¿Por qué tantos cristianos terminan alejándose de Dios? Esta es una gran pregunta y para eso, como lo mencioné, como siempre está por aquí invitado Pastor Christian. Bienvenido.
1: Pastor, bienvenido de la Big Family. Saludos.
2: Como siempre, contento de poder hablar de estos temas que son importantísimos. Y mira, que en esta ocasión no estamos hablando de gente que dejó de ir a una iglesia. Estamos hablando de gente que se alejó de Dios. Estamos hablando de personas que están casi que negando su fe. Y esto no ocurre de la noche a la mañana. Eso son cosas que van pasando progresivamente, paso a paso, y terminan con alguien totalmente alejado de Dios.
1: ¿Cuál es la causa? ¿O por qué una persona que conoce a Jesucristo, que probablemente, como decía Cristel, vivió momentos de adoración, vivió momentos de milagros, pero se enfrió, como decimos? Enfrió. Y enfriarse es como, para los términos coloquiales de los cristianos, enfriarse es alejarse de la comunión del Espíritu Santo de Dios. O sea, ya casi no va a la iglesia, probablemente ni va, no escucha música cristiana, se aleja.
2: Bueno, mira, la causa nunca es una sola. Normalmente es una suma de factores que van sumando esto. Mientras hablabas, buscaba en la Biblia, Mateo 24, 12, un texto muy conocido. Y por haberse multiplicado la maldad, el amor de muchos se enfriaría. ¿Esto es qué está pasando? El entorno en el cual estamos viviendo comienza a hacer que la persona se vaya deslizando de poco en poco. El mundo te va absorbiendo, pero no es una cosa evidente. Esto va pasando sutilmente. Yo, por citar un ejemplo, yo recuerdo una vez, estaba en una playa aquí del Pacífico, estaba con mi hijo más chico, y para esos días él tenía que tomar una decisión importante, se quería casar. Y yo digo, ven, vamos a la playa. Llegamos al borde, pusimos las toallas y las chancletas y nos metimos. Y comenzamos a hablar y tuvimos una de esas conversaciones de padre e hijo como por 40 minutos. Cuando salimos de la playa, papá, nos robaron. Y yo, ¿y dónde están las cosas? De repente me quedo viendo y como a 100 metros estaban las cosas. ¿Qué había pasado? Que de poco en poco, mientras hablábamos, la marea nos fue llevando, al punto de que cuando salimos, estábamos totalmente distanciados del lugar.

0: La palabra, gracias, es la palabra que buscaba, una rutina. Y cuando vamos a ver, comenzamos a alejarnos del fuego. Y por eso es que Pablo le decía a Timoteo que avivara el fuego del don de Dios que estaba en él. Porque Pablo sabía que este mundo puede absorberte, inclusive ni siquiera voy a hablar del mundo, tus ocupaciones, en mi caso ministeriales, pueden absorber, no es tanto mi trabajo para el Señor, que me haga olvidarme del Señor.
1: Sí.
0: Entonces, como le decía, no es una sola causa. Uh-huh. Cuando estas cosas comienzan a ocupar la importancia en tu corazón, de repente deja de orar. O por lo menos ya la oración no tiene tanta importancia. Comienzas a dejar de leer la palabra. Y cuando tú dejas de alimentarte de la palabra, eso es como sacar una leña, sacarla de la hoguera.
1: Sí, claro.
0: Se va a apagar. Entonces, este tipo de cosas comienzan a enfriarte. Al enfriarte, te vuelve más tolerante. Antes tú eres una persona que ante el pecado reaccionaba. Ahora dices, normal, todos lo hacen. Entonces, esa tolerancia comienza a marcar síntomas de que te estás enfriando. Síntomas de que de poco en poco, las cosas que antes te llenaban y que tú seguías con fervor. Ya tu adoración. Hermano, vamos a adorar. Entonces, ya no es lo mismo, porque comenzaste a distanciarte, no de la congregación, comenzaste a distanciarte de Dios. Y que como consecuencia, eventualmente, ay, ¿y qué es de la hermanita Cristel? Ya no la veo. La hermanita Cristel, no, hace rato ya no viene. Y cuando vas a ver, no nos dimos cuenta que tú estabas pasando por situaciones que te fueron alejando paulatinamente de Dios.
2: Pastor, ¿se puede recuperar esa pasión, ese amor, ese primer amor, como lo describe la Biblia?
0: Me encanta esa pregunta. Sí se puede. Y de hecho la Biblia, las páginas de la Biblia están llenas de personas que fueron restauradas. Pensemos en Pedro. Pedro negó al Señor 3 veces y el Señor mismo lo restauró. Vemos a un David que la Biblia lo describe con un corazón conforme al de Dios, pero en un momento pecó, pero se arrepintió y regresó. Entonces, lo bueno de esto es que tenemos un Dios misericordioso que siempre, siempre está con los brazos abiertos esperando que regrese, esperando que tú vuelvas al redil. La parábola del hijo pródigo nos los muestra. Un padre que cuando vino no cuestionó. Y eso se trata de la misericordia de Dios. Porque a lo mejor tú que me ves estás pensando, sí, yo me acuerdo de mi primer amor. Yo recuerdo cuando yo iba a la iglesia y adoraba con fervor, pero ahora me ha apagado. Pues tú puedes volver al primer amor. Y es más, te digo algo, todos tenemos que vivir en ese primer amor. Lamentablemente a veces decimos, dije, ese es para los nuevos. No, aunque yo tenga 30 años en el Evangelio, yo debo vivir en ese primer amor. Y por cierto, Apocalipsis lo habla, y déjame buscar el texto porque lo ilustra muy bien. Estoy hablando de cuando el propio, el ángel del Señor comenzó a hablar de varias iglesias. Y dice Apocalipsis 2, voy a leer del 4, el verso 4 y 5. Pero tengo algo contra ti, y eso es hablando de la iglesia de Éfeso.
2: Sí.
0: Que has dejado tu primer amor. Recuerda, por tanto, de dónde has caído y arrepiéntete y haz las primeras obras. Pues si no, vendré pronto a ti y quitaré tu candelero de su lugar si no te hubieses arrepentido. ¿Eso qué te está diciendo? Que es tan probable que muchos de nosotros, probablemente uno que me escucha hoy, se siente de que yo ya no soy el mismo. Ya no soy esa persona que comenzó a servir en la iglesia con tanto amor, que enseñaba a los niños, o que era ujier, o inclusive que ayudaba a estacionar los autos. Ahora lo hago porque es lo que me toca. Pero lo que Dios te está diciendo es que no te diste cuenta cuando comenzaste a enfriarte. No te diste cuenta cuando comenzaste a alejarte del Señor. Y muchas veces hay razones porque comenzamos a echarle hasta la culpa a Dios.
1: Sí.
2: Sí.
0: Permíteme decirles algo. Tengo un amigo y es un ministro. No estoy hablando de... O sea, todos somos hijos de Dios, pero cuando digo ministro es para que vean que es alguien metido con Dios. Sufrió una pérdida muy grande, perdió un hijo. Y esa pérdida del hijo le fue tan fuerte que él comenzó a cuestionar a Dios, comenzó a preguntarle a Dios y por qué. Y aún siendo un ministro, el tiempo pasó y él dejó inclusive la iglesia. Un día me lo encuentro y me dice, ¿tú todavía estás en eso de la iglesia? Así. Estoy hablando de alguien que era un pastor y dice, tú todavía estás en eso, tú todavía crees. Es que su decepción fue tan grande al momento de perder a su hijo porque él estaba esperando un milagro. Dios es soberano. ¿Eh?
2: Amén.
0: Y nosotros no podemos discutir las decisiones de Dios.
1: Sí.
0: Y simplemente tenemos que entender que Dios nos ama y que Él sabe lo mejor. Lo que dice la palabra, mis pensamientos son más altos que tus pensamientos, dice Jehová. Entonces, Obviamente muchas cosas que ocurren no las vamos a entender. Eso no significa que Dios es malo y esté ensañado como un niño que juega con una luz.

0: culpa quemando las hormigas. No, Él no siente deleite. Cuando a ti te está pasando algo malo, Dios también sufre. Dios también llora contigo. El problema es que tú quieres culpar a Dios y comienzas entonces paulatinamente a alejarte. Ya no quieres orar. Es como cuando yo estoy enojado con Ezequiel. No lo voy a llamar. No lo voy a llamar. Que me llame él. Y cuando vamos a ver, antes hablábamos 2-3 veces a la semana y de repente hablamos una vez al mes. Y sin darnos cuenta, de repente, de que, oye, nos hemos distanciado de Ezequiel. Sí, somos amigos de hace 40 años, sí, pero ya no estamos iguales. Nos distanciamos. Y eso es lo que tienen que detectar. Tienen que poder detectar qué está pasando en tu relación con Dios, que estás comenzando a alejarte. Y como les dije, al comenzar a alejarte, baja tu deseo de orar, tu deseo de adorar, inclusive tu deseo de congregarte. Ah, yo no quiero ir para esa iglesia donde todo el mundo está...
1: Pastor, y qué bueno que los diga como ejemplo, porque usted hablaba de que hay señales. Claro, así como sea. Usted se le escapó tal vez las chancletas, sí, y la toalla en la playa.
0: Me robaron.
1: Probablemente fue la señal cuando ya estaba en el fondo del mar. Pero a nivel cristiano, mucha gente, de la primera señal que puede ser evidente, es lo que hay en nuestro corazón.
0: Totalmente.
1: Algo que causó que sus emociones, sus sentimientos, algún comentario, algo que no consideraba correcto, alguna situación con el pastor, alguna situación con el líder o con la misma congregación en general. Y eso poco a poco fue minando su corazón a tal punto que dijo, ¿sabes qué? Yo mejor dejo esto. Le pasó al cuento que usted contó de su amigo. Que eso fue principalmente,
0: sí, eso fue el detonante,
1: lo que le
0: en el caso
1: afectó
0: de
1: su corazón. O sea, una tristeza enorme. Pero hay dolores que eso es lo que hace que muchos cristianos se vayan. Heridas que no pueden cerrar.
0: Y mira, vamos a ponerle el nombre que la Biblia usa. Raíces de amargura.
1: Raíces de amargura.
0: Porque son situaciones que ocurren en nuestra vida que de repente van creando un dolor, pero un dolor que está oculto, un dolor que está profundo en tu corazón. Y como está profundo, no lo ves. Y hay situaciones que pueden detonarlo. Mire, a veces, no crean, uno se pone muy contento cuando hay gente que viene nueva a la iglesia, pero también tengo que decir, hay gente que ya no va.
1: Sí.
0: Y yo me pregunto y me siento con mi esposa, y que es fulano, no los vemos. Y lo llamamos, el trabajo. Y sí, hay trabajo, pero es que antes también trabajabas.
2: Sí, exacto.
0: Entonces, esas son excusas. Y digo, cuando tú me pones una excusa, yo te la acepto, porque es que voy a decir, me estás diciendo mentira. No, es verdad. Pero antes no importaba el trabajo, antes no importaba la universidad, pero ahora, como te alejaste de Dios, tus prioridades también cambiaron.
2: Sí. Correcto.
0: Entonces cambian tus prioridades, cambian tus pensamientos y luego cambian tus acciones. Porque antes tú te esmerabas por hacer las cosas, de servirle a Dios con fervor. Pero, ¿sabes qué? Este fin de semana no, yo estoy ocupado y creo que voy a ver el juego de fútbol. Es más importante ver el cuarto final. Entonces, imagínate, cuando antes para uno sería hasta sacrílego decir que yo voy a ir a la iglesia
2: por un juego
0: de fútbol.
1: Es cierto.
0: Que no es que el juego de fútbol no importe, no,
2: claro,
0: no estoy diciendo
2: claro,
0: eso.
2: Claro, exacto.
0: Pero es que tus prioridades cambian. Entonces comienzas a tratar, mira, lo que hay en tu corazón es lo que tú reflejas. Por eso que ciertamente los dones del Espíritu son importantes.
1: Amén.
0: Pero lo que nos va a llevar al cielo es el fruto del Espíritu.
2: Sí. Amén.
0: Entonces, cuando yo comienzo a ver que el fruto está desapareciendo, por ejemplo, de repente ya Cristel no es tan paciente. Ya Cristel, siendo una cristiana, ya no es adoradora como siempre. Ya está en la iglesia, pero con un rostro un tanto serio. Cuando ya tú, por decirte, ya no eres bondadosa. O sea, antes decía, hay un problema, una inundación. Ajá. Y tú decías, ¿qué puedo hacer? Cristal, hay que orar. Oraremos.
2: Oraremos.
0: Entonces, ya esas son cosas que comienzan a enfriarte. Te pones como un témpano de hielo que no te afecta nada. Mira, cuando tú lo ves salir por esa puerta, ya ese es el extremo. O sea, ya es cuando ya, lamentablemente, el proceso ya ha culminado. O sea, el no venir a la iglesia
2: ya
0: no es el comienzo del problema.
2: Exacto.
0: Es la consecuencia del problema.
2: Sí, pastor, ¿cómo entonces podemos volver a ese primer amor que tanto siempre se habla? Lo mencionó hace un momento también en el libro de Apocalipsis. Y como usted mencionó, y me gusta mucho, no es algo que es para los nuevos.
0: Claro.
2: Ese primer amor o vivir en ese primer amor debe ser algo que debemos ir constantemente renovando. ¿Cómo llegar a ese
0: punto? Mira, yo te digo que el amor es amor.
2: Sí. O sea,
0: amor es amor. Y no hay un primer amor y un segundo amor. Lo que pasa es que el amor va madurando. Yo, mi esposa y yo tenemos 36 años juntos Y digo, ya no, el amor no se manifiesta como amor de chiquillo, de corredera por aquí.
1: Pero de cuando en vez sí, ¿no?
0: De cuando también.
2: Eso está bien, eso está bien.
0: Pero lo que quiero decir es que el amor ahora se concentra otros sentimientos,
1: claro,
0: otros valores,
1: claro.
0: Los fortalece.
1: Va madurando.
0: Entonces,
1: sí.
0: Obviamente sí, yo al tiempo que tengo en el Evangelio ya no es que ando con las mismas cosas que hacía al comienzo. Pero yo no puedo entender cuando alguien habla de que eso era cuando yo estaba en el primer amor. No, el amor, ese amor que te hizo apasionadamente seguir a Cristo no debe acabar. Entonces me haces la pregunta, pues la Biblia lo contesta y voy a leer nuevamente, pero no todo el versículo, porque cuando Dios le hace la reclamación a esta iglesia de Éfeso, también le dice lo que tiene que hacer, dice, recuerda por tanto dónde has caído y ahí viene la solución. Arrepiéntete, haz las primeras obras. Entonces, ¿qué es arrepentirse? Tú estás en una situación, entendiste, yo estoy mal, yo no puedo seguir así, paro. Señor, necesito volver a ti, necesito un cambio que me haga volver a ti. Reconocimiento. Si tú no lo reconoces, igual que cualquier problema, igual que cualquier adicción, nadie te va a sacar de problema si tú no reconoces que hay un problema.
2: Exacto.
0: Así que al momento que tú lo reconoces, en ese momento tú te arrepientes y ahí comienza la solución. Una vez que te arrepientes, dices, bueno, ¿y qué hago ahora? Volveos a las viejas. Entonces, ¿cuál es? Es volver a la senda antigua, volver a congregarte, volver a sentir esa pasión por la palabra. Mira, antes yo tenía, era glotón de la palabra, yo quería estudiarla. Y voy a leer dos capítulos y cuando ya me leía cuatro y a veces no entendía. Y tú me puedes explicar, Cristel, ay, que no va a haber un estudio bíblico el martes. Yo voy el martes.
2: Ajá.
0: Entonces, tú vuelves a las primeras cosas. Vuelves a decir, ¿en qué puedo ayudar? Bueno, necesitamos a alguien que nos ayude a limpiar los baños. Sí, pastor, yo puedo. O sea, no porque sea el baño, o sea, lo que estoy tratando de ilustrar es volver a ser intencional en hacer esas cosas que te apasionaban. Entonces, tienes que arrepentirte y tienes que volver a esas costumbres.
1: Pastor, no hay una estadística o yo creo que no hay estudios aún cuantitativos que puedan reflejar cuántas personas, por ejemplo, se apartaron de la iglesia después de la pandemia, pero evidentemente los pastores fueron quienes revelaron que mucha gente se distanció de las iglesias.
2: Sí.
1: O sea, a viva voz de ellos pudieron dar con testimonio de que sí, antes había más congregación, había más personas metidas en la casa de Dios, pero después de la pandemia o en medio de la pandemia mucha gente se distanció. Y eso cambió también la forma de pensar de del ser humano. Ahora vemos más predicas por redes, ahora vemos más mensajes por internet, por todas estas plataformas virtuales. ¿Crees que eso ha sido también un detonante, pastor, lo pregunto, para distanciar del verdadero amor a los creyentes o probablemente buscarlo como una solución? Yo no voy a la iglesia, pero consumo contenido de redes sociales y digo, y voy.
0: Es que yo pienso que uno puede buscar excusas en eso.
2: Sí.
0: Mire, la gran comisión sigue siendo la misma. Ir por todo el mundo, hacer discípulos, enseñándoles las cosas que Jesús nos enseñó. Así que la misión no ha cambiado. Lo que ha cambiado es el entorno, las circunstancias que estamos viviendo. Los de la iglesia primitiva, la primera iglesia tuvo que enfrentar a los romanos, al circo, a la persecución, de esa manera. Los que estuvieron en la reforma también tuvieron que enfrentar al clero y tenían otro tipo de situaciones. Nosotros ahora, la tecnología ha venido para quedarse, la inteligencia artificial y tantas otras cosas que son herramientas. Entonces, esa herramienta puede alejarme como esa herramienta puede acercarme.
1: Pastor, se lo pregunto, ¿sabe por qué? Porque ahora está de moda ser cristiano. Pero estar de moda ser cristiano no te lleva verdaderamente al verdadero amor. Porque puedes vivir una vida diciendo gloria a Dios, aleluya.
2: Todo el tiempo, ¿no?
1: Todo el tiempo. Y digo gloria a Dios, aleluya, pero que estoy por dentro, estoy totalmente desconectado de la realidad de una vida de un creyente.
0: Y mira, y esa es la clave de lo que estamos conversando hoy. No se trata de que si tú asistes a una iglesia, se trata si tú estás, si tienes a Cristo en tu corazón. Porque como bien lo dijiste, lo que antes yo recuerdo, hace unos 20, 25 años, decir que tú eras evangélico, eres un aleluya, salva cuatro, eres un
1: loco,
0: fanático
1: también.
0: Loco. Hasta yo mismo lo decía, para que sepa.
1: ¿Sí?
0: Sí, yo tengo mi hermano Carlos Torres, que fue el que me ganó para Cristo. Cuando él venía a hablarme, decía, ya viene este fanático a hablarme. Y ahora yo lo amo tanto porque él fue el que me trajo a Cristo.
2: ¿No? Gloria a Dios.
0: Pero lo que quiero decirte es que ahora está de moda. Yo el otro día hablaba con alguien que trabaja en una importante empresa de Panamá, una línea aérea, Y yo dije, ¿a qué hora te puedo llamar? Y dice, llámame como a las 8 y 20 porque 8, 8 y 15 tenemos devocional.
1: ¡Oh, wow!
0: Y decía, devocional. Oh, wow.

0: Bien, pero la pregunta es si esa gente de verdad, y no estoy criticando,
1: sí, sí, sino, no, claro,
0: sino que
1: es
0: estamos
1: bueno,
0: buscando
1: pero...
0: seguidores. O sea, Dios está buscando discípulos, no creyentes, porque hasta sí. Satanás cree en Dios y tiembla al oír su nombre,
1: sí.
0: Sino estamos buscando discípulos. Entonces, la pregunta vendría a ser, si yo estoy teniendo a Cristo en mi corazón, eso es lo que me debe preocupar. Y sí, las redes sociales podemos usarlas, claro. ¿Por qué la Biblia manda a congregarse? Como me decía una hermana, sí, yo veía el culto por televisión, pero eso no es lo mismo. Porque cuando yo estoy congregado, tengo oportunidad de crecer, porque claro. El discipulado implica acompañamiento.
2: Sí, comunidad. Sí.
0: Miren, Jesús como maestro, el didáscalo, él nos decía, bueno, pónganse ahí, clase número uno. Bueno, aunque muchas veces decía, voy a darles el sermón del monte. Sí, sí, muchas veces fue así. Pero de otra manera era, camina conmigo, sígueme. Entonces, en ese sígueme tú aprendes. Y así yo puedo discipularte. Yo puedo discipular a Ezequiel explicándole la palabra formalmente, uh-huh. O sea, a través de medios como la escuela bíblica, sí. Estudios bíblicos y todas esas cosas. Pero también mi vida y mi amistad contigo te va a discipular.
1: Sí. Claro.
0: Porque me voy a convertir en un referente.
2: Sí,
0: y sin querer queriendo, diría el chavo, vas a quedar viviendo, haciendo, hablando como yo,
2: claro.
0: Caminando
1: es,
0: como
1: actuando.
0: Yo.
1: Así es, pastor.
0: Y mira, ¿por qué Pablo decía sed imitadores como lo soy yo de Cristo? Porque la imitación es la más fiel manifestación
1: Amén.
0: De la admiración.
1: Amén.
0: Cuando tú admiras a alguien, tú no te das cuenta, pero caminas como esa persona,
1: es.
0: Hablas como esa persona.
1: Sí.
0: Y yo quisiera poder influenciarte de tal manera que tú digas, yo quiero lo que él tiene.
2: Sí.
0: Y eso es positivo.
1: Claro que sí.
0: Pero eso solamente se da en un caminar juntos. Entonces, tú no puedes caminar con alguien desde tu casa.
1: Así es.
0: Tú tienes que venir.
1: Ahí,
0: es más,
1: estar presente.
0: Yo necesito uh-huh. lidiar con Cristel, la muchacha del carácter difícil. Porque,
2: ay, ay, ay.
0: Porque lidiar con ella, dice que piedra con piedra se alisan.
1: Sí, señor.
0: Entonces, si hay una persona difícil, esa persona difícil Dios la dejó ahí para hacerme mejor a mí y hacerla mejor a ella.
1: Así es, pastor.
0: Así
1: definitivamente.
0: Que no voy más a esa iglesia porque ahí está Cristel. No, voy a ir a esa iglesia porque ahí está Cristel.
2: Se supo,
0: ahí
2: pastor.
0: No vamos.
2: Se supo, Cristel.
1: Y en base a santo, Dios Señor. ¿Cómo lo supo? Dice.
0: Se relaja.
1: Pastor, en base a esto, que sé que se han sentido identificados, quiero que brevemente oremos por aquellos
0: claro.
1: que dicen, la verdad, necesito sí. estar en ese primer amor todo el tiempo
0: sí.
1: y llenarme nuevamente, volver a esas sendas antiguas que menciona la palabra de
0: claro
1: Dios.
0: Que sí, yo creo que es oportuno. Yo lo veo como pastor, mucha gente que se aleja de la iglesia. Sí, veo mucha gente que viene a la iglesia, pero también veo mucha gente que
1: sí.
0: se aleja. Y creo que es necesario. Porque creo y siento que hay alguien que necesita esta oración. Amado Dios, gracias. Tú conoces
1: gracias.
0: Mi corazón, conoces mis sufrimientos, mis tribulaciones. Y sí, sabes que me he alejado
1: sí,
0: de ti. Sabes que por momentos, Señor, no estoy siendo aquel que comenzó en este caminar. Pero en este momento, escuchando las palabras que hemos hablado hoy, reconozco que como le dijiste a esa iglesia en Apocalipsis, arrepiéntete. Y vuelve a las viejas costumbres. Y yo en este momento oro por cada persona que nos escucha y que sabe que ya se está alejando de Dios. A lo mejor todavía está asistiendo a la iglesia, pero se ha enfriado. Padre, yo te pido que avives el fuego del don de Dios que hay en él. Que lo vuelvas a ese primer amor para que siga con esa pasión sirviéndote y inyectándole a otras personas Bien. También esa pasión para que te sirvan. Señor, avívalos. Señor, si hay alguien que con raíces de amargura en este momento, resentimiento con alguien de la iglesia, con el pastor, con unos hermanos, Señor, ayúdalo a perdonar, porque ese dolor le hace más daño a él que a la congregación. Señor, y que podamos todos volver a vivir, no como gente que asiste a una iglesia, sino como discípulos tuyos, Señor. Yo te bendigo, Padre, pidiendo, rogando por aquellos que se están enfriando. Y por aquellos que ya no están yendo a la iglesia, tráelos, Señor, con lazos de amor, Señor. Que no sea por una tragedia que vengan, sino que vengan reconociendo que te necesitan a ti, Señor. En el nombre de Jesús te damos gracias.
2: Amén.
1: Amén.
2: Gracias, pastor, por estar acá
1: gracias,
2: con nosotros.
1: Sí,
2: de
1: claro
2: que
1: sí, pastor.
2: No,
1: gracias.
0: No se me enfríen.
1: Sí, oiga, ¿sabe que hoy está alguien de cumpleaños? Alguien
0: sí,
1: muy,
0: muy, importante.
1: Muy importante. ¡Feliz cumpleaños a nuestro querido productor
2: Víctor Sanjur! ¡Dios me lo bendiga!
1: ¡Qué cumpleaños!
2: Fotito.
1: No, y hay un mensaje de parte de
2: oh
1: su mamá.
2: God.
1: Dice,
2: oh my God.
1: ¡Son 25 años! ¡Feliz cumpleaños, Víctor! 25 años de adicción.
2: Ese es el que está detrás de nosotros, sí. Él es el responsable, lo conózcanlo.
1: Ahí está, nuestro productor.
2: El que nos jala la oreja, nos dice, corta, deja, está sí, hablando, claro. Sé que él habla mucho, corta.
0: Bueno, vamos a orar por Víctor, breve, pero tú sabes cuánto te amo. Señor, bendícelo, eso. Señor. Llena sus días.
2: Levanta la mano,
0: Señor. Y dale una buena novia para que se case también, Señor. Lo bendecimos, Señor, en el nombre de Jesús. Amén.
1: Dice por acá la mamá, gracias a Dios por este año de vida que te obsequia con todos nosotros de parte de tu mamá María Ruiz. ¡Feliz cumpleaños!
2: ¡Happy birthday! ¡Que la pase bien!
1: ¡La foto, Víctor! ¡Felicidades, Víctor!
2: ¡Felicidades! Viene la celebración ahora más tarde.
1: ¡Oh, sí, dulcecito!
0: Al que le van a darle guarda.
2: Sí. Por favor. Bueno, amigos televidentes, hoy aprendimos en el programa varios temas de interés, pero me quedo con lo que decía el pastor, vivir una vida con propósito. En sí. Cristo no podemos ser espectadores.
0: No, para nada.
2: Estar ahí nada más K8, K5, K6. No, que va K8 al culto y después dice por allá. No. De verdad que vivir una vida con propósito en Cristo Jesús es lo mejor que te puede pasar, amigo.
1: Así es. Y bueno, primero Dios, nos vemos el día de mañana con más aquí en su programa.
0: A toda hora.
2: Chau, para más. Cuídense mucho.

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0: El presidente de la República, José Raúl Mulino, inauguró este jueves el nuevo edificio Tolerancia del Museo de la Libertad y los Derechos Humanos, ubicados en Amador, un espacio dedicado a preservar la memoria histórica y promover la defensa de los derechos humanos. Durante el recorrido, el mandatario aseguró que el museo representa un homenaje a las víctimas del Holocausto y destacó la importancia de que las nuevas generaciones conozcan estos hechos para evitar que se repitan. Incluso anunció la solicitud del Ministerio de Educación a organizar visitas estudiantiles al recinto para fortalecer la enseñanza de la historia y los valores de la tolerancia.
1: Estoy impactado de este museo, este nuevo centinela de la historia, guardiana de la historia, perdón. Es un homenaje a la historia del mundo, del Holocausto durante la Segunda Guerra Mundial. Es impactante ver lo que fue la historia y lo que fue esos años sufridos, sobre todo, por supuesto, por el mundo, pero también en especial por la comunidad judía internacional. Es un lugar que debe ser no solamente un lugar de reflexión, sino de obligada visita. Le acabo de decir a la ministra de Educación que organice giras de todos los estudiantes del país para que visiten esto. Y Dios quiera, puedo contribuir, le dije a la ministra de Turismo, para dar un apoyo del Gobierno Nacional para la construcción del tercer edificio, que va a ser la historia de Panamá de 1968 al día de hoy. Así que será para mí un gran honor poder contribuir. Que
2: guarda mucha relación con la resiliencia también del pueblo judío.
1: Por supuesto. Gran honor, sin duda alguna.
0: En el acto asistieron ministros de Estados, representantes de organizaciones dedicadas a la promoción de los derechos humanos y miembros de la

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1: El mensaje de hoy se llama "Ponelo a mi cuenta". Ponelo a mi cuenta es lo que dijo Pablo, es lo que él dijo. Mira, hay un hombre con necesidad y él hoy es no un esclavo, sino que un hermano. Ponelo a mi cuenta significa que yo estoy dispuesto a pagar un precio por lo demás. Por eso el hombre, como hablando de Jesús, él puso todo a su cuenta. Cuando él habló del buen samaritano, el buen samaritano le levantó y puso todo a su cuenta. Todo lo que nosotros entendemos del discipulado es poder intermediar, poder ser puente. Fuiste llamado a ser puente en la vida de alguien para que pueda cruzar de muerte a la vida. Para ser un puente, para que ellos puedan vivir de una vida de huir de su pasado, para poder enfrentar y luego vivir su presente y su futuro en Cristo Jesús. Fuiste llamado a ser puente. Y eso tenemos que entender, iglesia. Nosotros fuimos llamados a ser puente de un Paraguay del pasado a un Paraguay del futuro, a un Paraguay lejos de Cristo, a un Paraguay que es de Cristo. La iglesia fue llamada para ser puente, para poder declarar las cosas que no son como si fuesen. Para yo y mi casa, para mi familia, para mi trabajo, para mis hijos. Tenemos que ser puente. Por ahí te quiero decir que cuando somos puentes, tenemos que entender que Él nos llama a ser el puente que otros no pueden construir solos. Para ser el puente que otros, intentando muchos cruzar, han caído, han fracasado. Y Dios te ha dado los recursos, Dios te ha dado la palabra, Dios te ha dado la sabiduría, Dios te ha dado el amor, Dios te ha dado el perdón, Dios te ha dado su gracia y su favor para luego ser puente, para que otros puedan llegar a donde antes no podían llegar, para que vos puedas pagar el precio que ellos hoy no tienen cómo hacerlo. La salvación es personal. Vos no podés pedirle y ser salvo por otra persona. Si fuese así, Pablo iba a decir, mira, cómo quisiera poder hacerlo y entregarle el precio. Pero ¿qué pasa? Cuando Jesús estuvo en la cruz, Él dijo, consumado es. Significa que Él ya pagó el precio por ti y por mí, pero ahora es mi decisión poder recibir su perdón, poder recibir su amor, poder recibirle a un Onésimo que antes un esclavo, que hoy se tiene que convertir en un hermano. Entonces, Dios no te llama solo a sobrevivir la presión en tus relaciones. Muchos están sobreviviendo su paternidad, sobreviviendo su maternidad, sobreviviendo ser hijo, sobreviviendo en algo. Dios no te llamó y Dios no creó todo lo que hay en este universo para que simplemente puedas sobrevivir. Por eso Él nos dice en Juan 10:10, el ladrón viene sino para matar, hurtar y destruir, pero yo he venido para darte vida y vida, vida en abundancia. Esa abundancia no se encuentra con más cosas, esa abundancia se encuentra en una persona, en la fuente de todo. Por eso Pablo podía estar en la cárcel, haber pasado por terribles cosas que nosotros no hemos pasado. Igual decir, yo elijo a Cristo sobre todas las cosas.

Él hay plenitud. Y nosotros vemos cómo Él, cuando le habla a Filemón, Él tenía derecho para imponer. Mira, cuando yo quiero lograr algo, yo a veces quiero imponer como yo quiero y cuando yo quiero. Pero tenemos que aprender, iglesia, si queremos ser puente, cómo realmente hacer. Porque vos podés construir todos los puentes que vos querés. Puedes llenar el Paraguay con puentes. Pero si construiste con odio, si construiste con una esclavitud, si construiste con algo a la fuerza, ¿quién va a cruzar el puente? Vos podés darle con palo la palabra a tus hijos, pero ningún hijo va a querer cruzar el puente si ven que no fue construido con amor. ¿Me están siguiendo? Por ende, nosotros tenemos que comprender que el que tiene derecho a imponer, pero elige convencer, multiplica su influencia. El que tiene el derecho a imponer, pero elige a convencer. Yo tengo más fuerza que mis hijos. Pero ¿saben qué? Yo le trato de enseñar, porque va a haber un día donde yo no voy a estar. Pero sí, las palabras y la instrucción que yo le di, instruyenlos en su palabra cuando sean pequeños, para que cuando sean grandes no se aparten de ella. Para que sean grandes, cuando hay un puente que Cristo ya construyó, que Él ya dio, también yo hice mi parte, que cuando ellos ven, que ellos puedan cruzar, y van a cruzar con fe, van a cruzar con amor, van a confiar en el Señor sobre todas las cosas. Por eso tengo que entender que cuando Pablo habla a Filemón, él lo está, dice, rogando, dice en Filemón 1:8, por lo cual, aunque tengo mucha libertad en Cristo para mandarte lo que conviene, más bien te ruego por amor, siendo como soy. Más bien te ruego por amor. Esas son las palabras de un padre. Esas son las palabras de una persona que le ama más a la persona que al resultado que puede dar la persona. Esas son palabras de un discípulo que ha sido discipulado. Pablo se encontró con Cristo en camino a Damasco. El que le perseguía a la iglesia tuvo un encuentro con Jesús. Le dijo: Pablo, ¿por qué me estás persiguiendo? Le podía haber matado nomás directamente. Dios tiene el poder para sacar la vida y para dar vida. Pero Él elige amarnos y también restaurarnos y también transformarnos. Eso es nuestro Dios. Él te ha dado tiempo, Él te ha dado este domingo, Él te ha dado este tiempo para estar mirando a través de una pantalla y escuchar palabras que hoy puedan darte vida cuando estás pasando por muerte. Eso es nuestro Dios. Ponerlo a mi cuenta significa que aunque yo puedo hacer todo, yo también te estoy pidiendo, porque yo no le trato manipular a la gente con mis recursos, yo no le manipulo a la gente con mi poder, yo no le manipulo a la gente con mi influencia. Dios, siendo el dueño del universo, te dio libre albedrío para que puedas escoger entre la muerte y la vida, y Él te ruega que eliges la vida. Eso es nuestro Dios. Él ha cerrado puertas, Él ha abierto otras puertas, y hoy estás aquí o escuchando este mensaje porque Él quiere que puedas tomar vos una decisión por vos mismo. ¿Vas a escoger la vida o vas a seguir viviendo en esa vida vana, pasajero, buscando lo tuyo? Y acá te quiero entregar una instrucción. Porque cuando nosotros tenemos influencia, el que tiene influencia, así como Filemón tenía un derecho sobre Onésimo, acá Pablo le ruega. Pablo, ya anciano y ahora además prisionero de Jesucristo, te ruego por mi hijo Onésimo,
a quien engendré en mis prisiones. Tenemos que mirar a las personas no como un producto, no como un resultado, sino que como familia, como hermanos, como hijos. Por eso es súper doloroso ver a personas ir de la iglesia. Yo así le veía a mi mamá o a mi papá llorando cuando personas salían. Yo nunca entendí, yo le decía, que se vayan, manga de lo que sea, que se vayan. Hasta que uno entiende también qué es lo que Dios quiere para nosotros. Mira, van a haber desacuerdos, van a haber separaciones, pero lo que más lastima es cuando alguien se va del cuerpo de Cristo, no del título de la iglesia, pero del cuerpo. Porque alguien se puede ir de esta iglesia a otra por A o B motivo, porque se fue de ciudad, se fue de barrio, cambió de club, lo que sea, ¿verdad? Pero acá tenemos que entender que duele cuando alguien se separa del cuerpo. A mí me duele profundamente ver amigos que antes estaban clamando y orando y eran guerreros y están, Dios mediante, en una etapa nomás de su vida, porque yo creo que el Espíritu Santo le va a traer de vuelta. Pero duele también ver a personas y hasta pastores que no saben qué hacer, que están confundidos, que quieren hacer cosas. Y duele, y acá Pablo le está diciendo, esto es mi hijo. Onésimo, él es mi hijo. Filemón, trátalo como hermano, no como esclavo. Y acá tenemos que entender que cuando él está rogando, él está también demostrando un principio sobre la autoridad que cada uno de nosotros tenemos que aprender. Porque te va a ayudar dentro de tu liderazgo, dentro de tu trabajo, dentro de tu familia. La autoridad impuesta produce obediencia externa. La autoridad que vos vas a imponer produce obediencia externa. Se van a portar bien mientras estás. Pero la autoridad que pide en lugar de mandar produce transformación interna. Ese es la autoridad que puede traspasar tu propia vida, porque es el Espíritu que vos le enseñaste poder obedecer al Señor sobre todas las cosas. Cuando mis hijos le conocen a Cristo, cuando yo, padre de esta tierra, ya no está más, el temor de Jehová todavía está sobre ellos. Ellos son transformados por la renovación de su mente y por ende ellos ya le conocen a él. Pablo sabía que capaz le quedaba poco tiempo y él podía imponer por autoridad sobre Filemón algo. Pero él sabía, y todo padre, todo líder, toda autoridad anhela que lo que él ha construido pueda perdurar en el tiempo. El hombre es pasajero, la misión y la gran comisión permanece hasta que Cristo vuelve. Por eso tenemos que entender que cuando estamos nosotros en un cuerpo y en tu familia, ¿qué estamos? ¿Cómo estamos obrando? ¿Cómo estamos hablando? Y Pablo nos enseña que el verdadero poder se mide en cuánta autoridad está dispuesto a no usar muchas veces. ¿Cuánto poder, cuánta influencia estoy dispuesto a no usar? ¿Han pensado eso alguna vez? Porque iba a ser muy fácil para Dios. Iba a ser muy fácil empezar de nuevo nomás. Y muchas veces nosotros tenemos el derecho de no perdonar, el derecho de no hacer, y yo como ofendido, yo como perjudicado, tengo el derecho de reclamar, el derecho de resarcir, el derecho de vengar. Pero la palabra dice, la venganza es del Señor. Cuando yo recibí el perdón de Cristo, ya me sacó todo el derecho de atajar y retener

la ofensa. Porque el que no perdona, Dios no le perdona, dice la palabra. Y dice en Filipenses 2:6, dice: en cual, siendo en forma de Dios, no estimó el ser igual a Dios como cosa que aferrarse. Imagínense que Dios, siendo Dios, no estimó ser igual a Dios como cosa que aferrarse. Él no se aferró simplemente a estar en el trono para borrarnos todo el mapa, sino que ¿qué? Sino que se despojó a sí mismo, tomando forma de siervo. Siendo rey, se convirtió en siervo. Pablo, siendo el gran apóstol, se bajó para rogar en amor. Hecho semejante a los hombres, él se hizo, hablando de Jesús. Y estando en la condición de hombre, se humilló a sí mismo, haciéndose obediente hasta la muerte y muerte de cruz. Y acá te quiero decir, la autoridad que se vacía es la que verdaderamente transforma. Cuando yo me puedo despojar de mi derecho, cuando yo puedo, hablando con mis hijos, no estar acá yo arriba grande, sino que cuando yo me puedo poner ahí a su nivel y hablarle, cuando yo cometí un error, que yo le pueda pedir perdón, cuando yo estoy haciendo algo que yo puedo dejar y ponerle en primer lugar. Eso es nuestro Dios, que salió del cielo, vino a la tierra, tomó un cuerpo, se hizo bebé, un Dios todopoderoso se hizo vulnerable, para que yo pueda entender también el modelo de amor, el modelo del servicio, el modelo que acá nos está mostrando la autoridad que pueda rogar por amor a otros. En Mateo 20:25 dice: entonces Jesús, llamándolos, dijo: ¿sabéis que los gobernantes de las naciones se enseñorean de ellas, y los que son grandes ejercen sobre ellas potestad? Mas entre vosotros, mas entre vosotros no será así. Por eso siempre digo, ¿cuántos son líderes de célula? Amén. Te quiero decir algo, los discípulos no son tuyos, son del Señor. Vos no vas a controlar cuando entran, cuando salen ellos, no te van a reportar, puedo ir a tal lugar, puedo hacer tal cosa, porque el control no es a lo que nosotros vemos en la palabra para manipular, sino que acá uno puede guiar. Cuando vos ves, a lo puedes confrontar en amor. Pero el discipulado es ser puente. Repito, el discipulado es ser puente. Pagar el precio, ponerlo a mi cuenta. Cuando dos personas no se pueden hablar ni mirar y yo veo eso, ¿qué yo tengo que hacer? Ser puente. Es impresionante como cuando nosotros vemos el mensaje del Evangelio. El Evangelio no solo te pide que renuncies a tu derecho, te pide que pagues lo que no debías. El Evangelio, ser puente, no es simplemente: mira, yo no hice nada mal, que ellos se arreglen, es el problema de otro. Su deuda financiera, problema de ella. Pero ¿qué pasa cuando Dios puso algo en tu corazón? ¿Qué vas a hacer? Ponelo a mi cuenta. Yo doy gracias a Dios que en esta iglesia hay personas que han pagado la universidad de otras personas cuando pasaron por necesidad, que han pagado la cuota del colegio cuando han pasado por necesidad, que han pagado lo que el hospital iba acumulándose y no sabían cómo pagar. La generosidad es un ejemplo que cada uno de nosotros tenemos que seguir. Y de vuelta, tenemos que cuidar el corazón, porque muchos van a entrar para que me paguen la cuenta. Pero el espíritu, si vos vas a formar parte del cuerpo, no es que yo puedo consumir del cuerpo, porque eso se llama un parásito. Que yo puedo
conseguir de la iglesia. No, vos formás parte de la iglesia. Y ahí está, Dios te está diciendo: yo no te hice para simplemente nutrirte, yo te creé para poder producir, para poder avanzar, para poder fortalecerte, para poder dar palabra de vida y no de muerte, para ser también luz cuando otros están en oscuridad. Dios te está diciendo: sos parte del cuerpo. Nosotros hace tiempo, está tardando un poco más de lo esperado nomás, pero hace tiempo, ¿cuántos saben que es importante leer la palabra? Y nosotros tenemos un deseo que cada persona en este cuerpo tenga una Biblia. Por ende, cada persona que llega por primera vez, la idea es que cuando llegan las Biblias, ¿verdad?, que podamos entregar una Biblia en su mano. No para tenerlo como decoración, sino que para que lo puedan leer. Para que puedan traer las Biblias acá a la iglesia. Es fácil a veces leer los versículos, pero sí me gusta cuando yo veo y veo los que trajeron su Biblia y los que están anotando, los que dicen: mira, esto tengo y esto Dios me habló. Porque yo, no sé si soy el único, pero muchas veces cuando simplemente oigo algo, no se me queda grabado. Es impresionante como a veces yo predico un mensaje dos veces y alguien me dice: vos sabés que nunca escuché eso. Y ya escucharon. Pero ¿qué pasa? Por eso tenemos que aprender a poder entrar nosotros también en la palabra, no simplemente recibirlo, sino que también hacerlo carne en mi vida. Y queremos entregar estas Biblias a todas las personas nuevas que puedan entrar. Y uno dice: no, pero capaz está hace 20 años, pero yo también quiero una Biblia. Gloria a Dios, anda a comprarla en la librería. ¿Por qué? Porque también sos parte de este cuerpo. Vos sos el que está entregando esa Biblia a la persona nueva. Vos sos el que está formando parte de lo que hacemos con COEYU, lo que hacemos con el colegio, lo que hacemos con Connection, lo que hacemos con la juventud acumulada, lo que hacemos como iglesia. Todo lo hacemos, capaz vos estás en una área o en otra, pero todo lo hacemos como uno. Entonces sos parte de algo, para que todo como iglesia podemos ser un puente, para que otros puedan llegar, para que barrios enteras puedan ser convertidas, para que ciudades enteras le conozcan a Cristo, y que en el Paraguay este mundo va a conocer que hay una nación que se dice: esta nación es de Cristo. Eso es nuestra iglesia, eso es nuestro llamado, formar parte de algo. No para asistir y calentar el banco allá arriba y el asiento acá abajo. ¿De qué soy parte? No, que le ponga la cuenta al otro. Es decir: Dios, ¿qué me diste a mí que yo puedo decir a otro, ponerlo a mi cuenta? Y ahí tenemos que entender que si te llamó a ser puente, todo puente conlleva un costo. Todo puente conlleva un costo. Todo puente lleva a alguien a donde antes no podía llegar. Por eso en Filemón 1:18 dice: si en algo te dañó o si te debe, ponlo a mi cuenta. Porque cuando la gente te abandona, duele. Cuando la gente te abandona, a veces te deja mal parado. Capaz, si en este caso Filemón tenía un proyecto y Onésimo se fue y dejó, capaz tuvo pérdidas financieras porque este obrador se fue. Cuando alguien se va, también lleva algo con él. Y hay heridas que personas, cuando se fueron, se quedaron. Hay deudas que se quedaron cuando alguien se fue. Cuando un padre se va de la casa y abandona la casa, la madre se queda con los gastos y con el servir y de cuidar a sus hijos. Cuando alguien se va, hay algo que se queda impactado. Y acá le está diciendo: yo sé que capaz él dañó, pero si en algo te dañó o te debe, ponlo a mi cuenta.
Yo, Pablo, lo escribo de mi mano, yo lo pagaré. Por no decirte que aún tú me debes, tú mismo me debes también. Pablo es muy inteligente. Acá tenemos que entender, Pablo no le dice a Onésimo, mira, estamos en la cárcel, Onésimo, yo prefiero que te quede acá nomás conmigo. Que me ayudes a mí. Sino que él sabe, mira, yo le conozco a Filemón. Y ahora te conozco a vos. Vos tenés que estar ahí con él. Es impresionante, capaz eso pasa en relaciones. Vos sabés que vos estás con el esposo de otro y hoy vos estás escuchando este mensaje y vos tenés que decirle, hello, andá y volvé con ella. O andá, volvé con él. Calladito esta iglesia. Porque si vos sabiendo dónde están y de quiénes pertenecen, nosotros también somos culpables si hacemos y formamos parte de esa separación. Por eso el discipulado no es decir, arreglate vos o quédate nomás acá. Pablo no le dice a Onésimo, arreglate vos. No le dice a Filemón, perdoná y ya. Dejá nomás. Sino que él dice, mira, yo voy a ser un puente. Un hombre que había abandonado, como Juan Marcos abandonó, y un hombre que tiene el derecho de reclamar. Yo voy a unir esto. Yo voy a formar parte para que esta relación sea sanado, porque va a ser una representación del Evangelio, va a ser un libro dentro de las Escrituras en la cual hoy Filemón no sabía que esto iba a formar parte, que nosotros íbamos a estar leyendo miles de años después. Pablo pone su nombre, Pablo pone su reputación apostólica y su dinero como garantía en esta carta. Y acá te quiero decir algo. Toda mediación verdadera carga la sombra de la cruz. Todo puente, toda mediación carga la sombra de la cruz. Porque cuando vino el pecado, separó el cielo y el hombre, separó Dios, santo, santo, santo, de la humanidad. Y esa cruz fue lo que nos ayudó, y esa cruz fue esa puente para que nosotros podamos llegar donde antes no podíamos llegar. Cristo pagó el precio y dijo, consumado es, para que yo hoy pueda cruzar de este mundo, de esta tierra, a la eternidad, para que mi relación con Él, con el Dios Todopoderoso, sea sano, que yo pueda ser salvo, que yo pueda ser restaurado, transformado, que mi mente sea renovada. Iglesia, no podemos recibir el Evangelio y quedarnos, decir, no, pero yo estoy como Onésimo, esclavo. Él no te llamó para seguir siendo esclavo del pecado y huyendo de tus problemas, abandonando a otros. Él te llamó a volver a la casa. Él te llamó para volver a donde vos huiste, para restaurar lo que destruiste y para poder ser un ejemplo del Evangelio, del amor y de la restauración. Hay familias que serán restauradas en este lugar para ser un ejemplo del Evangelio. Vas a ser un ejemplo del Evangelio. Vas a ser un ejemplo del Evangelio. Acá nosotros vemos como nuestro Dios se hizo hombre. En 2 Corintios 5:21 dice, al que no conoció pecado, por nosotros lo hizo pecado, para que nosotros fuésemos hechos justicia de Dios en Él. En el mes de junio vamos a entrar
en una serie muy, muy buena. Y le pido que traigan papel, anoten, traigan sus Biblias. Vamos a estar hablando de Dios es. ¿De quién es Dios? El carácter de Dios. Pero también las características de nuestro Dios. Vamos a hablar de Dios es santo. A veces no entendemos la santidad de Dios. No entendemos su grandeza. No entendemos qué significa la palabra santo. Kadosh. Y acá nosotros vemos que acá Él se hizo justicia. Toda la injusticia, todo el pecado, todo se fue sobre el santo. Para que yo hoy también puedo ser santo como Él es santo. Ese es el proceso de transformación que los teólogos siempre ponen un nombre, así como los financistas, economistas, doctores. Inventamos palabras complejas para tratar de explicar cosas simples. La santificación es el proceso de ser transformado en su imagen. Somos justificados por la fe en Cristo, pero en esta vida Él te llamó a ser santo como Él es santo. Él te llamó a ser santo como Él es santo. Y ahí tenemos que entender que el Evangelio no se queda en pagar la cuenta. Porque si fuese así, Cristo pagó y chao. Chao, me fui al cielo, estoy en el trono, ustedes véanse nomás. El Evangelio no se trata de simplemente pagar la cuenta, ponerlo a mi cuenta es parte, pero entiendo también que el Evangelio nos muestra que porque cuando alguien paga por nosotros, no solo cambia tu deuda, cambia tu identidad. Cuando alguien pagó algo por mí, es para que yo hoy pueda vivir una nueva vida. Si alguien tiene deuda acá, levanta tu mano. Gloria a Dios. Si alguien te dice, pago toda la cuenta, alguien va a decir, amén. El banco va a decir, amén también. Pero ¿saben qué? Cuando alguien pagó la cuenta, te libera del peso que antes llevaba esa cuenta sobre tu vida. Cuando alguien pagó la cuenta, antes yo trataba, yo hacía, yo con esto, lo otro, vivía afanado, todo. Vivía mi vida para pagar las cuentas. Lo que muchos no entendemos es que la mayor cuenta de tu vida ya fue pagada. Tu mayor deuda, la deuda del pecado, de tu fracaso, de tu pasado, ya fue cancelada. Y hoy te da el poder de tener un nuevo comienzo, de vivir de una nueva manera, no para de vuelta vivir bajo como si fuera en esa deuda. Tenés una nueva forma de vivir. Soy libre. Soy libre. Wow, cambia tu identidad, iglesia. Empieza desde ahí. Cuando yo entiendo eso, cuando Cristo te transforma en esa nueva criatura, el sistema viejo no puede contenerte. Lo que antes te contenían ya no te puede contener. El temor del hombre antes que te controlaba ya no te controla. El deseo para el sexo, para la fornicación, para la pornografía ya no te contiene. Y vos no podés sostener el sistema viejo. No podés sostener y formar parte de lo que antes vos formaba parte del grupo, del claque, de lo que sea que vos antes estabas sosteniendo o con tu presencia estaba avalando. Entender también que yo hoy no puedo formar parte de eso. Cuando Él me da una nueva identidad, lo que antes me impedía, lo que antes era algo que me controlaba, ya no me controla. Pero también yo vine para empezar de nuevo.
No voy a sostener el sistema viejo, familiar, de manejarme por el ego, por la manipulación, por el recurso, por otras cosas que uno antes sostenía un sistema. Y ahí estamos entendiendo que Pablo vino a cambiar totalmente las cosas. Pablo, con el libro de Filemón, estaba escribiendo a un empresario que tenía derecho a matar a un esclavo que le abandonó, pero no simplemente que le perdone.

sino como más que esclavo, como hermano amado. Porque quizás dice, no ya como esclavo, sino que como más que esclavo, como hermano amado mayormente por mí. Más que esclavo. Las personas ya no van a ser esclavo de tus deseos. Las personas ya no van a ser esclavos de tus temores. Las personas ya no van a ser esclavos de tu trauma. ¿Me están escuchando? Es un día para soltar. Es un día para restaurar. Es un día para un nuevo comienzo. Es que te quiero decir algo. Nosotros vemos que muchas veces Dios permite cosas en nuestras vidas. Él permite que pases por diferentes cosas. Él permite que entre en una relación, que haga un trabajo, que haga otras cosas. Pero no siempre lo que Él permite es lo que Él promete. No siempre lo que Él permite es lo que Él prometió. Abraham cayó en esto mismo. Obviamente nosotros conocemos la historia de Abraham y Dios le prometió un hijo, el hijo prometido, porque esa promesa estaba con Sara. Y nosotros vemos como este hombre se metió con la esclava y luego le tuvo a Ismael. Dios permitió que tenga un hijo, pero no fue la promesa. La esclavitud en este caso era permitida en el Imperio Romano. Aclaro, Filemón no rompía la ley. Filemón era un hombre que obedecía la ley. Él tenía la iglesia en su casa. Él abría las puertas para que la gente se puedan congregar antes, cuando no tenían lugar para congregar todavía. No se había ordenado, no se había agrandado suficiente para luego establecer como ellos antes. Acuérdense, los judíos tenían sus sinagogas, pero luego fueron rechazados por los judíos, fueron perseguidos por el Imperio Romano. No tenía la libertad que hoy tenemos, y gracias a Dios que podemos construir iglesias, y gracias a Dios las células en muchos lugares se hacen en las casas. Gracias, porque hay varios Filemones acá. Pero de vuelta, la ley permitía la esclavitud. Pero acá la esclavitud romana era permitida, pero de ser hermano en Cristo era lo que era prometido. Que seamos hermanos era la promesa. Que seamos un cuerpo era la promesa. Y ahí tenemos que entender que el cristiano que crece en el fruto del Espíritu no se conforma con lo que Dios permite, persigue lo que Dios prometió. Que no nos conformamos con simplemente, sí, sí, es legal, pero es lo que Dios puso para vos. Es la promesa de Dios para tu vida, el año de la promesa. ¿Cuáles son las promesas? Capaz nosotros ya nos conformamos con lo permitido en vez de buscar e ir detrás de la promesa. Permitido. Y ahí te quiero decir, la promesa de Dios es mucho más grande de lo permitido. La promesa de Dios te da plenitud, te da abundancia, te da paz del corazón, te da el gozo del Señor. La promesa de Dios, aunque tarda un poco más, es mucho mejor que lo que el hombre ha permitido. Y lo que Dios ha permitido, la promesa de Dios, son grandes. Y acá nosotros vemos que cuando vemos esta palabra, con esto quiero terminar, y quiero hacer la pregunta: ¿qué prácticas en tu vida son perfectamente legales pero resisten a la palabra hermano, resisten las promesas de Dios?

este libro de Filemón fue canónico, formó parte de las escrituras, pasó el examen, decir esto fue inspirado por el Espíritu Santo. Pero por miles de años todavía esta palabra permanecía en un mundo cristiano que avalaba la esclavitud, ¿sí o no? Sí. Por 1800 años Filemón parecía una carta menor, una carta medio olvidada, una carta que, bueno, acá vamos a pasar nomás. Hasta que un parlamentario británico llamado William Wilberforce leyó Filemón. Cuando William Wilberforce leyó Filemón, fue confrontado por la palabra que estaba acá escrito. Ya no como esclavo, sino que como hermano. Es impresionante cómo la palabra de Dios puede pasar miles de años hasta que un hombre lo pueda recibir como palabra del Espíritu Santo, para que no aplicarlo como me conviene o como está permitido por la ley. Porque por ley el aborto puede ser permitido, porque por ley capaz la ley te va a decir no, metete con una prostituta, metete con otra. Por ley la droga es permitida, pero la palabra de Dios tiene una promesa sobre tu vida, tus finanzas, tiene una promesa sobre tu vida y familia. Y Él lo tomó esta palabra. Él lo tomó esta palabra. Leyó. Es impresionante como cada movimiento grande en la historia que nosotros vemos que hubo un avivamiento inició cuando hubo palabra de Dios. Cuando hubo palabra de Dios. Por eso les invito de vuelta, traigan sus Biblias a la iglesia. Que la gente pueda decir, mira, hay un libro, ¿qué libro lleva? Y la gente ya no lleva libros. Muchas veces estamos con nuestra Biblia y ya ponemos así, porque ¿qué era? ¿Qué van a decir? Hola hermano, ¿cómo estás? ¿Qué tenés bajo tu mango? No, viste que tengo acá una cosa. Escondemos la palabra de Dios. Pero gracias a Dios yo no me avergüenzo del Evangelio, que tiene poder para dar vida, que tiene poder para romper sistemas, que tiene poder para restaurar familias, que tiene poder para liberar al drogadicto, de liberar al oprimido, para sacar y echar fuera demonios, para sacar y cancelar maldiciones generacionales, para dar vida por la eternidad. ¿Cómo? Te pregunto, ¿cómo me voy a avergonzar del Evangelio cuando conozco? La gente se avergüenza porque no conoce. Por eso siempre le digo, estudien, estudien. Tenemos el Centro de Estudios Bíblicos y cualquier pastor va a anhelar que todos entren a estudiar la palabra, porque por falta de conocimiento perecen. Pero acá William Wilberforce leyó y lo dijo, wow. Él peleó 16 años en el Parlamento contra el comercio de esclavos. Perdió una y otra vez, y en 1807 finalmente lo abolió. Y él siguió peleando 26 años más por la emancipación total, el Emancipation Proclamation, la proclamación de emancipación, que ahí él vio con sus ojos lo que Pablo solamente soñó, lo que podría pasar. Él vio 1800 años lo que Pablo le pidió a Filemón, le rogó por amor. Y acá había un hombre que tomó la palabra y cambió el sistema para ir con la promesa de Dios en vez de lo permitido. Y Dios te quiere levantar para empezar a cambiar el sistema, para cambiar el sistema en tu trabajo, para cambiar el sistema en tu familia, para cambiar el sistema en la iglesia, para cambiar el sistema en la política, para cambiar el sistema como médico, como abogado, como persona profesional donde vos estás, para cambiar las cosas que antes se hacían de una manera. Y eso me llena con gozo, que en el Paraguay se va a empezar a hacer diferente.

No se puede, no puede estar en tu boca. Cuando yo estaba antes en el gobierno, en el sector público, no se puede, no se puede. Siempre fue así. Yo decía, pero ¿por qué? No puede ser de otra manera. Es impresionante cuando Dios pone a personas en un lugar y empieza a abrir un poco. ¿Se puede? Pues sí, Dios, sí, o se puede. Lo que antes una persona decía, no, yo no puedo, no, nunca más puedo. Y vos le decís, levanta la cabeza. La fe viene por el oír la palabra de Dios. Pero ¿qué pasa? Cuando vos oís y hay un sonido acá, yo escucho acá, acá, mi cabeza va hacia el oír. Por eso, puesto nuestros ojos en Jesús, tenemos que levantar la cabeza. Tenemos que ver un Paraguay diferente, tenemos que ver a las personas de manera diferente, tengo que ver a mi esposa, mi esposo, mis hijos, mi trabajo, el ministerio, todo a través de los lentes de Cristo. Imagínate, en 1833 él ganó la ley William Wilberforce. 3 días después él murió. Yo decía, Dios, ¿cómo quiero ver Asunción transformado? Con mis ojos, ¿cómo quiero ver Paraguay transformado? Muchos van a dar un aplauso, pero te digo algo, ¿quién va a pagar el precio para ser puente? ¿Quién va a pagar el precio para ser puente de la vieja forma de ser a la nueva? Acá en este lugar tenemos 3 diferentes tipos de personas. Tenemos un Filemón, tenemos el gran empresario, tenemos el gran acreedor al cual se le debió. Capaz no sos empresario, pero tenés una deuda que alguien te debe. Tenés una deuda que alguien te debe, capaz no financiera, pero capaz fue por vergüenza, capaz fue por algo que te dolió, capaz fue por una palabra, capaz fue por algo. Y ahí vos sos Filemón. Y Dios te está diciendo, ¿qué vas a hacer? Te pido, te ruego por amor, soltá la deuda. Y no solamente soltá la deuda, recibilo como hermano. No solamente le perdones, sino que empezá a recibirle como hermano. Todos quieren ver la transformación, pero nadie quiere pagar el precio de ser puente. Si sos Filemón, quiero que te ponga de pie. Si hay una deuda que alguien tiene contigo, Dios va a traer su promesa sobre tu vida. Ahí donde está, levanta tu mano. Padre, pido por cada uno de estos hombres y mujeres. Espíritu Santo, gracias, porque declaro que hoy tu presencia viene sobre ellos. Declaro, Espíritu Santo, que hoy vas a dar una revelación nueva de tu amor, de tu perdón, con ese gozo que hoy, Padre, le empieza a llenar. Declaro que toda deuda ellos sueltan. Declaro que toda deuda ellos sueltan. Declaro que toda deuda que ellos tienen con otros hoy suelta, y declaro que hay perdón. Declaro que hoy ellos sueltan y proclaman el perdón. Padre, hay libertad. Declaro que hay no solamente perdón de deuda, sino que, Padre, hoy declaro que ellos hoy van a recibir y derramar una gracia y favor sobre lo que antes tenían una deuda con ellos. Ellos serán puentes, Señor. Y hoy, si sos un Onésimo, si hoy sos esclavo, si hoy estás huyendo, quiero que te pongas de pie. Si hoy sos una persona que ha huido, que ha abandonado, que ha dejado mucha deuda, mucha destrucción en su camino, quiero que te pongas de pie. Si hoy sos Onésimo y Dios te está diciendo, quiero que vuelvas, si hoy tenés temor de volver porque no sabes si la persona te va a recibir o te va a reclamar,

0: Era el riesgo de Onésimo, confiar en la palabra y en la carta de Pablo, era confiar que lo que se había dicho se va a cumplir, es confiar que un hombre que tuvo un encuentro con Jesús iba a ser transformado. Porque Onésimo podría haber dicho: yo confío en la palabra, pero prefiero estar con un Pablo que con un Filemón. Ser un Onésimo es creer en la restauración de relaciones. Si hoy sos Onésimo, quiero que te pongas de pie. Y ahí donde está, levanta tu mano. Espíritu Santo, hoy clamo sobre cada uno de las personas que han abandonado, que han dejado heridas, que tienen hoy temor de volver a lugares donde ellos antes entraban. Hoy proclamo, Señor Jesús, que el temor no será un determinante en su vida. Declaro que el perfecto amor echa fuera todo temor. Proclamo, Padre, que hoy vas a empezar a sanar su pasado, su mentalidad de esclavo, sus heridas, lo que antes le atajaba. Hoy proclamo que las cadenas se rompen en el nombre de Jesús. En el nombre de Jesús. Y hoy quiero orar por los Pablos. Hay personas acá que Dios le creó para ser puente. Dios pone a alguien o una relación o personas en tu corazón. Y Él te dice: yo quiero que seas puente. Quiero que seas mediador. Quiero que seas alguien que va a pagar la cuenta. Pónelo a mi cuenta. Si hoy Dios te está llamando a ser un Pablo en la vida de alguien, quiero que te ponga de pie. Si hoy Dios te está llamando a ser un Pablo en el medio de una circunstancia, un Bernabé en el medio de una relación, un discipulador básicamente, ponelo a mi cuenta. Si te pones de pie, estás diciendo: estoy dispuesto a pagar un precio. No por una deuda que yo tengo, sino que estoy dispuesto a pagar el precio por otro. Estoy dispuesto a pagar el precio por otro, porque el otro fracasó, el otro abandonó, el otro hizo. Pero yo no voy a simplemente decir: bueno, chao. Hoy digo: yo voy a tomar el precio. Esto pasa en el matrimonio, esto pasa con tus hijos, esto pasa en tu trabajo, esto va a pasar con la iglesia, que vamos a ver una generosidad tremenda. Padre, hoy pido que empiezas a levantar a los Pablos de este tiempo. Te pido, Señor Jesús, que podamos tomar tu ejemplo y decir: consumado es, pero tú me has dado todo a mí, me has perdonado a mí, me has amado tanto a mí, me has entregado tanto a mí, y hoy quiero ser el puente, quiero ser el mediador, quiero ser el pagador. Quiero decir: ponelo a mi cuenta. Lo que otro fracasó, donde otro se endeudó, hoy, Padre, voy a ser mediador, sanador, pagador, fiador, garantor. Porque hoy, Señor Jesús, tú me has dado tanto, y hoy declaro sanidad. Seré parte de la sanidad de esta iglesia, seré parte de la sanidad de esta ciudad, seré parte de la sanidad de esta nación, seré parte de la sanidad de mi familia. Padre, gracias, porque hoy declaro que hay un nuevo comienzo hoy en el nombre de Cristo, que aún siendo pecador me sanó a mí, pagó mi cuenta. Y hoy, Padre, tengo libertad. Y hoy soy más que vencedor en Cristo.
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7: Glory to God. I am very certain that the word for today, you have never heard about it in any time before. Así que abra su corazón y anote, porque va a aprender algunas cosas hoy. En el capítulo 18 del libro de los Hechos, hemos salido de ahí. Versículo 24, Hechos 18, 24. En el nombre de Jesucristo leemos. Llegó entonces a Éfeso un judío llamado Apolos, natural de Alejandría, varón elocuente, poderoso en las escrituras. Este había sido instruido en el camino del Señor y siendo de espíritu fervoroso, hablaba y enseñaba diligentemente lo concerniente al Señor, aunque solamente conocía el bautismo de Juan. Y comenzó a hablar con denuedo en la sinagoga, pero cuando lo oyeron Priscila y Aquila, le tomaron aparte y le expusieron más exactamente el camino de Dios. Y queriendo él pasar a Acaya, los hermanos le animaron y escribieron a los discípulos que le recibiesen. Y llegando él allá, fue de gran provecho a las que por la gracia habían creído. Porque con gran vehemencia refutaba públicamente a los judíos, demostrando por las escrituras que Jesús era el Cristo. Si alguien leyó con atención, encontró dónde está la gracia. Versículo 27 dice: a los que por la gracia habían creído. Gloria al Señor. ¿De qué equipo son ustedes? La escuela laboral. Amén. Cuando terminen, a ver si hay un poquito de desayuno ahí, varón. Sí, porque yo los veo bastante jóvenes, pero no se han puesto de pie en ningún momento. Entonces me da la impresión de que necesitan algo que les. Amén. Pero bendecidos, bienvenidos. Están en el mejor lugar donde puedan estar. Aquí hay un espacio para ustedes y es un privilegio tanto para nosotros como para el ministerio. Extenderles nuestra mano y decirles: lo mejor está por venir, lo mejor está por delante. Dios les bendiga. Amén. Mire, versículo 27 dice que fue de gran provecho a los que por la gracia habían creído. ¿Quién fue de gran provecho? Un hombre llamado Apolos. Así que hoy hablaremos de la gracia que aprovecha, o el provecho de la gracia. Pero para poder hablar de esa gracia, la tenemos que conectar con aquel cuyo ministerio fue de gran provecho para la iglesia de Corinto. Y ese que fue de gran provecho fue Apolos. Y como yo sé que la mayoría aquí apenas habrá oído algo de Apolos, vamos a